A mi hijo Jesucristo es solamente polvo. Alabro, ¿qué le llaman? ¡A Samaya Soja! Dios me libró de la idolatría. Ahí se acabó la idolatría. Cajé las estampillas y la hice pedazo de echarse esto a la basura. Y el Señor reprende al diablo y a ese mentiroso que me dio esta basura. Miren, líderes religiosos que han estudiado mandando al infierno a la gente con una mentira satánica como esa. Me libró Dios porque Dios vio mi ignorancia y mi desespero por buscarle a Él. No quiero estar en la ropa de la gente que engaña a la humanidad en esa forma. La parte más profunda del infierno les espera. Sea bendito el nombre de Dios. Un solo Dios y un solo mediador, Jesucristo. Pues usted viene aquí y no oye nada más que Cristo, y Cristo, y Cristo, y Cristo, y Jesús, y Jesús, y Jesús, y nada más, nada más. Hay un solo nombre, dado a los hombres, por quien podemos ser salvos. Cristo Jesús, el Hijo de Dios, uno solo, que murió en la cruz por usted, uno solo, que derramó sangre por usted, uno solo, que vino del cielo, dejó el trono de gloria, y se hizo hombre aquí abajo y se humilló hasta los humos, para que usted pudiera salvarse. Él murió por ti. Invócalo a Él y sálvate. ¡Ahora soma! ¡Gente de que sea tarde! Sea bendito el Señor Jesucristo. Bendito sea Dios. Dice la Biblia, Apocalipsis capítulo 8, que viene un día en que sonarán 7 trompetas en el cielo. Ahí está el 7 de nuevo. ¿Qué es eso? Son los juicios terribles que vienen sobre esta tierra. 7 trompetas, la plenitud de la ira de Dios derramada sobre la tierra. La plenitud de los juicios más terribles que jamás se han visto. Que Jesús dijo que si no acortaba esos días no quedaría nadie vivo aquí abajo. Eso viene. Y oigan esto con cuidado. Pero cuando suene la 7ª trompeta, el último de esos 7 juicios terribles, cuando suene la 7ª trompeta, el 7 es el número de la plenitud de Dios. Ahí caerá la plenitud de la ira de Dios sobre los pueblos. Y ahí terminarán los juicios, será el último de los grandes juicios. Cuando suene esa 7ª trompeta, será la 3ª guerra mundial. Eso viene, no hay quien lo impida. La 3ª guerra mundial que vendrá. Y en esos días, retorna Jesús también a la tierra. Y desciende de arriba y acaba con esa guerra y establece su reino. Y oiga con cuidado. Ese reino será de 1000 años, un milenio. Ahora bien las orejitas. Un milenio. Pero el apóstol Pablo dice en Efesios capítulo 1, verso 10, que ese milenio será la dispensación de la plenitud de los tiempos. Y si es un milenio de plenitud, tiene que ser un 7º milenio. Porque en el 7 está la plenitud de Dios. Y así es literalmente. Es un 7º milenio. Quiere decir que tienen que haber transcurrido 6000 años antes de que eso se manifieste. Oiga con cuidado. ¿Y cuántos han transcurrido? De Cristo hacia atrás, Viejo Testamento, transcurrieron 4000 años, 4 milenios. Y de Cristo para acá, ya casi han transcurrido 2000, son 6 milenios. Pues queda uno, porque en el 7 es que Dios culmina sus obras. Queda uno. En ese milenio Cristo estará reinando aquí visible. Que sigue, cuando comenzó la década del 90, es como haber temblado y decir, ay, estamos a punto de irnos. Alabe lo que Él le ama. Dice que el profeta Oseas, aunque él no sabía ni lo que estaba hablando, pero dijo bien claro que pasarían 2 días de Dios, 2000 años. Segunda de Pedro, capítulo 3, verso 8, dice que un día con el Señor son como 1000 años. Pasarían 2 días de Dios, 2000 años, y entonces su venida sería cierta como el alba. Y ahí Oseas determinó los 2000 años de esta dispensación de la gracia. Esta edad en que vivimos ahora, la edad del cristianismo, para que lo entienda más claro. Esta edad donde el Espíritu Santo es el que se mueve haciendo todo. 2000 años. Y entramos en la década del 90. ¿Cuántos alaban a Dios? Pero lo más grande de esto es esto, dígalo con cuidado. Antes de que el Señor descienda y establezca ese reino, van a pasar dos eventos, ¿a cuál más grande? Dos eventos, ¿a cuál más grande? ¿Cuáles eventos? Primero, los juicios de Dios que van a caer, que van a limpiar la tierra para que Él descienda y establezca su reino.
Y entre esos juicios, los dos más grandes son la Tercera Guerra Mundial y el terremoto mundial que viene. Y cuando la Tercera Guerra Mundial está en su apogeo, el Señor desciende y acaba con esa guerra y establece ese reino. Ese milenio, esos mil años en que Él estará reinando aquí abajo. Ahora, oiga lo más lindo ahora. Y sonríase que el Señor le ama. Antes de que esos juicios caigan, Jesús prometió a su iglesia. Y cuando decimos su iglesia, no estamos hablando de un edificio. Ni estamos hablando de una organización humana tampoco. Estamos hablando de un grupo de hombres y mujeres que están llenos del Espíritu Santo, que están apartados de este mundo asqueroso, que viven en santidad, que aman más a Dios que a sus propias vidas. Esa es la iglesia del Señor, hombres y mujeres que se mueven abrazados con Cristo aquí abajo. ¿Cuántos andan con Jesús? Esa es la iglesia, alábalo, que Él vive. Él le prometió a su iglesia, óigalo bien, que nos libraría de los juicios que vienen. Eso está en la Biblia. Apocalipsis capítulo 3, verso 10. Jesús dijo, los que guarden la palabra de mi paciencia, los libraré de la prueba que viene sobre todos los habitantes de la tierra. Y sí, que no es cuestión de que usted sea evangélico. Es cuestión de que guarde la palabra. Si usted es evangélico y no guarda la palabra, está tan perdido como cualquier pecador que va. No se haga ilusiones. Que no es cuestión de decir soy evangélico. Evangélico es cualquiera. Es cuestión de guardar la palabra. Los que guarden la palabra de mi paciencia, a esos libraré. Alaba lo que Él vive. ¿Cuántos le alaban? ¿Cuántos le alaban? Bendito sea su nombre. Mi alma te alaba, Jesús. Ese pueblo que guarda su palabra, ese pueblo que vive conforme a la Escritura, que vive conforme a la Biblia, que ha entendido que la Biblia es la única regla de fe que nos puede mover, que es la lámpara para nuestros pies. Ese pueblo, el Señor le prometió que nos librará. ¿Y cómo nos va a librar? Dice la Biblia que seremos arrebatados en nubes hacia el aire al encuentro del Señor y estaremos allá arriba mientras esos juicios conmueven la tierra. ¿Y esos juicios cuánto tiempo van a durar? La Biblia nos muestra que son 7 años. Que sí, que antes de llegar a los 2000 años de esta dispensación, vienen 7 años de grande tribulación. Ahí aparece el anticristo. ¿Cuántos se van a gozar cuando vean la careta del anticristo en la televisión? No levante la mano ahora ni diga amén, porque si usted es de lo que se va a gozar, porque se quedó abajo, alábalo, que se lo lea, amén. Mi alma te alaba, Jesús. Sea bendito el Señor. Quiere decir que en esos 7 años aparece el anticristo. Y los primeros 3 años y medio hay paz, seguridad. Se acabó la inflación. Se acabó la oportunidad de guerra. Y no saben que es el mismo diablo que está dirigiendo el mundo. Todo el poder del diablo está en el anticristo. Según todo el poder de Dios está en Jesús, todo el poder del diablo estará en el anticristo. El diablo siempre ha imitado a Dios y ha querido ser como Dios. Por eso está perdido. Y ese hombre aparecerá y engañará a las naciones. Y todas las grandes naciones de hoy en día, Estados Unidos, este país, Rusia, la China, todas esas naciones irán detrás de ese hombre. Y la Europa Occidental, que ese será el epicentro de su gobierno. Eso es en los últimos 7 años de esta edad. Para culminar los 2 días del profeta, o sea, los 2000 años, los 2 milenios de esta dispensación de la gracia. Ahí la iglesia no estará aquí. Estará de bodas en el reino celestial. ¿Cuántos se van? ¿Cuántos se van? Alábalo, que Él vive. Y el mundo caerá bajo la bota satánica del anticristo. Y Dios estará tratando con Israel, depurando ese pueblo para prepararlo para que cuando Él venga y establezca el reino, reinen con Él. Esos últimos 7 años, atención de Dios para preparar a Israel. Lo que le espera a Israel no es poca cosa. Serán el epicentro de la Tercera Guerra Mundial, ellos, en Armagedón. ¡Qué terrible! Miren lo que cuesta darle la espalda a Jesucristo. Cuídese el que está aquí en esta noche, que no ha aceptado a Cristo. ¡Acéptelo en esta noche, que el tiempo se le acaba! ¡Se le va a cerrar la puerta ya! ¡Corra en esta noche y acepta a Jesús! ¡Comienza a vivir para Él, que pronto será tarde! Y todo el que está aquí, que fue creyente y se fue atrás, ¡vuelva al redil! Y cuando el diablo te diga, no, tú no tienes oportunidad, ya tú te fuiste atrás, dígale, diablo, el que no tiene oportunidad eres tú. Yo voy de nuevo a los brazos de Jesús, voy de nuevo hacia la sangre, que ahí está la vida. ¡Ay, Samaya, Sara! Y todo el que está aquí, que es evangélico, que está a media,
que está más en el mundo que en Cristo, acaba de convertirse, hermano. Que los tibios los vomitará por su boca, dice la Biblia. Los tibios los vomitará por su boca. Y nada inmundo, se refiere a cristianos mundanos, nada inmundo entrará. No, hermano, si usted está aquí y es de Cristo, está aquí, pero no es de aquí, es de arriba. Y si somos de arriba, ¿qué hacemos entrometidos aquí abajo todavía? Alablo, ¿qué le llama? Es que papá nos ha prestado aquí por unos días para que le llevemos noticia buena a los pecadores, llevemos luz en las tinieblas de los pecadores, hagamos algo para que los perdidos se salven, hagamos algo para que el vecino y el amigo y el familiar escapen de la condenación. Esa es la tragedia de muchos evangelios que no dan testimonio a nadie. Se le ha metido un diablo mudo que le tira la lengua a trabar. ¿Qué es eso? Escupa para afuera eso y abre a la gente de Cristo. Escupa ese diablo para afuera y dígale: Cristo salva, arrepiéntase, véngase para la iglesia. Vamos a buscar a Dios, que pronto será tarde. Abre a la humanidad, hermano. Hermano, usted es la única esperanza de la humanidad. Hermano, usted es la luz del mundo. ¡Alumbre! Que la luz no vino para meterla abajo de la cama. Entonces el evangelio que tiene la luz abajo de la cama, abajo de la casa la tienen. Alabado que el Señor le ama. Hay que dar testimonio a la humanidad. Dar testimonio a la humanidad. Porque está a punto de acabarse esto. Vaya visualizando con cuidado lo que estamos hablando. Cristo establecerá el séptimo milenio, que es el último. Ahí terminará todo y entraremos en la eternidad. Y establecerá séptimo milenio, pues tiene que haber pasado seis milenios primero para establecerse. 4000 pasaron antes de Cristo. 4000 años, 4000 milenios. Y 2000 están a punto de terminar. Comenzamos en el 90 los otros días. Ya se fueron unos cuantos días. Gloria a Dios que vuele esto. Quiere decir que estamos ahí en la recta final. Pero entendiendo que los últimos 7 años son de juicio y atención de Dios para Israel. Lo que nos queda es un tiempecito corto. Alabe lo que Él vive. Pronto veremos las glorias del cielo. ¿Cuántos se van a quedar? Los humanos que hicieron así, bajaron a 100 millas por hora. Gloria a Dios. ¡Qué alerta! En la cosa de Dios no se puede dormir uno, hay que estar alerta. Cuídese. Bendito sea el Señor. Alerta, pueblo, que Cristo viene ya mismo. Así que el tiempo que nos queda es corto, corto. Y en ese corto tiempo, antes de que esos últimos 7 años comiencen, hay hermanos que buscar a Dios de corazón. Hay que nacer de nuevo. Hay que llenarse del Espíritu Santo. Hay que dar fruto para Dios. Hay que apartarse de ese mundo asqueroso. Hermano, el mundo no es su hogar. Su hogar es el reino de los cielos. Despierte, hermano, esa tragedia. Que hay evangélicos hoy en día de todas las denominaciones que son más mundanos que Belcebú. No se enoje conmigo, que yo le amo. Mira, hermano, si hoy en día hay cristianos que están en la iglesia locos porque se acabe el culto, locos porque se acabe el culto, desesperados mirando el reloj. Ojalá que cuando eso que hacen eso se les rompa el reloj y se le haga 20000 cantos. Ojalá, lo que el Señor le amo. Ríase, que yo le amo. Mirando el reloj. El pastor no acaba. ¿Qué le pasa al pastor que está hoy tan...? El pastor no ha acabado porque usted está esquelético espiritualmente. Usted está casi perdido en toda la iglesia. Y Dios está buscando a Dios usar el pastor para que usted reciba algo de arriba y se prepare a tiempo. Y están desesperados por irse. ¿Pero por qué? Porque tiene en la mente el programita de televisión que le está esperando allá en la casa. Programita mundano, una novelita mundana de esa satánica. O la lucha libre, o el boxeo, o un juego de béisbol, o el juego de fútbol, o el juego de baloncesto, o el juego que el diablo le haya dado que reponer. Alabado sea Dios. Entretenimientos carnales. El apóstol Pedro dijo que los entretenimientos carnales hacen guerra contra nuestras almas. Usted tiene que estar anhelante, anhelante de que caiga el poder de Dios en el culto y se amanezca la noche entera. Alabados a Dios. Ese es el anhelo del que ha nacido de nuevo. ¡Oh, Samaya Soba! Ese es el anhelo del que nació de nuevo. Y cuando todos los miembros de la iglesia están en esa órbita espiritual, Señor, derrámalo. No permita que se acabe el culto hasta que no lo derrame. Le aseguro que se va a prolongar los cultos. Porque Dios no va a fallar en derramar Espíritu Santo y fuego para que el pueblo se prepare.
Lucas capítulo 12, verso 49. Jesucristo dijo: ¡fuego! He venido a traer a la tierra. ¡Cuánto deseo que ya esté encendido! Me imagino que estaba mirando a Pedro cuando dijo eso. Pedrito, estoy loco por irme para arriba y derramar el fuego para que te encienda, que estás apagado todavía, amigo. Así hay millones de cristianos hoy en día apagados, hermano. Apagados. El cristiano es una antorcha encendida que se mueve repartiendo luz donde quiera más. Donde quiera usted va, la gente sabe que usted es de arriba. Usted es distinto. Usted es raro. Usted no se parece a los de abajo. Alabado sea Dios, porque usted es de abajo. Usted habla como los de arriba. Respira como los de arriba. Mira como los de arriba. Parece raro a la gente pecadora. Alabado sea Dios. Pero esos raros son los que van a volar cuando suena la trompeta. Alabado sea Dios. Hacia el reino de los cielos. Gloria sea Dios. Bendito sea Jesús. Ahora, hay cristianos que le gustan todo el mundo, que ellos son muy familiares con los pecadores. Están casi en el mismo plan. No hay que despertar, hermano. Hay que despertar. No toquéis lo inmundo, y yo os acogeré, y seré padre para vosotros, y vosotros seréis para mí hijos e hijas, dice el Señor Dios Todopoderoso. Eso es decisivo para la iglesia, decisivo para los creyentes, hermano. Hay que buscar a Dios. Hay que tener hambre y sed de Dios. Hay que realmente tener misericordia por la humanidad perdida. Montones evangélicos hoy en día no le dan testimonio a nadie, hermano, a nadie. Sencillamente asisten a la iglesia, eso es todo. Y vienen a los cultos, y desesperados por irse. Y algunos vienen una vez o dos, como mucho en semana. Hermano, ese tipo de creyente va a saber lo que es ver la careta del anticristo en la televisión mundial que viene. Y llorar lágrimas de sangre aquí abajo, cuando sabe que hay un pueblo que conoció, que estaba en la iglesia con él, que están arriba en las bodas, gozándose en las mesas celestiales. ¿Al hablo que le ama? Lo que viene es tan grande que no lo podemos perder por nada, por nada. Viene tercera guerra mundial, viene terremoto mundial, pero antes el pueblo de Dios vuela hacia el cielo y escapa de los juicios que vienen. Eso está en la Biblia más claro que el sol que brillaba hoy. Y después que esos juicios caigan y limpien la tierra y el Señor descienda ya, cuando la guerra mundial está en su apogeo, cuando Él descienda, nosotros venimos detrás de Él. Y oiga esto que es lindo. Vamos a subir arrebatados en nube. En nube subiremos y a caballo descenderemos. Los que están aquí, que están firmes, tienen caballito blanco esperándolos allá arriba. A nada, lo que le ama. Y los evangélicos que están aquí a media, y mundanos y tirios, ni una yegua vieja tienen allá arriba esperando. A nada, lo que le ama. ¡Aleluya! ¡Cristo viene! ¡Avanza, arrepiéntete! ¡Pronto será tarde! Este es tiempo postrero decisivo. Hay que conocer la Biblia, hermano. Hay que sacar tiempo para leer la Biblia. No pierda el tiempo en novelitas mundanas, en literatura vulgar de esta tierra impía. Eche eso al cesto de la basura. Agarre la Biblia. Lea la palabra. Medita en la palabra. Cuando llamaron a Josué, el Señor le dijo: medita en mi palabra de día y de noche, para que vivas por ella. Entonces tendrás buen éxito en todo. Y después que le dice: como fui con Moisés, estaré contigo. Mira lo que le sopló después. Estaré contigo si meditas en mi palabra y vives por ella. Si no, te echo al zafacón. Alabado, el Señor le ama. Apriete el paso firme. Agárrese de Cristo, que si no se agarra de Cristo, se cae. Escóndase en Jesús. Escóndase en Jesús. Dentro de Jesús solamente hay poder, solamente hay santidad, solamente hay fuerza de Dios, solamente hay sangre que limpia, Espíritu Santo y fuego que llena. Alabado sea Dios. Escóndase en Jesús. Gloria a su nombre. Hay que vivir la palabra. Montones tienen ministerio hoy en día, pero no viven la palabra. Judas era apóstol. Ese es el ministerio más alto en los cinco ministerios que hay en el Nuevo Testamento. Era apóstol y lo llamó el Señor. No lo llamó Pedro ni Juan. Y lo ungió el Señor. Y echaba fuera demonios y sanaba enfermos y anunciaba el reino de Dios. ¿Cuántos estaban en el cielo por el ministerio de Judas? Y se lo llevó el diablo a él. ¡Qué cosa linda! Ser apóstol para que me lleve el diablo después. Pasó, mejor no soy nada. No, hermano, hay que vivir la palabra.
No se puede ser evangélico en el corazón y ser un ladrón al mismo tiempo, como era Judas. Ni se puede ser evangélico en el corazón y ser un adúltero al mismo tiempo. Montones tienen ministerio y están en adulterio. No, hermano, no, despierte, arrepiéntase, confiese su pecado y escape, escape. No permita que el diablo se llevó a Judas, se lo lleve a usted. Alabado sea Dios. Esto no es cuestión de tener ministerio. Es lindo que Dios nos dé un ministerio, pero si tiene un ministerio, vale más derecho que nadie. Cuídese. Nadie se va por tener ministerio. Nadie se va porque cante lindo. Óigalo bien. Algunos cantan, pero no conocen al Señor ni en sueño. Sonríe, si el Señor le ama. Hasta aquí la sujaba. Aquí hay que vivir la palabra de Dios, vivir la palabra. Imagínense la cara que pondrá un evangélico que lo conocieron en la comunidad como que era un aleluya. Cuando venga la noticia en los periódicos, miles desaparecen, hicieron una noticia internacional y todo el mundo corriendo a averiguar qué pasa. Y cuando vean esos aleluya, ¿usted sabe lo que pasa? Sí, sabemos lo que pasa. Que el Señor se lo llevó. ¿Y por qué tú te quedaste? ¿Y tú no tocabas pandereta también? Alá, lo que él vive. ¿Y tú no cantabas corito? ¿Y tú no eras de los que iba a la iglesia continuamente? ¿Y qué pasó? Que yo estaba a medias en el Señor. Que yo era un hipócrita, que yo estaba en pecado escondido. Que yo jugaba en el negocio, que estaba enojado con el otro hermano. Yo criticaba a los hermanos, yo insultaba a los hermanos, yo juzgaba a los hermanos, yo condenaba a la gente. Hermano, hay que vivir en amor y hay que hacer todas las cosas en amor y tener misericordia. Alabado sea Dios. Y vivir la palabra como está. Y aunque usted la hable como está, háblela en amor de Dios. No para condenar, sino para salvar. Para salvar. Siete. Sea usted un siete de Dios, que la plenitud de Dios esté en usted. Cuando buscamos a Dios de corazón, la plenitud del Espíritu Santo se manifiesta en nosotros. Dios nos llena del Espíritu y somos antorchas encendidas que llevamos bendición a la pobre humanidad. Esos que llevan bendición son los que pronto van a ver las bendiciones grandes que nos esperan arriba en el reino de Dios. Ahora hay prueba, ahora hay lucha, ahora hay cuantas alternativas. Aquí abajo en la tierra, difíciles, tribulaciones de todo tipo, pero gozaos y alegraos, pensando en la gloria venidera, que pronto, muy pronto se manifestará en nosotros los hijos de Dios. Vamos a cerrar nuestros ojos.

0: pueblo en esta noche. Gloria a Dios. Hermano, que no cese nuestra alabanza de agradecimiento por gracia al Señor, poderoso Dios, y que lo gocemos ante su presencia. Dios le bendiga. Gloria a Dios.
1: Dios bendiga cada vida. Dios le bendiga de una manera especial. Poderoso Dios, que no cese esa alabanza. Que no cese esa alabanza. A su nombre damos gloria. A su nombre damos gloria. A su nombre damos gloria. Que no cese esa alabanza. A su nombre. A su nombre gloria. Esa alabanza no puede cesar. Te adoramos, Jesús. Te adoramos, Jesús. Permita que se le vaya el gozo, nada. No permitas que nada te robe el gozo. A su nombre. A su nombre damos gloria. A su nombre damos gloria. A su nombre damos gloria en esta hora. Glorifica a tu Dios. Sigue glorificándole, dándole libertad al Espíritu Santo. A su nombre damos gloria. Qué lindo eres, Jesús. Qué lindo, Dios mío, con tu presencia, Cordero de Gloria. Dios de poder, siga siguiendo, Dios mío. Siga paseándote sobre cada vida, Dios amén. Para que ninguno, Dios mío, salga como llegó, Dios mío. Seamos cambiados, transformados, envueltos por el fuego de tu Espíritu. Para la gloria, Dios, de tu santo nombre, mi Cristo Jesús. ¡Qué lindo eres, Jesús! ¡Qué lindo eres, Jesús! Con ese mismo gozo, acompáñenme el libro de Nehemías.
2: ¡Santo!
1: ¡Nehemías!
3: ¡Poderoso Dios!
4: ¡Aleluya! Hay poder en Cristo Jesús.
1: Libro de Nehemías, capítulo 2.
4: Bendito Dios.
1: Quiero que me acompañes al verso 1.
4: Aleluya.
1: Todos los días me dicen un lindo amén.
4: Amén.
1: Hay poder. Leemos a nombre del Padre, del Hijo, del Espíritu Santo. La iglesia de Cristo dice:
4: amén.
1: La iglesia que va para el cielo dice:
4: amén.
1: La iglesia que está esperando a Cristo dice:
4: amén.
1: Sucedió en el mes de Nisan, en el año 20 del rey Artajerjes, que estando ya el vino delante de él, tomé el vino y lo serví al rey. Y como yo había estado antes triste en su presencia, me dijo el rey: ¿por qué está triste tu rostro? Pues no está enfermo. No es esto sino quebranto de corazón. Entonces temí en gran manera y dije al rey: para siempre vive el rey. ¿Cómo no estaré triste? No estará triste mi rostro cuando la ciudad, la casa de los sepulcros de mis padres, está desierta y su puerta consumida por el fuego. Amén. Oramos en el amado. Esto no es un velorio, ¿sabes? Alaba, Dios mío. Padre, te doy gloria, te doy honra por tu palabra, Dios amado. Gracias, Dios mío, por lo que has permitido hasta el día de hoy en esta linda hora. Te adoro, te glorifico, te exalto, poderoso Dios, Dios mío. Gracias por tu palabra. Por lo que ha dado, poderoso Dios, Dios mío, te pido, Dios mío, que en esta palabra, que mientras prediquemos tu palabra, usted liberte, usted restaure, Dios mío, usted levante al caído, poderoso Dios, usted ponga corazones nuevos, fuerzas nuevas, sigue de poder los lobos de cada vida en este lugar, Dios amado, para la gloria de tu santo nombre, mi Cristo Jesús. Llévate el miedo, llévate la cobardía, llévate el tormento, Dios amado, quita del medio toda piedra de obstáculo, del camino, toda oposición, en el nombre de Jesús. Por el poder de tu palabra, Dios amado. Porque solamente tú tienes la gloria y la honra y el poder, papá. Te pido, Dios mío, Padre, que solamente nos guíes, porque estamos en tus manos, siervos inútiles somos. Mi responsabilidad, Dios mío, y mi compromiso es darte toda la gloria y toda la honra, porque es tuya. Mi Jesús. Amén. Amén y amén. Tome asiento, pero no deje de adorar. Gracias.
4: Poderoso Dios.
5: Vive Cristo.
1: Enfermedades que parecen, pero no son. Enfermedades, tiene que estar al lado suyo. Enfermedades que parecen, pero no son. O sea, hay gente que tiene rostro que aparenta enfermedad, pero no es. No sé si puede entender esto.
3: Vive Cristo.
1: O sea, hay gente que tiene un rostro como el de Nehemías, que aparenta enfermedad, pero no es enfermedad. Dice que la situación de Nehemías, siendo fiel al copero del rey, será un trabajo, su labor. Era imposible que este hombre fuera con rostro de tristeza. O sea, porque como los monarcas de aquellos tiempos, la vida estaba en juego, porque casi a todos los envenenaban. Esa era la estrategia de sacar a los monarcas de aquellos tiempos. Pero una de las cosas que llama la atención, que esto podía turbar al rey. Nada.
3: Bendito Dios.
1: Del modo en que Nehemías llegó en este momento con rostro de tristeza, podía turbar al rey. Posiblemente por esta causa, si el rey quería, lo hubiese matado.
3: Aleluya.
1: O sea, porque él era rey, él era fiel, él probaba este vino poderoso Dios y esta copa. Alabado sea Dios por fidelidad. Alabado sea Dios, porque si no envenenaba, poderoso Dios, no había dado la gloria y me había quedado el copero, tampoco iba a envenenar al rey. O si era alguien que estaba disponiendo su vida por otro. Llama la atención tanto esta historia. Que cuando este hombre llega pálido de esta manera, no enfureció al rey. Al contrario, oiga bien esto.
3: Bendito Dios.
1: Halló gracia. Porque una de las cosas que tenía la vida de Nehemías era que la viera Dios.
3: Aleluya.
1: La razón y la circunstancia y su preocupación para que tuviese ese rostro poderoso Dios de tristeza, de quebranto, que aparentaba alabado enfermedad, pero no era, era la preocupación poderoso Dios de la destrucción de su tierra, de la destrucción de su pueblo, de la condición de oprobio y de vergüenza que tenían sus antepasados. En cierto sentido estaba viviendo con una preocupación de lo que había pasado en el pasado, poderoso Dios, por la destrucción de Judá. Mi alma te daba Jehová, estaba sucediendo algo dentro de él, poderoso Dios, que le llevaba a pensar. O sea, pero cuando un hombre y una mujer y

0: Gloria a Jesús.
1: Qué bueno es hallar gracia ante Dios.
0: Sí, amén a tu nombre, Señor.
1: Sin importar en el lugar de servicio donde usted se encuentra. Sin importar tu situación.
0: Amén.
1: Sin importar tu condición de cautividad, porque el enemigo estaba en la

0: manda lienzo para su parentela. Usted no se pone a meditar o se pregunta, ¿será que yo podría hacer algo por los míos? Usted no se pone a meditar, ¿será que yo podría hacer algo por los míos? ¿Será que yo puedo hacer algo por alguien? Alabado sea Dios. Quiero decirte que tu principio debe de ser buscar guía, que tu principio debe de ser buscar la dirección de Dios. Alabado sea Dios. Olvidarse un poco del yo.
1: Eso es amén.
0: Olvidarse un poco, poderoso Dios, de Dios, dame a mí.
1: Señor.
0: Olvidarse de un poco, Señor Dios, ayúdame a mí. Olvidarse un poco, poderoso Dios, Dios, a mi vida. Hay que preocuparse, poderoso.

0: poderoso Dios.
1: Para poder identificar esta palabra, yo quiero que usted me diga algo muy bien.
2: Poderoso Dios.
1: Algo que está en la Biblia.
3: Mire Jesús.
1: Jesucristo tuvo que esperar por la ley de Moisés, por la ley mosaica, como judío. Tuvo que esperar 30 años para poder ministrar en el templo y poder predicar la palabra.
0: Gloria a Dios.
1: Para ministrar 3 años y medio. Hoy la gente no quiere esperar nada para poder ser instruido. No sé si me entendió. La gente hoy no quiere esperar. A los 6 meses están desesperados. Dígame si no es cierto lo que estamos mencionando. Tuvo que esperar 30 años para poder ministrar la palabra de Dios.
4: Aleluya.
1: Para poder llevar una palabra poderoso Dios a gente que la iba a menospreciar. A su nombre. Eso es puesto por el ejemplo. Pero vemos en el camino y en la vivencia de Nehemías, poderoso Dios, había una intuición, una inspiración dada por el Espíritu de Dios a él. ¿Quién debe inspirarme a la obra de Dios? ¿Quién debe inspirarme al servicio? ¿Quién debe inspirarme en este camino para poder hacer lo que Dios quiere? Mi alma te alaba, Jesús. ¿Quién?

0: cada nación se equipa. Para entrenamiento. Busca diferentes estrategias para poder atacar y vencer a su enemigo. Cuanto más una iglesia que tiene que vencer a las huestes de mal.
1: Aleluya.
0: Hay enfermedades que parecen, pero no son.
1: Bendito Dios.
2: Aleluya.

0: cabeza y dije, ay Dios mío. Hay gente que tiene rostros pálidos. Pero vamos a identificar por qué estamos pálidos.
1: Sea su Dios.
0: ¿Cuál es la razón de vuestra palidez? ¿Cuál es la razón, poderoso Dios, alma mía, alaba la gloria, de que tenemos un rostro que parece de enfermedad, pero no es?
1: Bendito Dios.
0: Unos tienen un rostro porque quieren restaurar. Tienen el mismo sentido de enemiga. Quieren ir a restaurar, a reedificar. Sienten dolor, alabado sea Dios, por la vergüenza, por el oprobio, poderoso Dios, cual tiene el enemigo, poderoso Dios, el hogar, la familia, o quizás sus hijos, poderoso Dios, o un ser querido, alabado sea Dios, se sienten dolidos, se sienten quebrantados, y también sienten de parte de Dios, alabado sea Dios, que pueden hacer algo. Pero hay otros que tienen un rostro pálido, que parece enfermedad, pero no es, alabado sea Dios, y no proviene del Espíritu de Dios. Lo puede alabar, ¿sabe?
2: Gloria a Dios.
1: Alabado
2: sea tu nombre, aleluya.
0: Porque hay que identificar esa enseñanza. Hay que identificarse lo que es la Escritura. Literalmente lo que sucedió allí. No pueden inventarle que yo voy a ser enemiga ya. No. El porqué, la razón de que él tenía este rostro así. Él lo confesó. O sea, como Dios halló gracia, puso la gracia delante del rey, pudo confesar la realidad. Pudo hablarle con la verdad. A mí me gustaría que mucha gente pudiera decirle al Señor o a su prójimo verdaderamente cuál es tu necesidad, cuál es la manifestación de tu rostro, que parece enfermedad, pero no es.
1: Jesús.
2: Te adoramos.
0: Mira, hay uno que conoce vuestra mente, vuestros pensamientos,
3: sí, Señor,
0: vuestro corazón, a donde el hombre no puede escudriñar y profundizar. Yo no puedo vivir mi vida engañado.
2: Sí, Señor, amén.
0: Cuando a mí me sucede algo, Dios lo conoce.
3: Amén.
0: Y el que es hombre de Dios, mujer de Dios, discierne.
3: Amén.
0: Si hay rostros que parecen de enfermedad, pero no son de enfermedad, no son de aflicción, no son de

0: Santo
1: Jesús.
2: Y viven así comiéndose las uñas, los dientes, comiéndose los labios, masticando dentro de la iglesia en medio del mensaje día y noche. Lo puede alabar, ¿sabes? Lo que dice la Biblia.

0: porque siente la mano de Dios por dentro.
1: Santo eres,
2: y no seas
0: un
2: hombre Jesús.
3: Poderoso Dios, aleluya.
0: Me llama la atención que siempre se va a acercar a alguien a apoyarte lo que es de Dios.
1: Eso es Jesús, aleluya.
0: Dice que la reina se le paró al frente.
1: Vive Jesús, aleluya.
0: ¿Cuánto tiempo estarás por allí? ¿Cuándo volverás?
2: Santo Dios, aleluya.
0: O sea, siempre va, Dios te va a poner gente al lado tuyo que te van a favorecer en lo de Dios.
1: Amén.
3: Gloria al Señor. Aleluya.
0: Pero para que no te la creas mucho, dice la Biblia que Dios siempre va a poner instrumentos al lado de vosotros. Poderoso Dios, hermano, a la maravilla para ayudarnos. Poderoso Dios, para poder llevar a cabo lo que es de Dios, el propósito. Y lo que Dios nos ha inspirado desde el principio. Alabado sea Dios, pero gente, alabado sea Dios, forzada. Gente valiente, no gente ociosa. No gente vaga.
3: Adoramos Dios.
0: Dice el verso 4. Me dijo el rey, ¿qué cosa pide? Entonces oré al Dios del cielo. Aún oró. Y dijo el rey, si le place al rey y tu siervo haya dado gracia delante de ti, envíame a Judá, a la ciudad de los sepulcros de mis padres, y la reedificaré. Entonces el rey me dijo, y la reina estaba sentada junto a él, ¿cuánto durará tu viaje? ¿Y cuándo volverás? Y agradó al rey enviarme después que yo le señalé tiempo.
1: ¡Santo!
0: Todo estaba en la ordenanza y en la palabra y la guía de Dios en el sostén. Si Jehová no edificara la casa, hermano, edifica.
3: Amén.
0: Si Jehová no verá la casa, poderoso Dios, hermano, verano. Dice el verso 7, además, dije al rey, si le place, ve, si le place. Aquí no se puede ir a extorsionar a Dios con braverías a Dios.
4: Brava.
0: Dice el 7. Además dije al rey, si le place al rey, que se me den cartas para los gobernantes al otro lado del río para que me franqueen el paso hasta que llegue a Judá. Alaba. ¿Qué proporción de Dios?
4: Ah,
0: porque todo lo que proviene de la oración, Dios lo prospera. Todo lo que viene de la voluntad de Dios, Dios lo prospera. Todo lo que viene con la guianza, con la guía de Dios, todo lo que viene del corazón, de la mente, de la palabra de Dios, Dios lo respalda. Verso 8. Y cartas para Sam, guarda en el bosque del rey para que me dé madera para enmaderar las puertas del palacio, de la casa y para el muro de la ciudad y la casa en donde yo estaré. ¡Wow! A su nombre.
1: ¡Gloria!
0: Para el pueblo, para todo lo que se iba a hacer en aquel lugar y hasta para sí mismo.
1: Lindo, papá.
0: O sea que cuando estamos con Dios, da y sobra.
3: ¡Gloria al Señor! ¡Aleluya!
0: Yo estaré, y me lo concedió el rey según la benéfica, oiga bien, benéfica mano de mi Dios sobre mí.
4: Jesús.
0: O sea, para este asunto llevarse a cabo, el hombre de Dios estaba en la buena, perfecta voluntad de Dios.
1: Amén. Señor.
0: O sea, estaba en la justicia.
1: Aleluya.
0: Salió orado, buscó la guianza orado, buscó la guarda de Dios orado, buscó la gracia de Dios orando. Alabado sea Dios, buscó que Dios abriera las puertas orando. Alabado sea Dios, pero hubo confesión de pecado.
3: Aleluya.
0: A su nombre. Hubo confesión. Mira, usted, ¿para qué nosotros nos dejaron el camino abierto, rascado el velo ante la presencia de Dios? Para orar.
4: Aleluya.
0: Para tener una vida de oración día y noche.
1: Ay, qué lindo Dios.
0: Y ese estacionamiento, ¿cómo está?
1: Aleluya.
0: Se fueron.
3: Aleluya.
0: Mira, ese estacionamiento se conoce muy poco.
3: Santo es Dios. Aleluya.
1: Gracias, Señor, mi alma te
0: adora.
4: Bendito Dios.
0: A su nombre.
1: Gloria.
0: Verso 9. Vine luego a los gobernadores del otro lado del río y les di las cartas del rey. Y el rey envió conmigo capitanes del ejército, gente de a caballo, o sea, sea, mira, cuando Dios te dé el asunto, Dios va a hacer todo completo. Pero ¿qué tenemos que recordar nosotros? De que tenemos que buscar la perfecta voluntad de Dios para poder tener respaldo. O sea, todo involucrado en una oración que expandió visión, que expandió guía, que expandió fortaleza, valentía, esfuerzo. Y le enviaron un ejército con el poderoso Dios para que lo guardasen hasta que volviese. Alábalo. De ida, oh, de ida y de vuelta. Alaba. Su nombre.
1: Gloria.
0: Pero yendo a Sanbalá, Eronita y Tobía el siervo amonita, les degustó en extremo que viniese alguno para procurar el bien de los hijos de Israel.
3: Dios.
0: Aquí vamos a dejar un paréntesis.
3: Santo, poderoso tú eres,
0: mi Señor. La gente piensa que en el camino de Dios no va a tener obstáculos.
1: Santo.
0: La gente piensa y medita o se mete en la cabeza la voz de Dios que nunca van a tener oposiciones en su vida. La gente piensa que no van a tener piedras de tropiezo. La gente piensa porque Dios habló, usted va a conquistar rápido. No. Siempre vamos a encontrar una resistencia de vuestro enemigo.
1: Aleluya. Gloria a Dios.
0: Póngase a meditar si no está sintiendo resistencia.
3: Aleluya.
0: Porque el hombre y la mujer de Dios siempre quiere crecer. El hombre y la mujer en la iglesia de Cristo, poderoso Dios, fue puesta para correr una carrera que desde el día que fue puesto a correrla es para que la termine. O sea, en esta carrera que hemos sido puestos, alabado sea Dios en esta hora, no hay tiempo de descanso, no hay tiempo de tenerte, no hay tiempo de respirar. Ah, suelta agua, busca aquí a la senda. Fuimos puestos, poderoso Dios, para que el día del arrebatamiento se acabe tu buena batalla de la fe. A su nombre. O sea, pero aquí estamos viendo que cuando llegaron estos hombres de parte de Dios, porque la mano de Dios estaba sobre el enemigo, hubo que, hubo un gran impedimento. Hombres de aquel lugar, Senda, Daya, Liama, que pertenecían a naciones extranjeras, que pertenecían a la tierra de los samaritanos, ay, a Sanaya, empezaron a alborotar, empezaron a alborotarse, empezaron, poderoso Dios, a procrear. Se puede dar cuenta que cuando la mano de Dios va a comenzar a trabajar en un hogar, en una familia, en una vida, en un creyente, alabado sea Dios, en alguien que está poseído, está cautivo, Dios le va a hacer libre. El enemigo siempre hace fuerza, por eso es que hay que atarlo, poderoso Dios, hay que saquear al hombre fuerte, hay que saquear, ay, a Sanaya, hay que saquear, poderoso Dios, alma mía, alaba la gloria, aquello que hace fuerza, aquello que hace resistencia, y tomarlo y echarlo fuera. Pero el problema está en que cuando la gente comienza a escuchar los escándalos, los malos comentarios, las blasfemias de los hombres, cuando la gente comienza a ponerle oído, alabado sea Dios, lo que la gente dice, a lo que el inconverso dice, a lo que el hijo del diablo dice, al que se deja usar por el diablo, el demonio dice, cuando la gente le da lugar al oído, alabado sea Dios, los comentarios, a los mensajes, a la senda, a la quima, de aquellas vidas, poderoso Dios, que se están dejando usar por el mundo de las tinieblas, anda, Sanaya, hay gente que se detiene, hay gente que se atribula, hay gente que se atormenta, hay gente que se preocupa. Y hay que estar al lado tuyo, esto está terrible, amado, esto está empezando ahora. Hay gente que le da lugar, poderoso Dios, a las voces extrañas.
3: Aleluya.
1: Poderoso Dios, aleluya.
0: Ahora todo el mundo hoy tiene el oído bueno. Voces extrañas, ¿cómo? ¿Por dónde? Quizás durmiendo. Los espíritus de sueño. Los dardos de fuego al pensamiento y a la mente y que quieren ocupar tu corazón. La gente poderosa, Dios, que le presta el oído a todo lo que el mundo dice. Quizás lo que se dejan ver tus ojos. Te crean debilidad, te crean poderoso, Dios, desánimo. Te hacen desconfiar de Dios, te hacen menguar en la fe. Pero algo que me llama la atención de Nehemías, alabado sea Dios, que él convocó al pueblo cuando comenzaron a trabajar y le dijo: no temáis, poderoso Dios, y no se dejen amedrentar mi alma que ama Jehová. Acordaos de la palabra de Jehová.
5: ¡Viva Cristo!
4: ¡Aleluya!
0: Antes que lo alabe. Antes que lo alabe. ¿Qué sucede cuando te hacen escarnio? ¿Cuál es tu actitud?
6: Aleluya. Dios.
0: Mira, hay gente que toman venganza a ellos. Y aquí alaban a Dios. Hay gente que pelean con todo el mundo, ¿vale? Y se entran a golpe. O los llaman o le envían textos con amenaza. Y aquí alaban a Dios. Oye, a ver, ¿sabes? Y esa es la respuesta a su escarnio. Yo sé que es poderoso Dios. Yo lo sé. Yo lo sé. Pero ¿qué sucede cuando llega el escarnio en nuestra vida? Cuando llegan esos ataques fuertes, mi alma te alaba, Jesús. ¿Cuál, ay, Azaraya, cuál es nuestra respuesta? ¿Cómo estamos respondiendo, mi alma te alaba, Jesús, a esa cosa? Porque sabe que lo que sucede es que no nos damos cuenta que el diablo.

0: y por eso se turban.
1: Santo eres Jesús.
0: ¿Sabes por qué? Porque no los proyecta la palabra. Pero como siempre he dicho, si son de ese tipo de personas que los proyecta, que los llamen en los cultos, en la administración, por su nombre, por su apellido, o por el número, o el nombre de la dirección de la calle de su casa. Alabado sea Dios, hermano, mía, alaba la huella de Jehová. Esa gente, poderoso Dios, quisiera caminar, pero sabes aquí, alabado sea Dios, creo que tiene sentido, creo

0: afírmame, Dios, revélame. Allá pelarse si quiere esa.
1: Santo, aleluya.
0: Allá para los canales de televisión americanos de eso. Prophet Ministry. Debes de pompearte, debes de proyectarte, debes de animarte, debes de llenarte, poderoso Dios, los ríos de agua viva que manifiesta la palabra. Porque no es que yo estoy loco, es que la Biblia dice que Nehemías le dijo a todas estas familias, a todos estos hombres que estaban peleando y estaban trabajando, poderoso Dios, no temáis ni dejéis amedrentarse.
2: Santo eres Jehová.
0: ¿En qué te estás aferrando cuando estás siendo atormentado?
1: Gloria a Dios.
3: Gloria a Dios.
4: Aleluya.
0: ¿Dónde te estás refugiando? ¿Dónde te estás apoyando?
1: Aleluya.
0: La gente se hace más fácil apoyarse en un consejo humano. Están buenos los consejos espirituales. Pero un hombre no puede hacer nada por ti, la palabra sí.
3: Amén.
0: Yo sé que gente siempre va a diferir de eso. Alabado sea Dios, pero usted tiene que ir a la escritura. Porque ahí están todas las promesas para la jornada del hombre antes de que venga Cristo.
3: Gloria a Jesús.
4: Bendito Dios.
3: Aleluya.
1: Gracias,
0: tienes que entender algo, iglesia. Siempre nos vamos a dar cuenta que siempre se va a levantar, poderoso Dios, un escarnio, una resistencia, una batalla. Siempre se va a desatar guerras espirituales. ¿Para qué? Para detenerte. Tienes que meterte eso en la cabeza. Tienes que meditar en eso. Alabado sea Dios. Que siempre van a haber obstáculos, siempre van a haber oposiciones, siempre van a haber piedras en medio del camino. Alabado sea Dios. Y siempre van a haber malos consejeros, malos mensajeros. Alabado sea Dios. Con mensajes que turban. Por eso el problema está en lo que la gente que tiene el oído con el rubu rú y el trata atrás. Le gustan las profecías. Eso es lo único que los mueve. Eso está bueno. Dios que se manifieste cuando quiera. La gloria es de Dios. Pero Él nos me mandó a que nos edificáramos con la palabra. Que ella es la que nos va a fortalecer y nos va a prosperar. Poderoso Dios para toda buena hora segura.
4: Bendito Dios.
0: La iglesia de Cristo y el pueblo deben entender una cosa, que cuando usted está en tribulaciones, que cuando usted está en un proceso de desierto, de crisis, y en un momento duro, usted tiene que aprender algo. A fortalecerte en la palabra. Aprender a escudriñarla en esos malos momentos. Porque si en los buenos yo ignoro a Dios, y lo voy a ignorar en los malos también. Ay, bendito. Pero cuando en los momentos malos yo me aferro a esa palabra desde el principio que Dios declaró sobre mi vida, no va a haber nadie ni nadie que me mueva del propósito de Dios. O sea, necesitamos gente en una iglesia que viva de palabra. Que viva de la poderosa huella de Dios, la palabra. Que viva de su espada. ¿Sabe por qué? Porque estos hombres estaban ceñidos con la espada.
4: Amén.
0: O sea, esta gente estaban trabajando entre las puertas, entre los muros, entre los huecos que habían, poderoso Dios, entre todas aquellas cosas que estaban arruinadas. Pero yo me pongo a meditar, o sea, que estaban ceñidos, o sea, le pusieron una cuerda a esas espadas, pero las tenían puestas en sus lomos. O sea, ellos estaban pendientes de la obra de Dios, pensando de que cuando viniese lo que estaban haciendo escándalo, estaban preparados para atacar también. Alabado si te atreves en esta hora. Así la iglesia de Cristo tiene que trabajar. Así la iglesia de Cristo tiene que servir. Así la iglesia de Cristo tiene que caminar. Así la iglesia de Cristo tiene que marchar, tiene que moverse. Hay gente que hace así, en medio de la resistencia hacen esto.
1: Aleluya.
0: Estoy esperando en Dios.
3: aleluya.
4: Bendito Dios.
3: Jesús. Poderoso rey, aleluya.
0: Yo no estoy hablando de nadie, estoy haciendo algo hipotético.
2: Amén.
0: Para que usted vea, quieres a veces somos nosotros cuando manifestamos quedando quietos.
3: Poderoso Jehová.
0: Yo no mando a estar quieto y esperar en él.
3: Gloria a Dios.
0: Quedar quieto y estar tranquilo porque por nosotros pelearía Jehová.
3: Amén.
0: Pero no he quedado quieto de brazos cruzados. El hombre de Dios tiene que seguir alabando a Dios. La iglesia de Cristo tiene que seguir caminando y marchando. La iglesia de Cristo tiene que seguir poderoso Dios sirviendo y dando por gracia lo que por gracia ha recibido. Alabado sea Dios en esta hora. O sea que en medio de este camino y este servicio y este gran trabajo van a llegar momentos de cansancio. Pero ¿qué vamos a hacer en vuestro momento de cansancio? Fortalecernos en la palabra de Dios. Tenían sus lomos ceñidos con la espada. ¿Cómo se puede meditar en eso? O sea, con un acorreo, con un hilo. En aquel tiempo, o sea, la materia que había en aquel tiempo. Y se pusieron la espada en sus lomos. Y siguieron trabajando, pero estaban ¿qué? Vigilantes. Dice la historia, vigilantes día y noche como centinela. Y dice la historia bíblica que como no estaban trabajando juntos, porque la ciudad era grande y tenían repartido el trabajo, pusieron algo, un trabajo unido inteligentemente. Al sonido de la trompeta se reunieron todos. Alaba.
2: Bendito Jesús.
0: Cuando se envía la gente, mira, porque no llega a la iglesia. La gente reaccionará a eso. Esas son las trompetas de hoy.
2: Gloria.
0: Hermano, hermana, ¿qué sucede? ¿Qué pasa? La trompeta, la gente no la oye. El enemigo está cerca. Mira, cuando tú estás ayudando a un hermano tuyo, un prójimo tuyo, buscando a alguien, poderoso Dios, que no se da cuenta, poderoso Dios, que el enemigo está levantando escarnio, que se está viniendo, poderoso Dios, que el enemigo está inventando maquinaciones para querer destruirte, invento, poderoso Dios, armonía, la vanagloria, poderoso Dios, de trampa, para poder hacer resistencia, para poder detenerlo. Hay gente que no está escuchando el sonido de la trompeta, para poder reunirlo en la casa de Jehová.
2: Poderoso,
4: bendito Dios,
0: bendito Dios. Por eso es que hay rostros que parecen de enfermedad, pero no son.
4: Aleluya.
0: Porque el que tiene el rostro como enemía pálido es porque ha sentido el vivo celo por las ruinas de las cosas de Dios. Sufre por la caída de los hombres. Lo siente en sus propios huesos. Lo siente en su ser, lo siente en su corazón. Andaría. Por eso Enemías tenía este vivo efecto de las ruinas y de las puertas, y la ciudad estaba puesta a fuego. La sentía en su propio cuerpo.
3: Santo.
0: Es un rostro único. Pero hay rostros que en estos tiempos parecen, pero no son.
3: Gloria a Dios.
0: No son de este tipo de tribulación.
3: Aleluya.
0: No son de este tipo de preocupación.
3: Vive Cristo, aleluya.
2: Mi Dios.
0: Sí se puede hacer algo, pero tiene que hacerse contando siempre con Dios.
3: Eso es así, amén.
0: Yo sé que siempre va a haber gente que va a diferir de lo que uno diga.
3: Eso es así.
0: Pero aquí estamos hablando de lo que dice esta historia. Y no hay nada ni nadie que la pueda cambiar. Yo sí creo en ella. Yo no sé usted, pero yo creo en ella.
3: Aleluya.
0: O sea, y ahí me dice que para todo yo tengo que orar. Algo que a mucha gente no le gusta, pero dice amén y gloria.
3: Gloria a Dios.
0: Hay gente que dice amén y gloria, pero no la ponen por práctica.
3: Gloria.
0: que cuentan, que consultan con Dios, pero no es así. Y ahí dice, poderoso Dios, que para poder salir de esta tierra con el permiso de Dios, con el permiso del rey, él tuvo que orar primero, buscar dirección, buscar guía. Dice que oró, que ayunó, dice que afligió su alma, afligió su espíritu, afligió su cuerpo, su vida a Dios y esperó respuesta.
3: Aleluya.
2: Aleluya.
0: El rostro de los atribulados, porque siguen peleando con sus propias fuerzas, son los que no consultan con Dios y se ponen a hacer cosas a lo loco. Y después tú lo ves en la iglesia con cara de miedo. Y después tú lo ves en la iglesia con rostro de tormento, con rostro de preocupación. Y porque gente comienza a endeudarse, alábalo. Gente comienza a coger prestado. Ahí a la financiera, luta y anso, que en Daraya. Ahí poderoso ya coger préstamo, no tanda, lúa, litanda, zaraya. Y comienzan a enlazarse. Y después dicen, Dios, ¿pero dónde tú estás? ¿Acaso tú muraste mi siervo? ¿Acaso tú grabaste a mí mi sierva? Por eso ahora hay gente que tiene rostro de preocupación. Tienen rostro de tormento. ¿Quién les pagará su deuda? ¿Quién pondrá su mano? Porque hay gente que fuerza la puerta, porque hay gente que pelea, poderoso Dios, alma mía, la para gloria, en lugar de Dios.
1: Lo puede alabar.
0: Gloria a Dios. A ver, que esto se calentó aquí.
3: Aleluya, aleluya, vive Dios, soy yo.
0: Ah, y esas deudas hasta aquí. ¿Y quién duerme así?
3: Bendito Dios, aleluya.
0: ¿Y quién duerme?
3: Bendito Dios.
0: ¿Quién duerme con las deudas hasta aquí?
2: Te adoramos.
0: Que te quitan la fuerza, que te quitan los ánimos. Alaba. Que te quitan el sueño, que tienes insomnio. Que tienes más ganas de preocupación que de buscar a Dios.
3: Gloria a Dios.
2: Aleluya. Bendito Dios.
3: Aleluya.
2: Poderoso Dios. Te adoramos, Jesús.
0: Es necesario meditar los principios de Nehemías.
3: Gloria a Dios.
0: Me dejaron solo.
3: Ay,
2: gloria a Dios.
3: Gloria a
2: Jesús.
3: Poderoso Dios.
2: Aleluya.
0: Llevaba días en el horno.
3: Ay,
0: ya las pasas por poco se me pasaban y se me quemaban. O sea, Dios nos quiere fortalecer en esta noche.
3: Gracias,
0: un mensaje de visión.
2: Te adoramos, Jesús.
0: ¿Sabe por qué? Porque espiritualmente no se daba cuenta, pero cuando usted lee literalmente la palabra, usted se da cuenta que espiritualmente poderoso Dios estaba armado de la guía de Dios.
3: ¡Gloria a Dios!
0: Dice que lo primero que llegó a este lugar, poderoso Dios, dejó a todo el mundo y se fue solo.
3: ¡Santo
0: Dios! ¿Cuál debe de ser mi actitud a buscar la guía de Dios? ¿Cómo? Para comenzar a hacer lo que Dios quiere. ¿Cómo?
3: ¡Vive, Cristo!
0: Con 3, 4, 5, ¿no? Dije que dejó a todo el mundo, capitán y todo el ejército que estaba con él, lo dejó solo. No le dijo para dónde iba, ni lo que iba a hacer, ni dónde se iba a meter, sino que se fue a mirar el poderoso Dios. Toda la condición de su entorno. Donde yo miro mi condición de mi entorno en oración. Donde yo miro la condición de

0: alguien, estoy hablando con alguien que en esta noche, desde hoy en adelante, se va a proponer a ser vigilante.
1: Amén.
2: Aleluya.
0: Señor, gracias. Te equivocaste, diablo. Se equivocaron los demonios. Ese alguien que está recibiendo esta palabra dice en esta noche, se equivocaron los ayayines, se equivocaron las cálculas, se equivocaron los chacales, se equivocaron los cuernos, su tallanzo que en la araya, se equivocó el brujo, se equivocó el santero, se equivocó el satanista, se equivocó, se equivocó, se equivocó el día sábado, porque voy a volver a mi principio, sandaría, sandaraya, voy a volver a lo que me va a en la raya, voy a volver a retroceder al lugar donde dejé, ay, avanzo, mi espada tirada en el suelo, y voy a volver a tomarla, y voy a comenzar a ser vigilante. Y hablando con gente en esta noche que tienen ganas de coger la espada y ceñirse con ellos otra vez. Quieren sentir el peso de ellos otra vez. Porque la consecuencia y la respuesta, el poderoso Dios de cargar y estar ceñido de una espada de resistencia. Anda, Saraya. ¿Sabe por qué? Porque el diablo y los demonios, quien le hace la guerra a es un hombre y una mujer y a una iglesia que está ceñido de la palabra de Dios. Que cuenta con un Dios vivo. El enemigo y los demonios le va a hacer la guerra como los Zambará, como los Tobías, como el árabe, como el Yesenia, alabado sea Dios, como todos estos samaritanos, le iban a hacer la guerra con escarnio poderoso Dios. ¿A quién es poderoso Dios? Gente que cuenta con la palabra de Dios.
3: Poderoso Dios.
2: Gracias, Señor.
1: Poderoso Rey. Gloria a Dios.
2: Gloria a Dios.
4: Gloria a Jesús. Aleluya.
0: Estoy hablando con gente que están sintiendo tribulación.
2: Ay, mi alma te alaba, Dios.
3: Vive Cristo, poderoso Dios.
0: Estoy hablando con gente que ha meditado qué voy a hacer. Estoy hablando con gente que ha meditado qué debo de hacer. Estoy hablando con gente que ha meditado, pero cómo lo voy a hacer. Estoy hablando con gente que ha meditado cómo tengo que moverme. Estoy hablando con gente que ya no ha meditado cuál debe de ser mi actitud a lo que estoy atravesando.
1: Santo,
0: el mejor escondedero que el Señor le está diciendo en esta noche es la palabra y su presencia.
2: Amén. Sí, amén.
1: Gracias, Señor.
0: Te
2: adoramos,
0: Señor.
2: Alma te adora, Espíritu Santo. Bendito Jesús.
0: En este camino usted tiene que meterse bien dentro, honestamente, que aquí va a suceder de todo.
2: Amén.
0: Que cada día dice la Biblia que se van a ver falsos Cristos. Falsos hermanos, gente que aparentará piedad, pero por dentro son dragón. Gente a voz de Dios, que la Biblia dice en una de las cartas, poderoso Dios de Juan, poderoso Dios, que hay que pesar los espíritus, porque muchos de ellos no son de Dios. O sea, el diablo va a diferir, poderoso Dios, y nos va a hacer resistencia al camino de Dios, poderoso Dios, para proyectarnos a terminar la obra que Dios demandó en vuestra vida, porque algo Dios nos levantó. Yo creo que por algo Dios trató contigo y conmigo. Alabado sea Dios, para que comenzamos algo en su nombre y en su nombre pudiésemos terminarlo. No es en vano lo que el hombre comience en vosotros.
2: Gracias, Señor.
0: Porque ese hombre interior que Dios permite que crezca, alabado sea Dios, dice que se va desarrollando. Ese hombre espiritual se va desarrollando y creciendo a la plenitud del Hijo de Dios.
1: Gloria a Dios.
0: ¿Cuántas cosas no buscó, poderoso Dios, esta gente que hacía resistencia a sacarlos del medio, a desanimarlos, a desenfocarlos? ¿Sabe cuál esto significaba del escarnio, poderoso Dios? Cuando la gente se siente atacado, poderoso Dios, en que se echan de menos, alabado sea Dios. Gente que a veces son atacados, poderoso Dios, que solo el que hace, poderoso Dios, nunca van a lograr poder hacer nada. Quiero decirle que uno de los ataques que se sienten duramente en la mente y en el pensamiento cuando se dan lugar, daña y contamina vuestro corazón, poderoso Dios, alma mía, la gloria es ese, echarse de menos.
2: Santo, santo, santo.
0: Porque estos fueron los ataques de esta gente. El escarnio, la burla. Porque eso significa escarnio, burla, oprobio. Le decían cosas. Ustedes están perdiendo el tiempo ahí. Ustedes no van a lograr nada. Y papá los dejó en vergüenza. Porque esta gente de día y noche trabajaba. Y estaban haciendo las cosas, poderoso Dios, día a día. Rápido, que dejaban a la gente solo. ¡Guau! ¡Wow! Esta gente no vinieron para acá con el cuento.
5: ¡Aleluya!
0: Por eso es que tenemos un enemigo que los persigue, que los estudia. Que es un espía soviético espiritual. Que te va estudiando día y noche, poderoso Dios. Cuando te ve avanzando, alaba. Cuando te ve avanzando, alaba. Cuando él sabe que tú eres de los que avanza día y noche.
5: ¡Aleluya!
3: ¡Cristo Dios!
0: ¡Vamos!
2: Gloria
0: a
2: Dios,
0: gloria a
2: Jesús.
0: Bendito eres, Padre. Poderoso Dios, aleluya. Mira lo que dice el verso 17 del capítulo 2. Verso 17.
5: Amén.
0: Le dije, pues vosotros veis el mal en que estamos, que Jerusalén está desierta, sus puertas consumidas por el fuego. Vení, edifiquemos el muro de Jerusalén y no estemos más en oprobio. Hay que buscar fortalecerlo.
2: Sí, amén.
0: Buscar el muro de contención.
2: Gracias, Jesús.
0: Volver a estructurarlo, volver a la palabra, volver a la presencia, volver a las manos de Dios, volver a buscar el escudo, la coraza.
2: Amén.
0: A buscar el muro de qué? Edificación a vuestra vida.
2: Sí, Señor.
0: El muro de protección, de cuidado de Dios en vuestra vida. Estar en su mano, en el hueco.
2: Ay,
0: en la cobertura de Dios.
2: Gracias, Señor.
0: Porque uno de los puntos de que se accionó esta destrucción fue que la gente que vivía en Judá y en Jerusalén, alabado sea Dios, en los tiempos del rey Nabucodonosor, cuando Dios los echó de su presencia, bueno, porque fueron gente menospreciada de la palabra de Dios. Y estas fueron las consecuencias. Pero que Dios levantó en ese espíritu, poderoso Dios, del corazón de Nehemías, poderoso Dios, que había tiempo, poderoso Dios, para restaurar, poderoso Dios, y reivindicar, poderoso Dios, que estaba en ruina. O sea que hay gente que han pasado por tribulaciones, poderoso Dios, porque Dios los echamos de la presencia, porque han sido menos presiones a la voz de Dios, han sido menos presiones a la palabra, pero a otros Dios le ha tocado en este tiempo, postrar, poderoso Dios, levantarte para restaurar, para glorificar, para que seas usado por la mano poderosa de Dios.
5: Gloria a Dios. Gloria
2: a Dios. Santo,
0: bendito
2: sea tu nombre.
0: O sea, iba enfocado en lo que veía de parte de Dios. Verso 18. Entonces declaré como la mano de mi Dios había sido buena sobre mí, y asimismo las palabras que el rey me había dicho, y dijeron: levantémonos y edifiquemos. Así esforzaron sus manos para bien. O sea, le dio testimonio de Dios a toda esta gente. O sea, no le estaba diciendo: yo, Nehemías, vine por mi propia fuerza. Yo, Nehemías, vine aquí, poderoso Dios, porque salió de mí, porque yo quise hacerlo, porque me pareció bien a mí. No, dice que testificó de la mano de Dios sobre él. Hay gente que a veces Dios los ayuda y no le da la gloria a Dios.
5: ¡Santo!
0: Pero hay gente también que hace las cosas y entómeten a Dios.
5: Aleluya.
0: No, Dios, no, fue Dios.
5: Aleluya.
0: Y le llega una correspondencia a la casa, que Dios está pasado.
5: Gloria a Dios.
0: Qué diablura esa, ¿verdad?
5: Aleluya.
0: ¿Ah? Y porque es que no podemos meter a Dios en todas las cosas. Ni al diablo tampoco. Hay cosas que uno las calcula con sabiduría y el diablo no esté en todas, ni Dios tampoco.
2: Amén, Señor.
0: Porque hay que pensar en el sentido primeramente espiritual, no en lo físico ni en lo material. Pero aquí le está mandando la gloria y la honra a Dios, poderoso Dios, por la mano de Dios sobre él, para poder hacer y animar a este pueblo, poderoso Dios, hacer la demanda de Dios, ¿ves? Entonces, cuando Dios te manda sobre vuestra vida y vosotros respondemos al favor de Dios, entonces podemos testificar que fue Dios.
5: Aleluya.
0: No, no sé usted.
5: Aleluya.
0: Bendito
5: Dios.
2: Santo
5: Dios.
0: Esta asignación para casa.
5: Aleluya.
0: Verso 19. Pero cuando lo oyeron Sanbalá, Oronita, Tobía, el siervo Amonita, y Gesem, el árabe, hicieron escarnio de nosotros. Y nos menospreciaron diciendo: ¿Qué es esto que haréis vosotros? ¿Os rebelaréis contra el rey? Y en respuesta le dije: el Dios de los cielos, él nos prosperará, y nosotros, sus siervos, nos levantaremos y edificaremos, porque vosotros no teméis, no tenéis parte ni derecho ni memoria en Jerusalén.
1: ¡Aleluya!
0: Oiga bien el ataque que venían a impedir, escarnio y menosprecio. O sea, ustedes no van a hacer nada, ustedes están perdiendo el tiempo. Se estaban burlando de lo que ellos estaban haciendo. Y lo más que dijeron: poderoso Dios, está buscando gente por encima de tu rey.
1: Oh.
0: O sea que hay gente que, alabado sea Dios, que van a llegar con cierto ataque. Alabado sea Dios, que usted y yo le vamos a querer robar el lugar a otro. Como quien dice: ¿tú quieres sacar a la hermana Marta de ahí?
1: Santo
0: Dios.
6: Jesús.
1: Aleluya.
0: Aleluya.
1: Aleluya.
0: ¿Tú quieres sacar a la hermana Bárbara de ahí? ¿Tú, sí, tú quieres sacar al hermano Heriberto de ahí? Por entre tú. Este fue uno de los ataques de esta gente.
1: Santo Jehová.
0: Le dijeron: ¿tú quieres ser rey? ¿Tú quieres ser Señor sobre él y sobre esta tierra? ¿Pero qué lo dijeron ellos? Para tribular al pueblo.
1: ¡Vive Dios!
0: Hay amenazas, poderoso Dios, con tanto silencio, pero hacen mucho daño. Porque no todos los que están en el entorno alrededor de vosotros son a veces espirituales. Y cuando cae un oído poderoso Dios, una voz extraña, se arruinan. Porque se atormenta, se atribulan. Gente que lo creen todo. O sea, el mensaje de tribulación y de escarnio y de oprobio que esta gente enviaron a Jeremías y al pueblo, uno de los efectos que quería traer poderoso Dios era ponerle al pueblo que andaba con Jeremías trabajando, Jeremías, a través de ese escarnio, para que usted vea las voces extrañas. Parecen y se oyen bonitas a veces los comentarios de la gente, pero matan a otros.
1: Eso así, amén.
0: Hacen apartado, hacen apartado a veces a dos o tres. Los malos comentarios, los falsos comentarios, el decir algo que yo creo, que me parece, que yo siento, pero no viene de Dios, puede matar a alguien. No, y la gente dice: no, el diablo, no, el diablo lo fuiste tú. El Tobías fuiste tú. El árabe fuiste tú. El amonita fuiste tú. Porque la gente a veces no piensa, no discierne lo que van a decir o hablar.
6: Gloria a Dios.
0: Gloria
1: a Dios.
6: Bendito sea tu nombre,
1: mi alma
6: adora a
1: Dios.
0: Mire ese, verso 20. Y en respuesta le dije: el Dios de los cielos, él nos prosperará. O sea, estaba creyendo en la palabra de Dios.
1: Amén.
0: Y nosotros, su siervo, o sea, no dijo yo el líder, yo el evangelista, yo el pastor siete rayos, no, el cielo. ¿Eh? El cielo. Levantaremos y edificaremos.
3: Gloria a Dios.
0: Porque vosotros no tenéis parte ni derecho ni memoria en Jerusalén. Ustedes no tienen que ver nada en este asunto. O sea, gente que sabe identificar al enemigo.
1: Eso es así, amén.
0: Gente que sabe identificar la guerra. Gente que sabe identificar, poderoso Dios, en los propios. Gente que sabe identificar la resistencia. Gente que sabe identificar el ataque.
3: Aleluya. Gloria
1: a Dios.
3: Bendito Dios.
0: O sea, usted debe de aprender algo en esta noche. No siga caminando a su propia opinión. Ore para y pídale a Dios discernimiento entre el bien y el mal. Para mirarle así los ojos a la gente, que cuando Dios quiera, Dios se glorifique y te deje ver el mal pensamiento. Las maquinaciones que se encuentran a veces detrás de esas pupilas de los ojos.
3: Bendito Dios.
1: Bendito sea tu nombre, Jesús.
0: Mira, yo he comprobado algo. Cristo sea la gloria, porque tengo que testificarlo.
7: Amén.
0: Yo he visto gente que los he mirado el rostro le hace así y ellos no se dan cuenta.
8: Ay,
0: ¿a quién le temblaba el rostro hacia Caín? Se empalideció el rostro cuando Jehová le preguntó. Y se empalideció el rostro también cuando su hermano Abel dejó más mejor sacrificio que el de él. Estamos aquí, me fuero.
7: Amén.
3: Gloria a Dios, aleluya,
0: Dios. Voy a leer el 19 otra vez. Pero cuando lo oyeron, Sambalá, Oronita, Tobía, el siervo Amonita, Yesem, el árabe, hicieron escarnio de nosotros. O sea, hay un revolú terrible. Hay una guerra entre comentarios, entre palabras, y nos despreciaron. ¿Vale? Los pusieron por menos, los pusieron por poco allí. La gente le robaron la fuerza con lo que dijeron allí.
7: Santo
0: diciendo, ¿qué es esto que hacéis vosotros? ¿Os rebelaréis contra el rey?
3: Poderoso Dios.
0: Dos cosas hubieron ahí. Dos tipos de mensajes que a veces no los calculamos. Dos tipos de comentarios, palabras que a veces no calculamos el mal efecto que tienen. Mira, hay gente que a veces puede bromear con una persona y decirle a alguien, bueno, tú quieres sacar a la hermana de allí y ponerte tú entonces.
8: Ay, santo Dios mío.
0: Y bromean con la gente así. O te dicen, bueno, pero ya tú estás para ser evangelista y qué pasa que no te toman en cuenta.
8: Ay, santo Dios.
0: Están matando a sus hermanos así.
8: Eso es así.
3: Aleluya.
0: Ya tú sirves para ser pastor. ¿Y por qué no te toman en cuenta? ¿Por qué no te dan parte?
7: Aleluya.
0: ¿Se oye o no se oye la alabanza aquí? ¿Me quedé solo? Ya tú tienes conocimiento, ¿qué pasa?
7: Aleluya.
0: Alaba.
7: Santo.
0: Y esos comentarios matan a la gente. A veces no decimos, no, es que el diablo, no, que eres tú.
8: Amén.
0: Eres tú. Tú eres el Amonita, tú eres el Sambalá y el Tobía. Aquí no hay que tapar el sol con la mano. Mucha de la gente que se va a coger de las iglesias tiene esos síntomas. Y cuya que se ponen millas a coger por ir para abajo. Aquí no se puede tapar el sol con la mano. Ni el cielo tampoco. Porque la Biblia dice que Cristo dijo, poderoso Dios, que no todo lo oculto, poderoso Dios de lo oculto, tiene un tiempo de ser manifiesto. Todo se va a saber, todo va a sacarse a la luz.
3: Bendito Dios.
0: Seguimos. Capítulo 4, verso 1.
3: Bendito Dios.
0: Esto es Biblia y historia. Usted no puede diferir de esto. Tú estás aquí. Te lo con calma ahí, tómalo de asignación, eso está ahí.
8: Amén.
0: Hay rostros que parecen enfermedad, pero no son. Solamente el rostro de Nehemías era genuino. O sea, con bonitas palabras en español y en infinito, te estoy diciendo que hay rostros que parecen enfermedad, pero no son. O sea, que no tengo el rostro de Nehemías, tengo otro.
7: Aleluya.
8: Poderoso eres, Señor,
0: Nehemías 4, amado, y no pienso cambiar el mensaje por nada ni nadie. O que me regaño, o que me miren mal, o que la gente me deja, que no me interesa, yo donkean. Ay, donkean. No me interesa. Porque yo sé que estoy haciendo la perfecta voluntad de Dios de la palabra. Porque yo sé que yo he dado y me he rogado, Dios se me activa. Oye, yo quiero decirte que cuando la palabra te corta, te está haciendo el efecto de cuando oyó Sanbalá que nosotros edificábamos el muro, se enojó y se enfureció en gran manera e hizo escarnio de los judíos. O sea, yo quiero que usted medite y usted analice el ataque, las estrategias que está utilizando el diablo. El cuerpo de un ser humano. El cuerpo de un ser humano puede ser quien sea. Puede ser papi, puede ser mami, puede ser tu esposa, puede ser tus hijos, puede ser tu esposo, puede ser el que esté en tu entorno, puede ser tu hermano de la iglesia, puede ser tu hermano de la iglesia, puede ser tu prójimo, puede ser tu compañero de trabajo. Tienes que discernir. Porque ahí el ataque de un cuerpo humano. ¿Lo puede dar? Utilizado por un espíritu que no estaba de acuerdo a la restauración.
1: Amén, así es.
0: O sea, un cuerpo humano que estaba siendo forzado, guiado por un espíritu que no le agradaba al poderoso Dios lo que Dios le mandó a hacer. Que se enfureció con los siervos de Dios. Alaba.
9: Dios.
1: Aleluya, poderoso es el Señor,
0: aleluya. Dice el 2, y habló delante de sus hermanos y del ejército de Samaria y dijo: ¿qué hacen estos débiles judíos? ¿Se les permitirá volver a ofrecer su sacrificio? ¿Acabarán en un día? ¿Resucitarán de los montones del polvo las piedras que fueron quemadas?

0: sea, ¿quiénes le estaban haciendo la guerra? A gente que podrían volver a dar ese sacrificio. A gente que estaban en la mira, poderoso Dios, ahí entre ojo y ojo, poderoso Dios, acabar las obras. Mi alma acababa de orar. Gente que lo que tenían, poderoso Dios, en la mente y en la visión, poderoso Dios, era lo de Dios. Alabado sea Dios en esta hora. Levantar todo lo que estaba oculto en el suelo. Alabado sea Dios. Lo miraban en el espíritu como si estuviese hecho. O sea, ¿cuál es esta mente? ¿Cuál es este pensamiento? Lo mismo que dijo Cristo, llamando las cosas que no eran como si fuesen.
1: Gloria a Dios.
0: O sea, no todo el mundo va a tener el rostro pálido de enemigo.
2: Aleluya.
0: Hay rostros que parecen enfermedad, pero no son.
1: Bendito Dios. Aleluya.
0: Seguimos. Dice el 3. Y estaba junto a él Tobías Amonita, el cual dijo: lo que ellos edifican del muro de piedra, si subiera una zorra, lo derribará. O sea, diciéndole: ustedes lo que están haciendo es poca cosa, eso está débil, eso no está fuerte. Eso es lo que nos hace sentir el enemigo, aquel que te hace la guerra. Te puede creer que así hay gente que se te paran al lado suyo y se sientan a la vez. Yo no creo que usted pueda alabar a Dios. Gente que se le acercan a veces a la gente que comienzan a alabar a Dios, hermana. De verdad que Dios no la llama usted para la
2: gente.
0: Santo
2: Dios, bendito Dios.
0: Hermano, no quédese sentado, usted no sirve como predicador.
3: Ay, santo Dios mío, gloria a Jehová.
0: Ese tipo de escándalo lo vemos.
3: Eso es así, amén.
0: Tú no sirves como diácono, tú no sirves como mujer. Tú no tienes esa postura, dice la gente. Porque la gente mira en ellos. Pero papá llama las cosas que no son como si fuesen. Anímate. Coge fuerza esta noche.
2: Gloria a Dios.
3: Aleluya.
2: Santo
0: eres. Mira, es que en todo lugar tiene que haber llegado un susurro como este. Papá no viene aquí a golpear a la línea. En cualquier lugar nosotros tenemos que encontrar un Tobí, un Zambada como esto. O una Tobía, una Zambada de esa. Y se está hecho, hermano, usted tiene unos callos de esa garganta.
2: Aleluya. Poderoso Dios, aleluya, gloria a Dios.
0: Después la gente me dice: Dios, el diablo.
2: Gloria a Dios.
0: Dice el verso 7. El verso 7. Pero aconteció que oyendo Sanbalé, Tobías, los árabes, los amonitas y los de Asdod, que los muros de Jerusalén eran reparados, porque ya los portillos comenzaban a ser cerrados. Alaba. Gente que empezaron y ya van casi por la mitad. Se escolarizaron mucho y conspiraron todos a una para venir a atacar a Jerusalén y hacerle daño. O sea, hay gente que comienza a hacer comentarios desde lejos.
3: Eso hace eso, aleluya.
0: Pero después vienen a sitiarte, vienen a confrontarte.
3: Dime Dios, aleluya.
0: Vienen a aparentar decirte de frente que lo que está haciendo es débil. O sea, dos tipos de ataque, dos tipos de etapa. Dios tira desde lejos primero el mensaje, el comentario.
2: Aleluya.
0: El escalio desde lejos, pero como tú lo reprendiste, te vienen a confrontar de frente a
2: vos. Santo
3: Dios.
0: Alaba. Y esos son los demonios que se desatan de la madrugada. Y la gente le da lugar en la mente. Y al otro día se levanta como si fuese cierto.
3: Ese
0: tipo de gente son los que gloria a Dios.
3: Aleluya.
0: Y el otro día está atribulado. Hablando serio con eso. Que hacerlo hipotéticamente para verlo en la realidad. Alaba Jehová. Yo siento unción de Dios. A los tres días están
3: atribulados.
0: Porque son gente de poca duración, de doble ánimo, gente inconstante. Y yo quiero decirte, poderoso Dios, el rostro de Jeremías era único. O sea, hay otros que parecen enfermedad, pero no son.
1: Dios.
0: Gente que tiene que entender que a veces su rostro es de tribulación.

0: por causa del descuido, del envenenamiento.
1: Eso es así,
2: aleluya.
0: De las palabras que oyen y permiten entrar por su oído de mortandad. Porque a la gente le gusta. Mira, amado, usted puede creer, cuando una persona madura, una persona habla, poderoso Dios, cosas que edifiquen, cosas que ve, que discierne, poderoso Dios. Pero cuando llega alguien a decirte algo y usted se embabuca en esos comentarios infernales, imagínate eso, qué madurez.
1: Eso es así.
0: No, pero yo creería que es que si me dieran la parte, si me dieran la oportunidad, y si yo fuera el que estuviese haciendo esto, yo lo haría así. ¿Se oye? No se oye, que si se oye.
1: Amén.
0: Verso 13.
3: Bendito Dios.
0: Estamos en el capítulo 4. Verso 13. Entonces, por las partes bajas del lugar, detrás del muro y en los sitios abiertos, puse al pueblo por familia. Necesitamos unión. Necesitamos unirnos en el trabajo, en el servicio. Para el campo de batalla, para hacerle frente a la guerra. Con sus espadas, con sus lanzas y con sus arcos. Necesitamos gente armada. Aquí no necesitamos gente que están desarmada. Vamos. Necesitamos armadura. O sea, aquí no me venga a decir que va a poner martillo, un taladro, un drill. No, no, un desarma, no. Armadura de Dios está diciendo algo. Y necesitamos que cuando habla de familia, está hablando de qué. Unión.
4: Amén.
0: Unanimidad.
1: Amén, querido. Gracias, Espíritu
0: Santo. Verso 14. Después miré y me levanté y dije a los nobles y a los oficiales y al resto del pueblo: no temáis delante de ellos. Acordaos del Señor grande y temible y pelead por vuestros hermanos, por vuestros hijos y por vuestras hijas, por vuestras mujeres y por vuestras casas. La unión, la armadura y acordado de la palabra de Jehová. No sé si puede entender eso. Estamos hablando de un equipo en esta noche.
2: Gloria a Dios.
0: De equiparnos, poderoso Dios, para poder lidiar y enfrentar las estrategias, poderoso Dios, de vuestros ataques que estamos recibiendo. Porque la razón es que no quieren que ceses. Te quieren detener en el propósito. Te quieren detener, poderoso Dios, para lo que Dios te levantó. Dice el 15. Y cuando oyeron nuestros enemigos que habíamos entendido y que Dios había desbaratado el consejo de ellos, nos volvimos todos al muro, cada uno a su tarea. ¿Quién desbarató las estrategias del enemigo?
1: ¡Ay,
0: Dios! O sea que cuando nosotros estamos unidos, Dios nos puede respaldar y pelear por vosotros y vosotros estáis tranquilos. Pero cuando no hay unidad, Dios no puede pelear por vosotros. Cuando no hay unidad, nos atribulamos. Verso 19. Y dije a los nobles y a los oficiales y al resto del pueblo: la obra es grande y extensa, y nosotros estamos apartados en el muro, lejos uno de los otros. En el lugar donde oyeras el sonido de la trompeta, reunidos allí con nosotros, nuestro Dios peleará por vosotros. Nosotros, pues, trabajamos en la obra. Y la mitad de ellos tenía lanza desde la subida del alba hasta que salían las estrellas. Tenemos que estar armados y pendientes desde por la mañana hasta que anochezca. Esto es día y noche.
1: Amén. Jesús.
0: No puede haber descanso.
1: Aleluya.
0: No quiere decir que todo el tiempo vamos a estar jodidos, porque hay que sacar eso de aquí.
1: Eso
0: no es eso. Es la cosa de la comunión.
1: Amén.
0: O sea que cuando usted se levanta de las rodillas y usted recibe un dardo de fuego,
1: eso
0: prendo en el nombre de Jesús.
1: Amén.
0: Cuando usted recibe un dardo, un mal pensamiento, te ato en el nombre de Jesús.
1: Aleluya.
2: Aleluya.
0: Eso es. estar en el Espíritu.
4: Gracias.
0: No sé si puede entender.
4: Gracias, Espíritu Santo.
0: Eso es estar sobrio.
2: Lucha.
0: Eso es estar elegido, ahí pendiente, como atalaya, como centinela. Vigilante al ataque. ¿Por qué razón dice la Biblia que vuestro ojo es la lámpara del cuerpo? Que si vuestro ojo, mi alma que alaba a Jehová, es tinieblas, por dentro somos tinieblas. Pero cuando vuestros ojos, mi alma que alaba a Jehová, es luz, por dentro somos luz. ¿Qué quiere decirles? Que si mi ojo se está alimentando, poderoso Dios, de basura, mi corazón se va a podrir. Pero cuando mis ojos están buscando la luz, el propósito de Dios, mi corazón va a alcanzar la buena voluntad de Dios. No se me va a dañar cuando
4: amén, eso es así.
0: Voy a ser atacado y atribulado, golpeado para poderse retroceder, ¿no?
4: Amén.
5: Aleluya.
0: Como yo guardo mis ojos en la visión de Dios, eso es lo más que me preocupa. Guardo mi mente, mi pensamiento y mi corazón. Entonces mi cuerpo y mis miembros están estimulados para un solo servicio: el Espíritu.
4: ¡Ay, qué lindo, papá!
0: ¡Levante esa mano y alaba a su Dios!
4: ¡Aleluya!
0: Dice el capítulo 5, rapidito.
4: Huye la gloria, papá.
0: Vamos a terminar. Poderoso
5: Dios, aleluya.
0: Esta gente comenzaron a hacer un invento aquí. Esta gente empezaron a hacer negocios malos. ¿Está bien? Tengo que dedicar mi ser completo.
5: Amén.
0: Deja prisa y ya me quiero ir tranquilito ahí, por favor.
4: Aleluya.
0: Esta gente comenzaron a hacer malos negocios.
4: Amén.
0: Estaban preocupados por el pan, por la hambre y por los tributos para el rey. Por sus tierras, por las tareas, por los esfuerzos que estaban haciendo, y gente no estaba recibiendo nada a cambio, poderoso Dios, pero esta gente comenzaron a vender sus hijos.
4: Santo, aleluya.
0: Las familias, sus prójimos, sus hermanos. Era un revuelo terrible.
4: Oiga
0: bien. Capítulo 5, verso 6. Y me enojé en gran manera cuando oí su clamor y estas palabras. Entonces lo medité y reprendí a los nobles y a los oficiales y les dije: exigí interés cada uno a vuestros hermanos, y convoqué contra ellos una gran asamblea.
4: Gloria a Dios.
0: Por eso es que llegamos a la iglesia a ser confrontados por la palabra.
4: Aleluya.
0: Por lo que no agrada a Dios.
4: Eso hace.
0: Cuando la gente está en el interés, en el intercambio, no sé si puede entender. La gente estaban poniendo por ficha a poderoso Dios de moneda hasta su propio prójimo. O sea, sus propios judíos eran esclavos también.
4: Vive Dios.
0: Y para ellos no perder las cosas, daban a su propia familia por interés.
5: Aleluya. Poderoso Dios.
0: Verso 9. Y dije: no es bueno lo que hacéis. No andaréis en el temor de nuestro Dios para no ser oprobio de las naciones enemigas nuestras.
4: Aleluya.
0: O sea, a veces cosas que hacemos sin temor a Dios nos crea que manifestación de guerras a vuestro enemigo.
4: Eso es así, amén.
0: A veces, por falta de temor, se levanta vuestro enemigo, porque estamos haciendo alianzas, poderoso Dios, alma mía, alaba la gloria, buscando intereses propios.
4: ¡Ay, santo Padre de Dios!
0: Porque lo que ellos estaban haciendo, poderoso Dios, alabado sea Dios, eran intereses propios. Estaban haciendo la obra de Dios, pero cesaron.
4: Eso es así.
0: En la hora de Dios. Y empezaron, oye bien esto, por falta del temor, y se despidieron un poquito,
4: sí,
0: y comenzaron a buscar sus propios intereses.
4: Ay,
0: podemos meditar en eso. Verso 13. Además, sacudí mi vestido, hablando de Nehemías ahí, y dije: así sacuda Dios de su casa y de su trabajo a todo hombre que no cumpliere esto, así sea sacudido y vacío. Y respondió toda la congregación: amén. Y alabaron a Jehová, y el pueblo hizo conforme a
4: él.
0: Tu promesa, tu amén y gloria cuando recibes el mensaje de Dios.
4: ¡Qué lindo, sí, Señor!
5: Gloria,
0: Cuando usted reconoce el mensaje, si ese soy yo, del que hablaron, del que estaban predicando, ese soy yo. Amén y gloria. O si usted hizo un compromiso de amén, de que recibió esa palabra, que fue confrontado, y Dios está esperando que la cumplamos.
4: Amén, gracias.
0: Porque a veces que no nos damos cuenta, si no leemos la escritura, no nos damos cuenta por qué el propósito de Dios y el respaldo y la proyección con la que Dios empezó a hacer en vuestra vida ha cesado, ha terminado. ¿Por qué no lo sentimos? Capítulo 6, verso 1. Yo hasta aquí me lo dio Dios, hasta ahí lo voy a ver.
5: Amén,
0: Señor. Tenías capítulo 6, verso 1. Cuando oyeron Sanbalé y Tobía, Gesem el árabe y los demás de nuestros enemigos, que yo había edificado el muro, que no quedaba el portillo, aunque hasta aquel tiempo no había puesto las hojas de las puertas, Sanbalá y Gesem enviaron a decirme: ven y reunamos en alguna de las aldeas del campo de Ono. Gente te va a hacer que un ofrecimiento a que te mueva a otro lugar. Siente presencia.
5: Aleluya.
4: Gloria a Dios. Aleluya.
0: Gente te va a hacer una invitación, hay una maquinación, una estrategia. Dice el verso 3. Y les envió mensajero diciendo: yo hago una gran obra y no puedo ir, porque cesaría la obra dejándola yo para ir a vosotros. Un hombre muy inteligente. No sé si puede entender. O sea, lo que usted está haciendo, poderoso Dios, aquí para Dios, a la voz y a Dios, no puede intercambiarlo con nada ni nadie. Lo que Dios, poderoso Dios, ha demandado sobre tu vida, poderoso Dios, es debido a muerte. O sea, cuando Dios pone una persona, poderoso Dios, con una demanda en sus lomos, cuando Dios te ciñe con una espada en tus lomos, poderoso Dios, es que tú eres el único hombre, tú eres la única mujer que puedes hacer eso. Tú eres el único hombre o mujer de Dios que puede llevar a cabo ese servicio.
2: Bendito Dios.
0: Dígale que está, te quieren sacar de tu lugar. Es que el diablo está preocupado, poderoso Dios, porque tú eres
2: filo.
0: El diablo está en el escalón, está enfurecido porque tú estás firme en la palabra. Estoy hablando de estrategias terribles. Verso 4. Y enviaron a mí con el mismo asunto. Oye bien, el mismo asunto. Hasta 4 veces. Y yo le respondí a la misma manera. ¿Cómo le vas a responder?
5: Gloria a Dios. Gloria a Dios.
0: Verso 5. Entonces Sanbalé envió a mí su criado para decir lo mismo. Una quinta vez. O sea, van 4, falta una más. Con una carta abierta en su mano. Verso 8. Entonces envié yo a decirle: no hay tal cosa como dice, sino que de su corazón todo lo inventa. Porque le enviaron una carta escrita, sellada, poderoso Dios, que le iban a enviar toda esta información al rey. Como que Nehemías quería usurpar, poderoso Dios, el trono y quería ser rey y hombre del señorío, poderoso Dios de Judá. O sea, hay gente que se van a inventar cosas malas de ti. Hay gente que van a comenzar a hablar mal de ti, alábalo sin que atreves, para ponerte malas con otro. Ah, no, usted no está entendiendo. Hay gente que no se cansaron, poderoso Dios, de invitarte, de sonsacarte del lugar donde Dios te tiene. Pero ahora va otro ataque mayor. Van a comenzar a hablar mal de ti. Se lleve este paquetón para casa.
4: Amén.
0: Porque acuérdate que la palabra de Dios y los mensajes son hoy, mañana y futuro. Es como que dice: espérate, equípate y sé fuerte, vigilante. Oiga bien, verso 9. Porque todos ellos nos amedrentan diciendo, se debilitarán las manos de ellos en la obra y no será terminada. Ahora pues, oh Dios, fortalece tú mis manos. Vine luego a la casa de Semaía, hijo de Laía, hijo de Metabel, porque él estaba encerrado, el cual me dijo, reunámonos en la casa de Dios, dentro del templo, alaba, y cerramos las puertas del templo, porque vienen para matarte, si esta noche vendrán a matarte. Entonces dije, un hombre como yo ha de huir.
5: ¡Gloria!
0: O sea, tiene que meditarlo en usted si tiene cobardía. Y quien fuera como yo, entraría al templo para salvar la vida, no entraré. Y entendí que Dios no lo había enviado, sino que hablaba aquella profecía contra mí, porque Tobías y Sanbalá lo habían sobornado. Te va a llegar una profecía aparentemente de Dios, pero no es de Dios. Alaba, alaba. Te van a dar una mala profecía para desviarte, y Señor reprenda al diablo en el nombre de Jesús. Verso 13, estamos acabando, no se apure. Verso 13. Porque fue sobornado para hacerme temer así, y que pecase y le sirviera de mal nombre, con que fuera yo infamado. O sea, que el falso profeta y la falsa profecía que va a llegar es para qué, para difamarte.
5: Santo Dios, aleluya.
0: Para sacarte del propósito de Dios y hacerte pecar. No sé si puede entender eso. Acuérdate, Dios mío, de Tobías y de Sanbalá, conforme a estas cosas que hicieron. También acuérdate que procuraban infundirme miedo. Fue terminado pues el muro el 25 del mes de Lul, en 52 días, y cuando lo oyeron todos nuestros enemigos, oiga bien eso, me perdí, aquí está, 16, cuando lo oyeron todos nuestros enemigos, temieron todas las naciones que estaban alrededor de nosotros, y se sintieron humillados, y conocieron que por nuestro Dios había sido hecha esta obra. Quiero que me acompañe al versículo 14. Aquí identifica a la persona. Acuérdate, Dios mío, de Tobías y Sanbalá. Conforme a estas cosas que hicieron, también acuérdate de Tobías, profetiza. Es mujer.
5: Aleluya.
0: O puede ser un hombre.
5: Aleluya.
0: Y de los otros profetas que preocupaban infundirme miedo.
5: Gloria a Dios.
0: Gloria a Dios. O sea, hay que ser vigilante.
5: Sí, amén.
6: No se puede añadir porque se daña.
5: Aleluya.
0: A Cristo sea toda la gloria y toda la honra.
5: Amén.
6: Gracias,
0: Padre. Te doy gloria.
5: Gloria a Dios.
6: Jesús.
0: Si le ponemos de más, se daña esto. Dios, te adoramos, te glorificamos, te exaltamos, porque tuya es la gloria, tuya es el poder. Nada somos sin ti. Rey de gloria, gracias por tu palabra, tu presencia. Gracias por tu amor y tu misericordia. Te pido, Dios mío, gracias por lo que has hablado. Por cada vida en este lugar, Dios mío, que ha sido esforzados y valientes hasta esta hora. Para darte culto y alabanza, poderoso de sacrificio, vive en olor fragante a tu presencia, a tu nombre.
5: Gloria a Jesús.
0: Te pido, Dios mío, por cada vida en este lugar. Por aquellos que no están también, poderoso Dios. Te pido por los que están bajo ataque, bajo amenaza, Dios mío. Por aquellos que los quieren difamar, que los quieren hacer que pequen. por aquellos, Dios mío, Padre de la gloria, que le quieren dar palabras corrompidas, su talla, por aquellos, Dios mío, Padre de la gloria, que los quieren desalentar, que quieren hacer escaño de ellos, que los quieren desanimar, Dios mío, desenfocar de tu camino, de tu propósito. Te pido por cada uno de ellos, Padre, en el nombre de Jesús, por el poder de tu palabra. Lo que tú has levantado en cada vida en este lugar, poderoso Dios, no son hombres para huir, no son damas para huir, poderoso Dios, no es un pueblo que huye a la cobardía, poderoso Dios, sino un pueblo que está aferrado a tu palabra, sino un pueblo, Dios mío, que está aferrado a tu presencia, sino un pueblo, Dios mío, que está aferrado, poderoso Dios, a una palabra tuya.
5: Gloria a Dios.
0: Te lo pido en el nombre de Jesús. Dándote toda la gloria y toda la honra porque es tuyo. Reprendemos toda obra perversa en el nombre de Jesús. Reprendemos, poderoso Dios, Dios mío, Padre, toda estrategia, toda maquinación del diablo y de los demonios, todo esquema del infierno, poderoso Dios, en el nombre de Jesús. Lo hacemos inoperante porque no tienen parte, ni memoria, ni suerte, poderoso Dios, en vuestro camino, poderoso Dios, en el nombre de Jesús. Reprendemos el diablo y los demonios, reprendemos toda malicia, en el nombre de Jesús, en el Sunaya Día Macanda, en el nombre de Jesús, en el nombre poderoso de Jesús. Hacemos en el nombre de Jesús toda obra perversa sobre cada vida, sobre cada mente, sobre cada pensamiento, sobre cada corazón. Fortalece las manos caídas, las rodillas en debe, dale fuerza, dale poder. Sigue los nombres de poder, tu fuerza, para que cada vida pueda levantarse. Rey de gloria, Rey de gloria, Rey de gloria, Rey de gloria, Rey de gloria, Rey de gloria en esta noche, para que cada vida pueda levantarse y ser seguido por tu espada, Dios. Cada día pueda retomar, Dios mío, coger, Dios mío, Padre de la gloria, y levantar aquello que había perdido en el nombre de Jesús. Doy gloria, qué lindo eres.
5: Gracias, Señor.
0: Gracias por esa palabra de poder.
5: Sí, Dios, gracias te damos, Jesús.
0: Gracias,
5: Señor, qué lindo.
0: Fortalece esa mente, esos pensamientos. Fortalece, Dios mío, cada vida dura. Anda, Sanaya. Dame espíritu de oración, de búsqueda, Dios mío, de revelación, de visión, de discernimiento, para discernir el bien y el mal, poderoso Dios. Ayuda a que cada vida pueda ser vigilante en el espíritu y en verdad, Sanaya, como tú demandas, Rey de Gloria, como tú demandas, Rey de Gloria, Sanaya, como tú demandas, como tú demandas, Rey de Gloria. Oh, Tayán, Soquenda, Día, Dios mío, fortalece esa mano, fortalece esos clamores, Dios mío, que haya alabanza del pueblo, que haya alabanza en la boca del pueblo, en el nombre de Sanaya, en el nombre de Jesús y Tarakanda, en el nombre de Jesús.
5: En el nombre de Jesús. Qué lindo, papá, la gloria es tuya, Espíritu Santo, mi Dios.
0: Porque no hay nada imposible para ti.
5: Sí, Jehová. Qué lindo, papá, gloria a Dios.
0: Según la vida. Quiere aceptar a Cristo, reconciliarse con una oración de fe, el altar está abierto. Pero ahora.
6: ¡Ay, qué bueno!

0: Aleluya.
1: Aleluya.

Viña de poder. Oh, qué lindo es el Señor, aleluya. Oh, alabaré, qué bueno. Qué lindo es el Señor. Oh, qué lindo es el Señor. Oh, el cielo brama. Aleluya. Qué bueno es Dios. Aleluya. Gloria a Jesús. Como el cielo brama.

cansados, conscientes de nuestra necesidad de ti más que de cualquier otra cosa.

0: sumérgenos, oh Dios.
1: Amados hermanos y amigos, que el Cristo de la gloria bendiga vuestras almas. Este es vuestro hermano Guille Ávila.

Dios, dándole un mensaje al pueblo, usando el tono de voz suyo. El mensaje, yo lo podía oír, era el de los cuatro jinetes del Apocalipsis. Fue una experiencia maravillosa para mí. Y he oído decir que el Señor le dio ese mismo mensaje a usted y quisiera obtenerlo para oírlo. Dios le continúe bendiciendo, su hermano en Cristo, Roberto Candelaria, Cayuco, Utuado, Puerto Rico. Y hermano y amigo querido, ese es el mensaje que vas a escuchar a continuación, los cuatro jinetes del Apocalipsis, mensaje del tiempo del fin, advertencia solemne de Dios de los últimos días. Escucha y recibe bendición del cielo.

Y hermanos y amigos, estamos en los últimos días, bien en las postrimerías del tiempo del fin, época decisiva, final, donde cada persona debe estar bien alerta si quiere escapar de la ira terrible de Dios que pronto viene sobre los pueblos. Son días en que cada persona debe estar más atento a lo espiritual que a ninguna otra cosa, ansioso por recibir de arriba, porque sabe que pronto, muy pronto, quizás antes de lo que yo mismo creo, un pueblo preparado se va con Cristo para el reino de los cielos. ¡Alabanza sea Dios! ¡Bendito sea Dios! Es lo que dice la Biblia en Apocalipsis capítulo 4, que se abrirá una puerta en el cielo y se oirá una voz como de trompeta que gritará: ¡sube acá! ¡Alabanza sea Dios! Y los cristianos preparados, los cristianos llenos del Espíritu, los cristianos apartados del mundo, los cristianos con fruto, los cristianos maduritos, se van a levantar como águilas subiendo hacia arriba, hacia el cielo. ¡Alabado Jehová! ¿Por qué es eso? Porque está a punto Dios de limpiar esta tierra de maldad. Está a punto Dios de limpiar esta tierra de pecado. Está a punto Dios de limpiar esta tierra de injusticia. Está a punto Dios de limpiar esta tierra de hipocresía religiosa, de falsedad, de inmundicia. Pero antes de limpiar, se va a llevar su pueblito para arriba, para el cielo. ¡Gloria sea Dios! Y habrá una puerta abierta para que entremos en las mansiones del Dios vivo. Pero la Biblia dice, Apocalipsis capítulo 5, que arriba en el cielo se formará una fiesta maravillosa. El que le guste la fiesta, mire, conviértase a Cristo, que la fiesta más grande que jamás ha habido, la vamos a tener pronto en el cielo. ¡Alabado Jehová! Una fiesta de millares. Dice la Biblia que ahí habrá millares de ángeles incontables y los redimidos que se fueron, levantados por el Señor, y estarán arriba alrededor del trono. Pero la Biblia dice que en el medio de esa fiesta gloriosa sucede algo increíble, y es que el Padre que está sobre el trono tiene un libro en la mano, escrito por dentro y por fuera y sellado con siete sellos. Y dice que Cristo aparece frente al Padre y toma el libro de la mano del Padre y se prepara para romper los sellos y poner en libertad los eventos que van a conquistar esta tierra para Dios y van a hacer que la justicia vuelva a imperar en esta tierra perdida. ¡Alabanza sea Dios! ¿Cuántos van a estar en esa fiesta? El que no esté es porque no quiere, porque Cristo sí quiere que tú estés en esa fiesta. Cristo sí quiere que tú te vayas y seas levantado de la tierra. ¡Alabado sea Dios! Y arriba veremos cuando el Señor tome ese libro y empieza a romper los sellos, y abajo en la tierra entonces empezarán los días terribles de la grande tribulación, los juicios de Dios cayendo y la tierra siendo limpiada para que Cristo pueda descender con su pueblo a reinar aquí abajo y establecer un reino de paz. ¡Gloria sea el Señor! Dice la Biblia, Apocalipsis capítulo 6, que cuando Cristo tomó el libro,

y se aprestó para romper el primer sello. Dice que se oyó una voz poderosa de uno de los vivientes que está alrededor del trono de Dios. Y el viviente gritó con voz poderosa, ¡ven! Y se vio que apareció un caballo blanco. Y el que lo montaba le fue entregado una corona. Y vino conquistando y para conquistar. ¡Aleluya! Demuestra eso, que después que el pueblo del Señor se levante y se vaya para el cielo, aquí en la tierra se va a manifestar un rey. Alguien va a reinar, a alguien se le va a dar una corona. Y es un rey poderoso porque dice que viene a conquistar la tierra. Y hay algo raro. Dice que viene montado en un caballo blanco. Pero sabemos los cristianos que después que Cristo levante su pueblo, se va a manifestar ciertamente un rey terrible aquí abajo que se llama el Anticristo. Un hombre que va a engañar a la humanidad, va a engañar a las naciones, va a engañar a todo el mundo prometiendo paz. Dice la Biblia que cuando Cristo rompe ese primer sello, le entregan la corona a ese hombre. Marcha conquistando la tierra y en un caballo blanco. Eso es un engaño porque el blanco implica pureza. Quiere decir que él viene como un engañador. Viene enmascarado, haciéndose pasar por alguien que quiere bienestar, pero que no es así. Y lo prueba la Biblia, porque el profeta Daniel, capítulo 8 y verso 23, dice que ese hombre terrible que viene, ese rey que se manifestará para el tiempo del fin, dice que vendrá como un pacificador y prometerá paz, y todo prosperará bajo sus manos. Pero de pronto se quitará la careta y lanzará la tierra a los días más trágicos y terribles que jamás se han vivido aquí abajo. ¡Alabado sea Dios! ¡Mi alma te alaba, Jesús! Es sencillamente una obra sutil, astuta y terrible del diablo. La obra más grande de engaño que jamás el diablo va a haber ejecutado es esa, de manifestar ese rey que se hace pasar por un pacificador. Fíjense lo que están aquí. Que el diablo, dice la Biblia, era un arcángel de luz y un arcángel que cuidaba y guardaba alrededor del trono de Dios, tan grande como el arcángel Miguel, pero trató de hacerse más grande que Dios, trató de subir más arriba de las estrellas del Señor, ostentó, quería más de lo que Dios le había dado y se cayó de la gracia de Dios y fue arrojado a las tinieblas de afuera y fue quitado de entre los escogidos del Dios del cielo. Pero desde que lo echaron fuera, el diablo sigue tratando de imitar a Dios, y sigue tratando de superar a Dios, y sigue tratando de hacer todo lo que Dios hace. Bendecido sea el Señor. Y Dios, en su amor, envió a la tierra a alguien a traer paz. Envió a la tierra a alguien a salvar la humanidad. Envió a la tierra a alguien para que nos libertara de la esclavitud. Ese que Dios envió fue Jesucristo, nuestro Redentor. Ese fue el rey que Dios envió. Ahora, en los días que vienen, después que el Señor levante su pueblo, el diablo va a enviar su rey. El diablo va a imitar a Dios, a enviar el rey que va a traer paz, el rey que va a prosperar todo, el rey que va a resolver los problemas caóticos que hoy en día enfrentan las naciones. Siempre el diablo tratará de imitar, pero todo en engaño y para matar, robar y destruir, que es su propósito en esta tierra. ¡Alabanza sea Jehová! Quiere decir que los que se queden aquí abajo, cuando suene la trompeta, y se van a quedar muchos, y no estoy hablando de los pecadores, porque los pecadores no hay una oportunidad ni en sueño que se vayan con el Señor, porque nadie inmundo entra en el reino de los cielos. Pero yo estoy hablando de los que se llaman pueblo de Dios, estoy hablando de los que creyentes, de los que están en las iglesias cristianas, se van a quedar muchos. Porque mi Biblia dice claro que los que se van con el Señor son frutos maduros de la iglesia. Mies madura, vírgenes prudentes, llenos del Espíritu Santo, gente con fruto, apartados del mundo, porque lo inmundo no va a entrar. Ese grupo se va, multitudes se quedarán. Los que se queden conjuntamente con los pecadores verán cuando se manifieste ese rey y dirán con tristeza: yo lo sabía, estaba en la Biblia, me lo habían predicado, pero yo me quedé aquí abajo para ver esta época terrible por no haber estado firme, consagrado, lleno de la gloria de Dios, como demanda la palabra bendita del Señor. ¡Alabado Jehová!
Y después que el Señor levante su pueblo, verán cuando aparezca ese rey. Y los pecadores creerán que llegó paz. Y llegó la bendición. Y las Naciones Unidas dirán, aquí encontramos por fin el hombre que necesitábamos. Y por si alguien no lo sabe, ahora mismo los grandes de las Naciones Unidas dicen que lo único que puede resolver el problema caótico de las naciones ahora es que aparezca un líder, un hombre que pueda establecer un gobierno mundial y un estado de moneda mundial y que pueda unir todo. Y están esperando que aparezca el hombre y el diablo se los tiene preparados para dárselos pronto. Sí, porque como el mundo ha puesto su confianza en la Liga de las Naciones y en las Naciones Unidas, y no en aquel que dijo, mi paz os dejo, mi paz os doy, pronto van a tener, aleluya, algo que no es lo que Dios quería darle, sino lo que el diablo va a poner en la tierra. ¡Bendito Jehová! Solo le pasa a todo aquel que aquí abajo pone su confianza, no en el Dios del cielo, sino en los hombres. Y cada amigo que está aquí abajo, que su confianza está puesta en su dinero, y en su intelecto, y en lo natural y en lo temporal y en el estudio, usted le va a pasar igual que a las naciones. Porque hay alguien que lo llama a usted en esta tarde para que usted ponga no su confianza en lo intelectual o lo natural, sino en el Dios que pronto levanta un pueblo para el cielo para librarlo de la ira que viene sobre las naciones. Bendito sea Jehová. Y el anticristo se manifestará. Y ese rey terrible traerá paz por algún tiempo, pero luego sucederá lo que dice la Biblia, que nunca fallará en cumplirse. ¡Gloria sea Dios! ¿Qué sucederá? Escúchalo bien. Dice que otro de los vivientes, de los ángeles que está alrededor del trono, gritó entonces con voz poderosa cuando Cristo rompió el segundo sello. ¡Ven! Y apareció un caballo rojo, y el que lo montaba le fue entregada una gran espada y le fue dado quitar la paz de la tierra, y los hombres se matarán los unos a los otros. ¿Cuántos van a ver esa guerra? Que la quiera ver, véala. Pero mi Cristo me prometió que si yo estoy firme en su camino, si me mantengo lleno del Espíritu Santo, llena mi lámpara, llena mi frasco, lleno todito, dejamos, llena la cabeza hasta la planta de los pies, si me mantengo apartado del mundo, si me mantengo dando testimonio, si me mantengo conforme a su palabra, Él me levanta para el cielo antes de que esa guerra, aleluya, sacuda esta tierra pecadora. ¡Gloria sea Dios! Quiere decir que el hombre que es coronado en la tierra y que gobernará sobre los pueblos y que viene en un caballo blanco como si fuera a traer paz, de pronto lanza a esta tierra a la guerra más terrible que jamás se ha visto. La tercera guerra mundial. No hay quien lo impida, eso está escrito en la Biblia. Eso es una profecía que está ahí, que se tiene que cumplir de cualquier manera. Porque cualquier hombre miente, pero Dios no miente. Y entiendo lo que está aquí. Usted no ore para que esa guerra no venga, porque va a perder tiempo. Usted ore sí, para que se conviertan millares de personas antes de que esa guerra venga. ¡Alabado Jehová! Usted sí ore para que la iglesia actual se ponga a orar y ayunar y se deje de vanidad y de perder tiempo y se afirme cada día más en lo espiritual y la doctrina apostólica, para que millares de hermanos que están dentro perdidos se afirmen, se llenen y estén, aleluya, maduros cuando la trompeta suene y se vayan con Cristo para el cielo. Amén. Y entienda cada siervo de Dios que así lo dice el Espíritu Santo en esta tarde, no es tiempo de programita. No es tiempo de pasadía, no es tiempo de socialito, es tiempo de orar y ayunar y buscar a Dios, porque el tiempo se acaba, el tiempo se termina, aleluya, y miren, no estarán preparados. ¡Gloria a Jehová! Peleará Rusia, los Estados Unidos, la China roja, la Europa, no quedará nadie que no entre. Los hombres se matarán los unos a los otros, dice la Biblia. Los días terribles de la gran tribulación, días de juicio. Pero cada hermano entienda, cada amigo entienda, habrá un pueblo que no estará aquí, habrá un pueblo que no verá las explosiones nucleares hidrógenas, habrá un pueblo que no verá la destrucción terrible, habrá un pueblo que estará paseando por las calles de oro en la ciudad del cielo. ¡Gloria a Jehová!
mi alma te alaba. Y cada hermano que entiende eso, afírmese más. Déjese de estar jugando ya la religión. Afírmese, conságrese, ponga a Cristo número uno en su vida. Busque de Dios desesperadamente como nunca antes, que el tiempo se nos acaba. Cada amigo que está aquí en esta tarde, mira amigo, te ha traído Dios en esta tarde no para que cojas sol, porque este sol es tipo de Cristo que alumbra con luz sobrenatural. Ese sol es tipo de Cristo que nos hace sentir un calorcito maravilloso. ¡Aleluya! Cristo te ha traído en esta tarde para que tú te afirmes en su camino, te consagres a Él, te conviertas a Él, y cuando el día que viene llegue, tú vueles también para el cielo con el Hijo de Dios. Porque entiende, amigo, Dios está interesado en ti. Dios quiere salvarte. Dios quiere librarte de la gran tribulación que viene. Quiere librarte de los juicios que se acercan. Dios tiene un interés gigante en tu vida, en tu alma, en tu familia, en los que tú amas. Y para eso te ha traído aquí en esta tarde, para que te salve. Amén. Pero te ha traído para decirte que solo Cristo salva. Que solo Cristo va a levantar un pueblo. Que solo Cristo te puede llenar del Espíritu Santo, que te va a dar un calor mucho más sublime que el de ese sol que brilla en el espacio. ¡Alabado Jehová! Quiere decir que esta es la tarde tuya, amigo. Aprovechala. Aprovechala. Que si te conviertes a Cristo en esta tarde, no es ese solecito, no. Va a brillar para ti el sol de la justicia por la eternidad. ¡Gloria a Jehová! ¡Bendito sea Dios! Y se manifestará el anticristo aquí abajo, después que el pueblo de Dios se vaya para el cielo. Y vendrán días de aparente paz y prosperidad. Y aparentemente los problemas terribles que ahora quejan la humanidad se resolverán. Pero de pronto vendrá guerra como nunca antes se ha visto. Sea bendito el nombre de Dios. Y la palabra dice que el Señor rompió el tercer libro, el tercer sello de ese libro profético. Y al rasgar el tercer sello, se oye una voz como de trueno que también grita, ¡ven! Y aparece un caballo negro. Y el que lo monta tiene una balanza en la mano. Y se oye una voz que grita, ¡a un denario! El kilo de trigo. ¡A un denario! 3 kilos de cebada. Está hablando de los granos. Está hablando del alimento. Y está hablando del precio del alimento. Y cualquiera aquí sabe que un denario, porque Cristo lo predicó, era el salario de un día de trabajo. Y dice, el salario de un día completo de trabajo por 1 kilo de trigo. Y 1 kilo son 2 libras apenas. 2 libritas de trigo valdrán el precio de un día completo de trabajo. A un denario, dice, 3 kilos de cebada. 6 libras y pico de cebada por el salario de un día completo. Bueno, está un poco caro el asunto. Ahora, lo grande de eso es que ahora mismo prácticamente ya estamos llegando a esa situación. Eso está tan cerca que prácticamente ya está saliendo en los periódicos. Y esto es un recorte de periódico que salió apenas en estos días. Y mira lo que dice aquí, en forma sencillita. Dice, se informa que se ha llegado al nivel más bajo del valor del trigo desde el 1952. Y los stocks mundiales casi están agotados. La escasez de alimentos y su alto precio va a descuadrar toda la economía de los países. Se ha glorificado el nombre de Dios. Dice, y el precio del trigo en los mercados mundiales ha subido en un 80% desde el último verano. Eso es ahora, principio de dolores, el principio del fin. Y la Biblia dice que el trigo se pondrá, que 2 libras de trigo valdrán el precio de un día completo de trabajo. Y aquí dice que ha subido ya en un 80%. Y que la escasez es tal que apenas ni 50% de lo que había hay ahora mismo de trigo para suplir todas las naciones. ¿Qué es lo que pasa? Bueno, sequías en algunos países, inundaciones en otros países, nevadas terribles que acabaron con todas las cosechas en Rusia.
Que cojan la ciencia ahora, a ver qué pueden hacer. No han creído en Dios y Dios viene con una nevada y le acaba con el alimento. ¡Alabanza, Jehová! Quiere decir que vemos que la naturaleza misma prepara el ambiente para los días que vienen, para la escasez de alimento más grande que jamás se habrá visto. Ahora mismo nos gritan continuamente, no habrá arroz, pronto no habrá trigo para el pan, pronto no habrá este otro alimento, se está acabando el aceite. Seguro si son las señales de los últimos días. Y si estás haciendo ideas y esperanza de que eso mejore, mira, no te hagas de esperanzas vanas, que eso empeorará cada día más, porque vienen los días y se acerca el momento en que habrá que usar el salario de todo un día para comprar 2 libritas de trigo. ¡Alabado Jehová! Pero eso es en los días de la gran tribulación. Y antes de esa gran tribulación, Cristo levanta a su pueblo para el cielo. ¡Gloria a Jehová! Por lo tanto, los que hoy en día no encuentran abundante alimento, no se preocupen mucho. Que es una bendición que comas menos, ayunes más y te prepares para lo que viene. Es una bendición. Porque si escasea el alimento ahora, es una bendición para el pueblo de Dios. Para que el pueblo de Dios piense menos en comer y piense más en ayunar. Porque pronto no vamos a comer aquí abajo, vamos a comer en las mesas de Jehová en el reino de los cielos. ¡Gloria a Jehová! ¡Bendito sea Dios! Mi alma te alaba. Quiere decir que cuando Cristo coge ese libro profético de la mano del Padre y rompe el primer sello, se manifestará aquí abajo el gobierno del anticristo. Pero cuando Cristo rompe el segundo sello, empezará la guerra terrible, la guerra mundial más grande que jamás se ha visto, que no hay quien la impida. Se pueden trepar en los parques a rezar. Le pueden mandar 1000 promesas a las 11,000 vírgenes. Pueden hacer lo que quieran y esa guerra viene. Lo que usted tiene que hacer no es rezar ni mandar promesas. Lo que tiene que hacer es convertirse a Cristo de corazón, apartarse del pecado, apartarse de la maldad, llenarse del Espíritu Santo y a casa aquí va, llénate de Dios para que escape por tu vida. ¡Gloria a Jehová! Lucha para escapar lo que tiene que hacer. Y te aseguro que los que estén llenos del Señor, apartados de la mundanalidad, firmes en Cristo, sintiendo todos los días ríos de agua viva por todo su ser, no van a comer trigo aquí abajo, pero van a comer en las mesas del cielo arriba, en el paraíso. ¡Gloria sea Dios! ¿Cuántos se van con el Señor? El que no se ha convertido, conviértase en esta tarde. Que en los últimos días Dios prometió derramar su Espíritu sobre toda carne. Implica eso, que en los últimos días Dios haría una obra rápida para que aquellos que vienen ahora en las postrimerías también tengan la oportunidad que tienen aquellos que hace 20 años que están en las iglesias. El que viene en los últimos días ahora también recibirá un impacto glorioso del Espíritu en forma rápida, que lo madurará y lo preparará para que usted vuele para el cielo con Cristo, aleluya, conforme a su palabra. ¡Bendito sea Dios! Y la Biblia dice que algunos postreros serán primeros. Quiere decir que ahora viene gente y se convierte en esta tarde. Y se afirma de todo corazón. Y no viene a jugar ni a perder el tiempo. No, viene con su mente puesta en Cristo. Y en 2 o 3 semanas o meses o días, puede que esté más espiritual y más preparado que algunos cristianos perezosos, indiferentes, que hace 10 años que están en las iglesias. Mire, hermano, eso lo estoy viviendo yo en todas las campañas. Porque no hay campaña de estas últimas que yo no reciba cartas de pastores que me digan: mire, los hermanos nuevos alaban más duro que los anteriores. Los hermanos nuevos son más fieles en la iglesia que los anteriores. Los hermanos nuevos en todo, en lo económico, en todo, son más cristianos que los anteriores. ¿Qué es lo que pasa? Que muchos cristianos anteriores están ya cansaditos. Se han cansado. Ya están conformes. Ya se le fue el primer amor, el deseo de buscar a Dios de todo corazón. Mire, hermano, si usted está así, usted está muerto espiritualmente. Si usted está así, usted está seco y vacío. Si usted está así, arrepiéntase otra vez. Conviértase de nuevo para que coja brillo y se llene de Dios, porque usted se va a quedar aquí abajo cuando suene la trompeta. ¡Bendito sea Dios!
Mi alma te alaba, Señor. Y el anticristo traerá paz por unos cortos días. Y prosperará todo con fraude, dice la Biblia, con engaño. Daniel capítulo 8, verso 23. Pero luego empezará su obra terrible de maldad. Y entrará la tierra en la guerra esa. Tercera guerra mundial que se acerca a pasos agigantados. Cuando empezó esa guerra entre árabes e Israel hace poco. Y estaba en esos días encerrado en una casa en ayuno por allá arriba. Clamando por la campaña en Guayaquil. Y cuando empezó esa guerra, un hermano que fue a hablar conmigo me lo dijo, hermano, empezó una guerra entre Israel y los árabes. Yo dije, Dios mío, ese es el mismo sitio donde va a empezar la gran batalla de Armagedón. Ese es el anfiteatro de guerra que la Biblia señala para la última gran guerra, la tierra de Israel. Y yo me fui de rodillas, dije, Señor, muéstrame si esta es el comienzo de esta última gran guerra. Y empecé a orar. Y de pronto dije, Señor, tráeme el periódico. Estaba encerrado en aquella casa y no iba a salir de allí. Eso es en un cerro allá en un campo. Tráeme el periódico que yo quiero ver sobre eso. Y como a las 2 horas me tocaron en la puerta un hermano y entró con el periódico en la mano y me dijo, yo sentí comprar el periódico y traérselo a usted aquí, que yo sabía que usted está en ayuno. ¡Aleluya! Yo le dije, seguro que lo sentiste, si estaba orando solo a Dios que lo necesitaba. ¡Alabanza sea Dios! Pedite, se os dará. Si algo pedís en mi nombre, yo lo haré. Ahora tú pide más que un periódico. Ponte a pedirle a Dios que por nada te deje aquí abajo para la gran tribulación. Dile, Señor, por nada yo quiero ver la careta del anticristo cuando empiece a reinar. Por nada la quiero ver. Yo quiero irme contigo antes de que empiece esos días terribles de la gran tribulación. Alabado sea Dios. Es más, ponte más firme. Y dile, Señor, para dejarme aquí abajo, para esos días que vienen, mejor mátame ahora y llévame contigo para el cielo ahora mismo. ¡Aleluya! ¡Gloria a Dios! Es época de que los cristianos entiendan su negocio espiritual bien entendido. Y con valentía oren a Dios con determinación. Que cuando demandamos de Jehová, como dice la Biblia, Él extiende su mano y responde. ¡Bendito sea Dios! El que se ponga conforme en estos días va a probar lo que son los juicios de Dios aquí abajo. Y yo recuerdo cuando cogí el periódico y leí de aquella guerra terrible. Israel, los árabes, volví a orar, Señor, muéstrame, es esto el final. Y recuerdo que en el último día del ayuno, ya para eso del mediodía, descendió el Espíritu Santo sobre mí, como una nube, me envolvió. Y me habló y me dijo, esa guerra no es el fin todavía. Pero es el principio del fin. ¡Alabanza hacia Dios! Y acá ya siquiera que iba. Y yo entendí que era una advertencia solemne de Dios. Una advertencia final. Una advertencia decisiva de que ahí, donde va a empezar la última guerra, el ambiente está preparado. De que es una voz de alerta para que tú, aleluya, te afirmes en Cristo Jesús. Una voz de alerta para que tú te consagres con toda tu alma. Te pongo a orar y a buscar a Dios. A leer la palabra y a ayunar, a trabajar firme en tu iglesia, con los hermanos, buscando los perdidos. Para que te pongas en la perfecta gracia de Dios y en el día que viene te vayas con Cristo para el cielo. Amigo querido, es una voz de advertencia para ti. Tú no has aceptado a Cristo, quiere decir que estás perdido. Porque todo el que no ha aceptado a Cristo está perdido. No me diga yo soy bueno, aquí bueno no hay nadie, el único bueno aquí es Dios. No me diga yo doy limosna. Bueno, es una bendición que des limosna, pero eso no quita el pecado. Porque mi Biblia dice que el pecado no es quitado por limosna, ni por buenas obras, ni por simpatía que tengas tú. El pecado es quitado únicamente por la sangre que Cristo Jesús derramó en la cruz del Calvario para toda la humanidad. ¡Amén! Por lo tanto, por bueno tú seas, tú has cometido alguna falta. Tú has pecado en alguna ocasión y tienes que venir a Cristo para que Cristo con su sangre te quite ese pecado. Porque la paga del pecado, sea grande o pequeño el pecado, la paga del pecado, dice mi Biblia, es muerte. Y el que muera en pecado se perdió. Aunque le recen 20 años después que se muera, siguió perdido. Porque en vida, ahora, mientras tienes entendimiento, mientras tienes arrepentimiento posible, Dios te da oportunidad para que vengas a Dios humillado, te arrepientas y Dios te perdone y te lave en la sangre de Jesucristo, el Cordero de Dios. Y para que entiendas eso, te ha traído Dios a coger este solecito aquí en esta tarde.
Y mientras el sol te acaricia y esta brisa fresca te toca, el Espíritu Santo también te está tocando y diciéndote: ven, hijo mío, dame hoy tu corazón. Ven, hijo mío, sálvate en esta tarde. Ven, hijo mío, arrepiéntete y escapa por tu vida, que pronto será tarde para tu alma. Bendito Jehová. Esta es tarde de victoria para ti si vienes a Cristo. Tarde en que vas a salir de las tinieblas y vas a entrar en la luz gloriosa de Jesucristo, el Hijo de Dios. Y te afirmas en Cristo y te añades a una iglesia cristiana, una iglesia que predique la Biblia, que predique contra el pecado y contra la maldad, donde tú veas hermanos que hablan en otras lenguas, donde tú veas que se alaba a Dios con libertad, una iglesia de avivamiento. No te vayas a convertir aquí y después te vayas a añadir a un cementerio de eso que le llaman iglesia. Y si estás aquí en la campaña y en tu iglesia no se alaba ni se permite alabar, mira, salte corriendo de ese cementerio y añádete una iglesia cristiana, una iglesia donde se alabe, una iglesia donde puedas crecer espiritualmente. Porque el hombre que te frente a una iglesia y no permita que se alabe, será siervo de su propia carne, será siervo de su denominación, será siervo de sus propias convicciones y de su organización. Pero es un siervo del Dios que dice: todo lo que respire, alabe a Jehová. ¡Gloria a Dios! Que no se conforme con decirme: yo soy bautista, o presbiteriano, o metodista, o pentecostal. No. Si usted está en una iglesia donde eso no se alaba con libertad, mire, váyase corriendo. Que los muertos no alaban. Si ahí no se alaba es porque están muertos. Váyase donde se alabe a Dios y haya viviente, para que usted se llene de la gloria de Dios. Hay quien me escribe y dice: usted está predicando dividiendo las iglesias. Yo no estoy dividiendo las iglesias, no. Si la iglesia no es nada más que una, el cuerpo es Jesucristo, ¿quién puede dividir eso? El cuerpo de Cristo es una unidad que no hay quien la divida. Yo lo que estoy predicando es a los hermanos, a los amigos, para que no se dejen engañar por ningún hombre, para que no sean esclavos de ningún hombre, no sean esclavos de ninguna religión, sea esclavo de Cristo y vaya a una iglesia donde Cristo se pueda manifestar con libertad. ¡Gloria a Dios! Yo lo que quiero es que usted se salve, aunque se enojen todos los hombres conmigo, aunque se enojen todos aquellos líderes muertos que no quieren el poder de Dios en su iglesia, que se enojen. Enojados están con el Señor hace tiempo. ¡Alabado sea Dios! Que se enoje todo el mundo, pero que tú te salves, que tú te afirmes donde puedas alabar a Dios, que tú te afirmes donde te puedas llenar del Espíritu Santo, que tú te afirmes donde Dios te pueda bendecir, y tú te salves, tú te salves. Mi alma te alaba. Si está en un lugar de eso, que lo tienen por vivo, pero está muerto, yo no le digo sálgase, yo le digo: mire, corra, vuele y váyase corriendo, no se muera con ellos. ¡Gloria sea Dios! Esto no es tiempo de complacer a los hombres, esto es tiempo de buscar a Dios con todo lo que tiene, porque pronto viene la ira de Dios, pronto viene tribulación grande, pronto viene juicio de Dios, pero sabemos que antes de esos juicios, el pueblo preparado vuela como águilas al encuentro con Cristo en las nubes del cielo. ¡Bendito sea Dios! Y la palabra dice que cuando esa hambre terrible se manifiesta en la tierra y la guerra está asolando los pueblos, y para comprar un chispito de trigo hay que usar los dólares de un día de trabajo, dice que entonces en el cielo el Señor arranca el cuarto sello de ese libro profético. Y soy una voz como de trueno que grita: ¡ven! Y aparece un caballo amarillo. Y el que lo monta se llama la muerte. Y le ha dado poder para matar una cuarta parte de la población del mundo. Eso es serio. Eso implica como 1,000,000,000 de personas. Y dice la Biblia: para matar los espadas. Y dijimos que salió un caballo rojo que era la guerra. Y le fue entregada una gran espada. Por medio de la guerra morirán millones de personas. Dice: para matarlos
por hambre y pestilencia. El caballo negro dice que traerá hambre. Y donde hay hambre, naturalmente, que hay enfermedades. Dice, pero el caballo amarillo que trae la muerte, el infierno va marchando detrás de él. Eso está en la Biblia. Demuestra que los miles de personas y millones de personas que morirán esos días, dice, el infierno va marchando detrás de la muerte. Mueren perdidos. Mueren sin salvación. Porque el que muere con Cristo no se murió nada. Partió a vivir una vida nueva con el Señor. Eso es lo que enseña la Biblia. Jesucristo predicó y dijo, todo viviente y creyente en mí no morirá jamás. Creyente no. No le tiene miedo a la muerte. Ni la muerte tiene potestad sobre usted. Usted tiene dominio sobre todo poder del enemigo. Que sí, que la muerte, que es uno de los enemigos, usted tiene dominio sobre ella. Ah, pero a que se murió, que era cristiano. Bueno, la carne, el cuerpo deja de respirar. Pero él, esto no está en la casa donde vivimos. Esta es la casa. Esta es nuestra habitación. Pero yo no soy esto que tú ves. Yo estoy aquí adentro. Mi persona espiritual está aquí adentro. Y esa, ¿la puede tocar la muerte? Salgo de ahí dentro y le digo, muerte, échate por un lado, voy para el cielo ahora a buscar a mi Cristo. ¡Alabado Jehová! ¡Gloria sea Dios! En Cristo no hay muerte. En Cristo decimos como Pablo, para mí el morir es ganancia. Desearía estar muerto ahora mismo porque me iría con Cristo, lo cual será mucho mejor. Pero en la gran tribulación, en esos días de juicio, dice que la muerte tiene potestad sobre una cuarta parte de la población del mundo. Y el infierno, dice, el Hades. Esa es la palabra griega en la Biblia para infierno. El infierno va marchando detrás de la muerte. Mueren en condenación millones y millones de personas porque mueren sin Cristo. Mueren en pecado. La condenación sencillamente es rechazar al Señor. El que rechaza al Señor se queda en su pecado. El que se queda en su pecado, la paga de su pecado es muerte en condenación. El que viene a Cristo, su pecado es limpio en la sangre del Señor. No hay pecado, pues hay vida, porque en Cristo hay vida por la eternidad. ¡Gloria a Jehová! Es tan sencillo, porque hay religiones que lo han enredado tanto. Es cuestión de venir a Cristo o rechazar a Cristo. Ahora, si vienes a Cristo, te afirmas a vivir para Él, te afirmas a vivir por su palabra, te afirmas a glorificarlo a Él y a testificar de Él como Él demanda, y cada día estarás más lleno de Dios, más lleno de paz, más lleno de gozo, más lleno de las bendiciones que Él prometió para sus hijos. Y pronto, pronto verás las glorias del cielo. ¡Alabado Jehová! Pero los que se queden abajo, aparecerá ese caballo amarillo. Se llama la muerte. Tiene potestad sobre una cuarta parte de la población del mundo en los días que vienen. El infierno irá marchando detrás de él. Y la Biblia dice, le será dado matar a espada por enfermedades y pestilencia. Dice, y por las bestias de la tierra. Hay quien se cree que van a soltar todos los elefantes y los leones que están sueltos, pero eso no es así. Ahí dice, las bestias de la tierra, plural, las bestias de la tierra matarán multitudes. ¿Qué bestias son esas? Dijimos claro que el caballo blanco es tipo del anticristo, el rey que se va a manifestar, que vendrá con engaño y engañará multitudes. Ahora, eso está confirmado en Apocalipsis capítulo 13 y verso 1, que la palabra dice, saldrá una bestia del mar y el diablo le pasará su trono, toda su autoridad y todo su poder. Una bestia que saldrá del mar y el diablo le pasará su trono. Es un rey. Será coronado. Le pasará toda su autoridad. Todo el poder del diablo estará sobre ese hombre. Eso es el anticristo. Y dice, las multitudes correrán detrás de él. Serán engañadas. Dice, y durante 42 meses impondrá su autoridad. 3 años y medio de martirio aquí abajo para la humanidad.
Pero la Biblia dice algo más. Dice, lanzará blasfemias contra el Dios del cielo. Ahí sí que está una cosa mala para él. Porque para enfrentarse y oponérsele a papá, mejor es no haber nacido. ¡Aleluya! Porque mi Dios es amor, cierto. Es misericordia, sí. Su misericordia permanece por los siglos y los siglos. Pero también dice la Biblia que fuego consumidor, aleluya, para los irreverentes, los rebeldes, que se oponen a su obra y a su palabra en la tierra. Fuego consumidor. El anticristo va a probar eso. Blasfemará, dice el nombre de Dios. Lanzará a otros a blasfemar también. Y dice algo muy importante, y escúchenlo bien los hermanos, esto es especialmente para los hermanos. Dice, y les será dado vencer a los creyentes. Hacer guerra, dice la Biblia, contra los santos y vencerlos. Quiere decir que en esos días terribles hay multitud de personas que se quedaron abajo que eran creyentes. Está ahí clarito, no lo puedo borrar de la Biblia. Dice que el anticristo les será dado hacer guerra contra los cristianos. Que sí, que hay cristianos, que cuando suene la trompeta y el Señor levante su pueblo, no estarán preparados. Están verdecitos. Están muy hartos de televisión y de deporte y de música mundana y de cómicas y de bohemia. Están muy interesados en sus estudios, en su trabajo. Pero están muy vacíos de aquel que bautiza con Espíritu Santo y fuego. ¡Alabado Jehová! Y suena la trompeta y los cogió como las vírgenes insensatas. Faltos de aceite, le faltaba del aceitito que viene del cielo. Y se quedaron. Y cuando el anticristo se manifiesta, dice que les será dado hacer guerra contra esos cristianos. Y lo triste que dice, y vencerlos. Multitudes de ellos serán engañados. Y la Biblia dice que muchos morirán mártires, porque mantendrán el testimonio de Cristo y la palabra. Que sí, que para quedarse uno abajo en la gran tribulación y enfrentar esa persecución que viene, y guerra, y hambre, y enfermedades, mire, mejor muérase ahora. Y un minuto antes de morirse diga, Señor, perdóname y sálvame. Váyase como el ladrón en la cruz para el cielo. ¡Alabado Jehová! Porque van a saber las multitudes de cristianos tibios que hay aquí abajo ahora, que no hacen nada para el Señor, lo que es gemir y llorar en esos días que vienen. Y tener que dar hasta el cuello para poder salvarse en los días terribles de la grande tribulación. Días terribles de martirio, de persecución. Dice la Biblia que la muerte usará las bestias de la tierra. Dice que el anticristo es una de las bestias. Una bestia que sale del mar, que el diablo le da un trono y una corona y toda su autoridad. Todo el poder del diablo estará en ese hombre. ¿Qué clase de ciudadano? Pero la Biblia dice más, dice que saldrá otra bestia más, que tiene los cuernos como de cordero, pero una voz que profiere palabras horribles. Otro engañador. Y la Biblia dice, Apocalipsis 19, que se llama el falso profeta, y que ese será el lugarteniente principal del anticristo, que ese predicará, traerá a la gente y los convencerá para que crean en el anticristo, y que va a preparar una estatua del anticristo. Y la estatua será animada. Parecerá que está viva. ¿Qué clase de demonio tendrá adentro? Eso no es nada nuevo. Ahora en la Europa hay estatuas que lloran. Esos diablos llorones para engañar a la humanidad. Enviarlos a la idolatría. Pero esta estatua dice que hablará. Y la misma estatua mandará a matar todo el que se niegue a adorar al anticristo. Y dice que la gente serán marcados. Y el que no tenga la marca de la bestia del anticristo no podrá comprar ni vender. ¿Qué clase de alternativa enfrentarán los cristianos? O me dejo sellar, o me convierto en anticristo, o no como ni bebo. Hay cristianos que hoy en día no quieren ayunar ni una vez al año. En esos días no vas a poder comer si te quieres salvar. Días terribles. Las bestias de la tierra, el anticristo y ese otro hombre terrible. Dice que ese otro hombre hace descender fuego del cielo para convencer a la humanidad de su poder y que crea en el anticristo. Y el que observa, ¿entiende esto bien? Fíjense que es una trinidad satánica.
El anticristo un hombre. El falso profeta el que hace la obra a favor de él. Y el diablo que está ahí invisible moviéndose en medio de los dos. Una trinidad. Una triple. Un triple movimiento satánico para dominar la tierra. Una imitación del diablo al Dios del cielo. Entiéndelo bien. El Dios del cielo es una trinidad. Que no lo quiera creer, no lo crea, pero mi Biblia dice que hay Padre, hay Hijo y hay Espíritu Santo. Hay una trinidad. Tres. Hay quien dice, ah, no, la palabra trinidad no está en la Biblia. La palabra Biblia tampoco está en la Biblia y todo el mundo la usa. Pero la Biblia dice que tres dan testimonio en el cielo. El Padre, el Hijo y el Espíritu Santo. Es un Dios poderoso. Pero hay Padre y hay Hijo y hay Espíritu Santo. Y el diablo, que en todo imita a Dios, también formará una trinidad en los días terribles de los juicios. El anticristo, como el que viene a traer paz, imitando a Jesús. El falso profeta, que hará las obras y traerá a la gente al anticristo, imitando al Espíritu Santo, que hace las obras y trae la gente a Jesús. En esta tarde, según predicamos, el Espíritu Santo está moviéndose. Está tocando los corazones. Está derritiendo los corazones de piedra. Está convenciendo a la gente de que venga Cristo en esta tarde y se salve. ¡Gloria a Dios! Y el diablo, dice la Biblia, pasará todo su poder al anticristo, todo. Una trinidad semejante a la de Dios. En Dios tenemos a Cristo, el Redentor, el que dijo en forma real y verdadera que viene a traer paz. El Espíritu Santo que está aquí se mueve en nuestros medios. Y el Padre que pasó todo su poder y su autoridad a Cristo el Señor. El diablo hizo lo mismo. Dijo, yo soy como el Padre. No se le parece en nada. Le va a pasar todo mi poder a este hombre. Para que crean que es Cristo. Y voy a poner otro hombre para que haga las obras. Una trinidad satánica en esos días. El que quiere enfrentarse a eso, allá usted. Pero mi Cristo promete que el que se afirme ahora, el que se llene de su espíritu ahora, el que lo busque de todo corazón ahora, Él lo librará de esos días terribles de prueba que vienen a probar todos los habitantes de la tierra. ¡Alabado sea Dios! Por eso cada hermano que está oyendo y entiende, hermano, despiértese, hermano, póngase alerta, hermano, aleluya, busque a Dios con todo su corazón, empiece a orar como no había orado antes, empiece a madrugar tempranito por la mañana, como hacía Cristo, buscando, aleluya, bendición del cielo. Porque estamos a punto de ver el primer movimiento de estos cumplirse, que es librar el pueblo del Señor de la tierra impía. Y entre más suben los precios y menos alimento hay, no te pongas a llorar ni a quejarte. Di gloria a Dios que pronto me voy para el cielo, que esto es una señal de que los días de la tribulación se acercan. ¡Gloria a Jehová! Y entre más escándalos haya, y más contiendas haya, y más falsedad haya, y más maldad haya, y los gobiernos estén legalizando los abortos, que es un crimen, y los gobiernos estén legalizando la prostitución y el homosexualismo y pervirtiéndose más, entre más maldad haya, no te dé coraje ni te ponga incómodo, no. Es señal de los últimos días. Dis gloria a Dios que pronto me voy para el cielo. Y calazakira, raquija, saba. ¡Alabado Jehová! ¡Gloria a Dios que pronto vuelo! ¡Bendito sea Dios! Todo se une. Todo coordina. Todo confirma que el tiempo del fin ya está en nuestros medios. Que estamos bien en las postrimerías de los últimos días. Que la tribulación está a punto de manifestarse. Pero los cristianos con los oídos bien abiertos. Con los ojos más abiertos todavía. Prestos. Porque antes de que comience la tribulación, volamos como águilas al encuentro de aquel que nos recibirá en las nubes del cielo. ¡Gloria sea Dios! Amigo querido, tú quieres escapar de los juicios. Cristo te invita en esta tarde, conviértete a Cristo, ven a Cristo, vive para Cristo que Él prometió, yo te libraré de la prueba que viene sobre toda la tierra. ¡Amén! Hay una forma para que escapes, amigo. No tiene esa forma ni ese secreto las Naciones Unidas.
no lo tiene Estados Unidos, que está tan pervertido como la Rusia y los demás países. No lo tiene el comunismo. No lo tiene el nacionalismo. No lo tiene ninguna forma política. La única forma de escapar, el único secreto de la victoria, lo tiene el Dios del cielo y está en Cristo Jesús, Señor nuestro. ¡Alabado sea Dios! ¿Quieres escapar? Ven a Cristo. En vez de seguir poniendo tus energías en cosas vanas y poniendo tus esfuerzos en ideologías muertas, pon tu esfuerzo y pon, aleluya, toda tu energía en la obra de Jesucristo para que pronto, lleno del Espíritu Santo, te levante el Señor para el cielo. ¡Amén! Dios te llama en esta tarde para que vengas a Cristo y te salve. Vengas a Cristo y escape por tu vida. Pronto sonará la trompeta y el pueblo preparado se irá para el cielo con el Hijo de Dios. Luego tragedia, muerte, hambre, martirio en la tierra. Pero el pueblo que se fue, gozándose entre las millares y los millares de ángeles que arriba estarán alabando al Señor. Y mientras nosotros estaremos arriba alabando, la tierra pasando por los días terribles que limpiarán la tierra, que terminarán con esa tercera guerra mundial. Cuando esa tercera guerra mundial esté en su apogeo, el Señor descenderá del cielo con su iglesia a establecer su reino aquí abajo, a imponer aquí abajo justicia y paz por fin para aquellos que creyeron en Él. ¡Alabanza sea Dios! Pero entiéndelo, mi Biblia dice, no habrá paz para los impíos. Los pecadores, como estopa, serán barridos en la tierra. Pero cada pecador tiene un redentor. Cada pecador tiene una esperanza. Cada pecador tiene un libertador. Cada pecador tiene alguien que murió por ti. Cada pecador tiene alguien que pagó el precio de tu pecado. Cada pecador tiene alguien que derramó sangre que limpia tu pecado. Venga Cristo en esta tarde, límpiate en su sangre y sálvate. Pronto será tarde. ¡Alabado sea Dios! ¡Bendito sea Jehová! Es el momento decisivo. Es el momento de Dios para ti. Y amigo, Dios te llama en esta tarde, como está llamando todos los hermanos tibios que están aquí, para que se calienten. Como está llamando todos los hermanos mundanos que hay aquí, para que limpien sus vidas. Echen al zafacón las cómicas y los televisores y la música mundana. Se pongan a buscar a Dios el corazón. Es un llamamiento general, un llamamiento decisivo para afirmarnos en Jesús, afirmarnos en el Hijo de Dios, afirmarnos en aquel que pronto levante el pueblo para el cielo. Él viene pronto, el fin se acerca. Cristo viene. Arrepiéntete y conviértete a Él. Que pronto, antes de lo que muchos piensan, la puerta será cerrada. Vamos a cerrar nuestros ojos. Inclinemos nuestras cabezas.

Y hermano y amigo que has oído este mensaje, voy a orar por aquellos que aceptan a Cristo como su Salvador y por los enfermos. Todo el que ha escuchado que no tiene a Cristo, no lo deje para mañana. Acepte al Señor ahora que el tiempo se acaba. Los enfermos estén seguros que Dios le va a sanar. Antes de orar por vuestras enfermedades, vamos a escuchar primero algunos de los testimonios de milagros obrados por Dios en esta gran campaña. Te impartirán fe. E inmediatamente después de oír los testimonios, estaré orando por los que aceptan a Cristo y por aquellos que están enfermos, y Dios está ahí para sanarte. Bendito sea el Señor.

0: Hermanito, ¿qué tenía la nena?
1: Que no hablaba ni oía.
0: No hablaba nada, ni oía nada. ¿Qué queda ella de ti?
1: Prima hermana mía, que era ella. Que ella.
0: Prima hermana tuya. Quiere decir que tú conocías muy bien que ella no hablaba ni oía. No hablaba nunca ni oía nada. ¿Hace mucho tiempo de eso?
1: Sí.
0: Vamos a probarla, a ver. Papá.
1: Papá.
0: Pepe.
1: Pepe.
0: Papi.
1: Papi.
0: Mamá.
1: Mamá.
0: Amén. Amén.
1: Amén.
0: Jesús.
1: Jesús.
0: Jesús.
1: Jesús.
0: Jesús.
1: Jesús.
2: Amén.
0: Papá.
1: Papá.
0: Hermanito. Y no hablaba ni oía nada.
1: Ya no hablaba ni oía.
0: Es prima hermanita tuya. Quiere decir que tú la conocías bien. Y hermano que está aquí, ¿usted la conocía?
3: Ella es familia de la esposa mía. Vive más en mi casa que en la de ella. Muda y sorda.
0: ¿Nunca había hablado así, hermano?
3: No, nunca.
0: ¿Cuánto tiempo hacía que estaba muda y sorda?
3: Desde que nació.
0: De nacimiento.
3: Amén.
0: ¿Cuántos alaban a Dios? ¿Cuántos dan gloria a Dios? Mira, hermano, digo lo que dije anoche. Esto es para que hasta los ateos crean, vengan a Cristo y escapen de la condenación. Porque estamos tratando de ser cuidadosos. No queremos que nadie venga a testificar nada aquí a menos que no sea una cosa correcta y precisa. Pero este es el primer hermano, y el hermano que es un mayor, una persona mayor, pues nos dice que desde nacimiento era sordomuda. Ahora, oigan ustedes bien cómo el Dios del cielo a una niña sordomuda de nacimiento la puede poner a hablar en esta forma. Papá.
1: Papá.
0: Mamá.
1: Mamá.
0: Amén.
1: Mami.
0: Pepe.
1: Pepa.
0: Papi.
1: Papi.
0: Jesús.
1: Jesús.
0: Jesús.
1: Es tú.
0: Amén.
1: Amén.
0: ¿Cuántos alaban a Dios? ¿Quién fue? ¿Quién fue? La gloria es de Él. Damos la gloria solamente a Dios, porque Dios es quien lo hace.
4: Hermanita, ¿qué tenía la niña?
5: La niña tenía, me le habían puesto años de vida nada más.
4: ¿Por qué le te habían dado años de vida nada más?
5: O sea, porque ella tenía lupus última. Yo sé que una palabra bien mala.
4: ¿Qué enfermedad tenía?
5: Entonces, más o menos, glóbulos blancos más que glóbulos.
4: Sí, eso es leucemia, hermana. Glóbulos blancos es leucemia.
5: Entonces la llevé al doctor, yo la traje el lunes.
4: Sí.
5: Entonces le oraron. Entonces la llevé ayer viernes.
4: Ayer viernes.
5: Pues ayer, y el doctor la encontró completamente bien.
4: ¿No le encontró nada de la leucemia?
5: Nada.
4: ¿Y cuándo la trajo aquí?
5: El lunes.
4: El lunes. Que sí, que el lunes lo oramos aquí. Tenía leucemia, le habían dado solamente años de vida. Y la llevó ayer al médico y no le encontró leucemia ninguna.
5: Nada, nada, encontró completamente bien.
4: Mi alma te alaba, Jehová. Abas aquí a cama. ¡Alabado sea Dios! ¿Cuántos alaban a Dios? ¿Cuántos alaban a Dios? ¡Y lo basaba calla! ¡Alábalo, siente el poder de Dios! ¡Siente el poder de Dios! ¡Gloria a Dios! ¡Bendito sea Dios! Esos son los testimonios para que el que no se convierta, mire, más le valdría no haber nacido, el que no se convierta, yo los testimonios de esta naturaleza. Hermano, no sabe el gozo que sentimos de ver que esa criaturita haya recibido un milagro tan lindo como ese. Gracias. ¿Cómo se llama la nena?
5: Esther Conde Lugo.
4: Esther. ¿Estás contenta? Imagínate, ahora puedes decirle a otro que Cristo te sanó.
5: El martes ella no podía jugar y el martes botó la pelota en la escuela jugando.
4: ¿No podía jugar nada?
5: No.
4: ¿Y el martes en la escuela qué pasó?
5: Se mató jugando en la escuela.
4: Se mató jugando en la escuela. ¡Alabado sea Dios! Y así que el martes no se cansó.
5: Por la tarde cuando vino me dice, Titi, yo jugué en la escuela y no me cansé.
4: Qué bueno, señor. Y si alguien no entiende.

Y amado amigo y hermano, vamos a orar ahora por aquellos que reciben a Cristo como su Salvador y por los enfermos. Todo el que esté enfermo, ponga su mano sobre la parte afectada. Voy a orar y Dios está ahí para sanarte. Los que aceptan a Cristo, levanten su mano y oren conmigo oración de fe por salvación del alma. Padre, en el nombre de Jesucristo, mira a los que reciben a tu Hijo como su único Salvador. Dios mío, clamo por ellos. Tú dijiste que el que a ti viene no lo echa fuera, que la sangre de Jesús limpia de todo pecado. Yo, Dios mío, te pido, perdónalos. Ligo esas vidas a tu cuerpo. Escribe sus nombres en el libro del cielo. Entra en sus corazones y cambia sus vidas. Permite que den fruto para tu reino. Y los enfermos, clamo por ellos. Y ahora mismo, Padre, reprendo todo espíritu de enfermedad en esos cuerpos. Ordeno que salgan en el nombre de Jesús. Tócalo, Señor, que te sientan. Crea tejido nuevo. Crea órganos nuevos. Ahora mismo, Padre, para tu gloria, abre los oídos a los sordos. Crea tímpanos nuevos. Suelta la lengua de los mudos. Dios mío, abre los ojos a los...

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salvó, me lavó con su santa sangre en la cruz del Calvario.

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Aleluya. Qué lindo es el Señor. Por ahí hay muchos que le tienen miedo a la muerte. Tenga cuidado. Porque nosotros los creyentes no podemos tener miedo a la muerte. Al contrario, eso es vida eterna para el que recibe al Señor. Aleluya. Qué lindo es el Señor. Maravilloso Dios. Aleluya.

Jesús. Te invito hoy. Ven a mi corazón. Mi corazón es tu casa, Jesús. Ven a compartir mi pan.

¿Cuánto está preparado aquí para la batalla? Oh, qué lindo es el Señor. Oh, qué bueno es el Señor. Gloria sea al Señor. Aleluya. O tenga cuidado, como hay muchos por ahí. Aleluya, que cuando viene la situación difícil, huye. No están preparados para enfrentar la batalla. Aleluya. Oh, qué lindo es el Señor. Oh, qué bueno es el Señor. Dice, están ceñidos vuestros lomos. Oh, qué bueno es el Señor. Aleluya. Aleluya. Oh, qué lindo es el Señor. Toda la armadura de Dios. Aleluya.

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1: Coro. A su nombre gloria, Dios es bueno, Dios es maravilloso. Perfume el ambiente con su alabanza, gloria a Dios. Dios es bueno, Dios es maravilloso, gloria a Dios. Alaba lo que Él vive, a su nombre sea la gloria. A su nombre sea la gloria. Aleluya, a su nombre gloria. Ay, abas, levante su mano y adore, adore al Señor porque Él es bueno. A su nombre sea la gloria, Dios es bueno, Dios es maravilloso. Perfume el ambiente, perfúmalo con tu alabanza, con la adoración. A su nombre sea la gloria, aleluya. Cantamos ese coro, gloria a Dios. Ese es mi arroz y mi habichuela, alaba lo que Él vive. Jehová le dijo a Moisés, di ahí arriba de lo alto. Que te fuego en el altar hay que mantenerlo ardiendo. Y tú le preguntarás cómo es que se hace esto. Jehová te contestará echándole leña al fuego. Alaba lo que Él vive. Gloria a Dios. Nos vamos en la menor. Alaba lo que Él vive. A su nombre, gloria.

0: ha resucitado. Por eso es que yo lo siento aquí a mi lado.
1: ¿Dónde está muerto?
0: ¿Dónde? ¡Tumba se quedará!

0: La Biblia dice, oh almas adúlteras, ¿no sabéis que la amistad con el mundo es enemistad contra Dios? Cualquiera, pues, que quiera hacerse amigo del mundo, se constituye enemigo de Dios.
1: Gloria a Dios. Es tu hermano evangelista Héctor de la Cruz, junto a mi hermano Ismael Escribano y así.

Dios te bendiga, pueblo. ¿Cuántos de los que me escuchan desde que se convirtieron a Cristo no han vuelto al cine?

0: Oiga, ministro, ¿el purgatorio existe?
1: Eso es mentira, el Vaticano. Señor, aquí van estos versos para abrirle la mente a los ignorantes que le creen al Vaticano. Gloria a Dios.

0: Y vamos a abrir nuestra Biblia en el libro de Marcos, en el capítulo 13 de Marcos. Santo Dios, verso número 37. Capítulo 13, verso 37.
1: Santo Dios.
0: Santo Dios. Yo voy a predicar en esta noche por el tema: lo que Dios espera de un joven, lo espera de todo cristiano. Lo que Dios espera de un joven, lo espera de todo cristiano. Amén. Y dice la Biblia en el libro de Marcos, capítulo 13, verso número 37, en el nombre del Padre, del Hijo y del Espíritu Santo: y lo que a vosotros digo, a todos lo digo, velad. Y lo que a vosotros digo, a todos lo digo, velad. Dele la mano al que está a su lado, frente a ti, y dígale: lo que Dios espera de un joven, lo espera de todo cristiano. Padre, en el nombre de Jesús de Nazaret, hijo amado, en esta hora voy a predicar el poderoso mensaje de tu palabra, y te suplico que me permitas predicar esta palabra con plena y con total libertad en el día de hoy. Dame esta palabra con poder, autoridad y unción. Dámela con esa unción de tu espíritu a la cual me tienes acostumbrado. Sea palabra viva y eficaz, más cortante que toda espada de dos filos, que penetre hasta la profundidad de cada corazón que la ha de recibir, Señor, en esta hora. Padre mío, Padre mío, predicaré tu palabra y lo haré para gloria y honra de tu nombre. En el nombre de Jesús, Señor. Amén. Se pueden sentar, amados hermanos. Les recuerdo que los bancos no apagan el fuego. Y usted me lo demuestra alabando a Dios sentado. Mira a ver si lo puede alabar. Se puede alabar al Señor sentado aquí en este templo. Se puede, porque se sentó el cuerpo, pero no la lengua. La lengua se mantiene en actitud de alabanza y adoración ante la presencia del Señor. Yo no me cansaré nunca de repetirle a usted eso. Nunca de repetírselo. Sea bendito el Señor para siempre en el día de hoy. Este mensaje, lo que Dios espera de un joven, lo espera de todo cristiano, me lo dio Dios el jueves. Este es el mensaje del cual le hablé a los cuales estuvieron aquí en el primer día de la campaña de jóvenes, que les dije que había pasado todo el día lo más tranquilo. Porque como el mensaje decía así, lo que Dios espera de un joven lo espera de todo cristiano, y esa noche comenzaba la campaña de jóvenes, pues entonces yo estaba bien tranquilo diciendo: ya tengo el mensaje de por la noche, del primer día de campaña. Pero cuando dieron como las 6 de la tarde, el Señor me cambió el mensaje. Y entonces yo dije: bueno, pero ¿y este mensaje? Y el Señor me dijo: es para la campaña de jóvenes. Así que cuando no me dijo que lo predicara el viernes, ni me dijo que lo predicara el sábado, yo creía que lo iba a predicar entonces el domingo.

Que muchas veces en las iglesias, ¿verdad?, se habla mucho a los jóvenes, y hay ocasiones que hay personas que se levantan y se paran al frente, y las palabras que hablan a veces le tiran a los jóvenes. Yo me acuerdo cuando yo era miembro de la iglesia allá en Ponce, si algo le molestaba al pastor era que hubiera una persona que se levantara a dispararle a los jóvenes. A él no le gustaba eso. A él no le gustaba que hubiera una persona. No, porque los jóvenes y los jóvenes y los jóvenes y los jóvenes. Yo he estado en muchos lugares así, donde antes de entregarme una parte para predicar la palabra del Señor, hay otras personas que cogen parte y comienzan a fustigar a la juventud, a castigarlo con sus palabras. Y hay quienes miran a los jóvenes como personas débiles, que no tienen fuerza, que caen fácilmente en las tentaciones. Sin embargo, Juan en una de sus cartas le escribe a los jóvenes, y al escribirle les dice: os escribo a vosotros jóvenes porque sois fuertes, porque la palabra de Dios permanece en vosotros y habéis vencido al maligno. Mira lo que Juan le dice ahí a los jóvenes, le dice tres cosas contrarias a lo que mucha gente piensa. Le dice: soy fuerte. Muchos piensan que son débiles. Le dice: la palabra permanece en vosotros. Muchos piensan que ellos no atienden a la palabra de Dios. Y le dice: y habéis vencido al maligno. Habéis vencido al maligno. ¿Sabe lo que yo creo? Que todo joven que está sentado aquí en esta tarde, en esta noche, y los jóvenes de esta iglesia que vienen a esta congregación y permanecen aquí, y que por tantos años los hemos visto con sus luchas, con sus batallas, tener subidas y bajadas. Pero yo pregunto, ¿y quién no ha tenido subidas y bajadas en esta vida, independientemente de su edad? ¿O es que las subidas y las bajadas se circunscriben a las personas entre las edades de 14 a 25 años o 30 años, a los jóvenes nada más? No. Yo he visto personas adultas con más bajadas que muchos jóvenes que he tenido en esta iglesia y he pastoreado por muchos años. Entonces, él le dice: ustedes son fuertes. Y le dice: ustedes han vencido al maligno. Pues mire, hermano, esta iglesia que está aquí, que yo pastoreo, ¿verdad?, y aún las visitas que están aquí, debieran de darle un aplauso a estos jóvenes que están aquí en esta noche. Porque yo creo que por el solo hecho de estar sirviéndole a Dios, han vencido al maligno. El hecho de estar aquí cantando y adorando a Dios, han vencido al maligno. Con las tentaciones que vienen a su vida y están aquí, ellos han vencido. Y cada vez que un joven llega a la iglesia, está venciendo al maligno. Y cada vez que un joven alaba a Dios, está venciendo al maligno. Y cada vez que un joven, aleluya, se para aquí al frente y testifica, o predica, o le canta una alabanza al Señor, está venciendo al maligno. Alabado sea Dios en esta hora. Sí. Mi alma alaba y glorifica al Señor en el día de hoy. Y yo le prediqué a los jóvenes cuatro mensajes. El primero fue sobre Samuel. Llevaba por nombre: habla Jehová que tu siervo oye. Después predicamos sobre José, por el tema: Dios no te fallará. Después predicamos sobre Daniel y los jóvenes hebreos, por el tema: así se alcanza la victoria. Y después predicamos por Timoteo, por el tema: Timoteo es un ejemplo a seguir. Y en cada uno de ellos ha habido enseñanza, ha habido consejería de la palabra de Dios. La Biblia le dice a los jóvenes en el libro de Eclesiastés, capítulo 11, verso número 9: alégrate, joven, en tu juventud, y tome placer tu corazón en los días de tu adolescencia, y anda en los caminos de tu corazón y en la vista de tus ojos. Pero sabe que sobre todas estas cosas te juzgará Dios. Te juzgará Dios.

El joven tiene una tendencia a buscar el placer. Y dicen que la juventud es la vida o la etapa de la alegría. Y el joven siempre anda en busca de la alegría. Y es por eso que hay tantos jóvenes que caen en tantos vicios y en tantas cosas que dañan su vida. Porque piensan que en cada una de esas cosas que el diablo les está ofreciendo en la calle, ellos van a encontrar eso, lo que andan buscando: alegría, placer, gusto. Sin embargo, el escritor Eclesiastés le dice a los jóvenes: si tú quieres en tu juventud llenar tu corazón de placer en los días de tu adolescencia y andar en los caminos de tu corazón y en la vista de tus ojos, le dice, yo quiero que tú sepas, ¿sabes? Que es lo mismo que decir, entiende, comprende. Que si tú decides caminar en todo lo que tu corazón quiera hacer, viene el día que sobre todas esas cosas te juzgará Dios. Pero, ¿acaso lo que la Biblia le está diciendo ahí a los jóvenes en este momento no nos lo dice también a nosotros, hermano? ¿Acaso no nos dice Dios a nosotros también que somos adultos, que si andamos en los placeres de la carne y en los deseos de nuestro corazón y en la vista de nuestros ojos, viene un día en el cual sobre todas esas cosas también nos juzgará Dios? Ah, pues entonces lo que Dios le habla a un joven, se lo está hablando también a todo cristiano. ¿Ah? A veces hay personas que le ponen, que dicen, ese mensaje está bueno para los jóvenes. Y cuando se dividen así las cosas, entonces la persona dice, pues como yo soy joven, pues no está bueno para mí, está bueno para los jóvenes. ¿Ves? Es como cuando una persona le dice a un adicto a drogas que se convirtió en una persona del mundo, le dice, quédate ahí, no te salgas, porque eso está bueno para ti, pero él no le sirve al Señor. Y cuando la persona le dice, pero ven acá, ¿y tú por qué no vienes? No, yo no tengo necesidad, pero tú sí, quédate ahí. Tú no sabes lo contento que yo estoy de que estés ahí, quédate ahí, de ahí no te salga. Te está mirando el Evangelio como que es para ese que está perdido. Sin entender que ante la presencia de Dios, todo aquel que no le sirve a Cristo está perdido. Y lo que ese adicto a droga encontró es para adicto a droga, es para alcohólico, como para aquel que nunca en su vida ha tirado piedra ni ha velado al guardia. Porque la Biblia enseña que todos tenemos necesidad de la salvación. Pues eso mismo pasa en la iglesia también. Hay quien dice, eso está bueno para los jóvenes. No, está bueno para los jóvenes, pero también está bueno para mí. Porque si aquí dice que Dios juzgará a los jóvenes por los caminos de su corazón y por aquello en lo que ellos ponen la vista de sus ojos, también esta Biblia me enseña que esa misma medida es para todo el mundo, sea joven o no sea joven. ¿Ah? ¿Y qué más le decía Eclesiastés en el verso 10? Quita pues de tu corazón, escúcheme jóvenes, mira lo que dice aquí, que esto es algo que a ustedes les pasa mucho. Quita pues de tu corazón el enojo. Los jóvenes se enojan mucho. Cuando llegan a cierta edad, la madre, que quieren ya como hacer lo que a ellos les da la gana y uno no se lo permite, ¿cómo reaccionan? Con enojo. ¿Ah? Se encierran en el cuarto, a veces tiran hasta la puerta, ¿verdad? En mi casa no hay quien la tire. Hay casas donde hay quienes sí la tiran, pero en la mía no hay quien se atreva a tirar una puerta. Let me say desde Record Straight, ¿eh? Santo Dios. Pero hay lugares donde hay quienes la tiran. Y a veces no tienen ni 18 años. Es más, mira, hay lugares donde hay niños hasta de 5 años que le tiran la puerta al padre. Molesto con él. Hay niños hasta de 2 años, de 3 años, de 4 años, que le dan una bofeta hasta la mamá en la cara.
y la mamá le ríe la gracia. Ay, no lo pone en su sitio. Y no está viendo que esa es la edad para imponer autoridad y mostrarle a un niño que tiene que aprender a respetar a su madre y a su padre. Mira, no, eso no se hace. A mami no se le da. ¿Ah? Y vuelve Nene de nuevo. ¡Pla! Te he dicho que a mami no se le da. Después a los 4 días vuelve de nuevo. ¡Pla! Y ella dice, ay, yo no sé qué le pasa a este. Ahora cada rato me está dando. Ay, Jehová del cielo. Santo Dios. Ay, papá. Ay, Dios mío. ¿Ah? Ahora, cuando se llega a cierta edad, como la que tienen estas niñas tan hermosas que están aquí, y estos jóvenes tan elegantes que están aquí, ¿ah? Pues llega el momento en que uno como que quiere hacer ciertas cosas, ¿verdad? Y el padre si se le para en el medio, porque el padre sobreentiende que lo que se está haciendo no es correcto, se molestan, se enojan, se encierran en el cuarto. Pero fíjate, Eclesiastés le está diciendo a ustedes jóvenes, quita de tu corazón el enojo. No te enojes. Quítalo. Quítalo del corazón. Porque a la larga, tus padres han vivido más que tú sobre esta tierra. Y hay cosas que nosotros sabemos que tú no sabes, cosas que tú desconoces, que nosotros conocemos, y de las cuales nosotros con ese amor paterno y materno los queremos librar, ¿verdad? Yo le digo a veces, bueno, se lo he dicho a mis hijos en diferentes ocasiones, yo le digo, cuando tú vayas a querer tomar una decisión por ti mismo, para demostrarme a mí que ya tú eres hombre y que tienes edad, por favor, toma una decisión sabia. ¿Sabes? Una decisión sabia, chico. Pero en una cosa sí. Porque a veces los hijos como que quieren demostrarle a los padres que ya están grandes, pero las decisiones que toman son necias. Son tontas. Como que en vez de demostrarle a uno que ya están adultos, que ya están grandes, lo que demuestran es que todavía le hace falta madurez. ¿Ves? Y yo le digo, cuando usted vaya a tomar una decisión para mostrarme a mí que usted está ya entradito en edad, tome una decisión sabia para yo poder entender lo que usted me quiere demostrar, ¿ok? Y ustedes jóvenes tienen que aprender a tomar decisiones sabias, y aquí hay consejería para la sabiduría de tu corazón. Dice, quita pues de tu corazón el enojo, aparta de tu carne el mal, porque la adolescencia y la juventud son vanidad. A su nombre. Bien lo dice el hermano desde el banco, es algo pasajero. Y dependiendo de la forma en la cual tú edificas tu vida hoy, yo le decía a un joven una vez dándole una consejería, le decía, mira, lo que tú estás haciendo hoy está preparando tu vida para mañana. Como tú edificas tu vida hoy, tú estás preparando tu futuro, tú no lo empiezas a preparar mañana, tú lo empiezas a preparar con cada decisión que tú tomas en tu vida hoy. Y cada decisión que tú tomas en tu vida hoy va preparando lo que va a pasar en tu vida mañana. Porque nosotros nos atamos a las decisiones que tomamos. Sí. Y a veces tomamos decisiones malas y quedamos atados por ellas. Gracias a Dios que Cristo nos ama tanto, que cuando estamos en medio de la atadura, venimos y lloramos delante de Él, y Él rompe la cadena para que podamos empezar de nuevo. Sí. Le dice el Señor a los jóvenes, en 2 de Timoteo capítulo 2, verso 20, verso 22, le dice, huye también de las pasiones juveniles y sigue la justicia, la fe, el amor y la paz con los que de corazón limpio invocan al Señor. Y yo pasé, toqué ese texto así por encimita el domingo y dije, pero esto lo dejamos para después. Y cuando estaba hablando de después, estaba hablando de hoy. Santo Dios, ¿ah? ¿Eh?
Está diciendo, huye de las pasiones juveniles. Porque las pasiones juveniles son engañosas. Y uno no puede vivir esta vida controlado por pasiones. La Biblia no quiere que sean las pasiones las que nos controlan, sino que quiere que seamos controlados por Dios y por su Santo Espíritu. Pero para poder ser controlado por el Espíritu de Dios, hay que huir de las pasiones juveniles. Ahora, cuando la gente dice, lee ahí, huye de las pasiones juveniles, dice, eso es para los jóvenes. Dios le está diciendo que huyan de las pasiones juveniles. Pero no, mi amado hermano, el tema del mensaje dice, lo que Dios espera de un joven, lo que Dios espera de un joven, lo espera de todo cristiano. Y hay personas adultas que a pesar de la edad que tienen, andan con pasiones juveniles. Hello. Mi alma, hay gente que no se dan cuenta ni de la edad que tienen. ¿Ah? Sí. Parece que es un ataque que da cierta edad a algunas personas. ¿Ah? Usted ve algunas mujeres que cuando llegan a la edad de 50 años se miran al espejo, sienten que están envejeciendo y entonces quieren rejuvenecerse. ¿Usted no ha visto qué vergüenza, mi amado hermano, a veces mujeres en la calle que tienen como 60 y pico años de edad andando con unas minifaldas? ¡Apretar! Y después con unas blusas con el escote por acá abajo. Que se le ve todos los pellejos que tienen por aquí, se le ven. Después cuando se sientan te doblan la pierna. Pasiones juveniles. ¿Ah? Pasiones juveniles. Mira, pero si ahora mismo, es que el que lee se da cuenta de lo que yo estoy hablando. ¿Sabes lo que yo leía los otros días que está de moda en este tiempo? Mujeres de 50 años con muchachos de 18 y de 20 años de novio. Y leí hasta la historia de una mujer de 62 años viviendo con un muchacho de 22. Sáqueme cuenta, ¿cuánto le lleva? 40 años. ¿Ah? Y entonces el que le hacía la entrevista a ella le decía, pero usted no cree que tal vez ese muchacho está con usted por el dinero que le pueda sacar. Y ella le dice, a mí no me importa. A mí no me importa si está con el dinero que me puede sacar. Yo lo que quiero es tener un jovencito al lado mío. ¿Por qué? Porque está gobernada. Está vieja, pero con pasiones juveniles. Sé. Sé de esta aquí a Mansole. ¿Ah? Yo no sé si usted se acuerda de una ocasión que yo le conté aquí en este altar que en el pueblo mío había un anciano, murió de más de 90 años. Todo encorvado y así, encorvado, con un bastoncito así. Y cuando se sentaba en los bancos de allí, yo le estoy hablando de cuando yo estaba en el mundo, porque ese viejito, todo el mundo le hacía rueda a ese viejito. ¿Ah? ¿Por qué? Porque él así todo encorvado como estaba, miraba a las muchachas cuando le pasaba, y las manos temblorosas así, y cuando le pasaba una muchacha por el lado, la miraba y le decía algo. Y estaba que le temblaba hasta el alma, hermano. Pues mire, ese hombre a esa edad manifestaban en su espíritu pasiones juveniles. Entonces, no solamente el joven tiene que huir de las pasiones juveniles, las personas adultas tienen que escapar también de toda pasión juvenil. Santo Dios para siempre en esta hora. ¡Aleluya! ¿Ah? Tú lo has visto a veces, mira, yo he visto... ¡Ay, Jehová! Venga, pero yo he visto personas que yo conozco en la iglesia, ¿verdad? Y tú los ves que cuando llegan a la edad de 50 y pico de años de edad, tú los ves que empiezan a pintarse el pelo. Hombre, estoy hablando de hombres.
se le empiezan a salir canitas y empiezan a pintarse el pelo. ¿Eh? Y entonces tú lo ves que empiezan a dejarse por aquí. Y tú los ves que se compran unos carros que buscan los jóvenes, carros deportivos. ¿Eh? Y entonces tú los ves que se ponen unos lentes oscuros. ¿Eh? Y salen a la calle guiando así, tú sabes. Los cheches de la película, eso es pasión juvenil. Esos son gente que no quieren aceptar la edad que tienen. ¿Ah? Que cuando tú vas, la Biblia es la Biblia. Y la Biblia alaba hasta las canas en una persona, fíjate. ¿Ah? Entonces la gente se avergüenza de las canas y la Biblia alaba las canas en la persona adulta. ¿Ah? Y tú ves mujeres por ahí que ya están metidas y dicen, ay no, mira, ay no, pinta, y a pintarse el pelo rápido, me está saliendo cana. Tú estás escapando de la realidad. Estás huyendo de la verdad. Sea bendito Dios en esta hora. Enfréntate a la verdad. Si tienes 60 años, no lo puedes esconder. ¿Ah? Por más que te hagas operaciones quirúrgicas y todo para tratar de que te estiren el pellejo de aquí, te estiren el de acá y te estiren el del otro lado y te estiren el del otro lado. Mira, hay cosas dentro de ti que tienen todavía la misma edad, la edad que tú llevas. Yo puedo creer. Mira, yo puedo coger un carro. Ay, señor. Yo puedo coger un carro con 180 mil millas y llevarlo a un taller y decirle que quiero que me lo pinten y que me pongan una pintura ahí, que me dejen ese carro que parezca como acabadito de salir de la fábrica, que parezca que tiene cero millas, con unas gomas nuevecitas, que la gente diga, Dios mío, pero ese carro está como nuevo. Está como nuevo por fuera, por lo que le hicieron. Pero el motor sigue teniendo 180 mil millas todavía. ¡Sí! ¡Santo Dios! Y tú te vas y te pintas el pelo y te haces cuantas cosas tú quieras hacerte. Y tú dices, ¿cómo me veo? Me veo más joven, me veo más joven. Y dices, bueno, te ves un poquito más joven, ¿verdad? Mira, el motor sigue teniendo la misma edad, mija. Los dolores que hay en el cuerpo te van a descubrir toda la realidad. Los achaques de la edad. ¿Ah? La vete el capítulo 12 de Eclesiastés, que ahí te da todo completito. ¡Santo Dios! ¿Ah? Esto es como si ahora mismo, usted sabe lo que es, mi amado hermano. ¡Santo Dios! Pasiones juveniles. ¿Usted sabe lo que es? Que un día yo entre por aquí, por esta iglesia, con una peluca. Hello. ¿Ah? La realidad es la realidad. Se me cayó el pelo y ya está y se acabó. ¿Ah? Yo no me voy a tapar la capota porque ¿ah? Santo Dios. Hay que aceptar la realidad. Y a veces estamos hablando de que no, eso es para los jóvenes. No, no, no. Esto es lo que Dios espera de un joven. Lo espera de todo cristiano. ¿Ah? Arrancar ese espíritu de mundanalidad. Y a veces tú ves que hay hijos y hasta hijas que le hacen daño hasta a sus propios padres. Porque cuando los padres están entrando en cierta edad y empiezan a ver ciertos cambios, las hijas empiezan, mami, te tienes que pintar el pelo, mira, te está saliendo esto. Deje que su padre y su madre vivan las etapas de la vida que le tocan vivir en su vida. No le esté haciendo daño. Cada persona tiene que aceptar la realidad de la vida, lo que le está pasando. Dios hizo la vida por etapas. La vejez es una etapa de la vida que Dios nos entregó y hay que vivirla también. Tiene sus cosas buenas y tiene sus cosas malas. Las cosas malas hay que sufrir y las buenas, disfrutarlas. ¿Eh?
¡Hello! Algunas caras largas veo por ahí, yo espero que no sea que se pintan el pelo, ¿verdad? Digo, de eso es que estoy hablando, me imagino que será por eso que se pone la cara larga a veces en algunas personas, que cuando les cae... Si le cae a otro, si le cae a ellos, vamos a sonreír para todos. ¿Ah? Vamos a utilizar el primer tema de la campaña de jóvenes. ¡Ah, hola Jehová, de tu cielo! ¡Oye! ¡A su nombre! Pero fíjate, le está diciendo huye de las pasiones juveniles y le está diciendo lo que tiene que seguir. Y lo que él le está diciendo que tiene que seguir es lo que realmente importa e interesa en esta vida. Le está diciendo, sigue la justicia, sigue la fe, sigue el amor y sigue la paz. Y le dice, ¿con quién es que las tiene que seguir? ¿Dónde es que tú vas a encontrar esto? Dice ahí, con los que de corazón limpio invocan al Señor. Tú quieres aumentar tu fe, tú quieres seguir la justicia, tú quieres que crezca el amor de Dios en ti, que haya paz en tu vida, entonces búsquela y sígala con aquellos que de corazón limpio están buscando a Dios. Alabado sea el Señor en esta hora. ¿Qué más le aconseja el apóstol a Timoteo? Escuche bien. Primera Timoteo 4:12, jóvenes, escúchenme. Le está diciendo Pablo a Timoteo, nadie te tenga en poco. Ninguno tenga en poco tu juventud. Sino sé ejemplo de los creyentes en palabra, conducta, amor, espíritu, fe y pureza. Vamos a delinear esas cosas ahí. Ninguno tenga en poco tu juventud. A veces hay personas que tienen en poco a otros por la edad que tienen. Pero Dios no quiere eso de nosotros. Dios quiere que esta juventud que está aquí, nosotros no la tengamos en poco. La amemos y que la respetemos. Y que les demos a ellos el lugar que se merecen, porque al igual que nosotros, ellos son hijos de Dios, servidores de Jesucristo. ¿Ah? Ahora también, joven, el apóstol te dice, ¿qué es lo que tú debes de hacer para que nadie tenga en poco tu juventud y te ganes el respeto de los demás? Te está diciendo, sé ejemplo de los creyentes. Increíble. El apóstol le está pidiendo a los jóvenes que se conviertan en un ejemplo para el resto de la comunidad cristiana. Le está diciendo, sé ejemplo de los creyentes, y le dice, en palabra. ¿Qué significa ser ejemplo de los creyentes en palabra? Significa en enseñanza. Tenías que ser o tienes que ser un ejemplo en lo que tú hablas. Le está diciendo a Timoteo que tenía que ser ejemplo en lo que dijera. Tenía que controlar su conversación y su lengua en todo momento, sin importar la oposición. Lo que él está diciendo, jóvenes, es controla tu conversación. Sé ejemplo en palabra. Controla tu conversación. Controla tu lengua en todo momento. Hello. Dense la mano los unos a los otros y dígase, controla tu lengua en todo momento. Yo no me quiero quedar fuera de esto, tú me lo dices a mí, yo te lo digo a ti. Controla tu lengua en todo momento. Ven para tú también. Controla tu lengua en todo momento. Sé
¿Ah? Sé ejemplo en palabra. Controla tu lengua en todo momento. Sé ejemplo en lo que tú hablas. No importa lo que tú estés pasando, controla tu conversación. No se olviden que la Biblia enseña que de toda palabra ociosa que hablen los hombres de ella darán cuenta a Dios en el día del juicio. ¿Lo dice la Biblia o no lo dice? Pues si la Biblia lo dice, tenemos que cuidarnos en lo que hablamos. A veces hay ocasiones que entre los mismos jóvenes se forman bochinches de niño pequeño. Y en la iglesia también. Para no dejarlo de aquí, de este lado nada más. Porque a veces en el otro lado los hay más terribles que acá. Sí. Porque yo me he dado cuenta que la persona, mientras más edad, más rencorosa. Yo he bregado con problemas de jóvenes, bochinchitos así, chismecitos que se forman así. A veces entre las muchachas, se forman muchos chismecitos así, chismecitos de niña chiquita. ¿Verdad? Yo brego con eso. Pero mira, yo he sentado jovencitas en mi oficina. ¿Qué es lo que está pasando? Me dicen que ustedes dos. Y rápido bajan la cabeza. Yo he sentado personas adultas. ¿Qué es lo que está pasando? Que me dice que hay un problema entre ustedes. Y dejan la cabeza así. Y la ponen dura, dura, dura, seca. Y los jóvenes, y me sentaba con jovencitas, que cuando yo le digo, ¿qué es lo que está pasando? Hacen. ¿Ah? Y cuando yo empiezo a hablarle y digo, ¿cómo es posible? Ustedes se han criado aquí en la iglesia, ustedes tienen que ser como hermanas. Empiezan a llorar. Yo me he sentado con personas adultas que cuando yo empiezo a hablarle, en vez de empezar a llorar, empiezan como a rugir. Y yo he tenido jovencitas sentadas delante de mí, que yo le he dicho, vamos a parar esta tontería de niñas pequeñas, póngase de pie y dése un abrazo ahí. Y mire, y se abrazan y comienzan a llorar y a pedirse perdón. Y yo le digo, y he tenido personas adultas delante de mí, que ha dicho, póngase de pie y dése un abrazo. Yo no voy a abrazar a este pastor por lo que ustedes creen. No, para yo abrazarlo tiene Dios que hacer una obra en mi corazón. Duros como una piedra. Santo Dios del cielo. Ah, duro, duro, se endurece el corazón de la persona. Sea bendito Dios en esta hora. Por eso yo le estoy diciendo a esta iglesia, lo que Dios espera de un joven, lo espera de todo cristiano. Alabado sea Dios en esta hora. Este es el resumen de la campaña en esta noche. Si Dios espera que los jóvenes entre ellos, cuando tengan un problema, lo resuelvan en amistad, lo espera también de todo cristiano. Si Dios espera que si una jovencita se siente ofendida por otra, la perdone, espera que los adultos también hagamos lo mismo. Sea bendito Dios en esta hora, ¿eh? Que los tratemos como lo que somos, hermanos en la fe. Le dijo, sé ejemplo de los creyentes en palabra. También le dijo, sé ejemplo de los creyentes en conducta. ¿Qué es conducta? Conducta es forma de vivir, ser disciplinado y controlado, demostrar que eres un verdadero seguidor y líder del Señor y que vives para Cristo de una forma piadosa y justa. En otras palabras, significa demostrar con la vida lo que se habla con la boca. Que nuestro comportamiento hable más que nuestras palabras. Le está diciendo Timoteo, no es lo que tú hables, es lo que tú vives de lo que tú hablas. Por eso sé ejemplo de los creyentes en conducta. Oh, gloria a Dios. ¿Ah? Ay, Jehová. ¿Qué más le está diciendo? Sé ejemplo de los creyentes en qué. En amor. En amor. Y como del amor hablamos aquí en muchas ocasiones, le voy a decir solamente una cosa acerca del amor. Que el amor sea sin fingimiento. Que no sea una hipocresía, sino algo real, verdadero.
que si tú abrazas a una persona, no abraces por abrazar, sino que tu corazón esté en el abrazo que tú estás dando. Que no haya fingimiento en el amor, que nos amemos de corazón, que haya verdad en ese sentimiento y que nos salgamos del amor natural y entremos en el amor que es perfecto, que es el amor del Espíritu. Que la Biblia nos enseña que el amor es un fruto del Espíritu. Nosotros tenemos que entrar en el fruto, porque el amor natural es pasajero y es variable. Nosotros todos tenemos un tipo de amor que nacemos con él. En nuestra vida, en nuestra alma. Y es un tipo de amor que es variable, que depende muchas veces de lo que a mí me hacen. Pero un amor que es más profundo, el amor filial, el amor que se va más allá de todas las cosas, el amor que todo lo perdona, el amor que todo lo soporta, del cual habla Corintio. El amor que todo lo cree. El amor del que se está hablando ahí es el amor que es producto de un fruto que el Espíritu pone en tu vida. El fruto del amor, el fruto del amor, lo que viene del Espíritu es perfecto. ¿Qué es lo que yo le digo a toda persona que tiene raíces de amargura en su corazón? Tú tienes que amar a esa persona con la cual tú tienes esa raíz de amargura. Pastor, pero ¿cómo yo lo voy a lograr con todo lo que me ha hecho? Lo vas a lograr pidiéndole a Dios que derrame de su amor, del amor de Él, porque el tuyo es finito, pero el de Dios es infinito. Porque el tuyo no es eterno, pero el de Dios es eterno. El tuyo perece, pero el de Dios permanece. El tuyo es imperfecto, pero el amor de Dios es perfecto. Y cuando es el amor de Dios el que es derramado en nuestros corazones, podemos perdonar y podemos amar a una persona por más mal que nos haga, no importa el daño que nos haya hecho, la podemos amar y se lo podemos demostrar, porque el amor de Dios ha sido derramado en nuestros corazones. Y ya no soy yo, es el amor de Dios en mí. Sé. Y él dice, sé ejemplo de los creyentes en amor. Y dice, sé ejemplo de los creyentes, escuche esto, en espíritu. En espíritu. Él le está diciendo a Timoteo que su andar tenía que ser guiado por el Espíritu, poniendo su mente en las cosas espirituales. Y me explico. Él tenía que tener una mente espiritual. Y Pablo nos explica por qué esto debe de ser así. En Romanos capítulo 8, verso número 5, Pablo dice, porque los que son de la carne piensan en las cosas de la carne, pero los que son del Espíritu en las cosas del Espíritu. Sí. Santo Dios. Y él está diciendo, sé ejemplo de los creyentes en espíritu. Sé guiado por el Espíritu. Pon tu mente, joven, en las cosas espirituales. Busca las cosas espirituales. Busca las cosas que son de arriba, donde está Cristo sentado a la diestra de Dios. Porque las cosas terrenales todas son pasajeras. Pon tu mirada en las cosas de arriba. La Biblia dice, puesto los ojos en Jesús, el autor y el consumador de nuestra fe. Y el apóstol Pablo dice en el versículo leído, porque los que son de la carne, su mente, su pensamiento, constantemente está en las cosas de la carne. Pero los que son del Espíritu, todo lo que ellos son, su mente se encuentra en las cosas del Espíritu. Y el apóstol está diciendo, sé ejemplo de los creyentes en palabra, conducta, amor, espíritu, fe. Le está diciendo, es ejemplo de los creyentes en fe. En fe. Y fíjate bien que él pone primero espíritu y después pone la fe. La Biblia nos enseña también que la fe es un fruto también del Espíritu y nos dice también que es un don del Espíritu. Está la fe como un fruto y está la fe como un don. No voy a entrar en eso ahora, pero algún día puedo entrar en esos detalles de la diferencia entre lo que es el fruto y lo que es el don.
Pero está la fe como un fruto y la fe como un don. Son dos cosas totalmente diferentes. Y Él quiere que tú estés en el Espíritu. ¿Por qué? Porque la Biblia dice en Romanos 8:14, porque los que son guiados por el Espíritu de Dios, ¿qué dice ahí? Estos son, ¿qué cosa? Hijos de Dios. Él lo que le quiere decir a Timoteo es que tenía que ser un ejemplo en fe. Cuando hablamos de fe, no solamente hablamos de la fe que hace milagros, de sanidad de enfermos y todas esas cosas. La fe también lleva a uno a algo que es bien importante en nuestra vida cristiana, hermano. Se llama fidelidad. Es por la fe que nosotros aprendemos a ser fieles al Señor. Él le está diciendo a Timoteo que ande en fidelidad, que debía ser fiel al Señor Jesús y a la iglesia, a pesar de todas las demandas, de todas las dificultades, de todas las tentaciones, de todas las pruebas, de toda la oposición. No importaba cuáles fueran las circunstancias, él tenía que ser fiel. Y por último, también le está diciendo que sea ejemplo de los creyentes en pureza. ¿Cuántos están oyendo? Dale la mano que está a tu lado, frente a atrás, y dile, tienes que ser un ejemplo en pureza. Viene por aquí. Tienes que ser un ejemplo en pureza. Viene por acá. Tienes que ser un ejemplo en pureza. ¿Ah? Tienes que ser un ejemplo en pureza. Debía vivir una vida moral. ¿Cuántos me oyen? Limpia, justa y honesta. ¿Me escuchan los cristianos que estamos aquí? Tenemos que ser honestos. Hay mucha deshonestidad en este tiempo. Y hay mucha deshonestidad que corre desde los altares para abajo. Sea bendito Dios en esta hora. Decimos que Cristo viene y vivimos como si Cristo no fuera a venir nada. Y no queremos entender lo que la Biblia nos quiere enseñar. Estamos viviendo en vez, escúcheme hermano, aleluya, porque Dios está hablando por mi boca. En vez de vivir vidas cristianas, estamos viviendo vidas religiosas. Somos unos religiosos. Los religiosos van a la iglesia pero no viven la palabra. Los religiosos van a la iglesia pero no son honestos. Los religiosos van a la iglesia pero se olvidan de lo que oyen en la iglesia. Al salir de la puerta para afuera ya se les olvidó lo que salieron de la iglesia. No queremos ser religiosos, queremos ser verdaderos cristianos. Alabados a Dios en esta hora. Y por eso usted ve que hay tanto creyente que dice, oye, pero ¿por qué será? Yo no sé, yo no esperaba. Yo no quiero ni decir estas cosas, Señor. Tenemos que ser un ejemplo en pureza. Y eso es lo que le está diciendo a él, ese ejemplo en pureza. Le está diciendo a Timoteo que tenía que ser un ejemplo de una vida pura. Que debía de vivir una vida moral, limpia, justa y honesta, que debía estar libre, escuche bien, completamente libre de toda avaricia, lujuria, mundanalidad, beneficios propios, inmoralidad y de cualquier otro pecado conocido. Su vida tenía que estar por encima de este mundo. Tanto su vida como su corazón debían ser puros, perfectamente puros. Santo Dios. Mire, mi amado hermano, hoy en día, la mente de un montón de personas que van a las iglesias está llena de impurezas. Y las impurezas, a la gente le molesta que yo hable del televisor, pero por ahí voy. Un poquitito nada más, un poquitito. Le doy un cantacito y salgo rápido para que usted no se moleste mucho conmigo. ¿Ah? Hay un montón de impurezas que están entrando por el televisor. Un montón de impurezas. Un montón de basura. Un montón de impurezas que entran por las películas que se rentan en Blockbuster.
Pero, ¿tú puedes creer que hay cristianos que están pendientes a cuáles son las películas que más taquilla tienen, que más venden, y después van y las buscan para verlas en la casa, ya que no pueden ir al cine? Pues meten el cine en la casa. ¿Ah? Mi amado hermano escribano, ya pasó con el Señor, ya él murió, él pasó a morar con el Señor. Pero lo que nunca va a morir, mientras yo esté vivo, es en mi boca, es ese corito que él sacó. Si quieres tener visión, saca la televisión. Si quieres tener visión, saca la televisión. Dices que no vas al cine, eso es una hipocresía, pues lo tienes en tu casa y lo ves todos los días. Dices que no vas al cine. Eso es una hipocresía. Pues lo tienes en tu casa y lo ves todos los días. Y sabe usted cuánta impureza la televisión y hasta muchas cosas en el internet están trayendo al corazón de mucha gente. A un punto, mi amado hermano, mire, yo estoy inscrito en una asociación de consejería que tienen un grupo de ministros cristianos, son cientos de ellos que están en esa asociación, y yo estoy inscrito con ellos. Yo recibo un montón de material que ellos me envían de los problemas que hay en las iglesias hoy en día y de las cosas que se están haciendo para tratar de vencer esos problemas. Claro está, los problemas que ellos están hablando se trasladan a cualquier lugar y a cualquier nación en cualquier lengua, pero ellos me están hablando de problemas que ellos están bregando con problemas en el pueblo americano. Y esta gente tiene una organización que es para dar consejería acerca de la pornografía a creyentes, a gente cristiana, incluyendo ministros, pastores. ¿Ok? La impureza del mundo ha tenido un acceso tan grande a la mentalidad de un montón de gente hoy en día, que hay personas, por eso que usted está escuchando, de pastores que han violado niños y niñas, y de sacerdotes que son violadores de niños. Usted sabe ese montón de noticias que salieron de sacerdotes que durante el periodo que llevan dentro de la iglesia católica acusados de haber violado más de ciento y pico de niños. ¿De dónde es que una mente se puede poner tan sucia para llegar hasta ahí? Yo no le digo a usted que un hombre de Dios no puede caer. La Biblia registra hombres de Dios que cayeron en pecado. Sansón cayó con una mujer. David también cayó con una mujer en adulterio. La Biblia habla de eso. Esos son pecados que vienen de esa atracción que hay entre dos personas que son del sexo opuesto y que no se cuidan espiritualmente. Pero cuando estamos hablando de violación de niños, cuando se habla de homosexualismo, cuando se habla de lesbianismo, estamos hablando de pecados, mi amado hermano, que violentan por completo la naturaleza de todo ser humano. ¿Cuántos me están oyendo y cuántos están entendiendo lo que estoy hablando? ¿Ah? Cuando David pecó con aquella mujer, pues mira, lo cogió fuera de base el diablo. Fuera de base. Pero mire, pecó con una mujer. No estoy defendiendo a David. Lo que estoy es tratando de hacerme entender. ¿Cuánto me están entendiendo lo que yo quiero hablar? O sea, salió, dice la Biblia, al techo de su casa. Miró, aquella mujer estaba
bañándose desnuda a la vista de él. Las pasiones se levantaron y cayó. Pero cuando tú hablas de violación de niños, tú estás hablando de que un hombre, a veces un padre, ve a una niña que es su hija, de 5 años, de 3 años de edad, y cuando la mira, no la está viendo como una niña, y no la está viendo como una hija, le está viendo como una mujer. Su mente está tan dañada, tan perturbada. Su cuerpo está tan poseído que al mirar a su hija no está pensando que es su hija. Satanás ha violentado en él todos los principios de los cuales Dios lo dotó. Cuando tú ves a un hombre enamorado de otro hombre, que eso es contra natura. Tú estás contemplando una persona que está violentando su naturaleza. Porque la naturaleza del hombre es una sola. Y la naturaleza de la mujer es una sola. Y Dios, dice la Biblia, hizo hombre y mujer. Y puso atracción física entre el hombre y la mujer. Cuando un hombre dice, a mí no me gustan las mujeres, me gustan los hombres, se está rompiendo, se está violentando en él la naturaleza con la cual Dios lo creó. Cuando una mujer dice, a mí no me gustan los hombres, a mí me gustan las mujeres, está violentando en ella una naturaleza que Dios le dio, se está violentando. Cuando eso pasa en la calle es una cosa, pero cuando esa porquería comienza a pasar dentro de la iglesia es peor. Son mentes impuras que oyendo un mensaje santo no se limpian. Por eso es que la Biblia establece unas reglas de moral. La Biblia establece reglas de moral. El hermano no debe de contemplar la desnudez de su hermana y viceversa. Dice también que los hijos no deben de contemplar la desnudez de sus padres. ¿Ah? Entonces, a veces hay padres que cuando tienen hijos, pues se meten a bañar con ellos, ¿verdad? Cuando el niño está bien pequeñito, no entiende. Pero el padre es falto de entendimiento. Si cuando llega ese niño a cierta edad, no entiende que ya a esa edad, el niño se tiene que bañar solo. La niña se tiene que bañar sola. Porque ese niño y esa niña, tú tienes que ir criando dentro de ellos una personalidad. Donde tú le estás enseñando a tu hija, mira, ya tú llegaste a un punto donde ahora mismo, a la edad que tú tienes, 3 años, 4 años, nadie puede contemplar tu desnudez, ni aun yo que soy tu padre. Y estás enseñando a esa niña a respetar su cuerpo y a no dejarse contemplar desnuda por nadie. Y la madre tiene que hacer lo mismo. Si yo que soy tu madre, ya no quiero ver tu desnudez. Usted enseña a su hijo, a su hija y a su hijo, enséñelo a bañarse lo más temprano posible. Y enseña a su hija a bañarse lo más temprano posible. Es una vergüenza que hay niñitas que ya siendo grandecitas todavía la madre las tiene que bañar. Hello. Estoy enseñando desde este altar porque esta Biblia enseña de todo eso. ¿Ah? La Biblia enseña. Y nosotros tenemos que aprender de ella. Porque es la forma correcta de levantar un hogar y de ir enseñando a nuestros hijos. Entonces, cuando yo era, cuando mis hijas comenzaron a nacer, cuando pequeñitas, que eran recién nacidas, yo las limpiaba. Si se orinaban, lo que hicieran, yo las limpiaba.
Oye, pero ya llegó una edad donde yo le dije a mi esposa, yo no la limpio más, usted la limpia. ¿Para qué? Para no contemplar su desnudez. ¿Ah? Tiene que haber un punto donde nosotros como seres humanos tenemos que entender que ya las cosas comienzan a cambiar en el núcleo del hogar. Y que entonces todo tiene que coger un punto diferente. Y por eso es que usted ve que hay niños que a veces todavía no saben que ellos no pueden meterse en un baño desnudo con un adulto, así sea un tío, así sea el abuelo, así sea el primo, así sea la prima. Porque esta iglesia tiene que entender algo. Los estudios dicen que la violación de niños se da más entre personas que son parientes del niño que entre extraños. ¿Cuánto me están oyendo? Cuando se recopila toda la información acerca de violaciones, se encuentra al recopilar la información que el porciento de violaciones más alto tiene que ver con personas que son familiares, primos, tíos o tías, abuelos, padres y hermanos. ¿Ah? Por eso es que usted ve que yo siempre en mi vida fui bien celoso con mis hijos. Y mis hijos no se quedaban en casa de nadie. Mis hijos iban conmigo a la casa de quien fuera. Vamos a visitar a mi papá, vamos para la casa de mi papá, vamos para la casa de los padres de ella. Pero nuestros hijos siempre andaban conmigo o con ella. Eran muchos. Cuando salimos de Puerto Rico para acá veníamos con 7. Y cuando llegamos acá completamos 11. Hello. ¿Ah? Y cuando íbamos a comer a los restaurantes nos llevábamos a nuestros hijos. Todavía nuestros hijos tienen memoria de las veces que salían a comer con nosotros. Y nos sentábamos ahí en fila. Y se portaban tan y tan bien, no se iban a correr por el restaurante, ni a gritar ni a tirarse al piso, sentaditos ahí, a un punto que venían las personas, muchos americanos se levantaban y venían donde ella, porque no venían donde mí, iban donde ella, a felicitarla por lo bien que sus hijos se portaban. Y yo acá en mi mente decía, gracias, muchas gracias. A su nombre. ¿Ah? Pues mira, la única forma en que tú puedes enseñar a un niño es que en tu propia casa, usted le enseña a su hijo, ya es hora de que usted se bañe solo. Y lo enseña a bañarse solo. Y usted le enseña a su niña, ya es hora de que usted se bañe sola. Y cuando te diga, ¿por qué? Porque tú estás en una edad donde ya nadie puede contemplar tu desnudez. Nadie. Si yo que soy su madre, si yo que soy su padre, no la quiero contemplar, nadie la puede contemplar a usted. Y si algún día alguien tratase, no tenga miedo de decírmelo. Enseñe a sus hijos a no tener miedo a acercarse a usted y a contarle las cosas. Porque hay hijos que en la edad que tienen tan tierna, le da temor de hablar con sus padres. Enséñale a sus hijos que no tienen por qué temer. Yo sé de lo que les estoy hablando, hermano. Créame, yo sé de lo que les estoy hablando. Yo llevo tantos años en esto y yo he bregado con demasiado de situaciones en esta vida. Yo sé lo que le estoy hablando. Y la Biblia dice que él hablándole, dice, sé ejemplo de pureza. Nosotros tenemos que introducir la pureza en nuestra casa. ¿Cuánto me están oyendo? Y la pureza comienza por lo que sale por ese televisor que está ahí. Pero para un padre decirle a un hijo, mira, eso que está ahí tú no lo puedes ver, él mismo tiene que dejar de ver las cosas que están mal. Porque hay padres que no quieren que los hijos vean ciertas cosas, pero ellos la ven. Y si el hijo le dice, pero tú lo ves, ellos le dicen, yo soy el que mando en esta casa, y lo están mandando a él también para el mundo con tu actitud. El que exige limpieza tiene que ser limpio. El que quiere pureza tiene que ser puro. Y el que quiere santidad tiene que dar ejemplo de santidad en su casa. Santo Dios.
Lo que Pablo le quiere decir a Timoteo es: vive de tal modo que otros puedan ver a Cristo en

y la escribí. Hoy la quiero mencionar en este mensaje. Hay una línea de ese poema que dice: hemos nacido para otro destino. Cristo dejó ya marcado el camino. Santo Dios. Ya Cristo dejó un destino para nosotros. El mundo está destinado a la condenación, destinado al infierno, destinado al lago de fuego y azufre. Pero a nosotros se nos ha destinado para que tengamos entrada en el reino de los cielos. Para ser levantados en el rapto de la iglesia. Alabado sea Dios. Hemos nacido para otro destino y Cristo ha dejado ya marcado el camino. Ayer le hablaba a mis estudiantes en la escuela de teología acerca de las profecías del fin en el libro de Daniel. Cristo viene y por eso tenemos que estar atentos a lo que Cristo dijo en Marcos capítulo 13, verso número 37, donde les leí hoy, donde Él dice: lo que a vosotros digo, a todos los digo. ¡Verá! O sea, cuando se habla la palabra, no es para una parte de la iglesia. Por eso este mensaje Dios le puso: lo que Dios espera de un joven, lo espera de todo cristiano. Lo que Él está diciendo es: lo que le digo a los jóvenes, a todos se lo digo. Lo que le profetizo a los jóvenes, a todos se lo profetizo. Lo que le exijo a un joven, a todos se lo estoy exigiendo. ¡Verá! ¡Sí! Verso 35 de esa parte de la Escritura dice: velad pues, porque no sabéis cuándo vendrá el Señor de la casa, si al anochecer, o a la medianoche, o al canto del gallo, o a la mañana, para que cuando venga de repente no os halle durmiendo. Si el Señor le dice a los jóvenes, aleluya, quita de tu corazón el enojo, aparte de tu carne el mal, lo que le dice a ellos nos lo dice a nosotros también. Quita de tu corazón el enojo y aparte de tu carne el mal. Si el Señor le dice a los jóvenes que sean ejemplos en palabra, conducta, amor, espíritu, fe y pureza, nos lo está diciendo a nosotros también. Nosotros, al igual que ellos, tenemos que ser ejemplos en palabra, conducta, amor, espíritu, fe y pureza. Si la Biblia en los mensajes predicados le exige a los jóvenes que sean fieles, que busquen a Dios de todo corazón, que consagren, que sean santos y que vivan una vida separada para Dios, mi amado hermano, lo que Dios espera de un joven, lo espera de todo cristiano. Espera de nosotros también que seamos fieles, que seamos santos, que seamos consagrados, que seamos puros, que le busquemos en espíritu y en verdad. No puede haber otra meta en nuestra vida. Y el tema de este año para esta iglesia durante todo el año ha sido que tenemos que alcanzar metas más altas, subir a un nivel mucho más alto. No solamente en nuestra vida de oración y de ayuno, sino en la forma en la cual le servimos a Dios. Cristo viene. La trompeta va a sonar. Mucha gente no lo está esperando, porque lo que están viviendo, como dije, es una vida religiosa. El religioso lo único que está mirando es lo que tiene delante de él. Si nosotros estamos esperando a Cristo, tenemos que meternos aquí en ese versículo que dice: lo que a vosotros digo, escúcheme, a todos yo lo digo. Lo que le digo a ellos, a todos se lo digo. Velad. Velad. Velad. Dale a tu mano al que está al frente, dásela al que está al lado, dásela al que está atrás y dile: hay que velar. Padre, en esta noche yo he predicado tu palabra. Tú me la entregaste

yo la entregué. Ni le añadí, ni le quité. Y hasta donde tú la llevaste, yo la llevé. Permite que esta palabra no torne atrás vacía, que sea prosperada en aquello para lo cual se envió.

Quiero hablarles acerca de la importancia y responsabilidad de enseñar la palabra de Dios. Importancia y responsabilidad. La palabra que hemos leído nos muestra el panorama crítico y terrible que vivió Israel en tiempos de este juez llamado Elí, y en tiempos cuando Ana hacía pocos tiempo había llevado al niño llamado Samuel a estar allí en la casa de Dios. En aquellos días, dice la palabra, que la palabra de Dios escaseaba y que no había visión con frecuencia. Escaseaba la palabra de Dios en esos días. Todos sabemos que cuando algo está escaso es porque se encuentra en lugares exclusivos, no en cualquier parte. Cuando algo ya no existe o ya no lo hay ni lo encuentra nadie, es porque se extinguió. Pero aquí dice que escaseaba. Quiere decir que había en algunos lugares, pero era poca la palabra que había, poca la visión, poca la revelación. En el tiempo que estamos viviendo, hay una escasez terrible de la verdadera palabra de Dios. Muchos púlpitos y muchos predicadores en el mundo han sustituido la palabra por bagatelas, por payasadas. Hoy tenemos mucho predicador chistoso, payaso, mucho predicador falso, profetas, apóstoles, querubines, falsos. Muchos se han autodenominado líderes, pero carecen, en primer lugar, de un llamado genuino. Segundo, de una vida que pueda respaldar lo que hablan. Y tercero, carecen de la revelación de la palabra de Dios. Y entonces tienen que recurrir a argumentos del mundo, a objetos y programas del mundo para poder atraer la gente, porque ya no es el Espíritu Santo el que se mueve entre ellos, sino la carne, el mundo, una programación carnal, caída, pecaminosa y corrupta. En una ocasión pasó un predicador y me dijo: Pastor Álvaro, tenemos un ministerio muy fructífero. Cuando usted tenga problemas en la iglesia y que la iglesia esté en una situación así de bajón, en una situación de confusión, de tristeza, de persecución, de cualquier cosa que tenga la congregación apagada, triste, llámenos, porque tenemos el ministerio de consolación. Yo me quedé viéndolo y le dije: explíqueme qué es eso. Y me dijo: es que tenemos un ministerio de payasos y ellos llevan consuelo, alegría,
ánimo, fortaleza a la iglesia. Cualquiera de nosotros tenemos que decirle a una persona como esas: Jehová te reprenda, Satanás. Porque la Biblia dice claramente: yo no os dejaré huérfanos. No somos unitarios. No os dejaré huérfanos, sino que enviaré al otro consolador para que esté con vosotros. Quien me consuela a mí no puede ser un payaso, no puede ser un falso profeta, no puede ser un falso maestro. Mi consuelo viene de Dios. Él es mi consuelo, mi esperanza, aleluya, mi fortaleza. El problema que muchos tienen que recurrir a las cosas del mundo, a programas mundanos. Mire, hermano, hay pastores, no entre nosotros, espero que no. Hay pastores que todo lo que celebra la iglesia tradicional pagana, idólatra, caída, eso lo celebran ellos. Todas las celebraciones que están en el calendario las tienen aquellos ministros. ¿Por qué? Porque se les acabó la palabra. No tienen revelación, no tienen visión con frecuencia, no tienen que predicarle al pueblo y tienen que recurrir a lo religioso caído, contaminado, pagano. Toda fiesta pagana la celebran porque no tienen otra cosa que hacer. No había palabra. Escaseaba la palabra en aquellos días. Pues nosotros estamos viviendo tiempos peores que esos. Peores. Por eso Dios ha levantado esta obra y ha levantado un grupo de ministros, de hombres del altar, de ministros del altar, que tengan la revelación y que tengan la visión permanente. Permanente, que cada vez que usted o yo nos arrodillemos a buscar el mensaje de Dios, venga esa revelación, venga esa visión, que no tenga que recurrir a ninguna cosa humana, carnal o pecaminosa para entretener al pueblo. Bendito sea Dios. Por eso hay pastores que son capaces de pagar lo que sea a quien vean pasar con corbata y lo mandan entrar para que les predique, porque ellos no tienen nada que predicar. Poder en la sangre de Cristo. ¿Por qué es importante la exposición, la predicación de la palabra? ¿Por qué es importante la enseñanza? Y escuche, joven y señorita que está aquí reunido y que nos oye o nos ve a través de estos medios de comunicación. La Escritura dice claramente en el Salmo 119:105: lámpara es a mis pies tu palabra y lumbrera a mi camino. Bendito sea Dios. En el Salmo 119, verso 9, la Escritura dice: ¿con qué limpiará el joven su camino? Con guardar su palabra. El joven puede limpiar el camino, no importa lo escabroso, contaminado, corrupto en el lugar donde viva. Puede estar cerca de la puerta del infierno,
de iniquidad, de suciedad. Pero si la palabra está adentro, ¿con qué guardará el joven su camino? Con guardar la palabra. La palabra lo va a defender, la palabra lo va a sustentar, la palabra de Dios lo va a sostener. En el momento de la tentación, en el momento del ataque, en el momento de la lucha espiritual contra la carne, tiene que la palabra estar en el corazón. El Señor le dijo a Israel: estas palabras que yo te mando hoy estarán sobre tu corazón, y las enseñarás a tus hijos, a los hijos de tus hijos, al acostarte, al levantarse, yendo por el camino, las enseñarás. Nadie puede dar lo que no tiene. Si no tiene la palabra adentro, no puede enseñar palabra de Dios. Por eso muchos predicadores enseñan chistes y payasadas, porque eso es lo que tienen. Pero si usted tiene la vida, tiene la palabra de Dios sembrada, eso sale, porque de la abundancia del corazón habla la boca. Si usted puede levantar sus manos y alabar a Dios, alábelo. ¿Con qué limpiará el joven su camino? Con guardar la palabra. Pero el verso 11 de ese mismo Salmo 119 dice: en mi corazón he guardado tus dichos, tu palabra, para no pecar contra ti. ¿Por qué hay tanto joven carnal caído dentro de las iglesias, descarriados dentro de las iglesias? Porque carecen de la palabra. Porque cuando hay un ministro de culto, cuando hay una iglesia donde se enseña la palabra y hay revelación, esa persona o se convierte o se va de ahí, de ese lugar. No puede estar ahí escondido. Mientras alguien tenga una espada poderosa en la mano, que es esta palabra, no pueden haber lobos rapaces en la iglesia. No se pueden levantar los malignos. No se levantarán los malignos en la congregación de los justos. El mentiroso no prevalecerá dentro de la obra de Dios. Hermano, levante su mano, alabe por allá, a ver, que no se duerma nadie. La palabra tiene que ser el alimento. El alimento poderoso. Por eso es importante, importante que la palabra de Dios sea expuesta. Porque cuando se expone la palabra de Dios, entonces hay luz. La palabra de Dios dice en Proverbios capítulo 6, alabado sea Dios, el capítulo 6, el versículo 23, oiga esto: porque el mandamiento es lámpara y la enseñanza es luz y camino de vida las reprensiones que te instruyen. Cuando una iglesia tiene un ministro que tiene la revelación de la palabra de Dios, la palabra de Dios es una luz, el mandamiento es una lámpara. Oiga, cuando hay una lámpara, puede estar apagada o puede estar encendida. La lámpara en sí no es un objeto, no es un objeto inteligente, ni tampoco es un objeto que se gobierna solo. Puede ser simplemente
cualquier otra cosa. ¿Cuándo es que se enciende la lámpara? El mandamiento es lámpara, pero la enseñanza es luz. Cuando se está ministrando la palabra de Dios en una iglesia, en una congregación, cada vez que se está citando la palabra, porque hay gente que toma un versículo y habla dos horas y no volvió a mencionar la Biblia, son argumentos humanos, es palabrerío muerto. Lo que viene a ser realmente la obra en el corazón de una persona es la palabra, porque la palabra de Dios es viva. Y entonces el mandamiento es lámpara, pero cuando se expone el mensaje, la enseñanza divina al público, lo que se hace es encender la luz. Y la gente que está oyendo está siendo iluminada, porque la fe viene por el oír. Oír no argumentos, ni payasadas, ni tontadas. Viene por oír la palabra de Dios. Si puede alabar a Dios, alábelo. Alabado su nombre por siempre. Bendito sea el Señor. Por eso es tan importante la exposición de la palabra con responsabilidad. Con responsabilidad. Muchos grupos, muchas congregaciones, muchas iglesias se pone a predicar a cualquiera que no sabe ni para dónde es el norte. Porque el ministro de culto no tiene la revelación de la palabra. Y entonces, como no tiene, se busca cualquier tipo de excusa. Que está enfermo, que está cansado, que llegó tarde, que viene en un trancón del camino, etcétera. Son miles de excusas que buscan muchos para llegar tarde al templo y no predicar. Yo no sé si alguno de ustedes se ha dado cuenta de eso, de todo lo que estoy diciendo. Si se ha dado cuenta, de gloria a Dios, sin miedo. ¿Y qué es lo que hacen estos ministros que no tienen que predicar?

eso era lo que ocurría en tiempo de Samuel, cuando era un niño, un joven de muy temprana edad, que no conocía la situación real que estaba sucediendo en Israel. Y eso es lo que ocurre en el tiempo que vivimos. Cualquiera va a ministrar, y no cualquiera, como decía el mensaje en la mañana de hoy, no cualquiera cualifica para estar en un altar. El altar no es para los que tienen cuello, no es para los que tienen el carro nuevo. El altar no es para los que tienen influencia económica. El altar no es para los que tienen influencia política. El altar no es para los que tienen influencia religiosa. Es para hombres y mujeres consagrados a Dios, que han dependido de Dios. Por eso el mundo va de mal en peor, porque la iglesia, que debiera ser una potencia extraordinaria y poderosa, ha aflojado los niveles, y los niveles han empezado a aflojarse por la enseñanza de la palabra. Porque no es fácil predicarle a una iglesia después que usted tiene 20, 30 años de estar ministrando. Eso es fácil cuando está en un campo blanco. Usted le sale con un disparate y los pobres no saben ni qué les habló. Pero cuando ya la gente tiene conocimiento de la palabra, de las escrituras, no cualquiera puede subirse a un púlpito a ministrar a esa iglesia. Y le digo que mientras haya una espada afilada, no se levantarán los lobos. El capítulo 20 del libro de los Hechos habla cuando Pablo estuvo en Mileto y cuando se estaba despidiendo, y dice: porque yo sé que después de mi partida, después que me vaya de aquí, entrarán entre vosotros lobos rapaces que no perdonarán al rebaño. Y dice: y de vosotros mismos se levantarán hombres que hablen cosas perversas para arrastrar discípulos, es decir, para hacer divisiones. ¿Por qué no dice: están por levantarse en estos días? No, es después que me vaya. ¿Por qué? Porque si usted es un ministro serio, responsable, íntegro, que tiene la palabra de Dios en suma importancia, no le da el púlpito a cualquiera. No le da el púlpito a cualquiera. No está en una cacería de brujas a ver quién pasa con corbata para decirle: varón de Dios, pase adelante. ¿De dónde viene? Es un predicador usted del evangelio. Y si le dice que sí, puede ser un falso Cristo, un falso profeta. Y si le dice que sí, pase adelante, que usted lo trajo el Señor. Mentiras, mentiroso. Lo que pasa es que está en una tribulación, en una tribulación, en angustia, como le pasó a Saúl. En una angustia, porque ya Dios no le respondía ni por una forma ni por otra, y no hallaba qué hacer, y tuvo que recurrir a las brujas, a los hechiceros. Poder en la sangre de Cristo. Pero si hay un hombre de Dios que busca a Dios y que no se ha olvidado del altar y que todavía se quebranta en la presencia de Dios, porque hay ministros que llevan años sin derramar una lágrima. Eso es tan peor que el desierto es el Sahara, hermano. Eso, si se le acerca un fósforo, se encienden. Son un combustible para la carne. Pero no tienen nada de Dios. No tienen nada de Dios. Nosotros tenemos que tener, como la palabra dice, en todo tiempo, sean blancos tus vestidos. Haya santidad y pureza

nuestra vida. Pero no solo eso, y no falte el ungüento sobre tu cabeza, el aceite fresco. En la mañana de hoy probamos aquí, experimentamos, la gloria de Dios se estaba moviendo. Pero uno se queda aterrado de ver la cara de muchos que ya lo sacaban en procesión. Santo, pero fosilizado. Un san fósil. Petrificado. Porque la presencia de Dios moviéndose y él no siente nada. Y es un líder de jóvenes, es un joven líder de la juventud de la iglesia, y todo tieso, todo tullido. Es un ministro del altar y no se da por entendido. Le pasa como a aquellos enfermos del estanque de Betesda, que entró el Señor pasando por medio y había gente que tenían 30 años ahí tirados, 40 años. Hubo uno que tenía 38 años, usted sabe lo que es eso, tirado, lleno de llagas, hediondo, apestoso. Y el Señor entra y nadie se daba cuenta. Porque para yo sentir a Dios, tengo que mi espíritu tiene que estar vivo. Por eso la palabra dice: tales adoradores el Padre busca que le adoren, y que le adoren en espíritu y en verdad. Porque puede entrar el Señor con una comitiva del cielo. Porque el Señor puede traerse 1000 ángeles, vamos para abajo, y entrar a este coliseo. Pero el que está muerto no siente nada. Yo quiero oír un gloria a Dios de los vivos, de los que están vivos, de los que están vivos. Oiga, eso me anima a predicar. Porque no le estoy predicando a una funeraria ni a un cementerio. Le estoy predicando a gente que tiene vida. A Dios sea la gloria. A Dios sea la gloria. El que está vivo abre la boca y alaba. Oh, gloria a su nombre. Bendito sea Dios. A su nombre la gloria. Eva Suikei. Oh, gloria a Dios. Oh, gloria a Dios. Benditos. Y malan sui que malaba. Oh, rabashamalai alei. Vive Jesús. Jesucristo es el Hijo de Dios. El Hijo de Dios. Su palabra es viva y eficaz. Sí, hermano. Mire cómo dice Hebreos 4:12. De ahí la importancia. Hermano y hermana, joven y señorita, dama, caballero, pastor, la importancia de exponer el mensaje de Dios. Aleluya. En muchas ocasiones, mientras los hombres de Dios
que registra el libro de los hechos, ministraban la palabra, la gente se quebrantaba, se tiraban al suelo, lloraban. Hermano, es aterrador, porque hoy escasea esa palabra verdadera. Y hay gente que está con las manos levantadas y las lágrimas corriendo por las mejillas, y el que está al lado es su contemporáneo, es su paisano, es también ministro de culto, pero él se está disfrutando un chicle. Impresionante. Una crisis total. Un descarrío total. Aleluya. Aleluya. Por eso, cuando la palabra de Dios habla de quienes subirán en el rapto y de quienes se irán con el Señor, no dicen la congregación tal, la iglesia tal, la familia tal. No, dice solamente los que tienen su nombre escrito en el libro de la vida del Cordero. Los que lavaron sus ropas en la sangre del Cordero. Y esa gente, cuando oyen la palabra, no están en otra cosa. Hay gente que mientras está ministrando, están recibiendo mensajes y enviando mensajes en los teléfonos. Joven, nunca haga eso en su iglesia donde se congrega. Nunca haga eso. Eso es estar caído de la gracia. Porque la palabra de Dios merece la honra, merece el respeto, merece la reverencia, merece la atención. Porque no es cualquiera el que habla. Aleluya. Es el Señor el que habla. Jehová está en su santo templo. Calle delante de él toda la tierra. Cuando vayas a la casa de Dios, acércate más para oír que para presentar el sacrificio de los necios. Retén tu pie. Que hay gente que tienen todo el tiempo desde que inicia el culto hasta que terminan los cantos, pero cuando empieza el mensaje, empieza a salir y a entrar. Eso es un síntoma clarito, cristalino, que ese personaje está mal. Al menos que sea un enfermo y que sea de pronto le tocó, pero todo el tiempo lo mismo. ¿Sabe quién es el que no resiste oír la palabra de Dios? El que está endemoniado. ¿O estoy diciendo algo malo? Porque mis ovejas, dice el Señor, oyen mi voz. Y debe haber respeto y reverencia a la palabra, para que sea una lámpara que se enciende. Oiga, compañero, cada vez que se dice, vamos a enseñar, a escudriñar las escrituras, se enciende una lámpara. Una lámpara. En el lugar no hay tinieblas. El diablo no resiste la palabra de Dios. Levante sus manos y alabe. Alabe allá arriba.
Aleluya. Por eso el Señor dijo: yo soy la luz del mundo, y el que me sigue no andará en tinieblas, sino que tendrá la luz de la vida. Cuando la palabra empieza a fluir, y si es una palabra revelada del cielo, es luz la que está entrando en las mentes, en los corazones, en el alma, en el espíritu de la persona. Por eso no se puede llegar a un altar improvisadamente. Hay que desvelarse, hay que ayunar, hay que velar, hay que tirarse al suelo, hay que pedirle a Dios que le revele la palabra bendita. ¡Dele gloria a su nombre! Hebreos 4:12 dice: porque la palabra de Dios es viva y eficaz, y más cortante que toda espada de dos filos, y penetra hasta partir el alma y el espíritu, las coyunturas, los tuétanos, y discierne los pensamientos y las intenciones del corazón. Como es viva la palabra, y es tan eficaz, que tiene un poder extraordinario de penetración, que no es un asunto que se me quedó en la mente y ya se me olvidó. No, hermano. Cuando uno está atento oyendo la voz de Dios, Dios empieza a hablarle por el lado que sea. Y entonces viene el quebrantamiento, viene la humillación, viene el arrepentimiento, porque uno oye la voz de Dios y dice: Dios me habló. Él no sabe, ningún, el predicador no sabía nada. Hay gente que dice: bueno, y se enfurecen. Los que no son de Dios se enfurecen. Los que no son de Dios se enfurecen. Si usted es de Dios, ¿por qué no dice amén? ¿No será que hay más de un furioso por ahí escondido? El que no es de Dios se enfurece. En varias ocasiones me he encontrado personas que dicen: pastor, ¿y quién le contó a usted todas esas cosas? ¿Cómo que quién se las contó? Es más, ni he estado toda esta semana aquí, le digo. Y por allá donde estaba el Señor me dio el mensaje. Porque la palabra, como es viva y es eficaz, entonces dice que discierne los pensamientos. Los discierne. Y mire, y qué tremendo es esto. Y las intenciones del corazón. Ni siquiera algo que ha salido de la boca, ni siquiera algo que se ha dicho. David dijo: tal conocimiento es demasiado grande para mí, porque aún no está la palabra en mi boca y ya tú la sabes toda. Eso es un conocimiento extraordinario que no lo posee el hombre ni lo posee el diablo. Que el Señor lo reprenda. Pero Dios sí, a través de su palabra. Y mire, mire lo que dice el verso 13: y no hay cosa creada que no sea manifiesta en su presencia. Así que si usted clamó a Dios, oró y Dios le dio el mensaje, no vaya temblando a predicar a ninguna parte. Párese allí como un gigante de Dios, en las manos de Dios, y suelte lo que Dios le dio en el secreto. Y esa palabra va a romper, se va a meter a los huesos, se va a meter a los tuétanos, se va a meter en el alma, en el espíritu, en el corazón, en la mente. En otras palabras, va a desbaratar
a los pecadores, va a desbaratar a los creyentes. Yo necesito todo el tiempo que la palabra venga sobre mí para saturarme, para sacudirme. Aleluya. Hay gente que dice: esos extremistas son demasiado duros, demasiado martilladores, macheteros. ¿Qué nos importa que diga la gente lo que le dé la gana? Al final de cuentas no le estamos golpeando a nadie, estamos golpeando el diablo, el infierno. Señor, lo reprenda y la sangre de Cristo esté sobre nosotros. Porque es importante, aleluya, importante de enseñar esta palabra. Dice el capítulo 3 del profeta Ezequiel, dice en el verso 17: alabado sea el Señor, al nombre de Dios sea la gloria. Seguimos, hermano, en bendición. Capítulo 3, versículo 17: hijo de hombre, yo te he puesto por atalaya a la casa de Israel. Oirás pues tú la palabra de mi boca y los amonestarás de mi parte. Hermano joven, cuando la palabra de Dios a través del ministro de culto llegue a su vida, lo desbarate, lo confronte, lo desafíe, lo sacuda, no salga enojado, no se rebele contra el predicador. Dios todavía está teniendo misericordia de su vida. Que Dios me hable a mí es un privilegio enorme. No sé cuántos se alegran que Dios les hable. Hay gente que se encuentran a un funcionario público y hasta les da temblor. ¿Y qué le pasa? Es que me encontré el alcalde y me saludó. ¿Qué me importa a mí eso? Con eso o sin eso, siempre vivimos. Uno debe temblar, y de hecho dice la palabra: bienaventurado aquel que tiembla a mi palabra. Ahí sí, que Dios me hable a mí, así sea en un sueño, en una revelación, en una visión, a través de la exposición de la palabra de alguien que predica. Que Dios me hable es un privilegio enorme. Señor, es un privilegio y es un honor. Ay de aquel a quien ya Dios no le hable. Porque hay gente que ya Dios no le habla. Ya no les habla. Ni por Urín ni por Tumín. No les habla de ninguna manera, porque están bajo un juicio. Dios es paciente y lento para la ira, pero el término lento es que va despacio, pero llega el día en que se completó. Oiga esta palabra que leímos: hijo de hombre, yo te he puesto por atalaya a la casa de Israel. Yo te he puesto por centinela, por guardián a la casa de Israel. Mire qué maravilla. Aleluya. Oirás pues tú la palabra de mi boca y los amonestarás de mi parte, dice el Señor. Es el Señor el que está hablando.
¿Cómo voy yo a oír la palabra para transmitirla al pueblo? De rodillas, en el altar, en ayunos. Y si usted se le pasa un culto y no pudo, vio que no pudo enredar el mensaje, que no pudo dar el mensaje, que estuvo todo trabado y enredado, métase a ayunar. Pero no esos ayunitos de 9 a 12. Esos son para los que tienen úlceras ya terminales. Métase por lo menos un día. Cuando amaneció el día, está tirado, llorando. ¿Por qué llora? Porque no tengo revelación de la palabra. ¿Sabe qué me dijo uno, hace un tiempo que ya no está con nosotros? Me dijo: predique usted, fulano, porque yo de Génesis, Apocalipsis, ya prediqué todo. Predique usted. Yo me asusté porque yo era un neófito, un principiante, un predicador que comenzaba. Y yo creo que uno cuando comienza, solo disparates y herejías predica. Hasta que ha predicado por allá ya de 500 veces para arriba, ya empieza a centrarse en la palabra. Y me agarró de sorpresa, porque ya estaban en el devocional. Y yo, ¿qué voy a predicar, Dios mío? Yo. Pero este individuo estaba seco, como aquellos ríos que existieron. Está solo el zanjón, lleno de culebras y de ratas, de insectos. Pero ya no hay agua, ya no llueve ahí en ese territorio. Y es necesario que llueva el fuego divino sobre nosotros. ¿Cómo va a encontrar el mensaje? Tiene que oír a Dios. ¿Y cómo voy a oír a Dios? Humillado. Yo no puedo sentarme en el escritorio y porque soy el pastorón. A ver la palabra. Usted no está hablando con cualquier gente. Está hablando con el creador del universo, con el que hizo el cielo y la tierra. Y para hablar con él hay que estar tirado en el piso. Hay que estar gimiendo. ¿Sabe cuándo siente usted que su espíritu entró en comunicación con Dios? Cuando está quebrantado, llorando, gimiendo. Pero un bulto de carne ahí arrodillado, adormitado, con la cabeza, la frente hinchada de darle cabezazos a la silla. Dormilón. Así no se reciben sino herejías. Orgullo, soberbia, engreimiento, divisionismo, carnalidad, avaricia, deseos de venderse. ¿Sabe cuándo no se vende? Cuando está allí en la presencia de Dios. Porque Dios le dice: oiga lo que te voy a decir, para que se lo diga al pueblo, para que se lo diga a la iglesia, para que se lo diga esta noche, para que se lo diga mañana. Hay que oír la voz de Dios para transmitir esa voz. Nosotros somos mensajeros, pero no somos dueños del mensaje. Somos predicadores,
pero no somos dueños de la predicación. Nos ponemos una corbata y nos ponemos un traje para ir a predicar delante de un pueblo, pero no vamos a hablar de nosotros. Hay gente que el mensaje es solo sus hijos, su esposa, sus primos, su abuela, su suegra. Deje esa gente por allá quieta. Usted oiga la voz de Dios y lo que Dios le dijo, vaya y dígalo. Pero vaya seguro. Poder en la sangre de Cristo. Oirás la palabra de mi boca y los amonestarás de mi parte. Y entonces usted no va temblando. ¿Qué van a decir? ¿Qué me van a decir? ¿Quién se va a enojar? ¿Qué me interesa a mí? A mí me interesa tener agradado a mi Señor, de quien soy esclavo, de quien soy un sirviente, de quien soy un pedazo de barro, una pelota de barro. Él, aleluya, es el que le da valor a la vida, el que le ha dado nombre a mi vida, el que le ha dado valor a mi vida, el que le ha dado significado a mi vida. Tengo que buscarlo en humillación. Bendito sea su nombre. Bendito sea su nombre. Joven que me escucha, si usted siente que Dios lo ha señalado, que Dios lo ha escogido para un ministerio, no es simplemente amarrarse una corbata. No es simplemente como antes era el que podía cargar una guitarra. Ya ese era el gran predicador, cantante y de todo. Eso no basta. Eso no es suficiente. Es que si realmente Dios lo llamó, Dios lo escogió, usted joven y señorita va a sobresalir por encima de los demás en la congregación. Óigalo bien, no me lo malinterprete. No va a sobresalir en orgullo, en grandes taconeos. ¿En qué es que va a sobresalir? En oración, en evangelismo, en humillación, en los ayunos. Si el pastor no organiza ayuno, declárese usted en ayuno. En vigilia, no hay en la iglesia. Se pasaron 15 días y no hay ni vigilia ni ayuno. Declárese usted en vigilia. Pida permiso y métase al templo. Esa es la única manera que la Biblia dice: humillado bajo la poderosa mano de Dios y Él os levantará cuando sea tiempo. Dele un gloria a Dios grande. No crea que el llamado es lucirse en un altar. No, es buscar las almas, es humillarse en oración, es consagrar la vida, es llegar primero que cualquier otro de la congregación. Esas son las características. Y llegar al altar, no a dormir. Aquí estoy de rodillas, pero voy a echar mi siesta. Me vine adelante para que me vea el pastor y me ponga a hacer algo, porque yo sí deseo ser pastor. Pero en el altar debe estar es llorando, gimiendo. Si usted ve a alguien llorando en el altar continuamente, seguido, buscando a Dios, consagrado, póngale el sello. Ese tiene un llamado de Dios. Pero aquel que llega a dormir, que llega a apreciar, que llega a mandar mensajes,
en el celular, que viene a entretenerse, a masticar dulces, chicles. Ese no tiene ni un llamado ni siquiera para cocinar, hermano. Mire, usted así, joven, no tiene un llamado ni para barrer el polvo de las ovejas que se congregan ahí. Eso hay que demostrarlo, porque Dios está esperando. Aleluya, Dios no podrá hacer nada. Él no fue cualquiera. Cristo, la palabra dice que estando en la condición de hombre, se humilló y se humilló hasta lo sumo. Y se humilló hasta lo sumo. Y entonces Dios, el Padre, lo levantó y lo encumbró hasta lo sumo y le dio un nombre que no hay ningún nombre por encima de él, un nombre sobre todo nombre, sobre todo lo que se nombra en esta tierra. Nombre sobre todo nombre. Quiere que Dios lo levante de la manera y de la intensidad que sea la humillación, así será la exaltación. Así Dios lo exaltará, lo encumbrará. Aleluya. Y si usted ya lleva mucho tiempo en esta batalla, en esta guerra espiritual, hoy su pelea es por cuidar lo que Dios le ha dado, lo que tiene de Dios, por pelear lo que tiene de Dios, lo que tiene de Dios. Eso que tiene de Dios, compañero, no lo pierda. La pelea es cuidar lo que tiene de Dios. No deje que otro tome su corona. No deje. Retén lo que tienes. Retén lo que tienes. Retén lo que tienes. Retén lo que tienes. Joven. Clame al cielo. Que Dios pueda cumplir el propósito. Jehová cumplirá su propósito en mí. Jehová cumplirá su propósito. Que Él pueda cumplir el propósito. Joven, levante esas manos. No se quede pensativo. Clama. Clay Rabashamalaya. Ey, Kamansuey. Clama. Clama. Clama a tu Dios. Claman los justos y Jehová oye, Él oye. Él oye. Oh, aleluya. Oh, gloria a su nombre. Gloria a su nombre. Gloria a su nombre. Gloria a su nombre. Hermano, las cadenas se están rompiendo. Hay liberación, liberación, liberación. El revesu y kamalamanda. Andalaba shama. Las cadenas se rompen, joven. Las cadenas se rompen. Compañero, usted que ha caído en un estancamiento espiritual, clame a Dios. Que la palabra venga con frecuencia a su vida. Que haya revelación. Que haya discernimiento. Que haya responsabilidad y preocupación de dar la palabra al pueblo que tiene a su cargo. Las cadenas se rompen. Hay liberación en el nombre de Jesús. En el nombre de Jesús.
todos aquellos que necesitan reconciliar con el Señor, pídale perdón a Dios. Pide perdón. Pide perdón por vivir una vida fría, apática, indiferente. Por ser una piedra de oposición en el templo donde se congrega. Por tener amistades corruptas, amistades que no sirven, que contagian, que son como bacterias destructoras. Oh, ahí está la presencia de Dios moviéndose. Ahí está. Clama por el bautismo del Espíritu Santo. Clama. Que se oiga un clamor. Un clamor. Que suba a la presencia de Dios. Que suba. Aleluya. Aleluya. Oh. Te alabamos, Señor, te bendecimos. Oh, Dios eterno. Príncipe de paz, Dios fuerte. Dios fuerte. Dios inmutable. El Dios que vive, cuyo nombre es el que vive. Todos los que no pudieron bajar, descender acá, allá en las gradas, clame usted, clame. Clame al cielo. No viva una vida fría, apática, descarriada dentro de la iglesia. Un día va a sonar la trompeta. Si no suena para todos, sonará por usted o sonará por mí, pero nos vamos a encontrar con aquel que derramó su sangre, que pagó por nosotros. Emansui que amandraba ey ribashama. Aquel por cuyas heridas fuimos sanados, por cuya sangre fuimos justificados. Caeremos a sus pies para adorarle. Compañero en el ministerio, un día el príncipe de los pastores, cuando venga el príncipe de los pastores, recibiréis la corona de vida, de justicia, la corona de aprobación. Joven señorita, si usted siente que Dios la ha escogido o lo ha escogido para este santo ministerio, levante un clamor, levante esas manos, clame al cielo. Aquí está la presencia de Dios moviéndose. Aleluya. Hay vida en Jesús. Hay vida.
Usted que nos escucha a través de estos medios de comunicación, levante las manos donde está, si puede, allá en la distancia, allá en todo Sudamérica, en todos los 5 continentes. Todos los que nos ven en Costa Rica, Panamá, Guatemala, Honduras, Nicaragua, Belice, El Salvador, México, todos los que nos están viendo, clame al cielo, recibe la bendición de Dios. Recibe, recibe en el nombre de Jesús liberación, sanidad. Hay sanidad por la palabra. Hay vida por la sangre del Cordero. Aleluya. Quiero que levante sus manos y le dé gracias a Dios. Pero que se oiga ese agradecimiento. ¡Dele gracias! ¡Sube el volumen! ¡Dele gracias!

0: La Biblia dice, oh almas adúlteras, ¿no sabéis que la amistad con el mundo es enemistad contra Dios? 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

0: Oiga, ministro, ¿el purgatorio existe?
1: Eso es mentira, Vaticano. Ellos activan estos versos para abrirle la mente a los ignorantes que le creen al Vaticano.

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0: Oiga, ministro, ¿el purgatorio existe?
1: Eso es mentira, el Vaticano. 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

Segunda carta del apóstol Pablo a Timoteo, capítulo 1. Gloria al nombre del Señor. Segunda carta a Timoteo está entre Génesis y Apocalipsis, por si hay algún problema. Aleluya. ¿Lo tenemos? Es un verso muy conocido, el verso 7, capítulo 1, verso 7. Lo leemos juntos, 1, 2, 3. Porque no, para una voz. Porque no nos ha dado Dios espíritu de cobardía, sino de poder, de amor y de dominio propio. Decimos amén a la palabra del Señor. Pueden sentarse, hermanos. Gloria al Señor. Alabado es el nombre del Señor. Esta tarde están con nosotros dos predicadores del Ministerio Fuego Encendido, el hermano Ricardo Mena y el hermano Freddy, por si había algún atraso por ahí en nuestro regreso. Ellos estaban preparados para cubrir el inicio de esta semana de aniversario. Pensé venir hasta mañana, pero esta fiesta solo es para nosotros.

0: Nosotros aquí hemos estado sudando, luchando, esforzándonos y bueno, teníamos que estar diciendo, Ebenezer, hasta aquí nos ayudó el Señor. Desde el 28 de abril no hemos parado de predicar y de cantar. Imagínense usted, y acabo de cantar como que si he estado acostado 2 meses. Jamás me voy a olvidar cuando tomándome fotos, bueno, no tomando, los hermanos decían, venga pastor, en una campaña, y estaba una anciana esperando turno. Y cuando yo la llamé para que se tomara una foto, ella me dijo que no, que llegara yo. Y cuando yo llegué, me dice, así dice el Señor, te he entregado una garganta de hierro. Y se fue. Y se fue. Y la verdad que sí, solo Dios puede fortalecer nuestra garganta. Ha sido una tremenda bendición, hermanos, todo lo que Dios nos ha permitido hacer. No sé ni por dónde comenzar, no traigo enumerado nada, porque regreso temblando, únicamente diciendo, la gloria le pertenece a Dios, el único merecedor de toda honra y de toda gloria. ¡Aleluya! Gloria al Señor. Estando en aquel lugar y la bendición que Dios ha estado derramando, traemos agendados eventos para Belice. Y bueno, nuestro hermano Ricardo ha estado en Venezuela y ha estado en Perú últimamente. Así es que también está una cruzada o una sacudida fuerte en República Dominicana. Si todo es en el plan de Dios, voy a permitir que vaya el hermano Freddy a República Dominicana, que vaya Juan el Bautista a abrir espacio por ahí. Y luego llego yo, ahí si no hay alacranes ni nada, entonces yo aterrizo por ahí. Entonces, si Dios permite, vamos a mandar al hermano Freddy. Hay 6 iglesias de República Dominicana que nos están diciendo, queremos la cobertura de ustedes. Han visto los cultos, escuchan la radio, hermanos de Portugal también. Bueno, hermanos, la verdad que cuando Dios quiere bendecir a su pueblo, Él se revela para que Dios le diga, busca Radio Elohim, hoy al pastor Israel González. Y mucha gente así aparece con, hoy que he estado contándome estos testimonios. Pero bueno, la honra y la gloria le pertenecen al Señor. Esta semana tenía que ser semana profética. Hablar eventos del futuro, como lo hemos hecho todos los años. Pero si el diablo me falta el respeto, yo se lo voy a faltar también. No puedo permitir que haya un evento de pecado en la misión y yo me voy a hacer el dundo, el loco, como que no ha pasado nada. Entonces, si el diablo quiere hacer una movida con los que son cabezones, con los que son brutos, entonces yo tengo que alertar a los que no son cabros, sino que son corderos y ovejas. Que sin santidad nadie verá al Señor. Sin santidad nadie verá al Señor. Así que hemos cambiado esta semana. Y que el diablo compre pamper, porque toda esta semana estaría hablando que sin santidad nadie verá al Señor. Y muchos de ustedes que son hipócritas, piénsenlo bien si van a venir esta semana, porque estaré diciendo que sin santidad nadie verá al Señor. ¡Aleluya! Se supone que la reacción cuando se descubre pecado en una iglesia es que nosotros restauremos a la persona. ¿Y quién dijo que no? Si no hay restauración, no está el complemento de la predicación. ¿Pero acaso la restauración de un sinvergüenza radica en dejar de predicar contra el pecado? ¿Están acostados ahorita todos los soldados de la Fuerza Armada? ¿Están acostados? ¿Están en posición de guerra? Aunque no hay guerra. Y mañana que amanezca, ¿van a amanecer haciéndoles masaje a ellos? ¿Van a amanecer a realizar ejercicio preparándose para una batalla? Si después de tantos años de preparación, de ejercicio militar, de repente El Salvador es invadido, comienzan las naciones vecinas a invadir El Salvador, ¿acaso los soldados que han estado preparándose para eso van a soltar las armas, van a acostarse, se van a ir a refugiar? ¿Por qué hace eso la iglesia? ¿Por qué cuando se descubre pecado? No hay que mencionarlo para que no se sienta mal. ¿Y cómo se siente Dios cuando usted es un sinvergüenza? ¿Y cómo se siente Dios cuando nosotros no nos paramos firmes como cristianos? ¿Y cómo se siente Dios? ¿Acaso el pecado hay que aplaudirlo? ¿Acaso el pecado hay que decirle bienvenido? No para eso se les predica. Sinvergüenza, aguado y a los santos, no para eso se les predica, para que se paren firmes, para que se porten como valientes, para que se porten como hombres verdaderos de Dios, como mujeres santas que demanda la palabra. Vaya chulada, tantos temas que hay de la Biblia. Hablen de otros menos del pecado, ya que ha surgido un caso de pecado, vayan a bañarse. Eso es en otra misión. Aquí por eso se preparan estos soldados. Los tres no del cristiano al pecado, así se llama este tema. Dígale que te lo soy yo. Los tres no del cristiano hacia el pecado. Mire para acá. No vengo bravo porque he comido bien en la USA. Hasta me perdí, parece que han cambiado las calles, my God, aquí en Salvador. Mire para acá, hermanos. Yo he anhelado estar aquí. Quise romper y detener algunos eventos, pero si me venía, era entrar al ritmo de Satanás, porque el diablo a esta misión la quiere ver en el piso. Y a todo el que se congrega aquí lo quiere ver tirado en el piso. ¿Y por qué hay que, como dice el corito, porque hay que machacarle la cabeza al diablo? Porque sería una ingratitud de Dios, una injusticia pedirnos que seamos santos y nos guardemos para Él. Si Él vive en la santidad, y así, ¿quién no? Es lo que yo he dicho siempre. Qué bonito que después de confesar a Cristo, desapareciera este planeta pecaminoso y apareciéramos en un planeta de santidad, todo santo. Él vive en la santidad, Dios vive en la santidad y demanda santidad de los que vivimos en este mundo lleno de pecado. Qué injusticia es eso, qué contraste. Él como vive la santidad allá donde no hay tentación. Él como hasta santidad se llama y santo es su nombre. Parece que se le olvida que estamos en un mundo rodeado o inundado de pecado, de placeres, de atracciones para la carne. Debería de venir y darse una paseadita por aquí, Señor, a ver qué se siente ser tentado. Para que se siente en su trono a demandar que seamos santos, si usted vive en la santidad. Pero nosotros vivimos donde hay adulterio, nosotros vivimos donde hay fornicación, nosotros vivimos donde hay droga, nosotros vivimos donde hay pecado. Usted vive en la santidad y así quien no demanda santidad, si nosotros somos los que tenemos que echarle ganas aquí, sería una injusticia de Dios demandar santidad sin haber dado el ejemplo el primero. De poder caminar en medio de un mundo lleno de pecado y de inmundicia. Sería una injusticia demandarnos santidad. Sería una injusticia que nos ordene decirle no al pecado cuando es bien atractivo, si él vive en la santidad. Sin embargo, para que nadie pudiera sacarle en cara, Dios se hizo hombre. Y no vino a otro planeta, sino aquí donde estaban los pecadores. Por eso es que el apóstol a los hebreos dice, Él sabe socorrer a los débiles. Porque Él fue tentado en todo, pero no pecó. No, pero es que él era Dios. Momento, él vino como hombre. Sí, era Dios, pero también era 100% hombre. Y fue tentado en todo y no pecó. Y cuando él dijo, ejemplo os he dado para que como ya he hecho vosotros hagáis, no solo se está refiriendo a lavarle los pies a los discípulos y mostrar humildad, se está refiriendo a estos, a estas acciones, a esos ejemplos en los que nosotros nos refugiamos cobardemente. Es que Dios me debe de entender, él ya estuvo aquí entre los moradores de la tierra, él sabe que es que la carne sea tentada, él sabe lo que es sentirse débil, porque el mundo ahora abruma, el mundo traga como mar la pobre embarcación del ser humano. Pero por eso dijo Dios, yo le daré espíritu de poder, yo les daré espíritu de amor y yo les daré espíritu de dominio propio, para que conozcan lo que es vivir rodeado de pecado, pero caminar en santidad, caminar en rectitud, caminar en victoria. ¿Cuánto alaban la gloria del Señor? Por eso es que no hay validez. Por eso es que no hay excusa que le podamos aceptar a todo el que no abrazó ni se dejó abrigar por Dios con toda esta capacidad que nos han dado. No hay una excusa. Le entendemos. Y cada vez que yo hago esto, hay personas y el mismo diablo. Solo queremos ver cómo va a actuar él. Solo queremos ver cómo le va a ir. En ocasiones me han dicho el pastor perfecto, el pastor santulón, el pastor inmaculado. Y el diablo cree que todos somos brutos. Usted tiene gran plante con una corbata, pero puede ser un grandundo. Gran plante con la gran señal hasta que le llega a la cintura, una gran cabezona. Aquí no se trata de aparentar de que, hey, el estilo del predicador, el estilo del hermano. Miren, la hermana, ¿cómo viste? Aquí se trata de que usted sea sincero con Dios y sea sincero con usted mismo. Aquí lo que tratamos es de que usted entienda la posición que le han dado y que conozca y que recuerde que tiene la mente de Cristo. ¿De qué sirve andar una señal y tener la mente del diablo? ¿De qué sirve andar una corbata, ser evangelista y tener la mente del diablo? Prefiero andar descalzo, pero la mente de Cristo. Prefiero andar humilde, pero con la mente de Cristo. Prefiero no tener riqueza, pero con la mente de Cristo. Prefiero que no tenga ministerio, pero con la mente de Cristo. Porque el que dice que de él, debe de andar como él anduvo. Aleluya. Los tres no del cristiano al pecado. No nos han dado espíritu de cobardía, sino de poder. Viene Satanás y te ofrece que disfrutes el pecado. Entonces usted contesta inmediatamente: no. No puedo hacerlo. Tengo una capacidad para no pecar. ¿Lo oyeron? Espíritu de poder. Cuando te cayó ese espíritu de poder, saca la espada. Deja de ser un hebreo lacerado por el egipcio. Y pasaron los hijos de Israel armados delante del arca del pacto. Y se dirigían a la conquista. ¿Qué pirámides van a hacer ahora? Eso quedó atrás. Dejamos de ser cautivos. Hoy vamos a la conquista de Jericó. Y pasaron armados delante del arca del pacto. ¿Quién te ha dado la capacidad, el poder para desbaratar todo plan del enemigo? Es Dios. ¿Con qué cara le voy a salir yo a Dios? No pude. No pude, Señor. No pude. Señor, no lo logré.
1: ¿Cómo?
0: Sí que el enemigo tuvo más poder que yo, Señor.
1: Sí, el diablo es verdad, es más poderoso que el ser humano. Por eso es que yo tuve que meter mi espíritu, dice Dios. Por eso es que yo tengo que meter mi espíritu en el ser humano. ¿Me está escuchando la iglesia? No, si es que esto es fácil, entiéndanme. Le fallé a Dios, momento. En Misión Cristiana Elohim predicamos la verdad tal como debe de ser. Aquí no venga con falda si usted es varoncito y le ha fallado a Dios. Aquí no venga de sinvergüenza poniendo la cara de chumpipe de Acción de Gracia después que le ha fallado a Dios. No, pero es que ustedes deberían de restaurarme. La restauración y un herido, hay que ponerle la medicina fuerte al que está herido en campo de batalla, si así lo quieren ver. Hay que ponerle la medicina fuerte para ver si le salvamos el pellejo. Quiere decir que el apóstol Pablo, por eso cuidando la iglesia, dice: ¿cómo es que no han hecho nada con ese sinvergüenza que está metido en el liderazgo? ¿Cómo es que no han hecho nada? Si ni en el mundo religioso se oyen tantos desórdenes como se está viendo en la iglesia evangélica, dice el apóstol Pablo, ¿cómo es que no han hecho nada? El apóstol Pablo dice, ¿cómo se les ocurre que la sangre de Cristo se va a tener por inmunda? ¿Cómo se les ocurre que el sacrificio de Cristo se va a menospreciar de tal manera? ¿Vamos a votar al que falló? ¿Le vamos a dar un puntapié y le vamos a decir que se vaya? No, pero al venir tiene que oír palabra, tiene que oír el mensaje, tiene que entender que falló porque quiso. Tiene que entender que el diablo le dio vuelta gato, no porque sea mayor que nosotros. Si la Biblia dice que mayor es el que está en nosotros que el que viene contra nosotros.
0: Solo queremos ver que caiga el hermano Israel. Pues sigan nativos de la isla de Malta, sigan esperando. Sigan nativitos de la isla de Malta, sigan esperando. Porque cuando yo viajo con una promesa, aunque me muerda la serpiente, aunque el enemigo se levante contra tu ministerio y contra la santidad que trata de llevar, Dios te ha dado una promesa de llevarte a cierto lugar. Y aquí no vamos para Roma, vamos para la patria celestial. Aquí vamos para el cielo. Pero cosa inmunda no entrará. De nada sirve tanto lamento, tanto lloro, tanto sufrimiento, si al final el diablo nos puso en la mesa y nos devoró a su antojo. Aquí lo que cuenta es que aunque haya lucha, aunque haya lágrimas, pero con el poder de Dios resistí toda tentación. Dije no a lo que el diablo ofrecía.
1: Tantos temas que hay, ¿por qué no hablan de otro? Porque cuando hay una invasión del enemigo, es cuando el soldado debe decir: esto es lo que nos han estado anunciando, esto es lo que nos han estado predicando, y para esto nos hemos estado preparando. Pero puede venir a la iglesia el que ha fallado, puede sentarse allá atrás, allá de último, y oír el mensaje, y oír el mensaje. La disciplina que le pongamos no lo va a restaurar. Ninguna disciplina restaura a un sinvergüenza, jamás. La disciplina es un traje, un carapacho. La disciplina es un carapacho, es algo superficial. Porque a muchos les pasa lo del pueblo de Israel, arrodillados, rostro en tierra. No, hombre, si un israelita del tiempo antiguo se pusiera a adorar a la par suya, usted queda como caído a la par de él. Si esos no levantaban la mano así, como que se les está cayendo el dedito. Esos levantaban la mano, danzaban, remolineaban. Y cuando decían, venimos de rodilla, no se quedaban ahí solo con una rodilla, se postraban rostro en tierra.
0: Pero Dios conoció que todo el solo era el carapacho lo que estaba rodeado. El corazón seguía amando los dioses paganos. Su corazón seguía amando los placeres, el pecado. Y por eso es que Dios tuvo que mandar a Jesús a pegar un grito y a decir: el Padre no busca adoradores superficiales. El Padre no busca caritas de víctima. Yo fallé. Nada, deje de ser sinvergüenza. Porque hay gente que no solo sabe actuar, que siendo un gran hipócrita, no solo sabe actuar de santo, sino que sabe actuar también para echarse a la bolsa a muchos de ustedes con esa carita que se maneja. Los hacen hasta llorar también, los sinvergüenza. Pero cuando usted ve las cosas con el ente de Dios, dice: hey, momento, ¿cómo el diablo le va a faltar el respeto a uno que tiene el poder de Dios en su vida? ¿Cómo el diablo se le ocurre que va a venir a traer y lo va a doblegar y le va a dar vuelta gato y lo va a hacer como que es Melcocha y lo va a revolcar en el lodo como que es Chocobanano, dándole vuelta en el lodo, en el chocolate del pecado, hasta que quede bien untado? Si para eso tenemos espíritu de poder. Shamahala yaba sojalaba tiralaba sojalaba. Hey, el que no esté gozando, sálgase, sálgase, váyase. Le vine a hablar a aquellos que saben que estamos en campo de batalla. Estamos en tiempo de guerra. Y usted no se puede rendir ni puede tocar retirada. Porque tienes todo el poder de Dios. Tienes todo el poder de Dios. Tienes todo el poder de Dios a tu favor. Samahalaya sohalaya. Gloria al nombre del Señor. A ver, hermano, hermano varón, levante ese carro. Levante ese carro. Con mis dos manos, sí, con las dos manos de la parte de atrás, levántelo. No puedo, varón, no puede. Levántelo. No, no puedo. Y usted se cierra que no puede y no puede. Porque no tiene la fuerza para levantar el vehículo. Cuando el diablo sale con una oferta, el poder que hay en nosotros nos da tanta paz y tranquilidad sin alterar la carne, aunque este es bayunca siempre por nacimiento. Pero no, no puedo, no puedo. No, pero no puedo. Estoy ungido para derribar gigantes, no porque los gigantes me derriben a mí. Ah, ¿no le gustó? Estoy ungido para matar leones. Estoy ungido para derribar gigantes, para ganar la batalla de Dios, no para que el enemigo me pisotee a mí. No puedo. Es que cuando viene la oferta del pecado, Satanás dice: ¿te puedes rendir, muñeca? Ríndete unos segundos. Ríndete, muñeco, ríndete unos segundos. Hombre de Dios, hermano Israel, ríndase unos segundos. Unos segundos. A estas alturas, todos los que han sido despertados por el mensaje de la sana doctrina. Y Dios me dio un tema en Estados Unidos: predican la sana doctrina, pero no viven en santidad. Porque ese es el tiempo en el que nos encontramos. Un montón de ustedes que son vagos, que no leen la Biblia ni se congregan y solo pasan en el Facebook y en el WhatsApp. Y le pasan dando like a todo el mensaje que aparenta ser de sana doctrina. Pero muchos de ustedes ni saben el testimonio de los que ahí están predicando. Porque predican sana doctrina, pero no viven en santidad. Satanás espera un segundo. A estas alturas, sabe que un segundo de descuido será mortal para su vida espiritual. Por eso los tres no del cristiano al pecado. No puedo, no estoy capacitado para pecar. Solo Dios puede hacer esto. Si estamos rodeados de pecado, estamos rodeados de tentaciones. Hasta el más viejito tiene tentaciones. Hasta el que acaba de despertar a lo bueno y a lo malo tiene tentaciones. Qué bendición estar en un lugar donde la palabra de Dios alumbre a nuestra vida. Muchos pastores dicen: quizás les predican tanto contra el pecado porque hay muchos sinvergüenza. Aquí el sinvergüenza no dura mucho, hermano. El sinvergüenza no dura mucho. En esta misión he visto que el sinvergüenza no dura mucho. Tarde o temprano, lo que está oculto sale a luz. En otro lugar se puede durar y se puede hacer todo, pero cuando Dios sabe que hay intenciones de que el pueblo se mantenga libre, se mantenga firme en la libertad con la que Cristo lo ha hecho libre. No estamos hablando de un libertinaje, sino de libertad, porque hay gente que está en la iglesia, pero es cautiva de sus deseos. No son libres, son cautivos de ver algunas cosas en la televisión, en la computadora, en el internet, y están en la iglesia y tratan de sentir la presencia del Señor, se echan una danzadita posiblemente, pero no son libres. Esa gente pobrecita, hermana, no disfruta el evangelio. Cuando dice Pablo, permaneced firmes en la libertad con la que Cristo ha hecho libre, es porque cuando usted viene y renuncia, pero de verdad quiere renunciar a su pasado, al pecado, aquello, bueno, ¿quién de los que está aquí no ha probado el mundo? ¿Quién de los que está aquí, a no ser que haya sido criado en el evangelio? Pero aunque seamos criados en el evangelio, la tentación llegará siempre a nuestra carne. Todos hemos experimentado más de alguna vez lo que es estar delante de una tentación. Gloria a Dios por aquellos que no olvidaron, porque el diablo es loco. El diablo te dispara que tú no puedes, que no eres capaz, que pues sí, está movidita y este clavo lo saco con otro clavo. El diablo es loco y da virote tratando de que nosotros caigamos en la trampa. Pero qué bueno cuando hay alguien que no puede olvidar que hay espíritu de poder en él, que Dios ha depositado la capacidad para decir no, no, no, no puedo fallarle a Dios, no puedo pecar contra mi Dios, no puedo fallarle a Dios. Espíritu de poder, usted lo puede hacer, usted se puede guardar, hermana. Usted se puede guardar para el Señor. Podemos guardarnos para el Señor. Claro que podemos. Claro que podemos. No, pero es que no traiga excusa. Pero hermano, solo explíqueme por qué fallé. Por dundo. ¿Cuántos tenemos la mente de Cristo? ¿Y cómo va a fallar Cristo? ¿Cómo va a fallar Cristo? No, es que con los años le falla la mente. ¿A quién? Pues a usted. Tenemos la mente de Cristo. ¿Pero de qué edad se está refiriendo? Cállese, tenemos la mente de un Cristo victorioso, de un Cristo santo. Por eso es que usted y yo podemos decirle no puedo cuando aparezca la oferta. Usted puede soltar ese control remoto. Usted lo puede soltar. Usted puede darle la espalda a esa película. Usted lo puede hacer. ¿Por qué se termina sentando? Usted puede evitar esos textos. ¿Por qué bloquea? Pero a los 5 minutos vuelve a desbloquear. Tenemos el poder. ¿Cómo te va a doblegar Satanás si Dios dice, pobrecitos, ellos no pueden hacer nada? Por eso dijo el Señor, separados de mí, aléjate, pampanito, aléjate de la vida, aléjate, vamos a ver cuánto duras. Separados de mí, nada podéis hacer, nada podéis hacer. Pero lo que dice el otro verso, todo lo puedo en Cristo, porque Él me fortalece. No puedo fallarle a Dios. ¿Pero por qué tanta seguridad? ¿Por qué esa convicción? Porque me han dado ese poder. Tengo el poder para decir no, a tal extremo que sirviendo el placer delante de nosotros, y aunque la carne se sintió tentada, pero el poder que Dios había depositado en nosotros nos hizo hablar lo contrario a lo que quería decir la carne. ¿Te imaginas la mujer de Potifar llorando? Me quiso violar, me quiso hacer daño. ¿Para qué lo trajeron? ¿Hasta dónde es capaz de llegar el diablo cuando ve que usted, el diablo así, porque el diablo se las debe de ingeniar? El diablo tiene que rebuscarse, el diablo tiene que ingeniársela. Hermano Israel, han venido dos profetas que el Señor las manda a hacerle un masaje a su siervo. El diablo se la va a ingeniar. Es astuto, sigilosamente, pero debe de chocar en esa pared gloriosa del poder de Dios que te protege. Debe de chocar con una decisión convincente, firme, en que nosotros hemos decidido abrazar lo santo y rechazar lo pagano. ¡Aleluya! Espíritu de poder, no podemos fallar. Podemos serle fiel a Dios. Podemos guardarnos para el Señor. Podemos guardarnos para el Señor. Yo le voy a decir algo, hermano. Pablo compara la iglesia y Cristo como una relación de matrimonio. Cuando la relación de matrimonio se deteriora, aquella pareja que se casó porque se gustaban el uno al otro y porque se amaban el uno al otro, empieza a ver atractiva a otra persona. Y por último, termina culpando a la pareja. No me atendía, no me correspondía, no me cuidó. No, la relación se empezó a deteriorar. No busque culpable. Que de repente un varón de la misión caiga en pecado y se le ocurra decirme que se le metió la hermana. Lo que pasa es que a mí la hermana se me metió. El diablo la usó a ella. Vieja endemoniada. Bien estaba yo. Pero Belcebú la usó a ella. Hasta pude percibir un demonio de cocodrila. Prácticamente no es ninguna caída. Fue un abuso. Varones abusados ahora, sinvergüenzas. Lo abusó una hermana. Qué feo suena eso. Apáguenlo. Rápido. Se le salió la ardilla a un hermano. Espíritu de poder. No somos perfectos. Pero qué bonito es cuando el diablo te quiso tirar a la lona. Y el que quedó terminado fue Satanás. Y no es porque nosotros seamos los fuertes. Hablemos humanamente, no le aguantamos ni un round al diablo. No le aguantamos ni 5 minutos a Satanás. Él 30 segundos, dice el diablo. Suéltalo 30 segundos. ¿Y por qué lo voy a soltar si es mi hijo?, dice Dios. No, pero suéltalo. No, ¿y por qué lo voy a soltar? Y no, pero es que, mira, yo te quiero mostrar lo que puedo hacer con él en 30 segundos. Y no, ahí está en la tierra, pues, ¿por qué no le das con todo? Lo que pasa es que usted le ha dado poder para que me diga que no a mí. Bueno, si es que yo, eso es lo que yo he hecho, para que no tengas arte ni parte sobre aquellos que han decidido caminar tras la pisada del maestro. Aleluya. ¿Acaso Dios va a menospreciar que usted haya renunciado a su yo, si haya negado a sí mismo, haya tomado la cruz y siga a Cristo? Dice Dios, no, tengo que fortalecerlo, tengo que llenarlo del poder de lo alto para que diga no al pecado. Gloria al nombre del Señor. Pero descuídate, hermano Israel, créase la gran chulada. Hey, hermano Israel, créase el más guapote, pescado, tiburón. Hermano Israel, créase la gran estrella. Hermano Israel, créase que usted es el único. Entonces se deteriora la relación con Dios. Porque cuando creemos que nosotros podemos sobresalir y que yo puedo predicar y que yo soy capaz, se empieza, porque Dios dice, a los altivos los mira de lejos. Y altivez no es que yo venga a decir nada más, soy mejor que esa persona. Eso no solo es altivez. Altivez es cuando usted es predicador y sabe que debe de orar para vivir lo que está predicando, y usted se descuida de la oración. Altivez es cuando usted sabe que no debe de ver eso en la pantalla del televisor y está mostrando rebeldía delante de Dios. Porque hay una batalla, hermano, hay una lucha. Si el diablo disfruta los segundos que pierde, el diablo disfruta los segundos que te distrae, porque él dice, otro golpe más, ya se está rajando la pared, la columna ya se está desquebrajando. Muchos así están esta noche escuchando este mensaje, pero aquí viene la palabra a fortalecerte. Aquí viene la palabra. El diablo estaba a punto de dar el golpe final, pero aparece Cristo restaurando las cañas quebradas. Alguien alaba la gloria de Dios esta noche. Ay, ya no aguanto al diablo porque el diablo me anda acosando. Momento, fortalécete. Ahí está el Espíritu Santo velando también. Ahí está el Espíritu Santo cuidando al que quiere agradar a Dios. ¡Aleluya! Hermano Israel, entonces, según usted, un verdadero cristiano no lo dobla Satanás. ¡No! Para usted no debe de caer un verdadero cristiano. Un verdadero cristiano no. Hay un verso, hermano Israel. Hay uno poderoso para guardarnos sin caída. Si yo me aferro de él, él sabe que está en juego su honor y su santo nombre. Porque si el mundo inconverso y los hipócritas oyen que yo le doy la espalda a Dios, después de yo haber hablado bien bonito de Dios y alertado al pueblo, Dios sabe que seré tropiezo para aquellos que puedan venir a oír del Evangelio. Iban a decir, mire, otro sinvergüenza más. Entonces cuando uno le echa ganas y dice, Dios, ayúdame a no caer, ayúdame a permanecer firme, ayúdame a guardarme para ti, Dios sabe que ahí hay alguien que no se le ha olvidado que representa a un Cristo Santo, un embajador aquí en la tierra. Hermano, el desafío de nosotros es bien grande, es bien difícil. Humanamente yo voy a entender, es que el hermano, pues sí, el hermano, la hermana falló, el hermano falló. Humanamente le vamos a entender, no se preocupe, le vamos a entender. Pero cuando dice Dios, les he dado espíritu de poder para que el diablo no les haga ni cosquilla, ahí sí ya no puedo entenderle. Ahí ya no se puede. Porque teniendo toda la capacidad, un día de esto voy a predicar sobre, vamos a ver si lo meto el tema. Un día de esto, Sansón se comportó como un guerrero fuerte o se comportó como un hombre cualquiera. ¿Cuál es vuestra opinión, amada audiencia salvadoreña? ¿Sansón se comportó delante de los filisteos como un campeón, un hombre fuerte, o se comportó como un hombre cualquiera? Se la voy a poner más en español. ¿Era nazareo Sansón, sí o no? ¿Qué significa nazareo? Consagrado desde el vientre. Entonces por ahí vamos. Siendo consagrado desde el vientre para Dios, ¿se comportó como un consagrado o como un pagano? ¿Cómo puede terminar una persona que ha sido consagrada para Dios desde el vientre de su madre y se comporta como pagano? ¿Cómo puede terminar? ¿Como consagrado o como pagano? Todo el que fracasa en un ministerio es porque no ha dado el ancho delante de Dios con lo que Dios quiso levantarlo o utilizarlo. Todo aquel cristiano que de repente dice: hermano, no pude, no aguanté, fracasé. No, eso es como querer echarle la culpa a Dios. Eso es como querer decir: Dios no me ayudó hasta aquí. Es como querer decir: ¿por qué Dios permitió que Sansón muriera bajo ese templo de los filisteos? Dios no tiene la culpa. Dios lo levantó y le dio una fuerza extraordinaria. Pero él mismo le dijo a Dalila: si me cortan el cabello, seré como cualquiera. Seré como cualquiera. Seré como cualquiera, mire qué dundo. Seré como cualquiera. Él se comportó como un cualquiera, no como alguien diferente. ¿Me está escuchando la iglesia? Si te comportas como un cualquiera, siendo santo por la sangre de Cristo, así terminarás como un cualquiera. El diablo te faltará el respeto, te va a dar una paliza, te va a avergonzar. Y usted dirá: pero ¿y por qué Dios no me ayudó? Lo que pasa es que usted olvidó que Dios le dio el poder, pero no se comportó como tal. Sea valiente, mujer de Dios. Sea valiente, hombre de Dios. Y pare. ¡Ese firme! ¡Qué bárbaro! José, aquí estoy para ti. No, no puedo fallarle a Dios. Mi amor, ven para acá. ¡No! ¡Qué fuerza! Solo Dios puede dar esa capacidad. Y la tenemos todo. El detalle es: ¿la está utilizando? ¿La está utilizando? ¿La está utilizando? Porque si no la utilizas, siempre vas a andar con la cara de víctima. Estos mensajes te van a sentir, vas a sentir que te condenan, que nadie te entiende, que todos te odian y que mejor te vas a comer un elefante después del culto. ¡Qué desgracia! No, no puedo. ¿Por qué? Tengo espíritu de poder. No puedo. No puedo. José no era un ancianito. 30 años aproximadamente, en lo mejor de su juventud. Pero también entendió que Dios le había dado la capacidad. Es que en esos momentos es donde se activa el poder de Dios. ¿Cómo se va a activar el poder de Dios si no hay tentación? Esto es como le dijo Jehová a Abraham: yo seré tu escudo a tu alrededor. Automáticamente, en el momento que aparece una tentación, ¡pah!, el espíritu se activa, activa el poder en nosotros. Podemos decir no, pero muchos se alegran de que le salga esa movida. Ahí no podemos hacer más, porque siendo un fuerte se comporta como débil. Espíritu de poder para decir no puedo. Espíritu de amor para que ahora usted vuelva a decir no. Cuando vea la tentación delante de usted, no, no debo de hacerlo. No debo de hacerlo. Espíritu de amor, hay alguien a quien yo debo de respetar. No, no, no debo de hacerlo. Espíritu de amor, Dios mío, él sabía de que iban a aparecer cosas muy atractivas y nos dio espíritu de amor para que pudiéramos amarlo a él, hermanos. Por eso es que dijo el apóstol: ¿por qué pisoteáis al Hijo de Dios y afrentas al Espíritu de gracia? A nadie el diablo lo va a cegar inmediatamente, más en una iglesia como esta, en que a usted se le recuerda el precio que pagaron por su redención. ¡Aleluya! No, no debo de hacerlo. No, no, no debo de hacerlo. El que está casado dice: por respeto a Dios, amo a Dios primero. No, no debo de hacerlo. Tengo mi viejita, que ya abrí los ojos cuando me casé, es problema mío. Pero tengo mi viejita. No, tengo. tengo un liderazgo en la iglesia. Tengo unos hermanos con los que puedo convivir ahora, una familia. No, no debo de hacerlo. No. Solo piensa, dice el Pablo, que los que son guiados por el Espíritu de Dios, estos son los hijos de Dios. Y estamos delante de una tentación, y la carne con deseos, y el Espíritu Santo recordándote, tú puedes salir de esta. Tienes poder para decir no, y tienes amor para respetar al que te amó a ti primero. Y tienes capacidad de amor para respetar a la familia que Dios te ha dado también. ¿Alguien me está escuchando?

Dije que sería una injusticia que Dios nos pida santidad, porque Él vive allá donde habita la santidad, y allá todo es santidad, y a nosotros nos demanda que seamos santos en un mundo pecaminoso. Pero no estamos así con nuestras fuerzas humanas. Nos ha dado espíritu de poder, nos ha dado espíritu de amor. Alabado sea el nombre del Señor, para que lo amemos. Aleluya. Me imagino la sonrisa en Dios cuando José huyó y dejó aún su vestidura. La sonrisa en Dios cuando usted dijo no al pecado. Cuando usted dijo no, Señor, perdóname por la intención que tuve. Señor, perdóname por estos pensamientos que albergué. Señor, perdóname por ese sueño que tuve la madrugada. Yo no buscaba tenerlo. Señor, perdóname por esas cosas que vienen y tratan de contaminarme. Nos han dado capacidad para amar a Dios por sobre todas las cosas. Aleluya. Y espíritu de dominio propio. Cerramos. Pues sí. ¿Por qué, pues? ¿Y por qué no? No quiero. Sencillamente no quiero. Sí, para usted es bien fácil, ¿verdad? Claro. Es fácil para mí. ¿Usted domina? Claro que domino esto. Yo sufro. ¿A mí qué me importa? No, no quiero. No quiero. No, no quiero del pecado. No quiero participar de eso. No quiero y no quiero. Qué fácil se le oye. Mientras usted está alegre, yo sufro. Y el grandundo subiendo la imagen al Facebook, que no le hacen caso. Qué fácil se le hace decir no. Es que hay espíritu de dominio propio. Vamos a decirlo así: yo domino esta bestia a donde yo quiero que vaya. No estoy hablando de mi voluntad. Los que son guiados por el Espíritu de Dios, estos son los hijos de Dios. El Espíritu de Dios no te va a guiar a una actividad de pecado. Él va a frenarte, Él va a meter el freno. Es que el que peca va quemando llantas, el sinvergüenza. No estaba en mis apuntes, pero agárrenlo. El Espíritu Santo está con freno de mano y las cuatro llantas bien frenadas. Pero el que peque, el que es sinvergüenza, hermano, llega echando humo al pecado. Pero aquel que sabe que le han dado espíritu de dominio propio, si tenemos esa capacidad de Dios de poder decidir, no, no quiero, no puedo, tengo el poder para decir no. No debo. No debo de hacerlo. Porque tengo la capacidad de amar más a Dios que lo que me ofrece el diablo. ¿Usted cree que el diablo no me ha ofrecido a mí tantas cosas, hermano? Así que una patada hay que darle que tenés a la par. Por eso Pablo dice molesto: ¿a quién le ha venido una tentación que no sea humana? Del planeta Tierra. Ay, varón, ¿a quién le salió una marciana? ¿A quién le salió un marciano? Ay, hermano, es que ese varón tenía cuatro narices. Y donde él respiraba, me jalaba hacia él. Ah, entonces sí, dice Pablo, tu tentación no era humana, era sobrehumana. Y usted, varón, hermano, tenía tres ojos esa dama tan hermosa. El de la frente era bien grande, fíjese, tipo ojo de venado. Yo caí derretido. Dice Pablo, póngase de pie al que le vino una tentación que no sea humana. Y todos caían la boca, porque todas las tentaciones que están aquí abajo son inventadas por el diablo, y todo el placer inventado por Satanás. Por eso es que Dios tuvo que meter su reino, el cielo, y Jesús dijo: el dedo de Dios está aquí para desbaratarle al diablo, para sacarlo, para desarmarle campamento. Ah, pero si es por el dedo de Dios que yo he hecho fuera demonio, alabado es
el nombre del Señor. Hay personas que están poseídas y ni se dan cuenta. Tanto deseo depravado, tanta lascivia, tanto pecado. Es necesario que entienda que tienes la autoridad del nombre de Jesucristo para reprender, para rechazar, para ordenarle que se vaya. Aleluya. No puedo, no puedo. Tengo el poder. No quiero, no me nace, no puedo. No debo de hacerlo. ¿Y por qué tanto? Explíquenme. No debo de hacerlo. Debo de amar a Dios y a mi familia. Y no quiero. ¿Tan fácil le sale? Sí, no quiero. Qué bonito se siente cuando una tentación te pasó bailando y usted la ignoró. ¿A dónde van a llegar, hermano? Miren la edad que tienen ya. El diablo se los quiere hartar, hombre. Va a acabar con tu ministerio, Satanás. Y más si has estado en esta iglesia, yo te voy a seguir la pisada. Te voy a seguir el pie, el paso. Y donde alguien me diga, viera qué bonito usa Dios este líder de Campo Blanco. Ese, dígale por qué no está en la iglesia. Dígale por qué no siguió en la iglesia. Qué triste que la gente viene huyendo de las iglesias donde hay pecado. Gloria a Dios, bienvenido. Qué bueno tener ese león ahí. Y después se van, ¿por qué? Porque se deberían de ir cuando aquí haya pecado. Se deberían de ir a hacer el mismo movimiento. Porque somos extranjeros y peregrinos. El mismo movimiento. En la convención que tuvimos de Misión Cristiana Elohim en Estados Unidos, hubo una filial que viajó 38 horas es lo que dura el viaje sin parar. 38 horas. Pero ¿quién va a aguantar venir en un vehículo 38 horas? Esa gente salió el miércoles. Ahorita les estoy predicando y no han llegado a California. Salieron ayer domingo. Salieron a las 8 de la noche. Después del hartazón que tuvimos. Y todavía van viajando y van oyendo este culto. Hay gente atrevida. Hay gente desagradecida, pero hay gente que también quiere respetar a Dios y quiere estar donde Dios le recuerde su palabra, aunque parezca que vamos a morir, pero no vayamos a cometer el error que hizo el pueblo. Moisés, habla tú con Jehová, porque si no vuelve a hablar, pare aquí que se muera la carne, que hable Dios y que esta carne muera para que no vivamos nosotros, sino que viva Dios en nosotros. ¡Aleluya! ¿Cómo te va a dar vuelta el gato el enemigo con semejante armamento desde el cielo? No nos han dado espíritu de cobardía. ¿Cómo le llama Dios al que fracasa? Cobarde. ¿Cómo le llama Dios al que renuncia a la santidad? Cobarde. ¿Cómo le llama Dios al adúltero? Cobarde. ¿Cómo le llama Dios al fornicario? Cobarde. Porque si es cristiano, no tiene espíritu de cobardía, sino de poder, de amor y de dominio propio. Gloria a Dios. Por eso cierro el mensaje recordándole lo que dice Apocalipsis: al que venciere, al que venciere, al que venciere. ¿Me están oyendo? Al que venciere, al que venciere. Si Pablo nos dice a todos los que estamos aquí, corran de tal manera que todos lleguen a la meta. Amén, amén. Y viene el primer hermano y le dice: hermano Pablo, ¿qué debo de hacer yo para llegar primero? Gánele al que va a la par suya. Sí, sí, gánele, no deje que él lo vaya a dejar atrás. Amén. Y viene el otro: hermano Pablo, ¿qué debo de hacer para llegar yo primero a la meta? Gánele al que tiene a la par. ¿Se da cuenta? Al que venciere. A nadie lo esperan en segundo lugar ni en tercer lugar. Al que venciere, al que venciere, al que venciere. Pero vuelvo a lo mismo, sería una injusticia de Dios que nos pida vencer sabiendo que no podemos. Pero por eso dice el apóstol: más gracias sean dadas a Dios que nos da la victoria por medio de nuestro Señor Jesús. Es que aquí hay un hombre sobre el que radica nuestra bendición de estar en pie. Gracias sean dadas a Dios que nos da la victoria. Aférrate a Cristo, séale fiel a Cristo, conságrate a Cristo, santifícate para Cristo y te darás cuenta que Él te hace caminar en medio de escorpión,

Atentos a la temperatura y a la humedad. Temperatura 25 grados. Humedad 92%.

capítulo 28 del Evangelio de San Mateo, verso 11 en adelante. Dice la palabra de nuestro Dios: en el nombre del Padre, del Hijo y del Espíritu Santo. Mientras ellas iban, he aquí unos de la guardia fueron a la ciudad y dieron aviso a los principales sacerdotes de todas las cosas que habían acontecido. Y reunidos con los ancianos y habido consejo, dieron mucho dinero a los soldados, diciendo: decid vosotros, sus discípulos vinieron de noche y lo hurtaron, estando nosotros dormidos. Y si esto lo oyere el gobernador, nosotros le persuadiremos y os pondremos a salvo. Y ellos, tomando el dinero, hicieron como se les había instruido. Este dicho se ha divulgado entre los judíos hasta el día de hoy. Vayamos ante la presencia de nuestro Dios en oración en esta noche. Bendito sea Dios. Oremos, hermano, déjeme escuchar su voz. Bendito sea Dios. Padre, en el nombre de Jesús de Nazaret, Hijo amado, te damos gracias, Señor, en esta noche por tu palabra, la cual le acabamos de dar lectura en el día de hoy. Suplicamos que tú uses esta palabra para hablarnos a todos nosotros conforme a nuestra necesidad, para hablar a nuestro corazón, para hablar a nuestra alma, para hablar a nuestra mente, Dios mío, para fortalecernos en la fe, para consolarnos, Padre eterno, para edificación de todos aquí presentes en esta noche. Tu palabra salga por mis labios con la revelación de tu Espíritu, la sabiduría del cielo y la unción, Señor mío, gloriosa de tu Espíritu Santo, y que esa unción la meta en cada corazón. Esa unción rompa cadena, esa unción rompa yugo, esa unción le lleve libertad al que está cautivo. Esa unción, Dios mío, haga el diablo correr fuera de este lugar en esta noche, Padre, en el nombre de Jesús. Padre mío, predicaré tu palabra y lo haré para gloria y honra de tu nombre, en el nombre de Jesús, Señor. Amén. Se pueden sentar, hermano. Bendito sea el Señor. Dele la mano el que le queda al lado, al frente o atrás, y dígale: los últimos aleteos del diablo. Gloria a Dios. Bendito sea el Señor. Alabanza al Nazareno. Gloria a Jesús. Gloria al Señor. Bueno, amados hermanos, desde el comienzo del ministerio terrenal de Jesucristo sobre esta tierra, y no digamos desde el comienzo del ministerio terrenal de Jesucristo, desde el nacimiento de Jesucristo, el diablo comenzó una guerra contra él, buscando la forma de destruirle y detener lo que tal vez no sabía, pero se imaginaba de una forma escasa, porque tampoco se lo podía imaginar de una forma abundante, lo que Dios quería hacer con el nacimiento de aquella criatura. Recuerde que cuando Jesús de Nazaret nació, hubieron señales en el cielo. Aún ángeles de Dios se manifestaron a los pastores y les hablaron. Una estrella guió
a otro grupo de personas hacia el lugar donde estaba Jesús. Y cuando aquellos hombres indagaban y buscaban, les fue dicho: vayan ustedes, encuéntrenle y adórenle. Y después vengan donde mí e infórmenme dónde él está, para yo ir también a adorarlo. Pero la Biblia dice que se les reveló el Señor en sueños a aquellos hombres y les dijo que no regresaran por el lugar donde habían ido, sino que se fueran a otro lugar. Y viendo que aquellos hombres no regresaban para atrás, entonces se dio la orden de llegar y matar todos aquellos niños de aquella edad, con el único y exclusivo propósito de esperar que al matarlos a ellos también estaban matando al nazareno que había nacido. Pero sabiendo Dios que el diablo iba a levantar esa persecución para matar a esos niños, buscando la forma de matar a Jesús, la Biblia dice que se le reveló a José en sueño y sacó a Jesús de aquel lugar antes de que llegaran aquellos que estaban encargados de matarlo. Después Jesús quedó en el anonimato hasta cerca de la edad de 13 años, cuando sus padres descendieron a Jerusalén, a la fiesta en Jerusalén. Y después, caminando 3 días de camino, Jesús se les desapareció, aunque algunos dicen que fueron ellos los que se le desaparecieron a Jesús. Alabado sea Dios en esta hora. Dicen algunos que Jesús se les perdió, y otros dicen que fueron ellos los que se le perdieron a Jesús. Y estuvieron buscándolo y buscándolo y buscándolo y no lo encontraban. Y después, cuando lo encontraron en el templo. Y le hablaron, pero estaban asombrados porque Jesús en el templo, la Biblia dice que él hablaba con aquellos hombres con entendimiento, con sabiduría, de tal forma que muchos se asombraban por la forma en la cual Jesús hablaba y preguntaba. Después vuelve a desaparecer del panorama Jesús, hasta que ya hecho adulto comienza su ministerio terrenal. Y después de haber descendido el Espíritu de Dios como paloma sobre de él, después del bautismo de Juan, la Biblia dice que es llevado por el Espíritu al desierto para ser tentado por Satanás. Desde el comienzo, hermano, hay una guerra entre Jesucristo y Satanás. Una batalla espiritual. Satanás sabía que allí había algo que provenía del cielo y quería buscar la forma de romper o deshacer los planes que Dios tenía con Jesús de Nazaret. Y cuando él fue llevado al desierto, la Biblia dice que fue llevado hasta allí para ser tentado por Satanás. Y estando allí en aquel lugar, Satanás vino a tentarle, comenzó a tentarlo, comenzó a hablarle, pero para cada palabra de Satanás, Jesús tenía una respuesta. Y yo quiero que usted entienda que todavía sigue siendo así en este siglo XX, todavía para cada palabra del diablo, Jesucristo tiene una respuesta en nuestros labios. Alabado sea Dios en esta hora. Por eso, cuando el diablo le habla a usted, no le dé usted su propia respuesta, déle la respuesta de Jesús de Nazaret. Y para cada palabra que él hablaba, Jesús tenía una respuesta. Aleluya. Y él le habló y le dijo: bueno, mira a ver, convierte estas piedras en pan.
Y Jesucristo le habló y le dijo, no solamente de pan vive el hombre, sino de toda palabra que sale de la boca de Dios. Aleluya. Y Satanás siguió bregando con él, pero en cada pregunta, en cada cosa que Satanás proponía, aleluya, Jesucristo tenía una respuesta. Y cuando Satanás le mostró el mundo, y le mostró la riqueza, y le mostró los reinos, y le dijo, todo esto te daré si postrado me adorares, porque míos son, y a quien quiero lo doy, hermano. El diablo buscando que Jesús de Nazaret se postrase delante de él y le adorara, buscando que el Hijo de Dios se postrase delante de él y lo adorara, más que el Hijo de Dios, buscando que Dios mismo sobre esta tierra, la manifestación en carne de Dios, aleluya, se postrase delante de él y le adorare. Pero la Biblia dice, alabado sea el Señor para siempre. Claramente el Señor le contestó y le habló y le dijo, alabado sea Dios, al Señor tu Dios adorará y a él solo servirá. Alabado sea Dios en esta hora, porque solamente a Dios se le rinde adoración. Él es el digno de toda gloria, él es el digno de toda alabanza, él es el digno de toda pleitesía. Hay quienes adoran a María, adoran a Pedro, adoran a Juan, adoran las 11,000 vírgenes, adoran a San Martín de Porres, adoran tantas cosas, hermanos. Hay quienes adoran vacas, hay quienes adoran animales, hay quienes adoran bueyes, hay quienes adoraron el sol. Pero la Biblia enseña que la adoración y la honra, aleluya, le tocan solamente a Jehová de los ejércitos, al Dios verdadero, al Rey de Reyes y al Señor de Señores. Y Jesucristo dijo, al Señor tu Dios adorará y al solo servirá. Alabado sea Dios en esta hora. Por eso, si usted le enseñan que adore a otro que no sea Jehová, que no sea el Señor nuestro Dios, usted diga, yo no adoraré a nadie que no sea al Dios del cual habla la Biblia. Cornelio quiso postrarse, o se postró delante del apóstol Pedro, y el apóstol Pedro lo mandó a poner de pie. Hoy en día por ahí hay iglesias que tienen imágenes de San Pedro, ellos le llaman San Pedro, y van y se postran delante de la imagen de San Pedro. Sin embargo, la Biblia dice que Cornelio vino y se postró delante de Pedro. Y Pedro le dijo, ponte de pie, porque yo soy un hombre igual que tú. Alabado sea Dios en esta hora. Nosotros no adoramos hombres. Nosotros adoramos al Dios del cielo. Hay un coro que dice, nosotros no adoramos a dioses de madera que fabrican los hombres a su imaginación. Nosotros adoramos al Dios del universo que reina en las alturas y salva al pecador. Alabamos a Dios en esta hora. A ese es que le damos toda gloria y a ese es que le damos toda honra. Sea bendito el Señor. Un ángel se le apareció a Juan en la isla de Patmos. Y un ángel es más que un hombre. Y cuando aquel ángel se le apareció a Juan en la isla de Patmos, la Biblia dice, Juan hablando, dijo, y yo me postré a los pies del ángel para adorarle. Y el ángel me dijo, aleluya, levántate, porque yo soy consiervo tuyo y de los siervos y de los profetas. Adora a Dios. Si un ángel no permitió que se le adorase, menos podemos adorar a los hombres que fueron iguales que nosotros. Sea bendito el Señor en esta hora. Jesucristo dijo, al Señor tu Dios adorará. Comenzó a darle lecciones al diablo desde que el diablo comenzó a enfrentarse con él. Comenzó a darle clasecitas al diablo. Clases que Satanás no pudo aprender en el cielo. Porque si las hubiese aprendido nunca, se hubiese levantado contra el Señor. Porque se las hubiese aprendido nunca, hubiera tratado de destronar a Dios. Y las clases que el diablo no quiso aprender en el cielo, Jesucristo se las vino a enseñar aquí abajo en la tierra. Alabado sea Dios en esta hora. Y lo primero que le enseñó fue que al Señor tu Dios adorará a Satanás.
Y la Biblia dice, y el diablo se apartó de él por un tiempo. En lo que recuperaba fuerza. Y nuevamente volvió a la carga, volvió a la batalla, volvió a la guerra. Comenzó a levantarle enemigos a Jesús por donde quiera. El propósito de él era destruir a Jesús. De alguna forma había que destruir a aquel hombre. Había algo de Dios en él. Los demonios lo conocían. La Biblia dice que cuando Jesucristo apareció en las regiones de Gadara, los endemoniados gadareros vinieron de donde estaban. Dice la Escritura que estos endemoniados se pasaban en el cementerio. Y dice que rompían las cadenas con que les ataban. Mas sin embargo, cuando Jesús llegó a las orillas de las regiones de Gadara, aquellos endemoniados vinieron hasta donde estaba Jesús. Y nunca me olvidaré de una predicación que escuché. Yo creo que yo tenía como un mes de convertido, tal vez menos, tal vez un poquito más. Y escuché a este hermano predicar, un hermano muy usado por el Señor, que ya murió, ya partió con el Señor, un evangelista muy famoso. Y este hermano decía que en una ocasión él orando, Dios le mostró a él, mientras oraba, el Espíritu Santo, dice él, le reveló que cuando Jesucristo llegó a las tierras de Gadara, los endemoniados se encontraban en los sepulcros, pero que cuando Jesús puso su pie sobre aquella tierra, dice él que Dios le mostró y le habló diciéndole que los endemoniados en los sepulcros donde se encontraban sintieron cuando Dios había pisado la tierra de Gadara. Y dice que él estaba orando cuando Dios le habló y le dijo, aquellos endemoniados no vinieron donde Jesús así porque sí. Es que cuando Jesús pisó aquella tierra, ellos donde estaban sintieron que había llegado el Rey de Reyes y el Señor de Señores. Y la Biblia dice que salieron de los sepulcros y vinieron hasta la orilla, hasta donde estaba Jesús, y se postraron delante de él y le dijeron, Jesús de Nazaret, sabemos quién eres. Te conocemos, has venido a atormentarnos antes de tiempo. Jesucristo es un tormento para los demonios, hermano. Jesucristo es un tormento para los demonios y los mismos demonios lo aceptaron. Los demonios dijeron, tú has venido a atormentarnos. La presencia de Jesús en un lugar atormenta al diablo y atormenta a los demonios y atormenta a todo poder espiritual. Aleluya. Por eso cuando usted viene a la iglesia, usted viene cargado, a veces viene oprimido por malicias espirituales, pero usted ve que cuando el pueblo adora a Dios, la malicia se aparta, la pesadez se va. ¿Por qué? Porque el tormento de los demonios está aquí. Aquí está el tormento del diablo y del infierno, Jesús de Nazaret. Tú has venido a atormentarnos. Y entraron a la batalla, hermano. Entraron a la guerra. Jesús vino a la tierra a presentarle guerra al diablo y a los demonios. Y los demonios aceptaron la guerra que Jesús les vino a presentar. Desde ahí en adelante el diablo comenzó una persecución contra Jesús. Donde quiera que Jesús se metía, ahí se metía el diablo. Algunas veces en personas, otras veces en demonios y otras veces en los hombres. Pero era él, en la guerra. Vamos a ver cómo lo destruí. Vamos a ver cómo podemos hacer que este hombre caiga. ¿Cómo podemos acabarlo? ¿Por qué? Primero, porque el poder de Dios está en él. Echa fuera demonios, sana enfermo. Segundo, porque la palabra eterna de Dios está en su boca. Por eso los hombres se sorprendían. Y cuando Cristo hablaba, la Biblia dice que aquellos hombres decían, pero ¿quién es este? Que cuando habla,
no habla como los escribas ni como los fariseos, sino que habla como alguien que tiene autoridad. ¿Y cómo no iba a tener autoridad? Cuando hablaba del Antiguo Testamento, cuando hablaba de Moisés, cuando hablaba del Génesis, cuando hablaba, aleluya, del Éxodo, cuando mencionaba a los profetas, ¿cómo no iba a tener autoridad si él es el autor del Antiguo Testamento, el autor de la palabra eterna de Jehová? Por eso es que la Biblia dice, aleluya, en el principio era el Verbo, y el Verbo era con Dios, y el Verbo era Dios. Jesucristo era la manifestación en carne viva.

nada de la palabra de Dios sobre esta tierra. Por eso cuando hablaba, hablaba con autoridad. Y aquella gente lo sentía, lo percibía. Los escribas hablaban, pero cuando los escribas hablaban, ellos no sentían nada. El sacerdote hablaba, pero cuando el sacerdote hablaba, ellos no sentían nada. Los fariseos hablaban, pero cuando los fariseos hablaban, ellos no sentían nada. Jesucristo hablaba, y cuando Jesucristo hablaba, a ellos se les movía el corazón. Y ellos dijeron, pero ¿quién es este? ¿Pero quién es este? ¿De dónde viene este? Que cuando habla, no habla como los escribas ni como los fariseos, sino que habla como alguien que tiene autoridad. ¡Oh, aleluya! Allá en alta mar, los vientos y la mar se levantaron en tempestad mientras él dormía. Se levantó una tormenta. Jesús estaba durmiendo. Y parece que el diablo dijo, bueno, ya que despierto no puedo con él, déjame ver si lo puedo acabar ahora que está dormido. Y estaba plácidamente dormido dentro de la barca. Y allá levantó la tempestad y los vientos comenzaron a soplar y los discípulos comenzaron a luchar contra la tempestad, pero no podía. Y la barca zozobraba. De tal forma que vinieron y despertaron a Jesús. Maestro, despierta que perecemos, alabados a Dios en esta hora. Lo despertaron del sueño plácido que tenían. Creían ellos que aquel viento y aquella mar, aleluya, podían hundir el barco donde se encontraba Jesús. Pero ¿quién puede hundir el barco donde se encuentra Jesús? ¿Eh? ¿Quién puede hundir el barco donde se encuentra Jesús? Si usted anda en algún barco, asegúrese que en el barco donde usted anda se encuentra Jesús. Alabados a Dios en esta hora. Porque ¿quién puede hundir el barco donde se encuentra Jesús? ¿Qué viento puede hundir el barco donde se encuentra Jesús? ¿Qué mar puede hundir el barco donde se encuentra Jesús? Si Jesús es el creador del viento, aleluya. Si Jesús es el creador de la mar, la Biblia dice que todo lo que hay fue creado por él y por medio de él y para él. Alabado sea Dios en esta hora. Él es el creador del viento y el creador de la mar. Por eso cuando los discípulos le dijeron, maestro, despierta que perecemos, ahí vino Jesús, miró la mar, miró el viento, aleluya, y levantó la mano y dijo, ¡basta ya! Shalaba kamayan, shalaba. Le habló como quien le habla a un perrito que ya tiene en la casa y que lo tiene amaestrado, Que usted el perrito cuando lo tiene maestro le dice, siéntate, y el perrito se sienta, párate, y el perrito se para, las dos patitas y se para las dos patitas. Le tira un palo, aleluya, y le dice, tráemelo, y el pejito va y le trae el palo. Jesús le habló al viento y a la mar como si fuera un perrito al que ya se tiene amaestrado. ¡Vas para allá! Y la Biblia dice que el viento se calmó, que la tempestad cesó, que la mar hizo bonanza. Y los discípulos lo miraron, estaban llenos de temor, se llenaron de miedo, se sorprendieron ante la autoridad de ese hombre y dijeron, pero ¿quién es este que aún hasta los vientos y la mar lo obedecen? Alabados a Dios en esta hora. Por donde quiera que el diablo se metía, perdía la guerra, hermano. Bendito sea Dios. Quiso cogerlo por las palabras que hablaba. Y dijo, bueno, vamos entonces a buscar la forma de que este Jesús diga algo con su boca que moleste a los israelitas, para que lo sean los israelitas mismos los que se vengan en contra de él y lo maten. Y lo mejor es buscar que él diga algo en contra de la ley de Moisés. Si él dice, porque sabemos que el pueblo tiene a Moisés por profeta. Y si logramos que él diga algo en contra de la ley de Moisés, es seguro que el mismo pueblo lo apedrea. Así que la Biblia dice que le trajeron a su presencia una mujer encontrada en el mismo acto del adulterio. Se la tiraron a sus pies, aleluya,
Primero que fallaron porque no tenían que traer la mujer nada más, tenían que traer al hombre también. Alabado sea el Señor. ¿Cuántas adoran al Señor en esta hora? Si llega a ser en este tiempo que estamos viviendo, se busca un tremendo problema, hermano. Con este asunto de la liberación femenina y todo eso, y los derechos de la mujer. Lo llevan a una corte y le preguntan rápido, ¿por qué la trajeron a ella nada más? ¿Qué ustedes tienen en contra de la mujer? ¿Cuántas alaban a Dios? Y allí se la tiraron. Y le dijeron, esta mujer la hemos encontrado en el mismo acto del adulterio. Moisés mandó en su ley que fuera apedreada hasta la muerte. ¿Qué tú dices? Ellos querían, el diablo quería que Jesús dijese algo en contra de la ley de Moisés. Si decía algo en contra de la ley de Moisés, hasta ahí llegaba Jesús. El pueblo mismo se encargaría de acabarlo y destruirlo. La Biblia dice que Jesucristo, sin contestarles palabra, se dobló y comenzó a escribir con su dedo en la tierra. Y como la Biblia no dice lo que Jesús escribió, muchos se han inspirado en la escritura de Jesús en la tierra para decir que Jesús escribía los pecados de ellos. Pero la Biblia dice que ellos insistieron. Querían que hablar. Vamos a ver qué es lo que nos dice este. ¿Qué vas a decirnos? La Biblia dice que Jesús habló. Ellos esperaban que dijese algo en contra de la ley de Moisés, pero Jesús no dijo nada en contra de la ley de Moisés. Jesús los miró cara a cara con esa mirada profunda que tenía que tener nuestro maestro y le dijo, el que de ustedes esté libre de pecado, sea el primero en lanzar la piedra contra él. La Biblia dice, amados hermanos, que aquellos hombres bajaron su cabeza y se fueron uno a uno. Todos ellos se fueron. Se quedó solamente Jesucristo con aquella mujer. Y la Escritura dice que Jesucristo le habló a la mujer y le dijo, ¿dónde están los que te condenaban? ¿Dónde están los que te acusaban? ¿Ninguno te condenó? Señor, ninguno. Pues le dijo el Señor, vete y no peques más. Yo tampoco te condeno. Ahí el diablo volvió a perder otra guerra con Jesús. Pero todavía el diablo tenía algo. El diablo dijo, no pude lograr que este dijera algo que molestase a los judíos. Vamos a buscar que diga algo que moleste a los romanos. Si logramos que diga algo que moleste a los romanos, pues los judíos no lo pudieron matar porque él no dijo nada que molestara a los judíos. Pero si dice algo que moleste a los romanos, entonces lo matan los romanos. La Biblia enseña que entonces vinieron donde Jesús y dice que para probarle le dijeron, maestro, nos es lícito darle tributo al César, sí o no. Si Jesús decía que no, entonces era tenido por un revolucionario, era tenido por una persona que estaba incitando a otros a levantarse contra el César, y por eso nada más era digno de muerte, lo podían matar. Si decía que sí, entonces se tiraba a los judíos en contra, porque los judíos odiaban a los romanos, porque los romanos los tenían esclavizados a él. Así que por donde quiera que usted lo mirara, prácticamente lo tenían atrapado. Si dice que sí, los judíos se van contra él. Si dice que no, entonces tiene a los romanos en contra de él. Pero la Biblia dice, aleluya, que Jesucristo le dijo a ellos, dadme una moneda. Le entregaron la moneda. La moneda resulta ser que tenía una carita. Y Jesús le mostró el rostro. Y le dijo, ¿y ese rostro de qué está ahí? ¿De quién es? Y ellos le contestaron, del César. Y Jesús le contestó sabiamente, para darle por la cabeza al diablo y el diablo se quedase con las ganas de destruirlo a él, denle a César lo que es de César y a Dios lo que le pertenece a Dios. Alabado sea el Señor en esta hora. Amados hermanos, por donde quiera que el diablo se metía, las tenía todas perdidas. Por donde quiera que se metía, óigame, no encontraba qué hacer. La Biblia dice que en un momento corrieron a Jesucristo hasta la cima de un monte
para despeñarlo, lo querían matar. Y dice que después que lo corrieron hasta la cima de aquel monte, cuando llegaron

Y Jesucristo le dice, yo soy. La Biblia enseña que cuando Cristo dijo, yo soy, todos ellos cayeron postrados en tierra. Alabado sea el Señor en esta hora. Ese yo soy tiene poder, hermano. Ese yo soy, aleluya, es el yo soy eterno. Es el yo soy de la Trinidad. Cuando Cristo dijo, yo soy, se estaba identificando con el Jehová, aleluya, del Antiguo Testamento. Que cuando Moisés le preguntó a aquel Jehová y le dijo, y cuando yo vaya al pueblo y ellos me pregunten, ¿quién me envió a vosotros? Aleluya, ¿qué le contestaré? Y Jehová le dijo, dije, yo soy el que soy. Y dile, yo soy, me envió a vosotros. Alabado sea Dios en esta hora. Y ahora Jesucristo en el Nuevo Testamento se identifica con el Padre, se identifica con el Jehová de los israelitas, se identifica con el Jehová, aleluya, del Antiguo Testamento, dando a entender que él mismo era Dios. Y dijo, yo soy. Y cuando dijo, yo soy, los enemigos cayeron en tierra. Alabado sea Dios en esta hora. Alabado sea Dios. El gozo del diablo era destruirlo, hermano. Pero por donde quiera que se metía no podía. Hasta que llegó la hora. Porque la Biblia enseña que a Jesús no le podían tomar preso porque no había llegado su hora. Todo era un plan de Dios bien planificado, bien establecido, hermano. Dios planifica muy bien sus cosas. Y ya cuando llegó el momento de Dios, Jesucristo dijo, hablando a sus discípulos, cuando Judas se acercaba, Jesucristo dijo, he aquí se acerca el que me entrega. Esta es la hora de la potestad de las tinieblas, dijo él. Dando a entender que en ese momento, Satanás hasta cierto grado iba a poder lograr algunas cosas. Satanás se ensañó en la persona de Jesús. Le tomaron preso, lo llevaron, sea bendito el Señor para siempre, donde el sacerdote, le golpearon, le injuriaron, le escupieron, hasta ahí todo iba bien para el diablo. Ahora las cosas le estaban saliendo, como dicen en puertorriqueño, a pedir de boca. Todo le estaba saliendo como lo había planificado. Ahora sí que las cosas van bien, ya lo tenemos, ya no puede hacer nada, ya no levanta muertos, ya no hace nada, este hombre está como muerto. Le están dando bofetadas y no hace nada. Está callado como un cordero. Porque la Biblia dice que como cordero fue llevado al matadero y como oveja delante de sus trasquiladores. Dice el capítulo 53 de Isaías, enmudeció y no abrió su boca. Y allá lo azotaron, y allá lo golpearon, y allá lo escupieron, y allá lo injuriaron. Y allá le abrieron surcas en las espaldas con el látigo romano. Y allá le colocaron una corona de espinas en su cabeza. Y la sangre llenó su cuerpo. Y la sangre llenó su rostro. Y la sangre, aleluya, llenó su cabeza. Allá se burlaron de él. Allá le colocaron un manto de púrpura. Y le colocaron una vara en sus manos. Y después se postraban delante de él en son de burla, de charla, y le decían, salve rey de los judíos. Y dice que después le quitaban la vara que le habían puesto en la mano y con esa misma vara lo golpeaban. Era el momento de la potestad de las tinieblas, el cual Jesucristo había dicho. Ahora el diablo se ensañaba en el cuerpo de Jesús y estaba alegre, estaba contento, tenía motivo para estar contento, por fin lo había cogido según él. Pero él no sabe que el cogido era él. ¿Cuántos adoran a Dios en esta hora? ¡Aleluya! El cogido era él. En cierta ocasión escuché a alguien decir que el diablo sabía lo que iba a pasar con Jesús después de que lo matara, pero que no pudo hacer nada. Y yo siempre he dicho, hermano, que el diablo no sabía lo que iba a pasar con Jesús después de que lo matara. El diablo no sabía nada de eso. Y yo he escuchado

0: escuchado a predicadores decir lo que el diablo sabía, pero que no podía irse en contra de los planes de Dios. El diablo no sabía nada, hermano. Si el diablo hubiese sabido lo que se venía para encima, el diablo no hubiese molestado a Jesús. Le convenía mejor que se quedase vivo que estuviera muerto. Oh, hermano, pero el diablo lo quería matar porque el diablo creía que al matar a Jesús se quitaba un problema de encima. Y la Biblia dice que el diablo entró en Judas en el asunto de la muerte de Jesús. El diablo jugaba un papel importante porque el diablo quería que Jesús muriera. Y yo dije en cierta ocasión, predicando en un lugar, y la gente como que abrieron los ojos así, porque lo que yo dije sonó medio raro, extraño. Yo dije que era la primera vez en el cual el diablo y Dios estaban los dos de acuerdo en una misma cosa. Entonces la gente se quedó así, tan sosita como se quedaron ustedes. Yo dije que era la primera vez en la cual el diablo y Dios estaban de acuerdo en una misma cosa. Los dos estaban de acuerdo en que Jesús tenía que morir. Lo único que el diablo quería que muriera para una cosa y Dios quería que muriera para otra. Ahora el diablo decía, tiene que morir, y Dios decía, tiene que morir. Así que estaban de acuerdo o no estaban de acuerdo. Estaban de acuerdo en lo mismo, en lo que no iban a estar de acuerdo era en el propósito. El diablo decía, tiene que morir para quitarme este problema de encima. Tiene que morir para sacármelo de encima. Tiene que morir, aleluya. Tiene que morir, decía el diablo, para que no me moleste más. Y Dios decía, tiene que morir, porque cuando muera, diablo, entonces es que te van a comenzar los problemas. Alabado sea Dios en esta hora. Horra, cama, yansa, kira, soja, liba. ¡Ay, santo Jehová del cielo! El diablo quería que se muriera para sacárselo de encima, y después que Jesús se murió, entonces que lo tiene encima siempre, todos los días. Alabado sea Dios en esta hora. ¡Aleluya! Estaba loco, deseoso porque se muriera, buscando el momento. Le puso testigos falsos que testificaran acerca de él cosas falsas, hermano. Cuando se le acusó, testigos falsos vinieron a acusarle. Aleluya. Le preguntaban y no respondía. Le abofetearon para que contestara. Le conjuraron. Y bajo juramento el sacerdote le habló. Y le dijo, dino, si tú eres el Mesías, si tú eres el enviado de Dios. Y él le contestó, tú lo has dicho. Tú lo has dicho, le dijo. Aleluya. Y cuando dijo, tú lo has dicho, se rompieron sus vestiduras y dijeron, ha blasfemado. Ustedes lo han escuchado. Con su propia boca lo hablaron. Porque para ellos el que dijese que era el Mesías, eso era una blasfemia, hermano. Pero el que decía que era el Mesías de verdad. Él era el Mesías, lo que pasa es que ellos esperaban de otra forma y él vino como ellos no lo esperaban. Alabado sea Dios en esta hora. Entonces, lo trajeron allá, hay que matar. Llevaron al pueblo a pedir que fuera crucificado. Cuando trajeron a Barrabás delante del pueblo, Satanás se jugó su próxima carta. ¿A quién soltamos? A Barrabás, que estaba allí preso por sedición, criminal, pillo, ladrón. Y todo lo malo que se le pueda poner a un hombre como Barrabás, o le suelto a Jesús el justo, a Jesús el santo, a Jesús el que sanó leprosos en vuestras calles, a Jesús el que levantó muertos en vuestras calles, a Jesús el que levantó paralíticos en vuestras calles, a Jesús el que le dio de comer, aleluya, a una multitud. ¿A quién le suelto? A Jesús llamado el Cristo o a Barrabás. La Biblia dice que aquella multitud comenzó a gritar, suéltanos a Barrabás, suéltanos a Barrabás, suéltanos a Barrabás. Y él les preguntó, estoy entonces, ¿qué hago con Jesús llamado el Cristo? Y ellos le gritaron, crucifícale, crucifícale, crucifícale. Era la última carta que se jugaba el diablo, hermano, tratando de destrozar a Jesucristo. Y de ahí lo llevaron hacia la cruz, y la Biblia dice que lo clavaron en aquel madero, y Jesús murió y entregó el Espíritu, alabado sea Dios, en esta hora. Y después lo llevaron a una tumba. Pero cuando lo llevaron a la tumba, se acordaron los sacerdotes que Jesús había dicho que él podía levantarse de entre los muertos. Y entonces se asustaron. Y el diablo dijo, hay que poner guardias que velen la tumba. No vaya a ser que vengan los discípulos y se roben el cuerpo y después digan que él se levantó de entre los muertos. Y allá trajeron guardias. Y los pusieron a velar la tumba, para que los discípulos no se robaran el cuerpo. Oh, aleluya. Pero amados hermanos, al tercer día, aquella tumba oscura se llenó de un resplandor de luz. Ángeles de Dios se metieron dentro de aquella tumba. El sello de la tumba fue roto, alabado sea Dios para siempre. La piedra que tapaba aquella tumba fue movida. Y el que estaba muerto se levantó de entre los muertos. Se levantó de entre los muertos. Se levantó de entre los muertos. Se levantó de entre los muertos. Él había dicho, destruiste este templo y en tres días yo lo volveré a levantar. Alabado sea Dios en esta hora. Y la Biblia dice que ellos creían que hablaban del templo judío, y ellos dijeron, muchos años nos llevó construir este templo, y ustedes dicen que, y tú dices que si destruimos este templo que está aquí en tres días tú lo vas a levantar. Pero la Biblia dice que él no hablaba de aquel templo de piedra, él hablaba de su propio cuerpo. Él lo que estaba diciendo era, mátenme, mátenme, mátenme, que a los tres días yo me vuelvo a levantar. A la ¡Vamos a Dios en esta hora! Y a los tres días se levantó. Se levantó de entre los muertos. Los guardias lo sabían. Sabían que nadie había ido allí. Sabían los guardias, amados hermanos, que los discípulos no se habían aparecido por allí. Sabían los guardias que ellos estaban solos cuando la cueva tembló, la piedra se movió y el que estaba muerto se levantó. Alabado sea Dios en esta hora. Ay, salaba camaya en Satán. Se fueron corriendo los guardias, hermano. Ya no había que por qué ver la tumba estaba vacía. Y se fueron hasta la ciudad. Fueron donde los sacerdotes. Y le dijeron, se levantó de entre los muertos, resucitó. ¿Cómo que resucitó? Resucitó. ¿Pero cómo va a ser? Resucitó. Nosotros estábamos allí cuando la tumba se abrió. Él no está allí, él se fue. Y entonces el diablo se jugó su última carta. Y el diablo dijo, yo les voy a pagar. Eran sus últimos aleteos. ¿Cuántos adoran al Señor en esta noche? El diablo dijo, les voy a pagar. Les voy a dar mucho dinero para que donde quiera que ustedes vayan, ustedes no digan que Él resucitó. Ustedes no digan que Él se levantó de entre los muertos. Ustedes tienen que decir que sus discípulos se robaron el cuerpo. Y el diablo les pagó. Ellos cogieron el dinero y se fueron para la ciudad y comenzaron por todos lados. Sus discípulos se robaron el cuerpo. Sus discípulos se robaron el cuerpo. Sus discípulos se robaron el cuerpo. La Biblia dice que los judíos creen eso hasta el día de hoy. Sus discípulos se robaron el cuerpo y comenzó a propagarse por toda la ciudad. Los discípulos se robaron el cuerpo de Jesús y todo el mundo lo iba pasando de boca en boca. Los discípulos se robaron el cuerpo, los discípulos se robaron el cuerpo, los discípulos se robaron el cuerpo. Pero esos eran los últimos aleteos del diablo, hermano. Los últimos aleteos del diablo. ¿Usted sabe de dónde yo saco eso de los últimos aleteos? Eso yo lo saco de mi papá. Que mi papá acostumbraba a matar las gallinas en casa. Y las cogía por el pescuezo. Y le daba unas cuantas vueltas así. ¡Wow! ¡Wow! ¡Wow! ¡Wow! La agarraba por la pata y mi papá tenía un dedito que se lo habían cortado en una pelea que tuvo cuando joven. Le cortaron un dedo con un machete. Pero ese dedito era duro, yo. Y él lo cogió y metía. Estaba muerta. Y esa experiencia de mi niñez quedó guardada en mi mente y en mi subconsciente hasta el día de hoy. Y lo que nunca pensé fue que yo lo utilizaría como tema de un mensaje, los últimos aleteos del diablo. Alabado sea Dios en esta hora. ¡Aleluya! ¡Aleluya! ¡Oh, gloria al Señor! Cuando mi papá tiraba aquella gallina en el balcón y se movía de un lado a otro, y yo le decía, ¡está viva! Mi papá me decía, esos son sus últimos aleteos. Ya no está viva nada. Ya está muerta. Esos son sus últimos aleteos, hermano. Y lo que el diablo estaba haciendo en ese momento, cuando propagó la noticia de que Jesús estaba muerto y que sus discípulos se habían robado el cuerpo, era un arranque de última hora. Era un arranque desesperado para tratar de ocultarle a la humanidad la realidad del poder de la resurrección de Jesús. Pero era el último aleteo del diablo. No podía vencerlo porque era verdad que se había levantado. Y la Biblia dice que se le apareció a los 12 discípulos, se le apareció a dos que iban camino a Maús, se les apareció después como a 500 personas juntas, y después en el aposento alto habían 120, aleluya, buscando rostro de Dios, y vino lenguas como de fuego, y la palabra de Dios se cumplió en su vida. Y un día Pedro iba camino al templo y sanó un cojo, y el cojo entró al templo brincando. Y no se podía brincar dentro del templo. ¿Cuántas palabras en esta noche? El templo judío era igual que muchos templos que hay por ahí en estos días, que no se puede brincar. Y Jesús sanó al cojo. Y el cojo se metió al templo brincando. ¡Ah, buena hora le dio al cojo con brincar dentro del templo! Y le decían, ¡para, no brinque! Él brinca. ¿Quién para un cojo? ¿Quién para un paralítico que está postrado, hermano? Eso es como si uno estuviera ciego y le devolvieran la vista, y después viniera alguien y le dijera, cierra los ojos y no vea. Eso es como si uno estuviera mudo y de momento le regresara el habla, y viniera alguien y le dijera, cállate la boca y no hable. Mire, a un mudo cuando se le devuelve el habla, habla más que un papagayo. Alabado sea Dios en esta hora. Y al cojo no querían que brincara, pero el cojo no había quien lo aguantara brincando dentro del templo. Me sanó, me sanó, me sanó, me sanó. ¿Quién te sanó? Ese hombre que viene por ahí me sanó. Y cogieron a Pedro y se lo llevaron preso.
1: Aleluya,
0: gloria a Dios. Ya los últimos aleteos, las alas del diablo al principio estaban moviéndose así bien fuerte, y ahora estaba en los últimos aleteos. Alabado sea Dios. Y el último cantazo se lo dio Pedro. Aleluya. Porque la Biblia dice que vinieron donde Pedro, le dijeron, ¿en con qué autoridad y en qué nombre ustedes habéis hecho esto? Una multitud de hombres y mujeres escuchando, esperando la respuesta de Pedro. ¿Qué era lo que Pedro iba a decir? En la ciudad se había propagado que sus discípulos se habían robado el cuerpo. Y la gente dijeron, mira, Se llevaron preso a uno de los que se robó el cuerpo. Vamos para allá. Se reunió una multitud de hombres y mujeres. Y está la multitud ahí de frente a Pedro. Cuando a Pedro le dijeron, díganos en qué nombre y con qué autoridad usted hace esto. Y ellos le dijeron, aleluya, varones galileos, escuchen bien lo que les vamos a decir. Aquí estuvo Jesús de Nazaret. Se movió con poder y con autoridad entre vosotros. Pero ustedes lo mataron. Y nosotros queremos decirle algo. Que esto lo hemos hecho en el nombre de Jesús de Nazaret. A quienes ustedes mataron. Pero Dios resucitó de entre los muertos. Alabado sea Dios en esta hora. A su nombre. A su nombre. Dios los resucitó de entre los muertos. En ese nombre, por ese poder y por esa autoridad, este hombre está delante de vosotros sano. Dejó de aletear. Se le apagaron las alas al diablo. Por más que trató de ocultarlo, no lo pudo ocultar. Por más que trató que el mundo entero creyese que él no había resucitado, no lo pudo lograr. Usted y yo lo sabemos. Y todo el que ha tenido una experiencia con Jesús sabe que Jesús se levantó de entre los muertos. Yo temblaba en mi cuarto cuando Jesús entró en mi cuarto y me tocó. Y esa experiencia del toque de la mano de Jesús sobre mi cuerpo, cuando yo temblaba siendo un pecador en mi cuarto, perdura en mi vida hasta el día de hoy. Y cualquiera que me diga, no, él no existe, él no es real, él está muerto. Sus discípulos se robaron el cuerpo. Yo me les puedo parar cara a cara y decirle, existe, es real, no está muerto como usted dice, aleluya. Y sus discípulos no le robaron el cuerpo, sino que él se levantó de entre los muertos. Y el día 27 del mes de marzo del año 1974 se metió en mi cuarto, se reveló a mi vida, tocó mi cuerpo y me salvó. Alabado sea Dios en esta hora. Oh gloria, oh gloria, oh gloria. Los últimos aleteos. Si usted y yo pudiésemos entender, y con esto concluyo en esta noche, que usted y yo tenemos que entender que a veces la gran mayoría de las cosas que pasan en nuestra vida son los últimos aleteos del diablo. Tienes una batalla en tu vida. Diga, ah, si estos son los últimos aleteos. Aleluya. El diablo te hace la guerra. Dice, estos son los últimos aleteos. Hermano, ya esto está para acabarse ya. Aún un poquito, dice la Biblia, y el que ha de venir vendrá y no tardará. Alabado sea Dios en esta hora. La Biblia dice que el diablo sabe que le queda poco tiempo. Ya está hecho, hermano. A veces se levanta como una furia, como, óigame, como una terrible tempestad. Quiero ocultar nuestra visibilidad. A veces todo se llena de tinieblas. Y no se puede ver ni al frente, ni atrás, ni a los lados. Todo se muestra oscuro. Y el diablo entonces te dice, ¿te das cuenta que yo tengo poder? ¿Te das cuenta que yo tengo autoridad? Mira cómo tengo esto, te tengo lleno de tinieblas, todo está oscuro. Ya tú vas a ver, dígale al diablo, diablo mentiroso, estos son tus últimos aleteos. Jesucristo dijo, toda potestad me ha sido dada en el cielo y en la tierra. Alabado sea Dios en esta hora. Y si Jesucristo dijo, toda potestad me ha sido dada en el cielo y en la tierra, entonces, ¿quién es el que tiene el poder? Dígame, hermano, ¿quién es el que tiene el poder? Contésteme, yo quiero escuchar su respuesta. Dígame, ¿quién es el que tiene el poder? ¿Usted está seguro? ¿Y por qué contesta media boca? Contésteme con la boca completa, a menos que tenga parálisis facial. ¿Cuántos adoran al Señor en esta hora? ¡Aleluya! No, porque cuando hay parálisis facial ya el asunto es diferente. La cara está completamente paralizada. Bendito sea el Señor. ¡Aleluya! Contésteme, mi hermano. ¿Quién es el que tiene todo poder? ¿Quién tiene el poder en el cielo? ¿Quién tiene poder en la tierra? ¿Quién quebrantó las ataduras del diablo? Y a su nombre, y a su nombre, y a su nombre, y a su nombre, denle un aplauso que él se lo merece. Oh, Cristo, asaraba, cabasaya, Cristo, Cristo, Cristo, él tiene el poder, él tiene la autoridad, él rompe las cadenas, él destruye los yugos del diablo. Cristo, mi Jesús, él es alabado a Dios en esta hora. Ay, shalom, siento el poder de Dios en este lugar, en esta noche. La autoridad de Dios está aquí. Son los últimos aleteos del diablo. El poder es del Señor. El poder es de Jesús. La autoridad es del Nazareno. Alaba la gloria de Jehová. Oh, cerraba acá, ponte de pie esta noche. Arraca malica sayaba. Oh, relaba suita dama sunda. Dale que la mano que está todo el día, son los últimos aleteos del diablo. Ay, siento el poder de Dios. Ajá, shalah. Oh, Dios mío, esto aquí está cubierto con la gloria de Dios en esta noche. Arrachacarama. ¿Hay poder o no hay poder, hermano? Dígame, ¿hay poder o no hay poder? ¿Hay poder o no hay poder? Hay poder. Dígalo, hay poder. Hay poder. Hay poder. Hay poder. Oh, satala bakama shaya. Arrashenda. Oh, requiere mensukira bakiba shaya baluita laya shaya. Oh, Dios mío, siento al Señor en este altar, hermano. Oh, rashanda la bakama yan shakira. Oh, requeme en su tarrabaquiba, mi insoleta las hayasai. Oh, aleluya, aleluya, aleluya. Nazareno, Nazareno, Nazareno, recibe gloria, honra, pleitesía, gloria, alabanza a tu nombre. Hay poder, hay poder, hay poder. El diablo lo que da son los últimos aleteos. Los últimos aleteos con tus hijos, los últimos aleteos con tu esposo, los últimos aleteos con tu esposa, los últimos aleteos con tu vida espiritual. Pero el diablo está derrotado, derrotado, derrotado, derrotado, derrotado, derrotado por el Cristo que se levantó de entre los muertos, por el Cristo que se sentó en las alturas, por el Cristo que dijo: toda potestad me ha sido dada en el cielo y en la tierra. El poder es del Nazareno, el poder es del que resucitó, el poder es de aquel que se levantó de entre los muertos. Alabado a Dios en esta hora. De él es toda la potestad. Si el diablo te desanima, porque tú lo dejas que te desanime. Si el diablo te quita la fuerza, porque tú dejas que él te quite la fuerza. Si el diablo te roba la fe, es porque tú lo dejas que te robe la fe. Oh, aleluya, aleluya, aleluya, aleluya. Si el diablo te enoja, porque tú dejas que él te enoje. Son los últimos aleteos del diablo. No le hagas caso al diablo. Ponga atención a Jesús, a la palabra de él. Dios mío, adore que esto está aquí lleno, ¿ya? Me pongo intranquilo cuando siento a Dios como lo siento en esta noche. O es que la presencia de Dios está aquí, hermano. Esto está lindo, lindo, lindo. Shakaraba kama yan shakiraba. 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Oh, resucitó. Resucitó. Resucitó. Sama kama lava shayaba arra lama kiva suira taya soja. Adora, adora, adora, hermano. Ama sama suira. Ay, Dios mío, esto está lleno de alabanza, esto está lleno del poder de Dios. Aquí tienen que haber ángeles en esta noche, hermano. ¡Ay! ¿Ah? ¡Gloria! ¡Gloria! ¡Gloria! ¡Gloria! ¡Gloria! ¡Gloria! ¡Gloria! ¡Ashalaba kama shayaba! ¡Fortalécete! ¡Fortalécete en la fe! Fortalécete en el movimiento del Espíritu Santo en este lugar, en esta noche. Deja que el Espíritu Santo te fortalezca. Si estás debilitado en la fe, fortalécete. Si estabas para dejar de venir a la iglesia, no lo hagas. No lo hagas, que tú estás peleando con un diablo que está derrotado. Son los últimos aleteos del diablo. ¿Cómo vas a dejar de venir a la iglesia, muchacha? ¿Cómo te vas a quedar en tu casa porque tienes problemas? ¡No! Dile al diablo, ¡no! ¡No, no, no y no! Yo estoy con el que se levantó de entre los muertos. Shakaraba, kama, shakira, kabashaya, sojaba. Ah, ministra, ministra, Espíritu Santo, ministra tú este pueblo. Muévete, Espíritu de Dios, desde la parte del frente hasta la parte de atrás. Pósate, Espíritu Santo, sobre cada hermano, sobre cada hermana, sobre cada joven, sobre cada señorita, sobre cada dama, sobre cada caballero, desde la parte del frente hasta la parte de atrás. Toca cada vida, fortalece los que están débiles, consuela los que están entristecidos. Ministra, ministra, ministra, ministra, ministra, ministra, Espíritu de Dios. Shalaya Saha. Adora, adora, ya cama, rama, cama, shakia, basuiraba. Oh, ¿quién puede parar el movimiento del Espíritu de Dios en la iglesia? ¿Quién puede parar esto? ¿Quién puede detener lo que ustedes están sintiendo en esta noche? ¿Quién lo puede parar? ¿Quién? Shakaraba kama shakira babakiba. Eso es, alaba, alaba, alaba. Eso es, no te calles. Sutarama kama shayaba. Aprovecha la bendición, aprovechala. Aprovecha, aprovecha la bendición, aprovechala, aprovechala, aprovechala, aprovechala, aprovechala. Shakaraba kama shanda, lava kiva ruino en soja. O relema suta, lava kiva rama yansuta, la saya. Oh, gloria, gloria, gloria, gloria, gloria, gloria, gloria, gloria, gloria, gloria, gloria, adora, adora, adora, adora, adora.

0: Yo sí, ¿eh?
1: Aleluya. Dios está ahí. Gloria a Dios. Dios está ahí.
2: Aleluya.
1: Pero ¿dónde, Sonia Barreiro? Se fue pasando por situación difícil. Dios está ahí. Aleluya.

0: Que a veces la desesperación es que dañamos las cosas que Dios quiere hacer. Aleluya. Oh, qué lindo es el Señor. Aguanta un poquito más. Ya pronto el Señor viene y nos vamos. Aguanta un poquito más. Qué lindo es el Señor. Oh, qué bueno es el Señor. Porque tu victoria es mi victoria y la mía es la tuya. Oh, qué lindo es el Señor. Oh, qué bueno es el Señor. Aleluya. Oh, qué lindo es el Señor. Y verdaderamente, hermano, nosotros cuando nos dedicamos a buscar la presencia del Señor, el enemigo no se va a estar quieto. No se va a quedar sentadito a un lado. Va a buscar la manera de entorpecer lo que Dios quiere hacer contigo. Va a buscar la manera de interrumpir lo que Dios quiere hacer en tu vida. Gloria sea al Señor. Por eso es que tenemos que estar cerquita de Dios, cerquita. Oh, qué lindo es el Señor. Todo el día cerquita de Dios, ahí en la presencia del Señor. Oh, qué lindo es el Señor. Señor, te amo. Oh, qué lindo es el Señor. Aleluya. Oh, qué lindo es el Señor. Yo quiero cantar una alabanza. Yo no sé cómo. Vamos a coger, no sé. Vamos a ver, Urbano y Calé. Oh, qué lindo es el Señor. Una alabanza de un mensajito viejo. Ten, ayuda. Tú tienes que saber. Junto a ti. Oh, qué lindo es el Señor. Aleluya.
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lengua del Señor, porque nada mejor que nuestro Dios. Estamos aquí, mi hermana Yanaya. Qué bueno es el Señor. Seguimos adorando.

en yugo desigual con los incrédulos. Bendito sea el Señor. ¿Y qué es un yugo desigual, hermano? Se enseña mucho acerca de los yugos desiguales. En pocas palabras, es todo aquello que une al Hijo de Dios con el inconverso en un propósito común. Alabanza al Señor de la gloria. Eso es un yugo desigual. No es necesariamente sobre el matrimonio, aunque se puede hacer un yugo desigual en el matrimonio, pero aquí no está hablando del matrimonio. Aquí está hablando de unirse con los inconversos en un propósito común. Bendecido sea el nombre del Señor para siempre. Los corintios eran gente pagana, que habían venido del paganismo, y algunos se habían convertido, hogares que se había convertido uno y el otro no. Y bueno, el inconverso le decía al creyente: si tú vienes conmigo al culto a nuestro Dios y a la fiesta pagana, pues yo también te acompaño a ti al culto de la iglesia cristiana el domingo. Y los hermanos hacían este tipo de tratos. Alabanza al Señor de la gloria. Pero esa no es forma de ganar almas para el reino de los cielos, mi hermano. Una esposa no puede aceptarle al esposo que le diga: ven conmigo al cine, o ven conmigo al baile, o ven conmigo a la discoteca, que el domingo te voy a acompañar a la iglesia. No, ese tipo de tratos no se hacen, hermano. Bendecido el nombre maravilloso del Señor para siempre. Aleluya. No os unáis en yugo desigual con los infieles, con los incrédulos, con los que no son hijos de fe. Alabanza al Señor de la gloria. ¿Por qué escogí la carta a la tercera iglesia del Asia Menor, a la iglesia de Pérgamo? Porque la iglesia de Pérgamo era una iglesia casada. Eso es lo que quiere decir Pérgamo: matrimonio. Alabado sea Dios. Y ahora sí hablamos de un tipo de matrimonio, pero tampoco del matrimonio entre dos personas que se aman. Hablamos del matrimonio con el mundo. Pérgamo significaba casada, y Pérgamo es la iglesia que se había casado con el mundo. Bendecido sea el nombre del Señor. Es la iglesia que se había olvidado de la separación. Y note usted que el Señor se le presenta a esta iglesia como el que tiene la espada aguda de dos filos, para separar, para cortar, para separar. Alabado sea Dios, porque Dios llamó al pueblo para separarlo. Amén. De hecho, la palabra iglesia se compone de dos raíces griegas, que quiere decir los llamados fuera. Alabanza al Señor. Dios nos ha llamado fuera del mundo. Dios no nos quiere a nosotros sirviéndole en el mundo, sino fuera del mundo. Bendito sea el nombre del Señor. Nuestra separación no es de tipo físico, porque nosotros tenemos que convivir con los inconversos, tenemos que convivir con los paganos, tenemos que trabajar con ellos. Aleluya. En los trabajos hay gente adúltera, hay gente blasfema, y tenemos que estar con ellos, porque no podemos meternos en un nicho. Bendecido sea el nombre del Señor. Pero no hacemos causa común con ellos. Esa es separación. Alabado sea el Señor. No hacer causa común con los pecadores. Alabado sea el nombre maravilloso del Señor. No participar de las cosas que ellos participan, no importa que sean familiares nuestros. Sea Dios glorificado para siempre. Aleluya. De tal modo, hermanos, que esta iglesia, fíjense que el Señor se le presenta, ya dije, como el que tiene la espada aguda de dos filos, que es para separar. Bendito sea el Señor. Y el Señor alaba algunas cosas buenas, porque esta iglesia era en parte buena y en parte mala. Aleluya. Como casi todas las iglesias tienen cosas buenas y cosas malas. Y Dios alaba las cosas buenas de esta iglesia. Y le dice: pero retienes mi nombre y no has negado mi fe. Todavía se mantenía adherida a la fe del Señor, pero se hacía de la vista larga con la falsa doctrina que estaban, aleluya, proliferando dentro de la iglesia. Bendecido sea el nombre del Señor. Es decir, que permitía la convivencia, la coexistencia con el mal dentro de la iglesia. Y ese era el problema de la iglesia de Pérgamo, que no había una separación real. Alabado sea el nombre del Señor. Y dice: ni aún en los días en que Antipas, mi testigo fiel, fue muerto entre vosotros, donde mora Satanás. Antipas era un anciano de la iglesia de Pérgamo, un anciano que se oponía
Alabado sea el nombre del Señor, a todas las cosas malas que pasaban en la iglesia. Un anciano que protestaba, alabado sea Dios, por las cosas terribles que pasaban en la iglesia. Gloria a Dios por gente que están en las iglesias que protestan por el pecado, bendecido sea Dios. Gloria a Dios por gente que están en la iglesia que levantan su voz de protesta cuando la iglesia se mete en asuntos en los cuales no debe de meterse, no debe de inmiscuirse. Sea Dios bendito para siempre. Como la vez que una iglesia de doctrina de avivamiento, aleluya, celebró un desfile de quinceañeras. Y era también un concurso de belleza porque iban a sacar la más hermosa. Y desfilaron con sus trajes largos y parejos y todo, en un concurso de belleza dentro de la iglesia del Señor. Aleluya. Eso, amados míos, es mezclarse con el mundo. Y se levantó un anciano como Antipas. Y dijo, Señor, ¿qué han hecho con tu iglesia? ¿Qué es esto? Y el pastor se levantó y dio un manotazo encima de la Biblia y mandó a callar al anciano. Pero con tal violencia que unos puntos que le habían hecho en una operación en el ojo al pastor se le reventaron y empezó a sangrar y tuvieron que llevárselo para el hospital corriendo. Sea Dios glorificado para siempre. Aleluya. Todas esas cosas se ven, cosas horribles se ven dentro de las iglesias. Desfile de modas, alabado sea el nombre del Señor, dentro de la iglesia del Señor. Eso es ajeno a la casa de Dios, eso es ajeno a la obra de Dios, eso es ajeno al evangelio de Jesucristo. Bendito sea el maravilloso nombre de Cristo para siempre. A la iglesia no se viene a exhibir vestidos, ni a exhibir peinados, alabado sea Dios. A la iglesia no se viene de hecho a exhibirse nada. A la iglesia se viene a adorar a Dios y a edificar a los hermanos. Alabado sea el nombre maravilloso del Señor. La iglesia no es un salón de belleza, gloria a Dios, ni es un lugar de exhibición de moda.

aquel pueblo tenía la bendición y la gloria de Dios en ellos, porque Dios lo quería separado, no para que se hiciera mejor que nadie y se encerrara en sí mismo, sino para que las naciones paganas vieran la bendición que había sobre este pueblo que vivía separado, y la gente se interesara en conocer por qué había un pueblo tan bendito en esta tierra. Alabado sea Dios. Y entonces ellos aprovecharan y le dijeran a la gente, pues nosotros tenemos tal bendición porque Dios nos ha separado, y nos hemos separado del paganismo, y nos hemos separado de la maldad, y nos hemos separado del pecado para servir a Jehová, Dios de los ejércitos, y Dios nos protege y nos bendice. Y puede hacerlo con ustedes también. Aleluya. Y Dios dijo de Israel que era una nación de sacerdotes, cuando todavía la ley no se había dado al pueblo. El padre de familia era el sacerdote de la familia, era el que hacía los sacrificios. Abraham era el que hacía los sacrificios, tenía un altar, alabado sea Dios, y allí espiaba por toda la familia. Job hacía lo mismo. El padre de familia era el patriarca, era el siervo de Dios, era el sacerdote de Dios. Toda era una nación de sacerdotes. Pero al perder su separación, al mezclarse con los demás pueblos, aleluya, al apoyarse en los paganos, bendito sea Dios, al pedir rey como los demás pueblos, al querer imitar a los pueblos de afuera, aleluya, se fueron mezclando. Y al mezclarse se perdió la distinción, gloria a Dios, y se perdió la gracia de Dios. Y este pueblo vino a ser no igual que los demás, sino peor que los demás. Porque cuando un pueblo ha conocido la gracia, cuando un pueblo ha conocido la gloria de Dios, cuando un pueblo ha probado de los bienes venideros, amados míos, aleluya, cuando un pueblo ha sido lleno del Espíritu Santo y se torna igual que los demás pueblos, nunca será igual que los demás, será peor que los demás, porque los demás no han tenido esta gloria en sus vidas. Alabado el nombre maravilloso del Señor. Oh, gloria a Cristo para siempre. Israel perdió su separación. Y al perder su separación, perdió la bendición. Y se tornaron idólatras. ¿Y sabe lo que hacían? Se reunían debajo de árboles frondosos y sacrificaban a dioses paganos. Se iban a los montes y edificaban altares al sol, a la luna, a las estrellas, a la reina del cielo, una diosa pagana. Alabanza al Señor, inexistente solamente en la mente de los paganos. Pero Israel se corrompió. Le sirvieron a Astaret, aleluya. Le sirvieron a Baal, bendito sea el nombre. Inclusive sacrificaron sus hijos a Moloc. Gloria al nombre maravilloso del Señor. Y Dios tuvo que entrar en juicio con este pueblo. Y la espada de dos filos tuvo que caer, aleluya, entre este pueblo. Bendito sea Dios. Y Dios los esparció por toda la tierra. Y les quitó su identidad y los hizo sufrir para curarlos de la idolatría. Alabado sea el nombre maravilloso del Señor para siempre. Y estuvieron cautivos en naciones extranjeras que los exprimieron, que los explotaron, que los aniquilaron, para Dios curarlos de la idolatría. Porque si un pecado aborrece a Dios, es el pecado de la idolatría. Si algo hay que Dios aborrece de verdad, es, aleluya, que deje de haber separación. Y hemos leído en este pasaje bíblico de 2 Corintios, y dice el Señor: no os unáis en yugo desigual con los incrédulos, porque qué compañerismo tiene la justicia con la injusticia, y qué comunión la luz con las tinieblas, y qué concordia Cristo con Belial, o qué parte el creyente con el incrédulo, y qué acuerdo hay entre el templo de Dios y los ídolos. Aleluya, porque vosotros sois templos del Dios viviente, como Dios dijo: andaré y habitaré entre ellos. Bendice alma mía Jehová, y seré su Dios, y ellos serán mi pueblo. Aleluya. Por lo cual, salid de en medio de ellos, pueblo mío, y no toquéis lo inmundo. Y yo recibiré por hijos e hijas, y seré a vosotros por padre.

ha dicho el Dios Todopoderoso. Es decir, que el separarnos nos asegura las bendiciones de Dios. La recompensa por la separación es la paternidad de Dios. Sería vosotros por Padre. Andaré y habitaré en medio de vosotros. Comunión con Dios. Pero como esta iglesia de Pérgamo se casó con el mundo, así también la iglesia de hoy se ha casado con el mundo. Amén, hermanos. Alabado el nombre maravilloso del Señor. Y el Señor les dice: pero tengo unas pocas cosas contra ti. Antipas lo mataron porque protestaba. Antipas lo mataron porque no permitía. Miren, en la ciudad de Pérgamo, hermanos, era una de las ciudades más idólatras. Tenía un templo a una diosa inventada llamada Roma, mire. Y allí se le rendía culto al emperador. Tenía un templo en donde se adoraban serpientes. Y había una serpiente mayor, más grande que todas las demás, porque ellos decían que las serpientes tenían propiedades curativas. Y trataba las enfermedades con serpientes. Y a la serpiente mayor le llamaban salvadora. Alabanza a Cristo para siempre. Oiga bien, se llamaba el templo de Esculapio. Y yo no sé si usted ha visto el símbolo de los doctores con una serpiente. Eso viene de ahí, hermano. Alabanza al Señor de la gloria para siempre. Allí se adoraba a las serpientes. Y había que adorar y declarar que el emperador era el Señor. Y Antipas protestaba. Antipas era anciano de la iglesia, pastor. Y Antipas decía: no quiero mezclas con el mundo. Aleluya. Y mientras Antipas vivió, la iglesia se mantuvo. Porque Antipas levantaba la voz de protesta. Aleluya. ¿Qué falta hacen muchos Antipas hoy que levanten la voz de protesta y la voz de alerta? Advirtiéndole al pueblo: Dios no quiere mezclas. Pero hoy se predica un mensaje social, un evangelio social. Un evangelio donde todos caben. Aleluya. Como dijera el evangelista norteamericano Billy Sunday, las barreras para entrar a la iglesia están tan bajas que hasta un chancho con billetes de banco puede ser miembro de una iglesia. Alabe a Dios, si puede, si no puede, llore. Alma mía, bendice a Jehová. Si paga mucho diezmo, aunque sea un hijo del diablo, es miembro de la iglesia, hasta diácono. Pero eso no puede ser en la iglesia verdadera de Jesucristo. Eso no depende de cuánto dinero tenga, ni de cuánta influencia tenga en la sociedad o en el gobierno. Aquí eso no vale nada. Aquí lo que vale es una vida de separación, una vida de santidad. Alabado sea el nombre del Señor. Esa es la iglesia verdadera del Cristo de la gloria. Una iglesia separada. A su nombre. Santo, santo, alabado el nombre maravilloso del Señor, aleluya. Pero mataron a Antipas. Y déjeme decirle una cosa, que el diablo quisiera matar a muchos de nosotros. Habemos algunos predicadores que le caemos gordo a Satanás. Y él de muchas maneras trata de acabar con nosotros. Aleluya. Pero yo tengo noticias para Satanás. Yo no le tengo miedo a él. Porque el que está en nosotros es más poderoso que el que está en el mundo. Alabado sea el nombre del Señor. Y dice: pero tengo contra ti unas pocas cosas. Que tienes ahí a los que retienen la doctrina de Balaam. Así que esta iglesia retenía la fe. Retenía el nombre de Cristo, pero también retenía a los falsos. Alababan a Cristo. Estaban en la fe, pero también se hacían de la vista larga con los falsos. Para que viniera mucha gente. Y hubiera mucho dinero. Y el pastor que vende el mensaje.
El pastor que le predica a su iglesia lo que la iglesia le gusta escuchar, se debe retirar e irse a sembrar batatas. Y dejarle el púlpito a un hombre que no se venda. Sea el nombre de Dios glorificado para siempre. Aleluya. Retienes ahí a los que tienen la doctrina de Balaán. Ay, Señor, Balaán. Cuidado con Balaán. Bendito sea el Señor de la gloria. Mire, Balaán era un profeta, pero era un profeta asalariado. Aleluya. Y Balaán, como Balac sabía que Balaán era un asalariado, pues lo mandó a contratar. Cuando Balaam vio aquel pueblo que acampó frente a su país con el tabernáculo en el centro y tres tribus a cada lado en una formación perfecta, aleluya, cuando vio el orden de las huestes de Dios, el corazón de Balaam empezó a temblar y enseguida mandó a buscar a Balaam, que era un agorero. Balaam, ven y maldíceme ese pueblo. Y Balaam, pues, fue a maldecir el pueblo de Dios. Porque Balaam le dijo primero que no. Dios le dijo que no fuera. Pero Balaam siguió orando para ir. Que hay gente que son como Balaam, que Dios le dice no. Y siguen, pero mira, Señor. Ay, Dios mío, que tú sabes todas las cosas. Es que no puedo seguir así, papá. Ay, Señor. Y Dios, pues, no. Pero mira, Señor, bendito, ten misericordia. Oiga, hasta que Dios tiene que decir, bueno, vete. De todos modos se va a ir, pero no le va a ir bien. Porque no va en la voluntad de Jehová. Es que Dios sabe que se va a ir de todos modos. Y a la tercera vez, pues Dios le dijo, pues vete. Y cuando Balaam intentó maldecir el pueblo, abrió su boca y salían bendiciones. Y le dijo Balac, pero yo te llamé para que lo maldijera, ¿por qué lo bendice? Y él le dice, vamos a cambiar de escenario, vámonos aquí a otro monte. Y lo llevaba a otro monte y sacrificaban carneros y todo, bueno, maldícemelo. Y abría la boca y bendición salía. Hasta que se dio por vencido la tercera y le dijo, mire, es que este pueblo es bendito. Dios lo ha bendecido y nadie lo puede maldecir. Pero Balac quería llevarse el premio, mi hermano. Balaam dijo, estos chavos me los gano yo. Aleluya. Oiga, mi hermano, hay que tener cuidado. El amor al dinero es la raíz de todos los males. Y Balaam dijo, estos chavos me los llevo. Y le dijo a Balac, mira, tú sabes cómo se acaba. Tú sabes cómo se acaba la protección de Dios sobre ese pueblo. Tú nunca podrás vencer ese pueblo con tu ejército. Nunca. Tu ejército no están preparados para pelear con un pueblo como ese. Pero tú no necesitas un ejército para vencerlo. Tú sabes cómo se va la gracia de Dios. Tú sabes cómo se quita el escudo de Jehová de ese pueblo. Que ellos pierdan su separación. Envíale tus mujeres. Esas mujerzuelas que tú tienes ahí, envíaselas. Prostitutas y todo, échaselas para allá. Y cuando ese pueblo empieza a mezclarse, Dios los va a dejar. Y tú no vas a tener que mover ni un soldado contra ellos. Y le mandaron un ejército de mujerzuelas. Y el pueblo de Dios empezó a casarse, los israelitas empezaron a casarse con mujeres de Moab. Y empezaron a juntarse con las prostitutas de Moab. Se prostituyó el pueblo. Y vino una mortandad que Dios mató 23,000 el primer día y 1,000 más al otro día. 24,000. Aleluya. El pueblo perdió la bendición de Dios cuando perdió su separación. Ahora, aquí está bien claro. Retienen la doctrina de Balaam, que enseña a Balac a poner tropiezo ante los hijos de Israel, a comer cosas sacrificadas a los ídolos y a cometer fornicación. Alabanza al Señor, ¿eh? Fornicación. Vamos a entender esto espiritualmente ahora.
Aleluya. No se ha prostituido la iglesia de hoy día. Espiritualmente hablando, ¿no se ha prostituido con el mundo? Alabado sea el nombre maravilloso de Cristo para siempre. La iglesia se ha prostituido con el mundo, hermanos. Ustedes oyeron los testimonios de la hermana, oyeron el testimonio de la hermana. Alabado sea Betancourt anoche, oyeron el testimonio. Aleluya, Minerva hoy. Bendecidos el nombre del Señor. Dios quiere un pueblo santo, un pueblo separado, un pueblo diferente. Hombres y mujeres distintos, alabado sea el nombre del Señor. Dios está cansado de bregar con iglesias mundanas y carnales, alabado sea el Señor de la gloria. Iglesias tradicionales, iglesias históricas se hacen llamar, iglesias frías. Alabado el nombre maravilloso del Señor. Predicadores que no creen a la palabra. Gloria a Dios para siempre. Hay un montón de pastores, mi hermano, que se han colado por la puerta de la cocina. ¿Qué? Hay algunos que están viendo televisión desde que amanece hasta por la noche y se salen de ahí para el púlpito sin haber abierto una Biblia, sin haber doblado rodillas. ¿A predicar de qué? Bendito el Chapulín Colorado. Sea el nombre de Dios bendito para siempre, aleluya. Alabado sea el maravilloso nombre del Señor, aleluya. ¿De qué? Sin poder, sin gracia, sin unción, sin bendición. Ah, pero eso sí, son pastores. Porque hay gente que quiere ser pastores para que nadie los mande. Para no sujetarse a nadie. Pero lo primero que Dios enseña a una persona, quien le llama a un ministerio, es a sujetarse y a estar separado. Separado. Dios necesita una iglesia separada. Balaán era un hijo del diablo. Y Balaán enseñó al pueblo de Dios a mezclarse, a prostituirse y a comer de las cosas sacrificadas a los ídolos. Nosotros no podemos comer de las cosas sacrificadas a los ídolos. Cuando a Daniel le fueron a llevar de la comida que comía el rey, una porción de lo que comía el rey, él dijo, yo no. Y los tres amigos de él, Sadrán, Mesac y Abednego, dijeron, tampoco nosotros. Pero el eunuco de rey le dijo, yo tengo órdenes de darles de esta comida, porque el rey los quiere saludar. No, danos legumbre y por 10 días y pruébanos. Pero nosotros no vamos a comer de eso, porque ellos sabían que esa comida de rey primero se ofrecía a los ídolos y después se llevaba a la mesa de rey. Y nosotros no podemos comer nada que se ofrezca a los ídolos primero. Y hoy en día hay muchísima comida ofrecida a los ídolos, los hermanitos se las comen tranquilamente. Hay hermanos que son locos yendo a la feria y a las fiestas patronales. Oh, sí. Comiendo bacalaitos fritos allí en la fiesta de San Ramón. Comida sacrificada a los ídolos. Fiestas dedicadas a un santo inexistente que existe en la mente de los idólatras únicamente. Y allí están los hermanitos comiendo frituras ahí. El Señor reprenda al diablo. ¿Cuándo aprenderemos nosotros, aleluya, a ser separados para Dios? Yo prediqué una iglesia en Manatí. Estaba la feria ahí en Bayamón. Machina, caballito, silla voladora. Aleluya. Alabanza al Señor. La ola marina. Y yo prediqué y dije que los cristianos que se metían en esos sitios se metían a cernir demonios, a coger demonios. A recoger demonios. Porque la palabra de Dios dice, bienaventurado el varón que no estuvo en camino de pecadores, ni en consejo de malos, ni en silla de escarnecedores ha sentado, sino que antes en la ley de Jehová está su delicia y en su ley medita de día y de noche. Voy a sentarme yo a montarme en la ola marina con un montón de pecadores allí y de demonios, alabados el nombre del Señor. ¿Qué va a hacer? Y el copastor de la iglesia,
que era amigo mío, después me confesó, yo lo vi varios días más tarde, mi muchacho. Nosotros teníamos toda la juventud, teníamos viaje. Al otro día que tú predicaste, yo prediqué viernes y sábado, todos iban para la feria. Y mientras tú predicabas, los jóvenes me hacían alabanza al Señor de la gloria. Suspendieron el viaje. Aleluya. Y usted dirá, ah, pero qué fanático. ¿Fanático? Fanático. Nosotros teníamos aquí un matrimonio que hoy son pastores, que se metieron a la feria en el Irán Bison y después se estaban tirando con martillos en la casa. Sí, señor. Y yo noté que ese matrimonio estaba como frío uno con el otro y lo llamé. ¿Y qué le pasa a ustedes? No, nada, pastor. A usted le pasa algo, ustedes no son así. Y yo lo veo uno por acá, otro por allá, y serios uno con el otro. No se habla, ¿qué pasa? Entonces me confesaron que se estaba, ella lo llamó a comer y él le mandó con un martillo. Y ella se dobló y lo agarró y le mandó con el martillo para atrás. ¿Y sabe qué fue? Que fueron a llevar los nenes a la feria la noche antes y allí recogieron demonios suicidas. Demonios asesinos, porque si uno o el otro coge a otro con el martillo en la cabeza, ahí quedó. Sea Dios bendito para siempre. ¿Y por qué hay tantos creyentes que fallan tanto y hacen tantas cosas fuera de lugar? Porque se pasan metiendo las narices donde tienen que meterlas, se pasan metidos en lugares malos. Alabado sea el nombre del Señor. Cristianos, iglesias que no saben guardar la separación. Nosotros establecimos una iglesia en la ciudad de Keyport, New Jersey. Y una joven que se convirtió como de 18 años, me dijo un día, pastor, mi familia va, ella no se había bautizado todavía, me dijo, mi familia va para Palisades, a Palisades Amusement Park, que estaba allí en New Jersey, cerca de la salida del George Washington Bridge. Mi familia va para Palisades. ¿Usted cree que yo debo ir? Y yo le dije, mija, el cristiano va donde va el Señor. El cristiano va a los lugares donde sabe que el Señor va a entrar con él y que va a estar ahí con él. Si tú crees que Cristo va a estar allí contigo, pues Dios te bendiga, vete. Entonces ella bajó la cabeza y pensó un poquito. Y dijo, no, no voy. Porque yo no creo que Cristo va a estar montándose en esos aparatos conmigo. Alabado sea el nombre maravilloso del Señor para siempre, aleluya. Yo no le dije que no fuera. Yo le dije, asegúrate que Cristo vaya contigo. Pero es que el Señor no puede meterse en todos lados. Aleluya, porque el Señor mandó a su iglesia estar separada. Y nosotros nos vamos a llevar al Señor a lugares donde Él no entraría. Así que si vamos, entramos solos. Bendito sea Dios. Y si entramos solos, nos arriesgamos a las consecuencias. Sea Dios glorificado para siempre. Aleluya. Una prima de mi esposa, nacida y criada en el Evangelio. Una muchacha lo más bonita. Hija de pastores. Pues se graduó de cuarto año y hicieron el class day. Los papás dijeron, no vaya, porque no, no, yo voy a ir, pero yo no voy a participar de nada, pero para que no digan. Que no digan, que digan. Que digan lo que les dé la gana. ¿Qué pueden decir? ¿Que estamos locos? ¿Que somos antisociales? ¿Que lo digan? Nosotros estamos separados, alabado sea Dios. Pues se fue al baile el class day. Una muchacha lindísima, estaba sentada allí, pues vino un muchacho y la sacó a bailar. Entonces, como ella sabía que no podía bailar porque era cristiana, pues le dijo una mentira. Yo no puedo bailar, pero ¿por qué, muchacha? Y hace rato te estoy mirando y que... No, no, es que tengo una enfermedad en las piernas. Nunca había padecido sus piernas, pero ese día la sacaron.

maravilloso, gloria a Dios. Así que es un sumo gozo, hermano, estar vivo, ¿sabes? Porque mientras muchas personas mueren, usted está vivo. Y el salmista dice todo lo que respira. Alabe a Dios. Cada segundo que usted respira,

así que traiga sus ofrendas en ese tema como Dios que va a ir pasando, gloria a Dios, gloria sea el nombre del Señor. Dios es bueno. Conectamos las ofrendas, gloria a Dios, los diezmos. La palabra dice que Dios bendice el dador alegre, gloria a Dios. Aleluya, su nombre sea la gloria. Dios es bueno, Dios es bueno, Dios es maravilloso.

0: Gloria a Jesús. Le damos gloria a Dios, amén, que nos permite estar en su casa. Salmos capítulo 92. Leemos en el primer verso. Para la gloria de Dios Padre, Hijo y Espíritu Santo, y su iglesia dice, amén. Bueno es alabarte, oh Jehová, y cantar salmos a tu nombre, oh Altísimo, anunciar por la mañana tu misericordia y tu fidelidad cada noche, en el decacordio y en el salterio, en tono suave con el arpa. Por cuanto me has alegrado, oh Jehová, con tus obras, en las obras de tus manos me gozo. ¿Cuán grandes son tus obras, oh Jehová? Muy profundos son tus pensamientos. El hombre necio no sabe y el insensato no entiende esto. Cuando brotan los impíos como la hierba y florecen, todos los que hacen iniquidad es para ser destruidos eternamente. Mas tú, Jehová, para siempre eres altísimo, porque he aquí tus enemigos, oh Jehová, porque he aquí perecerán tus enemigos, serán esparcidos todos los que hacen maldad. Pero tú aumentarás mis fuerzas como las del búfalo, seré ungido con aceite fresco, y mirarán mis ojos sobre mis enemigos, oirán mis oídos de los que se levantaron contra mí, de los malignos. El justo florecerá como la palmera, crecerá como cedro en el Líbano, plantados en la casa de Jehová. Y en los atrios de nuestro Dios florecerán, aunque aún en la vejez fructificarán, estarán vigorosos y verdes, para anunciar que Jehová, mi fortaleza, es recto y que en él no hay injusticia. Lea conmigo el 10, dice: pero tú aumentarás mis fuerzas como las del búfalo, seré ungido con aceite fresco. Así que sabemos, amado hermano, que el Espíritu Santo está en este lugar y que Él puede fortalecernos. Hoy vamos a alabar, a adorar el nombre de Jesús. Sabemos que Él tiene poder para levantarnos. Él tiene el poder para ungirnos con aceite fresco. Así que acompáñeme en esta hora. Bendito Dios y Padre, Señor, en el nombre que sobre todo nombre, Padre, en el nombre poderoso de Jesucristo, en esta hora, Señor amado, te damos gloria, te damos honra, te damos alabanza, poderoso Dios. Sabemos, Dios mío, Padre, que tú estás en medio de tu pueblo, y en esta hora, Señor amado, pedimos de tu presencia, Señor, aleluya, que seas tú, Padre, paseándote en medio de este pueblo, Señor, aleluya. Oh Dios mío, sé tú, Señor amado, tomando tu lugar, Dios eterno. Sé tú, Dios mío, glorificándote. Sé tú, Dios mío, Padre, paseándote en medio de este pueblo, Señor amado. Te pedimos, Dios mío, que seas tú perdonando, Señor amado, nuestros pecados. Perdónanos, Señor amado, porque de muchas maneras te fallamos, Señor amado. Pero como dice tu palabra, Señor, que al que haya pecado, abogado tenemos para con el Padre, Padre, a Jesucristo el justo. Oh Dios mío, en esta hora, Padre, nos despojamos, Señor amado, de todo aquello, Señor Padre bendito, que quiere estorbar nuestra alabanza. Lo hacemos a un lado en el nombre de Jesús. Lo hacemos a un lado en el nombre poderoso de Jesús. Señor amado, en esta hora te pedimos, Señor, que nos limpies, Padre, de la coronilla a la planta de los pies, Señor amado, que seas tú rociando con tu sangre poderosa a todo este pueblo, a todos los instrumentos de esta casa, Señor amado, como lo hacía en tu santo templo, poderoso Dios. Oh, Señor amado, limpia, Padre, limpia nuestros corazones, limpia las mentes. En esta hora, Padre bendito, atamos y reprendemos, Señor amado, al hombre fuerte en el nombre de Jesús, y te pedimos, Señor amado, que sea tu Espíritu Santo, oh Señor, tomando el control. Padre bendito, paséate, Señor amado, paséate, Dios de gloria, en el nombre de Jesús. Todo demonio, Padre, que quiera venir, Señor amado, a estorbar en esta mañana, en el nombre de Jesús, es reprendido y echado fuera por el poderoso nombre de Jesús. Jesucristo, por esa sangre preciosa, Señor amado. Oh Dios mío, humilla nuevamente, Señor amado, a los demonios, humilla nuevamente, Señor amado, a las potestades, humilla nuevamente al enemigo, en el nombre poderoso de Jesús. Oh, Señor amado, en esta hora, Dios mío, Padre, como dice tu palabra, Señor amado, que tú nos vas a dar nuevas fuerzas como las del búfalo, Señor amado, que tú derramarás aceite fresco sobre tu iglesia, Señor. En esta hora, Señor amado, te pedimos que seas tú, Señor amado, derramando ese aceite fresco. Derrama de tu aceite fresco. Derrama de tu aceite fresco. Derrama fuerza sobre tu pueblo. En el nombre de Jesús. Oh, hermano, levante su mano y adore al Señor. Dígale: Señor, derrama aceite fresco en mi vida. Derrama aceite fresco en mis hijos. Derrama aceite fresco en mi casa. En el nombre de Jesús. En el nombre de Jesús. Aleluya. Padre bendito, que de este culto, Señor, salgamos renovados, Señor amado. Que de este culto, Padre bendito, podemos salir libres, Señor amado. Oh, Señor, rompe cadenas, rompe ataduras, Señor amado. Oh, Señor, para que tu pueblo te adore, para que tu pueblo te alabe, para que tu pueblo exalte ese nombre que es sobre todo nombre, en el nombre poderoso de Jesús, en el nombre poderoso de Jesús. En el nombre poderoso de Jesús, aleluya. Oh, mi Dios amado, sabemos, Espíritu Santo, que tú ya te estás paseando, poderoso Dios. Paséate, Dios mío, Señor amado, entre los niños, Señor amado. Paséate, Padre, en los adultos, desde el más pequeño hasta el más grande, Señor amado. Que podamos tener un encuentro contigo, Señor. Oh, Padre bendito, sé tú, mi Dios amado, convenciendo, Espíritu Santo. Oh, Señor amado, te pedimos, Padre, por la visita, Señor amado. Oh, Señor amado, dales una bendición fresca. Bendice sus casas, Señor. Bendice su vida, sus hijos, Señor amado, y que puedan, Señor amado, salir de este lugar renovados y creyendo, Señor, que tú eres Dios, Padre bendito. Oh, Señor, en esta hora, Cordero Santo, en el nombre poderoso de Jesús, te pedimos por los hermanos que aún no han llegado, Señor, que los traigas con bien, Señor amado, por aquellos, padres que van a escuchar, Señor, el culto y la palabra a través de las redes sociales, en el nombre de Jesús, Padre, te pedimos, Señor amado, que seas tú glorificándote, Señor amado, porque sabemos, Dios mío, que en tu palabra hay poder. Sabemos, Dios mío, que en tu nombre hay poder. Sabemos que en tu sangre hay poder. Y a eso hemos venido, a adorar tu nombre. A eso hemos venido, a exaltar tu nombre. A eso hemos venido, a levantar una alabanza de gratitud. Tú, gracias te damos, Rey de gloria. Toma, Dios mío, todo el control en esta hora. Glorifícate, Padre amado, Señor. Glorifícate, Rey de gloria, en el nombre poderoso de Jesús. Amén y amén. Que el Señor les bendiga, amados hermanos, y vamos a adorar a Dios. Aleluya.
1: Y a su nombre, y a su nombre, aleluya, bendito sea el nombre del Señor, amada iglesia, que el Señor me le bendiga, que el Señor le bendiga más, amén. Damos bienvenido a cada uno de las familias, damos la bienvenida también al hermano de Vidal, ¿verdad? Gloria a Dios y a su nombre, sea la gloria, aleluya. Estamos aquí en la casa del Señor, aleluya, porque hemos venido a alabarle, a adorarle, a exaltar el nombre del Dios Todopoderoso, el Dios que ha tenido misericordia, amada iglesia, de nuestras vidas, de nuestras casas, aleluya. Y a Él solo, aleluya, aleluya, adoraremos. Poderoso es el nombre de Jesús.
0: Gloria a Jesús.
1: Gracias, aleluya, te damos, mi Rey, aleluya.
0: Gloria,
1: poderoso
0: Dios, aleluya.
1: Dios.
0: Bendito Jesús.
1: Santo,
0: aleluya,
1: es el nombre del Señor, amada iglesia. Así que vamos a alabar al Señor, aleluya. Poderoso es el nombre del Señor.

0: la fuerte.
1: Poderoso es el nombre del Señor, amada iglesia. Qué lindo, sigamos alabando el nombre del Señor. Amén. Que el Señor me le bendiga. Y nuestro hermano Ismael con los coros.

Gloria al Señor, aleluya, Él vive. Gloria a nuestro Rey. Dios me los bendiga a cada uno de mis hermanos en esta preciosa hora. Estaremos dando inicio a unos coros para nuestro Rey. Disponga su corazón. Dios sabe que ha permitido estar aquí a cada uno de nosotros. Alabado sea su santo nombre. Alabado sea su nombre. Bendito sea nuestro Dios amado por el permitir estar aquí. Gloria al Señor, aleluya. Te adoramos, Señor.

glorificarle, alabar su nombre, pues se lo merece. Cristo volverá en su gloria y nos llevará consigo. En su cielo reinaremos, nos alegraremos por nuestro amigo. Gloria a Dios, aleluya. Y adoramos, Señor. Vamos a glorificarle.

estamos en la roca no nos mueve nada. Si estamos bajo su mano poderosa, Él los defiende. Hay poder en Cristo Jesús. Te adoramos, Espíritu Santo.

Salvador. Ya conocemos al que nos da vida. Hay poder en Jesús. Yo sé que Cristo viene, viene pronto por su iglesia.

Oh Dios, hay libertad en Cristo. Bendito sea su nombre. Yo sé que Cristo viene. Aquí está un pueblo que le alaba. Aquí está un pueblo que le adora en espíritu y en verdad. Un pueblo lavado con la sangre de Cristo.

0: Pronto viene el Rey de Reyes por su iglesia. Aleluya, te adoramos. Sigamos tocando el arpa, porque el que el enemigo quiera poner es, quiera poner trabas en nuestra vida, tenemos victoria en Cristo Jesús. Hay poder, denle unas fuertes palmas al Rey de Reyes. Él se merece toda la gloria y toda la alabanza. Tuya es la gloria, Señor amado. Gracias, Cordero Santo. A usted sea toda la gloria y la alabanza en esta hora, Padre de su pueblo. Gracias, Padre Santo, por permitirnos adorarle, por permitirnos exaltar su nombre, Señor, en esta hora preciosa.
1: Gloria a Dios, aleluya. Continúe alabándole, pueblo del Señor, lavado con la sangre de Cristo, aleluya. No deje que el Espíritu Santo se vaya, amado hermano. Continúe adorándole al Señor, amén. No dependa de la alabanza que está aquí enfrente, amado hermano. Continúe alabándole al Señor, aleluya. Hemos venido a adorarle al Señor esta mañana, amado hermano. No permita que esa presencia maravillosa se vaya, amén. Gloria al Señor, aleluya. Gloria al que vive para siempre, aleluya. Continuamos con la siguiente parte, amados hermanos. Vamos a adorar al Señor, amados hermanos, con esta parte. Busquen el libro de Ezequiel, amado hermano. Vamos a considerar la palabra en Ezequiel 20:40, amén. Gloria al Señor poderoso, Cristo de la gloria, aleluya. Bendito es su nombre, Padre mío, aleluya. Te adoramos, Padre, te bendecimos, Señor eterno, aleluya. Recibe alabanza, poderoso Cordero de Dios, aleluya. Están ahí, amados hermanos, Ezequiel 20:40, amén, gloria al Señor. La palabra del Señor se lee en reverencia al Padre, Hijo y Espíritu Santo, amén. Pero en mi santo monte, en el alto monte de Israel, dice Jehová el Señor, allí me servirá toda la casa de Israel, toda ella en la tierra. Allí los aceptaré y allí demandaré vuestras ofrendas y las primicias de vuestros dones, con todas vuestras cosas consagradas, como incienso agradable os aceptaré. Cuando os haya sacado de entre los pueblos y os haya consagrado de entre las tierras en que estáis esparcidos, y seré santificado en vosotros a los ojos de las naciones. Gloria al Señor, bendito sea el Señor. Amado hermano, puede pasar a depositar su ofrenda, amén. Bendito Dios.

Gloria a Dios, bendito sea su nombre. Incline su rostro, amados hermanos. Vamos a continuar, amén. Vamos a orar para darle gracias al Señor por las ofrendas, amén. Buen Padre y bendito Señor de gloria que estás en el cielo, Padre Santo, te damos gracias, Señor, le adoramos y le bendecimos en esta preciosa mañana, Señor eterno, Padre. Gracias, amado Dios, bendito Señor, porque su misericordia continúa, Padre Santo, para con nosotros, día con día, poderoso Cordero. Gracias, amado Dios, bendito, por su pueblo redimido que se encuentra hoy reunido aquí, Señor, para alabarle y glorificarle, Señor. Gracias, Padre Santo, porque hemos entendido, Dios mío, de gloria, Padre Santo, Señor, que sin usted no podemos hacer nada, Padre eterno, poderoso. Hemos entendido, Señor, que de su mano, Señor, recibimos, Señor, cada una, Padre Santo, de las cosas que hacemos, recibimos el aliento, Señor, recibimos el trabajo, Señor, de la gloria, Padre Santo, bendito Dios mío. Si su mano no se mueve, Padre Santo, a favor de nosotros, Dios mío, simplemente no nos levantamos de esa cama, Señor, simplemente el aliento de vida, Señor eterno, Dios mío, sale de nuestro cuerpo, Padre, pero por su misericordia, Señor, dice su palabra, que no hemos sido consumidos, amado Dios de la gloria, Padre. Gracias, Señor Dios mío, por las ofrendas, Señor, de tu pueblo. Bendice a cada uno, Señor de la gloria, conforme, Padre Santo, a su misericordia, a su propósito en la vida de cada uno, Señor eterno, poderoso. Bendígalos, Señor de la gloria, Padre Santo. Bendito Señor, bendiga a aquel que no pudo ofrendar, Señor, aquel que no tiene un empleo, Señor, sea usted, Padre Santo, Dios mío, propicio, Señor de la gloria, gloria para su necesidad, amado Dios de gloria. Oh Padre eterno, maravilloso, le damos alabanza, Señor, en esta mañana, Padre. Padre Santo de la gloria, glorifíquese, Señor, Dios mío, Padre Santo, Dios mío, en lo que resta de este servicio, Señor, glorifíquese en la palabra, amado Dios de la gloria, Padre Santo, use a su instrumento, Dios mío, de gloria, Señor eterno, Dios mío, Padre, bendiga las manos, Señor eterno, Padre, que administran, Señor de la gloria, Padre, las ofrendas recibidas, Señor de la gloria. Padre, bendícela, Señor, fortalécela, Dios mío, Padre, ciña sus lomos, Señor eterno, poderoso, Dios mío, Padre, y a cada uno de mis hermanos, Señor eterno, Padre, sé usted ciñendo de fuerza, Señor eterno, Padre, y sobre todo, Dios mío, Padre, reciba, Señor, nuestra ofrenda de labios que confiesan su nombre, Señor, en esta mañana, Padre. Así también reciba, Señor, como una ofrenda grata y agradable, Señor, como un sacrificio agradable delante de su trono, Señor eterno. Cada ofrenda aquí depositada, Señor eterno, Dios mío, Padre, porque sabemos que no le damos al hombre, Señor eterno, sino a usted por agradecimiento, Señor, Dios mío, de gloria, Padre, y no por necesidad, Dios mío, de la gloria, no por obligación, amado Señor Dios mío, sino porque estamos agradecidos, Padre Santo, con usted, bendito Dios de gloria. Gracias, Señor, por su misericordia, por su bondad, Dios mío, Padre. Oh Señor de la gloria, Padre, súplale a aquel que no tiene comida, alimento, Señor, en las calles, a las viudas, Dios mío, a los huérfanos, Dios mío, Padre. Oh Señor de la gloria, esa gente que está sufriendo en los terremotos, Dios mío, Padre, súpleles allí, Dios mío, su necesidad, Dios mío, de gloria, en el nombre de Jesús. Jesús poderoso, Cristo de la gloria, le damos alabanza, gracia y honra por todo lo que usted hace en esta casa, bendito Padre, en el nombre de Jesús, amén, y la gloria es para el Señor, amados hermanos, amén. Vamos a darle la bienvenida a la visita que tenemos, amados hermanos, bendito sea el Señor. Tenemos en medio de nosotros a la familia Pérez, amén. Pueden pasar los hermanos, levanten su mano, mis hermanos ahí. Pueden pasar los hermanos a darle la bienvenida y a saludarlos, amén, y son bienvenidos a esta casa. Si no tienen una iglesia donde congregarse, aquí los recibimos con los brazos abiertos, amén, son bienvenidos. Espero se gocen y reciban la palabra, amén.

Aleluya. Poderoso es el nombre de Jesús. Bendito sea el nombre del Señor. Aleluya. Y a su nombre, iglesia. Y a su nombre. Qué bueno ha sido el Señor, amada iglesia. Qué lindo. Él es fiel. Aleluya. Poderoso es su nombre. Aleluya. Le alabamos, Señor. Y bendecimos su nombre. Así que vamos a cantar la última, el último coro, amada iglesia, para darle paso a la palabra del Señor. Amén. Qué lindo, Jehová, te alabamos, poderoso, aleluya. Hay poder en su nombre, aleluya. Gracias, Señor, aleluya. Santo es el Señor, santo, santo, santo. Gracias, Espíritu de Dios. Gracias, Señor, qué lindo. Qué lindo es adorarte, Rey, aleluya. Gracias, Señor, gracias, Jesús.

0: les bendiga más. Dios les bendiga más. Amén. Le damos la gloria al Señor. Aleluya.
1: Dios les bendiga. Dios les bendiga más. Dios les continúe bendiciendo. Dios bendiga la visita. Su nombre sea la gloria. Así que nos acompaña en la palabra en el libro de Romanos, capítulo 12. Gloria al que vive para siempre. Romanos, capítulo 12. Y nos vamos al verso 11. En este mismo lindo gozo, esta linda alegría, estar en la casa del Señor, puede adorar, glorificar su nombre. A su nombre, gloria. Romanos capítulo 12, verso 11. Lo tenemos. Leemos a la gloria del Padre, Hijo, Espíritu Santo y la Iglesia de Cristo. Dice, en lo que requiere diligencia, no perezosos, fervientes en espíritu, sirviendo al Señor. Amén. Gloria. Oramos, Padre, te damos gracias y te damos gloria, Dios amado, por tu palabra. Tu palabra que es bendita, santa, Dios mío, llena de amor, vida, misericordia, poder, Dios mío, de espíritu, Dios mío, Padre, que esta palabra nos aliente, que esta palabra nos ayude, Padre amado, y que mientras tu palabra es predicada, Dios mío, Señor, usted imparta cada necesidad, Dios mío, a cada vida en este lugar, Dios mío, Padre amado, como dice tu palabra, que levantemos manos santas ante tu presencia, Dios mío, en esta hora proclamamos, Dios mío, de tu ayuda, proclamamos, Dios mío, Señor, de tu misericordia, proclamamos, Dios mío, Señor, de tu poder, proclamamos, Dios mío, que tu Santo Espíritu, Dios mío, haga la obra, Dios mío, que nos regenere, Dios mío, que nos santifique, que nos limpie, que nos purifique, Dios mío, que nos fortalezca, Dios amado, y que nos ayude, Dios mío, a poder seguir hacia adelante, Dios mío, enfrentando los días malos adversos, Dios mío, Padre, tu fortaleza sea impartida, Dios mío, sobre vuestras vidas, Padre, que tú levantes, Dios mío, oh mi Señor, vuestras manos, Dios mío, Señor, que nos dé fuerza, Dios mío, que podamos adorar y glorificar tu nombre, que Espíritu, Dios mío, Señor, y en verdad, Padre amado, Dios mío, donde está tu Espíritu Santo, Rey, allá hay libertad, Dios mío, para adorar, glorificar tu nombre, Espíritu Santo, Dios mío, que tu presencia, Dios mío, rompa cadena, taburas, Dios mío, ligadura, que cubre el yugo, Dios mío, Señor, Padre amado, toda opresión, Dios mío, Padre amado, todo aquello que impide, Dios mío, Padre amado, sea deshecho, Dios mío, Jehová, en tu nombre, por tu palabra, mi Jesús de Nazaret, Dios mío, rompe, Dios mío, Padre amado, destruye, debilita, Dios mío, los poderes del diablo, de los demonios, del infierno, Dios mío, y que tu palabra, Dios mío, tu nombre siempre reine, Jehová, sobre vuestras vidas, Señor, para siempre, Dios mío, poder adorar y glorificar tu nombre, oh mi Señor, de continuo, Jehová, y a ti siempre, oh mi Señor, te haremos, Dios mío, oh Padre amado, dándote gloria y honra, Dios mío, porque solamente, Dios mío, tuya es, Dios mío, Padre, que siempre, Dios mío, en vuestra mente, en vuestro corazón, Dios mío, siempre esté de continuo, Dios mío, darte gloria y darte honra, oh Jehová, porque solamente tuya es, Dios mío, Padre amado, en el nombre poderoso de Jesús te lo pedimos todo, honrando al Padre, Hijo y el Espíritu Santo, amén, amén y amén. Queremos compartir esta linda palabra bajo el tema, un altar que arde de continuo. A su nombre, gloria. Un altar que arde de continuo. Y cuando Pablo expresa estas palabras a los romanos, vemos que la historia de la antigüedad, el templo, ¿verdad? Y el altar que ardía en el lugar del sacrificio de continuo para llevar aquellos sacrificios constante ante la presencia de Dios para hallar paz ante la presencia de Dios. ¿Qué era lo que alejaba al hombre de la presencia? Era la maldad, el pecado y la iniquidad. Pero ahora que sabemos que tenemos un mediador entre el hombre y Dios, nuestro Señor Jesucristo, Dios imparte ahora ante la vida del hombre, pero algo muy importante, Dios vida del hombre después que crea dentro de su interior correrían ríos de agua viva. Miren lo que dice la Biblia en el Evangelio de Juan. Evangelio de Juan capítulo 7. Lo podemos ver en el verso 38. Juan 7:38. Dice en el verso 37. Dice, en el último gran día de la fiesta, Jesús se puso en pie y alzó la voz diciendo, si alguno tiene sed, venga a mí y beba. Dice, el que cree en mí, como dice la Escritura, de su interior correrían ríos de agua viva. Ahí es donde nosotros vemos que cuando el hombre tiene ese altar establecido ante la presencia del Señor Cristo glorificado, hay una relación de continuo que se va emanando, que se va construyendo. Por eso Cristo dijo en cierta ocasión, hombre prudente es este que oye la palabra y hace. Dios está esperando que nosotros hagamos aquello que ya desde antemano ya él ha hablado para que usted y yo podamos ser prudentes. ¿Por qué prudentes? Porque Dios quiere que nosotros pongamos por obra lo que él ha dicho y lo que él ha establecido para que usted y yo podamos alcanzar la bendición de Dios. Por eso es que Pablo expresa en Romanos capítulo 12, verso 11, que en que lo que me requiere diligencia, responsabilidad, prudencia, yo no sea perezoso. No diga que estoy cansado. No diga que tengo excusa, que no tengo ganas, que no tengo deseo. Él dice, para lo que es mío, para lo que yo te estoy presentando, esfuérzate, hazlo, sé prudente. Si una persona no ha visto o no ha experimentado el favor de Dios, la vida de Dios, una respuesta de Dios, ¿qué es lo que tiene que hacer? Responderle a lo que ya Dios ha establecido. Dios dice, búscame y hallarás. Tócame a la puerta y yo te responderé. No podemos decir que no hemos alcanzado algo si todavía no hemos sido diligentes y prudentes. Otra cosa, también Pablo expresa en ese verso 11, después de no ser perezoso, fervientes en espíritu. Yo no puedo dejar que mi espíritu se apague. Yo no puedo permitir, Dios sea glorificado, que yo sirviéndole al Señor, mi espíritu se apague. Yo necesito estar de continuo buscándole. Yo necesito estar de continuo, Cristo sea glorificado, buscando en su presencia. Por eso es que vemos en la antigüedad, Levíticos menciona en varias veces cómo el fuego del altar debe de estar continuo, establecido por un estatuto perpetuo. Ahí es donde vamos al libro de Éxodo. Para que usted vea lo que dice la Biblia, no invento de hombre, sino lo que dice la Biblia. Éxodo capítulo 3. Miramos cómo Éxodo 3, verso 2. Miramos cómo el Señor se manifestó en esta llama de fuego. Y se le apareció el ángel de Jehová en una llama de fuego en medio de una zarza. Y él miró y vio que la zarza, dice que la zarza ardía en fuego y la zarza no se consumía. Y ahí es donde nosotros vemos cómo Dios quiere arder en la vida del hombre. En aquel que él se le ha manifestado. Dios quiere arder, el fuego de Dios quiere arder en vuestra vida. Pero ¿qué es lo que Dios primeramente necesita para arder en la vida del hombre de continuamente? Vuestro corazón. Cada uno de vosotros necesita tener un encuentro para que después de este encuentro pero vosotros con diligencia podamos mantener poderoso Dios, fervientes en espíritu, poder servirle al Señor todos los días de vuestra vida. Una cosa que hay que resaltar es, no ir por miedo, ni por temor a las cosas que están pasando, sino sabiendo que todos nosotros necesitamos la salvación de Cristo. Amén. Vemos en el Éxodo capítulo 13. Éxodo capítulo 13. En el verso 21. Y Jehová iba delante de ellos de día en columna de nube para guiarlos por el camino, y de noche en una columna de fuego para alumbrarles a fin de que anduviesen de día y de noche. Nunca se apartó delante, dice verso 22, nunca se apartó de delante del pueblo la columna de nube de día ni de noche, la columna de fuego. Así como Dios hizo con Israel, Dios quiere que guiarnos en medio del camino, que todos vosotros podamos ser guiados en el camino del Señor, preservados por Dios. Como Dios preservó la vida de Moisés, como Dios preservó, poderoso Dios, la vida de José en medio de grandes dificultades, en medio, poderoso Dios, de la persecución, en medio de la esclavitud, en medio, poderoso Dios, de los momentos difíciles. Igualmente Dios quiere hacer con nosotros lo mismo, pero necesitamos que lo que Dios presenta a vuestra vida podamos ser diligentes y responsables, como Pablo dijo, no perezosos. Porque ¿a qué se refiere la pereza? Duda. ¿A qué se refiere la pereza? El que tiene incredulidad. ¿A qué se refiere la pereza? A los que no tienen ganas, los que no tienen deseo, los que no tienen fuerza, los que todavía, escuche, no gustan de la palabra de Dios. Porque hay gente que oye la palabra, pero no gusta. Ah, no, no me gusta, no me agrada, como que no me llama la atención. ¿Qué es eso? Hay pereza. Hay gente que dice, no, todavía tengo cosas que hacer y resolver. Luego a ver si puedo servirle a Dios. Eso es pereza. Cuando a veces tenemos un sueño y ese sueño nos arropa, nos controla, eso es pereza. Porque tenemos, poderoso Dios, que buscar que estos atributos de Dios, que son herramientas de Dios, tanto físicas como espirituales, puedan manifestarse en vuestra vida. A su nombre, gloria. A su nombre, gloria. Y es lo que dice Levítico. Levítico capítulo 6. Por eso es que Dios quiere que este altar dentro de vuestro interior, en vuestro corazón, arda. Así como Dios lo ha manifestado en el tiempo antiguo, para que vuestra vida se mantenga con el respaldo del Señor de continuo. Podamos ser el instrumento de Dios que no se apague. Su nombre, gloria. Miren lo que dice Levítico capítulo 6, verso 13. Alabado Dios. Dice, el fuego arderá continuamente en el altar, no se apagará. Y así como en la antigüedad estaba esa responsabilidad de aquellos hombres que buscaban aquellas semillas de olivo, machacaban para sacar el aceite y que el aceite pudiese estar, poderoso Dios, para cada utensilio. Así Dios quiere que trabajar en vuestra vida. Por más que sea incómodo, Dios quiere que nosotros podamos responderle, que nosotros podamos esforzarnos. Así como nos esforzamos secularmente para cualquier trabajo personal, para cualquier trabajo común de vuestra vida, Dios dice, para lo que es mío, sé diligente, para lo que yo te he puesto delante de ti, sé diligente para mi palabra, sé diligente para mi propósito, sé diligente para poder alcanzar mi voluntad en ti y para que el propósito de Dios pueda cumplirse. Oiga bien, porque Dios no es hijo de hombre para mentir ni para arrepentirse. Lo que Dios habló, Dios lo quiere cumplir, pero hace falta ser diligente. A su nombre. Lo que dice el verso, lo que dice el verso 8 de ese mismo capítulo de Levítico 6, verso 8, dice: Jehová aún habla aún Jehová a Moisés diciendo: manda a Aarón y a sus hijos y dile: esta es la ley del holocausto. El holocausto estará sobre el altar encendido, sobre el altar toda la noche hasta la mañana. Dice: el fuego del altar arderá en él, y el sacerdote se pondrá su vestidura de lino y vestirá calzoncillos de lino sobre su cuerpo. Y cuando el fuego hubiere consumido el holocausto, apartará la ceniza de sobre el altar y las pondrá junto al altar. Después se quitará sus vestiduras y se pondrá otra ropa y sacará la ceniza fuera del campamento a un lugar limpio. Mire cómo podemos ver que, cómo vemos a Dios siendo un Dios estricto. Para aquellos que a veces dicen: pero ¿por qué el evangelio se oye a veces y la gente se confunde por esa palabras tan estrictas de Dios? Porque Dios es santo, porque Dios es un Dios limpio, Dios es un Dios que habita en su santidad, que está lejos de toda contaminación. Y mire cómo Dios pedía que aquel que representaba, que llevaba poderoso Dios al lugar del sacrificio, el holocausto, ante la presencia de Dios, cómo Dios le tenía una ley, cómo Dios le tenía una disciplina para sus ropas, para cómo tenía que vestirse y sacrificar y ser de instrumento y de bendición. Pero luego que sale de este lugar, a su nombre sea la gloria, su vida no cambia, sino que sigue siendo, a su nombre sea la gloria, de continuo. Se oye. Por eso Dios pide que nosotros podamos ser gente de continuo, con diligencia, tanto poderoso Dios en la casa de Dios y en vuestra vida cotidiana. Anda, Kima, para que nos vaya bien. Como Dios respaldó y dio promesa de continuo, de generación en generación. Y como Dios se lo dice a los sacerdotes, a su nombre sea la gloria, a cada padre y madre que tiene esta responsabilidad como cristiano, como cristiana, a su nombre sea la gloria, está jugando este papel de ser una persona sacerdotal. ¿Quién es aquel sacerdote? El que lleva en la casa la responsabilidad, siendo un hombre y una mujer cristiana. ¡A su nombre! Pero ahí es donde hay veces donde podemos ver a veces los pros y los contras, o podemos ver, poderoso Dios, los ámbitos y conflictos que se ven en el hogar y en la familia, porque hay personas que quieren llevar la retroactiva de una autoridad carnal o terrenal o por fuerza humana. Pero cuando una persona se rinde a los pies del Señor y es prudente a la palabra, y como dice la palabra, que sus testimonios son verdaderos y son firmes, por eso es que la palabra dice: la santidad de Dios conviene a vuestra casa. Y vemos a veces una mujer siendo responsable, jugando el papel sacerdotal en su vida, porque es la mujer cristiana que Dios puso en este lugar. La otra parte de hombre comienza como que: pero ¿por qué mi esposa tiene que ser la que esté llevando el papel cuando yo soy el hombre? Pero cuando una persona persona esté en las manos de Dios, su nombre sea la gloria, ya no se puede ver como una persona común, ya no se puede ver como aquella persona terrenal, sino porque está llevando, poderoso Dios, el plan de Dios a una casa. Cuando la Biblia, Tabasenda aquí, Masamaya, cuando la Biblia dice, a su nombre sea la gloria, que Dios no hace distinción de personas, pero es que esta persona está llevando un propósito, esta persona está llevando la luz, porque dice la luz ha sido puesta como lámpara, pero no para estar debajo del almahú, sino puesta en la mesa. Ahora, la cosa es quién es el que está alumbrando en casa. Hay veces que son dos, porque hay un matrimonio y una familia que está caminando en el camino del Señor, pero hay veces que es la dama, la que Dios poderoso, Dios ha escogido, porque es la que se ha rendido a Cristo, es la que se ha humillado, a su nombre gloria. Hay veces que es el hombre el que está luchando, a su nombre sea la gloria, o hay veces que son los dos los que están luchando, hay veces que son los hijos los que están luchando, a su nombre gloria, pero no hay que por qué estar con este tedimirete de pelea o de conflicto. ¿Quién es el que tiene el más poder? ¿Quién es el que tiene la autoridad? Porque estamos llevando una diligencia para ser responsables a la palabra, para ser el sacerdote o la sacerdote del Señor, que pueda llevar a cabo el compromiso y llevar una casa a los pies de Cristo. A su nombre. Ahí podemos ver también cómo en el capítulo 9 de Levítico, vemos una razón por la cual este fuego debe de arder, donde es importante que se mantenga encendido directo hacia la dirección de Dios. ¿Por qué? Porque el fuego del Señor, ¿qué hacía? Dirigía al pueblo del Señor, o sea, la relación y el fuego que arde en vuestra vida, que va a ser, nos va a guiar en el camino. Mira lo que dice Levíticos capítulo 9, verso 24. Dice, y salió fuego delante de Jehová y consumió el holocausto con la grosura sobre el altar, y viéndolo todo el pueblo alabaron y se postraron sobre sus rostros. Para que usted vea, ¿qué hace Dios cuando hay un sacrificio que le agrada? Se glorifica. ¿Qué envía? Una señal de fuego, una respuesta de fuego, una confirmación de fuego. ¿Se oye? Eso es lo que nosotros tenemos que estar atentos. Y después que Dios se glorifica, su nombre sea la gloria, ¿cuál es la característica de aquellos que poderoso Dios, Dios se glorifica en ellos y que el fuego de Dios arde en ellos? Se humillan, se postran y adoran a Dios en espíritu y en verdad. Pero ¿cómo podemos decir que el fuego de Dios está sobre vuestra vida y somos personas que no nos humillamos? ¿Cómo podemos decir que el fuego de Dios está de continuo en nosotros? O que estamos caminando, no, yo soy una persona que yo camino, yo soy una persona que yo persevero, yo soy una persona de Dios, pero tiene dureza de corazón. ¿Cómo yo puedo decir, a su nombre gloria, que el fuego de Dios, que la estima de Dios está sobre mí, o querer ser poderoso de una persona que querer presumir algo de Dios, pero soy una persona que no alabo y que no glorifico a Dios? Mira, hay personas que están en la iglesia así. Esa es momia. Cuando dice que la presencia de Dios, el fuego de Dios, que hace, confirma vuestra vida de continuo, de continuo, de continuo, y que estas personas se humillan, que estas personas se postran y alaban a Dios de continuo, a su nombre. ¡Gloria! Aleluya. Es lo que dice el libro de Números. Números capítulo 3. Veces que lo que estamos haciendo es que estamos presumiendo algo que nosotros no vivimos. Veces que la apariencia nos arropa más que la verdad. Números capítulo 3, verso 4, dice, pero Nadab y Abiú, dice, murieron delante de Jehová cuando ofrecieron fuego extraño delante de Jehová en el desierto de Sinaí, y no tuvieron hijos y Eleazar y Tamar ejercieron el sacerdocio delante de Aarón su padre. Y Jehová habló a Moisés diciendo, dice, hasta que se acerque la tribu de Leví, dice, y hazla estar delante del sacerdote Aarón para que le sirvan y desempeñen el encargo de él y el encargo de toda la congregación delante del tabernáculo de reunión para servir en el ministerio del tabernáculo. Ahora, podemos ver para qué Dios nos llama. ¿Para qué? ¿Ah? Para ser prepotente de que soy cristiano. Para ser prepotente de que Dios está en mí. Para servir. Para poderle dar a otras personas lo que Dios te ha dado a ti. Por eso es que podemos ver que Dios pide esto a través de Pablo. De que seamos diligentes, aquello que verdaderamente debe de ser responsable. Y estaba hablando de ser prudente, ¿ve? Y Dios quiere que nosotros, a su nombre y gloria, no seamos el tipo de persona que nos llenamos la boca, sino que verdaderamente Dios dé testimonio, que el cielo dé testimonio, porque nos ha llamado para servir, que nos ha llamado para ser instrumento. Que lo que es de Dios, Dios lo llama, lo unge. Que lo que es de Dios, Dios lo llama, lo unge y lo guía en el camino a su nombre sea la gloria. Y cuando vuestra vida esté en las manos de Dios, Dios nos abre camino. En el desierto se oye, las aguas no podrán detenernos, ni los ríos anegarnos, dice la Biblia, ni el fuego quemarnos, ni hacernos daños, a su nombre sea la gloria. Dios está diciendo, no quiere decir que no van a venir problemas, ni vicisitudes, ni tribulaciones. Y está diciendo que cuando todas las cosas adversas vengan, que cuando el peligro venga, que cuando la tribulación venga, que cuando los vituperios vengan, la guerra venga, Él estará contigo. A su nombre. Pero Dios nos ha llamado, a su nombre sea la gloria, a servir, a poder dar. Ahora mismo estamos que sirviendo, llevando la palabra, Usted, a su nombre sea la gloria, Dios lo ha llamado para llevar que las buenas nuevas de salvación a su casa, a su familia, para que alumbres a tu casa, a tu familia, y donde quiera que usted esté, donde quiera que usted vaya, o donde quiera que Dios permita y Dios te abra puertas, usted sea un canal de bendición. Usted sea un canal de bendición para que usted pueda alumbrar vidas que están en oscuridad, para que usted pueda alumbrar vidas que están en tinieblas, para que usted pueda dar testimonio a aquellos que están o estarán en aquel lugar donde el Señor un día te sacó, donde un día Dios te visitó. Tú puedes, allá en Soquimalaya Soma, tú puedas darle palabras de esperanza. Pero para eso hay un proceso primero. No se puede correr antes de aprender a gatear y caminar primero. ¿Se oye? No se puede ser imprudente, sino prudente. Y aquellos que corren son imprudentes. Aquellos que hacen las cosas sin guía, sin dirección de Dios, son imprudentes. A veces decimos que estamos haciendo algo bajo la imprudencia y decimos, no, es para la gloria de Dios. Estamos aquí. Tenemos que ser prudentes y diligentes con lo que conviene. No perezosos, fervientes en el Espíritu para servir a Dios. ¡A su nombre! Vamos al libro de Deuteronomio, capítulo 4. Deuteronomio capítulo 4. Gloria al que vive para siempre. Por eso es que la imprudencia llevó a Nabal y a Abiú a morir delante de la presencia de Dios. Eso es una irresponsabilidad. Y posiblemente hayan personas, a su nombre sea la gloria, que tienen apariencia de vida en la iglesia, pero están muertos por estar haciendo las cosas con imprudencia. ¿Se oye? Un comportamiento que no conviene. Deuteronomio capítulo 4, verso 24. Cristo sea glorificado. Porque Jehová tu Dios es fuego consumidor, Dios celoso. Ahí está. ¿Por qué la gente dice, por qué ese Dios tan estricto? Porque es Dios celoso. porque es un Dios que consume. Dios puede hacer dos cosas cuando dice consume. Dios puede ayudarnos a consumir el pecado en nosotros. Dios puede ayudarnos a consumir la contaminación en nosotros, porque como Él es fuego, Él purifica. Como Él es fuego, Él limpia. Como al oro que quita la escoria, su nombre sea la gloria. Se oye. Como Él es fuego, a su nombre gloria, limpia, purifica, regenera. Pero si nosotros estamos viviendo a espaldas de Dios, ahí es el peligro. Él nos puede consumir y podemos caer, como dice la historia en Hechos capítulo 5, cómo cayó Ananías y Zafira delante de Pedro muerto. A su nombre gloria, y consumidos por la presencia y por el Espíritu Santo de Dios y por testimonio a los demás, para que vieran, poderoso Dios, que no se le miente al Espíritu Santo de Dios. A su nombre. ¡Gloria! Aleluya. ¿Cuántos podemos decir gloria a Dios? Mira lo que dice Mateo. Mateo, capítulo 3, Dios quiere que vuestro altar arda, arda, arda de continuo. Gloria. Mateo, capítulo 3, verso 11. Yo a la verdad os bautizo en agua para arrepentimiento, pero el que viene tras de mí, cuyo calzado yo no soy digno de llevar, es más poderoso que yo. Él os bautizará en Espíritu Santo y fuego. Su aventador está en su mano y limpiará su era y recogerá su trigo en el granero y quemará la paja en fuego que nunca. Mire, para que usted vea cómo Juan el Bautista hablaba con sencillez y humildad en aquel que venía detrás de él. Para que usted vea, hoy día el ego y el raciocinio entenebrecido del ser humano no les permite tener humildad y sencillez y poder decir: Dios usa a mi hermano, Dios usa a mi hermana, Dios usa a mi hermanito, Dios usa a la hermanita. ¿Usted está entendiendo? Mire cómo Juan el Bautista habla de la grandeza y del poder de aquel que venía detrás de él. Y dice, lo que él hace, yo no lo puedo hacer. Aló, aló, aló. Lo que él hace, yo no lo puedo hacer. Las sandalias de él, yo no me las puedo poner. Mi pie no cabe en ella. ¿Usted está entendiendo? Eso es humildad. Basenda aquí, Masamaya. Eso es sencillez de espíritu. Por eso es que tenemos que reconocer vuestro trabajo. Tenemos que reconocer a lo que Dios nos ha llamado. Responderle a Dios en cuanto a mi responsabilidad y mi compromiso, para que Dios nos prepare, nos equipe. Mire, aquí hay bendición para todo el mundo. Hay poder, hay Dios para todo el mundo. Hay fe para todo el mundo. Hay Espíritu Santo. Hay derramamiento del Espíritu Santo para todo el mundo. No hay por qué darle lugar al celo, la envidia y las indiferencias. Juan dice: a mí me llamó para bautizar para arrepentimiento, pero yo no soy repartidor del Espíritu Santo y fuego. Ahí usted puede ver cómo una persona desarrolla su fundamento y lleva a cabo su responsabilidad y reconoce sus límites. Hoy hay gente que quiere hacer algo que Dios no los llamó. Por eso es que tenemos tanto revolú, tanto disparate, tantas locuras, tanto evangelio por aquí, evangelio por allá, ministerios por aquí, ministerios por allá, obras por aquí, obras por allá, pero que no tienen el sello del fuego del Espíritu Santo de Dios. Si al diablo le pregunta, ¿tú eres cristiano? Dice: si al diablo demonio le pregunta, ¿tú eres evangélico? Dice: yes. Porque todo el mundo dice: yo soy cristiano. Pero las características no las tenemos. La Biblia dice, por los frutos conoceréis. No está hablando, poderoso Dios, de frutos que hablamos, lo que decimos, lo que presumimos, lo que hacemos fuerza para manifestarlo. Es la que la señal del Señor sobre vuestra vida. El amor, el perdón, la confianza, la esperanza, la fe, la misericordia, la compasión, la humildad, la sencillez de espíritu, la mansedumbre, el ser gente pacífica. Hoy hay gente que no pueden desarrollar ser pacífico. Están dos personas peleando. Mi poder como cristiano es para yo impartir que la gente sea pacífica. Para yo impartir paz. Si hay gente que están discutiendo, yo impartir paz. Para eso Dios nos ha llamado. Hay gente, no, yo no me puedo meter ahí. ¿Por qué usted no se va a meter ahí? Pero sí metes la lengua. Pero no quieres meterte para hacer que dos personas no peleen y no discutan. Pero sí metes la lengua. Pero sí comienzas a decir cosas que tú no sabes, que no son. Que tú no viste, que tú no fuiste un testigo ocular. Pero sí te gusta murmurar. Pero sí te gusta hablar de la gente espalda. Pero no quieres meterte cuando dos personas están rabiosas discutiendo y amenazándose, a su nombre sea la gloria. No quieres meterte en el medio para impartir paz. Porque a eso es que Cristo nos ha llamado. Cuando hay dos personas que están ahí diciéndose cosas, ahí el Señor nos llamó para llevar luz en medio de tinieblas. Cuando usted sabe que dos familiares tuyos no se hablan, ahí Dios te llamó para usted estar entre medio, para hacer la paz entre ellos. Pero no, la gente dice, no, no te apures que yo estoy del lado tuyo. Tú como cristiano diciéndole a uno de los dos que no se hablan de tu familia, yo estoy del lado tuyo, no te apures. O le dice, no, no te apures que yo no soy como ella o como él. Sí, así mismo se va la alabanza. Se va la alabanza porque es así. Porque eso es a veces lo que arde en el corazón de uno, maldad. No arde a veces el fuego de Dios ni la presencia de Dios. Lo que arde es lo malo. Si el Señor busca y escudriña vuestros corazones, ¿qué es lo que está ardiendo? No la verdad, no el amor, sino la maldad, la crueldad, el odio, la apatía, la frialdad. Si Dios ahora mismo fuera a escudriñar vuestros corazones, ¿qué le estaría mirando? ¿Qué es lo que arde en vuestro corazón? Por eso Él dice, yo quiero que mi fuego arda de continuo en ti, como la columna de fuego. Poderoso Dios, ardía en Israel, en medio del camino, para yo poder guiarte en el camino, para que no tropieces en piedra. Ese es el Dios que nos ha llamado a salvación, que tiene el deseo de cuidarnos, que tiene el deseo de preservar tu vida y tu casa, tu familia. Anda, sojama. Ese es el Dios que nos ha llamado a salvación, el que nos quiere preservar de lo malo, el que nos quiere preservar de aquello que mata y aquello que destruye. Ese Dios que dice, guarda tu corazón porque de él mana la vida. Hay que ser prudente con aquello que arde en el corazón. Porque hay gente que lo que le arde es lo malo, no lo bueno. Hay gente que son buenos para lo malo, pero para lo bueno no tengo ganas. ¿Usted puede creer eso? Que para lo malo, vamos a ir a beber, tienen ganas. Vamos a ir a fumar, tienen ganas. Vamos a ir a huele el perico, porque hay que decirlo así, en blanco y negro. Vamos a irnos a meternos droga, tienen ganas. Vámonos para el prostíbulo a tirarle y a gastarle el dinero. Tienen ganas, se oye o no se oye. Vamos a gastar dinero para el mall, tienen ganas. Vámonos de shopping, hello. Vámonos para el shopping, tienen ganas. Vamos por ahí a dar vueltas, a quemar gasolina, tienen ganas. Pero tú lo invitas para la iglesia, no. Vamos para el culto, no. Vamos a ir a orar a Dios, no. Vamos a ir a orar, no tengo ganas. Pero los invita para un convite, para una boda, para un aniversario, para un cumpleaños. Ahí están ellos como primero. Y y rápido pregunta qué es lo que hay de comer, qué es lo que hay de buffet. Y ahí es donde usted se da cuenta y yo me doy cuenta quiénes vivimos de frente a Dios y quiénes vivimos a espaldas. Y esto es algo que molesta, que incomoda, que nos digan la verdad. Porque ahí es donde nos damos cuenta quiénes estamos viviendo a frente a Dios. De frente a Dios y quiénes estamos viviendo a espaldas de Dios. Porque aquellos que vivimos a espaldas son aquellos que Dios le habla. Que Dios los ministra. Mire, esto es lo que quiero contigo. Esto es lo que yo quiero cumplir. Esta es mi voluntad, este es mi propósito. Pero no quieren rendirse a Dios. No quieren humillarse, no quieren postrarse. Pero cuando vienen los días malos, rápidamente llaman y corren. Hay alguien que me ayude, alguien que me extienda la mano. ¿Dónde hay alguien? A su nombre, gloria. Y ahí tiene que estar uno, a su nombre sea la gloria. Porque si tú no estás, se molestan contigo. Y Dios siempre ha estado ahí. Y siempre estará ahí. Pero el problema es, a su nombre sea la gloria, que si nosotros no permitimos que Él manifieste ríos de agua viva en nosotros, si nosotros no comenzamos a permitir que el fuego de Dios arde en nosotros, a su nombre sea la gloria, en el momento que nosotros queramos que arde el fuego, no va a arder. En el momento que queramos ir a tocar la puerta del Señor, no nos van a abrir, porque nos estamos confiando de que Dios nos ama. Nos estamos confiando, Dios es un Dios de amor, clemente y misericordioso. Sutayan sojalá yaquima. Pero este amor, esta clemencia y esta misericordia está a punto de acabarse. Ahora mismo, si nos hacemos una pregunta, ¿por qué la naturaleza está temblando? ¿Qué dijo Pablo de ella? Porque aún la naturaleza gime con dolores de parto. ¿Qué dolor de parto en el vientre de una mujer? Sacudirse, gemirse. Así está la tizutayan sojalaya aquí. Nahuesta, Nahualoja, Lenda, Basaya. Y está haciendo que la tierra nos envíe una señal. Ella se está sacudiendo y temblando porque sabe que el amado de las naciones viene. Ella sabe que el amado se está acercando cada día más. La gente en la casa comiendo, mire, cable y teléfono. La gente en la casa comiendo Facebook. La gente en la casa comiendo, haciendo nada. A su nombre. Es tiempo de salir de la cueva. Sotayan sojalayakima. Es tiempo de salir del escondite. Es tiempo, dice el Señor, de salir de la oscuridad, de salir de la tiniebla y venir a la luz admirable de Él antes de que sea tarde. Por eso Él dice, mis pensamientos ahora son pensamientos de bien y no de mal. Pues debo de abrazarlo. Como dijo Jeremías en el capítulo 29, verso 11. Si es ahora el tiempo del bien y pensamientos de bien y no de mal, pues debo de abrazar el pensamiento y la misericordia de Dios y no dejarlo para mañana, no dejarlo para tarde, como las vírgenes insensatas. Por eso enseña como las vírgenes prudentes tomaron la lámpara y tomaron consigo aceite para la lámpara y aceite para cuando se acabase. Es tomar lo necesario, dice el Señor, y no dejar tus herramientas para mañana, no dejar tus herramientas para tarde.
2: Si Dios dice vístete, hay que vestirse. Si Dios dice santifícate, hay que santificarse. Si Dios dice límpiate, tenemos que limpiarlo. Si Dios dice espera, espera. Si Dios dice quieto, quieto. Si Dios dice corre, corre. Dios le dijo a Israel marcha, pues hay que marchar.
1: Uy, es la gloria, rey. Pero nos sentamos en la silla de la crítica. Nos sentamos en la silla de la crítica, de la murmuración. Nos sentamos en la silla del señalamiento, a señalar todo. Que tú ves que la gente que no quiere ser diligente, a criticar y a murmurar. La gente que no quiere ser diligente y que no quiere arderle en Dios, a criticar, a señalar y a murmurar de todo lo que manifiesta y representa a Dios. Porque esa es la condición de ellos ahora. Y hay veces que no queremos reconocer que somos gente de corta duración. Que un día me levanto con deseo, con ganas y con gozo, pero a los dos días soy indiferente. Y no quiero reconocer que soy, como dijo Santiago, como la ola del mar, tengo una inconstancia. Porque usted ve una ola arriba y donde termina en la orilla hecha nada. Y Dios dice a través de Santiago que no seamos así. Que el que tiene necesidad pida y se os dará sin reproche alguno. ¿Por qué tú te metes en la mente? Ay, es que quizá Dios me va a responder. Él dice, sin reproche alguno. Él te va a dar, poderoso Dios, lo que usted necesita. Ni más ni menos. Pero con todo y eso sabemos que tenemos necesidad. Y sabemos que es el mal que arde en vuestro corazón. Y sabemos que andamos y vivimos a espaldas de Dios, pero no queremos rendirnos. Y Él quiere hallarnos completos y cabales, sin que falte cosa alguna. Porque Él sabe, poderoso Dios, su nombre gloria. El Padre sabe y el Hijo sabe, poderoso Dios, lo que hicieron, lo que cumplieron. Y el Padre sabe, el Hijo sabe y el Espíritu Santo sabe, a su nombre gloria. Poderoso Dios, que el que busca para el cielo, ese cielo le va a responder. El Padre, el Hijo, el Espíritu Santo sabe que el que pide, hallará y alcanzará paz y vida eterna. El Padre, el Hijo y el Espíritu Santo sabe que el sacrificio ellos hicieron tiene poder y tiene efecto que no caduca. ¿Te escucho eso? Que lo voy a volver a repetir. Para aquellos que no oímos bien. El Padre, el Hijo y el Espíritu Santo sabe que el trabajo y el sacrificio que ellos hicieron tiene poder, tiene efecto y que no caduca. Ellos saben lo que hicieron. Ellos saben, a su nombre sea la gloria, lo que ha de venir. Y lo que hace de hoy, mañana y después de todas estas cosas. Mire, mire qué clase de Dios y mire qué clase de Salvador. Que me dice y me revela qué es lo que va a pasar, qué es lo que va a suceder y qué es lo que viene. Y que cuando escudriñamos la palabra y la Biblia sabemos que es verdad. Y con todo y eso nos reprimimos en obedecer a Dios. Nos reprimimos en rendirnos a Él sabiendo que me está diciendo la verdad. Porque tenemos que saber verdaderamente qué es lo que emana y fluya de mi corazón. Muchas veces sabemos que verdaderamente no tenemos deseo de amar a Dios. Entonces nos vamos a la hipocresía. Como dijo Isaías y dijo Jesús, un pueblo que alaba y dice que me ama de labios, mas su corazón está lejos. Dios sabe qué es lo que emana, qué es lo que arde en el corazón de nosotros. Dios sabe, a su nombre sea la gloria, qué labio está siendo verdadero y qué labio, qué boca está siendo genuina. A su nombre gloria. Y Dios lo que está buscando y lo que está pidiendo a su nombre gloria con cada palabra, con cada mensaje, es tocar a la puerta de vuestros corazones. Porque Él quiere entrar. Mira el deseo de entrar, que no es un Dios que obliga a nadie, que es un Dios caballeroso, un Dios serio. Toca. Él está tocando a la puerta a ver quién le abre y le invita. Poderoso Dios, entrar, pero Él no quiere irse, Él quiere quedarse. Y hay gente que le abre la puerta al Señor por par de días, por par de meses, por un año a veces, y luego para afuera. ¿Cómo se siente Dios cuando usted le permite entrar en su vida y lo echa? ¿Cómo usted se cree que se sentirá Dios con eso? Él quiere quedarse. ¿Cuál fue el efecto poderoso Dios de Cristo en la casa de Zaqueo? Por eso Jesús dijo, hoy la salvación ha llegado a esta casa. No tan solo hablaba de la casa física, de la casa terrenal, hablaba del corazón de Zaqueo. Que en el corazón de Zaqueo hubo efecto de la salvación de Cristo, de lo que es el poder de los ríos de agua viva y de lo que es el poder cuando la llama del Señor comienza a encenderse. Se entrega lo que no es de uno. Se entrega aquello que no va allí. Se saca para afuera todo lo que impide, todo lo que no edifica. ¿Cómo estaba? Si usted lo lee en la Biblia, imagínese cómo estaba el gozo, la alegría. Imagínese el rostro de Zaqueo ahora, entregándole a la gente lo que le había robado. No se avergonzaba. ¿Sabe por qué no se avergonzaba? Porque Cristo es un Dios que perdona. Pero él se sentía bien en salir de eso. ¿Sabe por qué? Porque cuando usted sale de las cosas del antepasado a su nombre gloria, cumple el mandamiento del Señor, de la palabra. Porque usted

fuese vuestra fe. Mire, Dios nos está pidiendo. A veces decimos en oración: Señor, tú sabes que mi oración es grande. Tú sabes que mi fe es grande. Con una pequeña nada más. Él dice que tú tengas. En tu interior van a comenzar a moverse cosas lindas. Y eso es lo que hay que buscar. Como Pablo dijo ahí en Romanos, a los romanos. A lo que es diligencia, ser responsable, prudente. Si sabemos que Dios me está hablando, que Dios me está llamando, que tengo un propósito con el Señor, a su nombre gloria. Si sabemos que el reino de los cielos me está llamando, el Señor dice: respóndeme, no me dejes con la mano extendida y vacía. Porque cuando Dios está llamando a alguien, a su nombre gloria, es para responderle inmediatamente. Tú no tienes que decirle: tengo que pensarlo. Tú no tienes que decir: déjame orar, déjame ayunar, a ver qué la oración y el ayuno me dice. Les tienes que responder a que al Salvador, tienes que responderle al Libertador, tienes que responderle al que quiere sanar tu vida, tu alma y tu espíritu, tienes que responderle a aquel que quiere levantarte, tienes que responderle a aquel que quiere sacarte de la cautividad, tienes que responderle a aquel que quiere cambiar tu corazón de piedra por uno nuevo. Aún para servirle a Dios, para responderle a Dios, hay gente que dice: espérate, déjame orar a ver qué el Señor me dice, a ver qué calculación sale. Y proverbista lo dice, Salomón lo dice en el Proverbio capítulo 1, como el Señor dice: oh simple e insensato, ¿cuándo vas a seguir riéndote y burlándote? Cuando me has dejado con la mano extendida, cuando el propósito del Señor es hacerte saber todas las cosas. Vamos a leerlo. Mira lo que dice el Proverbio, capítulo 1, verso 21. Alza su voz en las plazas y clama a los principales lugares de reunión, en las entradas de las puertas de la ciudad. Dice sus razones. Ese es el deseo de Dios. Manifestar el razonamiento, manifestar la verdad, iluminar, traer luz, traer sabiduría, traer inteligencia, traer conocimiento ahí al hombre. Dios le trae palabra de vida a los hombres. Y la gente se ríe, se burla. Y yo puedo testificar de eso, tanto cuando estaba en el mundo y ahora en el evangelio. Porque cuando yo estaba en el mundo, a mí me evangelizaban y yo me reí y me burlaba. Yo era uno de esos. Y ahora he vivido dentro del evangelio, que cuando tú vas a evangelizar a una persona, así también. Una vez estamos evangelizando en un lugar y cuando le doy tratado a un joven, y le digo: amado, Dios le bendiga, Cristo viene. ¿Dónde está? Y pegó a burlarse en el parqueo donde estaba. No, mire, ¿dónde está? ¿Dónde viene? Porque desde los tiempos de mi abuela están diciendo que viene y no lo veo. Dios tenga misericordia de ese joven donde quiera que esté. Porque hay veces que se ha visto personas riéndose y burlándose, y un día la calamidad cae sobre ellos de repente. Porque es bíblico que aquello que se burla, que se ríe, lo que viene es calamidad sobre ellos. Porque el deseo de Dios es que les respondamos, que seamos diligentes, que seamos responsables, que seamos prudentes, lo que aquello que conviene. Mira lo que dice el verso 22. ¿Hasta cuándo? Dice: oh simple, amaré la simpleza, y los burladores desean el burlar, y los insensatos aborrecen la ciencia, aborrecen la voz de Dios, aborrecen la palabra, aborrecen el mensaje. Volveos a mi reprensión, y aquí yo derramaré mi espíritu sobre vosotros, y os haré saber mis palabras. Por cuanto llamé y no quisiste oír, extendí mi mano y no hubo quien atendiese. Así está Dios enviando, poderoso Dios, que su mensaje, su palabra, pero nos está extendiendo su mano. ¿Hasta cuándo vamos a dejar la mano de Dios extendida, vacía? Porque ¿cómo se siente una persona cuando usted le va a saludar y te voltea hacia otra persona? ¿Se siente qué? Mal. Porque quizás se mete en la mente que usted le está rechazando, que...

pasa algo con ellos. ¿Cómo se siente Dios entonces? Cuando Él nos está llamando y nos extiende la mano para ayudarnos porque sabe que necesitamos ayuda y lo dejamos. Verso 25, sino que rechazaste todo consejo mío, mi reprensión no quisisteis. También yo me reiré en vuestra calamidad y me burlaré cuando viniere lo que teméis. Cuando viniere como una destrucción lo que teméis, vuestra calamidad llegare como un torbellino, ve de repente, de golpe. Cuando sobre vosotros viniere tribulación y angustia, entonces me llamarán y no responderé. Me buscarán de mañana y no me hallarán. Por eso muchas veces oramos a Dios y clamamos a Dios, Señor, quiero experimentarte de madrugada. Y comience el Espíritu Santo a levantarte, a tratar contigo. Y todo, te volteas de un lado, te volteas del otro. Te volteas, ¿qué es eso? ¿Ah? Ignorarlo, rechazarlo. Cuando usted mismo sabe que usted le estaba pidiendo que, levántame, Señor. Quiero clamar, quiero orar a ti, quiero escucharte, quiero experimentarte, que tú tienes conmigo. Y Él te levanta y tú. Y a veces le atribuimos eso, ay, el diablo, los demonios. Uy, hubo una visitación mala. Y la visitación era buena, lo que pasa es que no podías discernirla. Y por eso es que hay veces que no podemos discernir la bendición de Dios. Porque vuestro corazón no está ardiendo y no está emanando bien. Por eso Cristo le dijo a los fariseos que lo que el hombre comía y metía dentro del cuerpo, a su nombre sea la gloria, salía a la letrina. No había por qué a su nombre sea la gloria estar con esos mandatos y tradiciones humanas, sino que lo que contaminaba al hombre es lo que salía de su corazón. El mal que arde en el corazón del hombre. Pero la Biblia dice que cuando creemos en el Señor, a su nombre gloria, de vuestro interior correrían ríos de agua viva. Y los ríos de agua viva purifican, los ríos de agua viva limpian, los ríos de agua viva santifican vuestra vida. ¡A su nombre! Es lo que dice el verso 29. Por cuanto aborrecieron la sabiduría y no escogieron el temor a Jehová, ni quisieron mi consejo, ni menospreciaron toda reprensión mía, comerán del fruto de su camino y serán hastiados de sus propios consejos, porque el desvío de los ignorantes los matará y las propiedades de los necios los echará a perder. Mas el que me oyere habitará confiadamente y vivirá tranquilo sin temor. Dile al que está tuyo, ¿cómo tú vives? Ahí nosotros sabemos si estamos viviendo con temor, o Dios nos está llevando por un camino de bien y de bienestar. Porque aquel que vive espalda de Dios vive con temor, vive con ese miedo. Y oímos aquí, oímos allá y vemos noticias y cosas que pasan y que suceden y estamos con miedo, con temor. Pero el que está caminando de frente con el Señor, a su nombre sea la gloria, tiene vida, tiene paz, tiene alegría, a su nombre gloria, tiene bonanza del Señor, a su nombre gloria, camina poderoso Dios por el camino santo, por el camino de los vivientes, a su nombre sea la gloria. Él hace las piernas como de sierva para caminar en las alturas, caminar aún en las dificultades, en los valles, los montes, los apriscos. Porque Él es el que nos sostiene. Él es el que tiene el control de vuestras vidas. Por eso es que la palabra del Señor dice, encomienda tu vida a Jehová. Encomienda tu vida y tus caminos a Jehová. Confía en su talla, en sus alayas. Confía en Él y Él hará a su nombre. Ahí viene la confianza hacia el Señor. Creo que dice el Salmo 37. Salmo 37. Verso 4 dice, deleítate a sí mismo en Jehová y Él te concederá las peticiones de tu corazón.
encomienda a Jehová tu camino, confía en él y él hará, exhibirá tu justicia como la luz y tu derecho como el mediodía. Dios va a alumbrar. Dios va a alumbrar en el camino a su nombre gloria cuál es el derecho que merecemos. Hay veces que nosotros nos merecemos algo, pero Dios dice, tú no te mereces eso. Nos vamos a merecer y vamos a recibir lo que Dios sabe que es justo. O sea que hay gente que a veces anda peleando y anda queriendo alcanzar cosas por su propia fuerza, siendo imprudente. Porque una persona es imprudente, aquella que no espera y que no confía en Dios. Aló, apunte los oídos para acá. Una persona imprudente es aquella que no espera en Dios. Una persona imprudente, a su nombre de gloria, una persona insensata. Una persona simple, que mira las cosas como normales y como comunes, que no puede percibir las cosas que deben de percibirse espiritualmente. Eso es necesario, como dijo Pablo a los romanos en el capítulo 12, a lo que requiere diligencia, no perezoso. No seamos perezosos para aquello que tenemos que ser responsables. No seamos perezosos para aquello que tenemos que echarle compromiso. No seamos perezosos. No le demos lugar a la excusa, al miedo, a la incredulidad. Cristo sea glorificado. Aquellas cosas que el Señor dice, debe de ponerlas por primero. Dios está diciendo, tú tienes que poner por primero las cosas que deben de ser primarias para ti. Tenemos que poner a Dios en el primer lugar, en la primera faceta de vuestra vida. Y que las demás cosas, Dios nos haga entender y comprender con la sabiduría de Dios, que las demás cosas son secundarias o terceras. Pero eso pasa cuando mi corazón arde para Dios. Pregúntale qué está tuyo, ¿de qué arde tu corazón? Hay corazones que arden de envidia, de celo, de discrepancia. Hay corazones que lo que arden es de imprudencia, de cosas locas. ¿Ah? Hay corazones que lo que manifiestan es dureza, rebeldía. ¿Eh? Hay gente que lo que manifiesta y arde en su corazón son cosas, poderoso Dios, de la oscuridad, de las tinieblas. Pero la Biblia dice que si nos santificamos, si nos purificamos, dice la Biblia. ¿Qué es lo que dice Timoteo? Segunda de Timoteo, capítulo 2. Tenemos, mi amado. Segunda de Timoteo, capítulo 2, verso 19. Pero el fundamento de Dios está firme. Teniendo este sello, conoce el Señor lo que son suyos y apártese de iniquidad todo aquel que invoca el nombre de Cristo. Como Dios decía que tenía que apartarse el sacerdote puro, santificarse, no con ropas cualquiera, lino fino. ¿Y cómo es la ropa de la iglesia? ¿Con qué? Con lino fino. Habla de la pureza, de las cosas, mire, tejidas a mano, que tiene trabajo, que tiene labor, medite. Tiene trabajo, labor, que va, mire, una línea tras otra línea, un reglón tras otro reglón, como hacen los tejedores. Esa era la ropa que usaba el sacerdote. Y Dios nos pide, a su nombre sea la gloria, yo quiero que tú seas puro. Yo quiero que tú seas pura. Si tú estás invocando mi nombre, límpiate. Si tú estás invocando mi nombre, poderoso Dios, glorificando mi nombre, apártate de iniquidad, apártate de la maldad, su nombre sea la gloria. Porque mi fundamento es firme. Yo conozco los que son míos. Verso 20 dice, pero una casa grande, no solamente un utensilio de oro y de plata, sino también de madera y de barro. Y unos son para usos honrosos y otros para usos viles. En la casa de Dios, en el mundo hay de todo.
En el mundo hay de todo y dentro de la iglesia hay de todo. Pero las cosas, ¿quién es el único que las define? Dios. Por eso es que lo que hay que buscar es proyectar y responder a aquello que Él es el que establece. Por eso es que la palabra del Señor dice, mis palabras no se tornan vacías. Lo que yo dije de ti se puede cumplir siempre y cuando tú seas obediente. Lo que yo dije de ti, tú lo vas a alcanzar, lo vas a cumplir siempre y cuando tú seas prudente, seas diligente, no perezoso, ferviente en espíritu para servirme a mí, dice el Señor, a su nombre. Verso 21. Así que si alguno se limpia de estas cosas, será instrumento, oiga, para honra, santificado, útil para el Señor y dispuesto para toda buena obra. ¿Y qué dice? Huye de las pasiones juveniles, las cosas del pasado, del antemano, y sigue la justicia, la fe, el amor y la paz con los de que corazón limpio invocan al Señor. ¡A su nombre! Y ahí es donde vemos el altar que arde de continuo. Esto es algo que no está de hoy para mañana. Es algo que hay que trabajarlo. Hay algo que hay que tallarlo, como el que talla. Comienza, toma su modelo de madera, o como el alfarero toma su pedazo de barro y comienza a trabajar. Así es Dios con nosotros. Hace falta alguien que esté dispuesto a estar en las manos, en la presencia, en el altar, para que Dios trabaje. Oídos para acá. A su nombre, gloria. Hace falta alguien que esté en la presencia, en las manos, en el altar de Dios, para Dios comenzar a trabajar, para Dios comenzar poderoso, Dios hacer lo que Él quiere, porque Él quiere cumplir, dice su palabra, el que comenzó, el Itabasenda aquí, Masamaya, el que comenzó la buena obra en vosotros, quiere cumplirla hasta el día de Jesucristo. Está hablando hasta el día de la manifestación. Dios es el que sabe el día, la hora, su nombre, gloria. Olvidémonos de eso. Tenemos que enfocarnos en estar dispuesto, en estar en el altar, en el estar en el juego, en el estar en la presencia. Debemos de ser diligentes, estar donde Dios quiere que estemos, a su nombre. Ahora dile que está tuyo, ¿dónde tú estás? Así como el fuego de Dios y aquella voz que salía del fuego y de aquella llama, de aquella salsa, Moisés, Dios te está llamando. Así mismo, como Dios estaba llamando a Moisés, el fuego llamaba a Moisés, la llama, la salsa llamaba y no consumía. Él no hace daño, para que usted vea, el fuego de Dios no hace daño, al contrario, hace bien. El fuego de Dios no mata, no daña, no lastima. El fuego de Dios, poderoso Dios, te va a hacer bien. Dios quiere hacer bien a tu vida, a tu casa en este día. Él quiere hacerte bien a tu mente. Él quiere hacer bien a tu corazón. Él quiere hacer bien a tu vida hoy. Él quiere hacer bien a tus pensamientos. Él quiere quitar esa carga. Él dice, a causa de la unción, el yugo se pudrirá. Y la carga. ¿Cuál es tu carga hoy? ¿Cuál es tu problema hoy? ¿Cuál es tu preocupación hoy? ¿Cuál es tu duda hoy? ¿Cuál es tu problema hoy? ¿Cuál es tu indiferencia hoy? ¿Cuál es tu tribulación hoy? ¿Cuál es tu tormenta hoy? Él quiere encargarse de ella. Siento a papá, su nombre, gloria. Se siente la grúa de Dios, aleluya. Se siente que la nube del Señor quiere arroparnos, que la llama de su talla en su jalaya quiere alumbrarnos, a su nombre, gloria, para llevarse el problema y comenzar a trabajar con nosotros. Pero hace falta alguien que esté en el lugar correcto. Hace falta alguien que sea diligente.
prudente, no perezoso, ferviente. Si perdiste el fervor, no tienes el fervor, Dios te está invitando al que comience a encender el fervor, al que comience a encender la llama se te apagó o nunca la has experimentado, la llama te está llamando, el fuego te está llamando, hayas perdido lo que hayas perdido, el que lo tiene todo te está llamando. Mire cómo dice, huye de las pasiones y vení, poderoso Dios, a la justicia, a la fe, al amor y a la paz con los que de corazón limpio invocan al Señor. Tú y yo sabemos de qué tenemos que apartarnos, de qué tenemos que huir. De lo demás se va a encargar Dios. Lo que hace falta es que estemos rendidos ante su presencia. Ahora medite, ¿qué te está impidiendo rendirte? ¿Qué te está impidiendo, poderoso Dios, postrarte ahí? ¿Qué te está impidiendo depositar tu vida, encomendar tu vida y tus caminos, tu casa, tu familia en las manos del qué? Escuche, oído, oído. ¿Qué me está impidiendo eso? Por eso es que hay gente que cuando se hace el llamado, ¿qué es lo que siente? Una fuerza, una inmovilidad que no es de Dios. Por eso es que usted ve gente que nunca soltaron nada de corazón, y el día de bautismo, cuando tú lo vas a meter al agua, se manifestó el demonio. Él es mío. Y así hay personas que por dentro, a su nombre sea la gloria, cosas te rugen por dentro. No lo hagas, no te rindas, porque él no es bueno, él no cumple. Así el diablo, los demonios, le dice muchas cosas y le susurra muchas cosas en el oído y la mente a la gente. Dios no va a hacer nada. Tú vas a ver que no te va a cumplir nada. Cuando la Biblia dice, la Biblia, que él no es mentiroso. Que no es como el hombre que promete y se olvida. Alaba. Él habla y él cumple. Lo que pasa es que sus palabras no se tornan vacías. ¿Cuál es el problema? Que muchas palabras están incompletas en la vida de los hombres. Porque muchos comenzamos siendo obedientes, pero nos olvidamos de la obediencia y le dimos la espalda a Dios. Y hoy estamos viviendo calamidad y grandes consecuencias por la dureza de vuestros corazones. Pero hoy, en esta tarde, dice el Señor, te estoy volviendo a llamar, te estoy volviendo a tocar la puerta de tu corazón. Porque dice el Espíritu Santo, yo quiero el bien para ti. Yo quiero mi bienestar para ti. ¿Qué sabe qué es eso? El que está diciendo que quiere el bienestar, desea el bien para contigo y para conmigo. Y cuando buscamos y raemos y escarbamos en vuestra vida, mente, pensamiento y en el corazón, sabemos que la vida nos está yendo mal. Que muchos estamos viviendo con miedo, con temores, que muchos estamos viviendo con nerviosismo, con temblores, con preocupaciones, porque sabe que tu vida no descansa en paz. Él quiere cuidar tu salida, tu día a día, tu día cotidiano. Él quiere cuidar tu entrada, tu sueño y tu descansar. Y que pueda todos los días su nombre levantarte en paz. Y que podamos decir, porque es que en Él vivo confiado. Meditemos cuánto podemos decir eso en esta tarde. Que en Él vivimos confiados. Porque en Él confiamos, sin duda. En Él confiamos a ciegas. Anda, soja más. En Él confiamos a ciegas. Porque Él siempre nos ha hecho bien. Otro le pone una alabanza al Señor. A su nombre. A su nombre gloria, a su nombre gloria. Allá en Soquín. A su nombre gloria. De eso se agrada a Dios.
de una iglesia unida, alabando y glorificando a Dios, unánime, un mismo pensamiento, un mismo sentir en Cristo Jesús, a su nombre gloria, como los 24 ancianos, como los querubines, los serafines, que alaban todos a una santa.

Santo, santo, santo es el Cordero de Dios, el único digno de desatar el sello de los libros. Gloria a Jesús. Por eso es que este concepto del altar debe de arder de continuo. Me conviene yo anegarme, poderoso Dios, y poner en el holocausto, en el lugar de sacrificio que antes era el sacerdote llevaba el animal. Hoy usted y yo somos el cordero. O usted y yo somos lo que hay que sacrificar, lo que hay que llevar. Antes nadie tenía oportunidad. Tenía que llevar cada familia, llevaba un corderito, llevaba una ofrendita, paloma, lo que sea, a su nombre. Y no era cualquier animal, no podía ser un animal enfermo tampoco. Para que usted vea si Dios es riguroso. Para aquellos que dicen, Dios mío, pero ¿por qué tanta disciplina? ¿Por qué tanto Dios? Tanta exigencia, para que usted vea. No podía ser un animal enfermo. ¿Qué hacía cada persona que recibía el animal de cada familia? Lo verificaban. No podía ni estar cojo, ni ciego. Ni tuco. Y hay veces que queremos llevarle a Dios que cualquier cosa. Dios pide sí que vayamos, ¿verdad? Con un corazón contrito y humillado, de la manera que sea, porque nos recibe. Pero esa es la primera vez que llegamos a Él. Aló, aló, aló. Esa es la primera vez que llegamos a Él. O cuando nos reconciliamos, que le entregamos todo. Pero después de ahí en adelante, a su nombre sea la gloria. Él dice lucha. Él dice esmérate. Él dice fuérzate. Porque herramientas mías hay. Nadie podía. Sino que el sacrificio de Cristo lo cambió todo. La muerte y la resurrección de Cristo lo cambió todo. El derramamiento del Espíritu Santo lo cambió todo. Para que ahora usted y yo podamos tener la oportunidad confiadamente acercarnos al trono de la gracia, al trono del perdón, al trono de la restauración, al trono de la liberación, al trono de la sanidad. ¿Qué es lo que usted necesita? Usted sabe qué es lo que está ardiendo. Usted sabe cuál es la condición de tu vida, viviendo a frente a Dios, espalda de Dios, su nombre gloria. Es lo que usted va a llevar ante la presencia del Señor. Pero de ahí en adelante, Dios comienza a hacer una obra. La llama comienza a encenderse como cuando usted enciende una fogata, una hoguera. Eso comienza de poco a qué, a más y más. Y así dice el Señor, va a ser mi justicia sobre tu vida como la luz del mediodía. ¿Cómo es la luz del mediodía? ¿Cómo a veces está ese sol al mediodía? Campante. Ah, que quema. Así dice el Señor que va a ser sobre vuestras vidas. Un Dios que va a hacer posible lo que usted y yo no podemos alcanzar y hacer por vuestras propias fuerzas. Gloria al que vive para siempre. Oiga, el fuego, a su nombre sea la gloria, dice, va a recordar al pueblo de Dios que siempre Dios va a estar ahí. Por eso es que nosotros tenemos que constantemente seguir glorificando a Dios, buscando que emane su fuego y su presencia, o los ríos de agua viva en vuestra vida, porque señalan, poderoso Dios, que Dios, ¿qué? Va a estar ahí o está ahí de continuo en vuestra vida. A su nombre, gloria. A su nombre, gloria. Mire lo que dice Proverbio. Proverbio 26. Proverbio 26. Gloria, gloria, gloria, gloria, el que vive para siempre. Mire esto. Verso 20. Sin leña se apaga el fuego, y donde no hay chismoso cesa la contienda. La gente dirá, pero
Pero es que tiene que ver eso conmigo mucho. Porque ¿qué es lo que hay en el corazón del hombre? Maldad. Sabemos utilizar la boca, el labio y el corazón para otras cosas, pero no queremos adorar y glorificar a Dios para que Él purifique mi corazón de las cosas malas. Y a veces somos los protagonistas de inculcar a otros a los pleitos. ¿Cuánta gente en su trabajo, en vez de usted poner paz entre dos que quieren pelear, ingresarse a pelear por una herramienta, por un trabajo o por algo, echarle la culpa a alguien, en vez de usted sembrar paz, tú los incitas a que peleen? ¿Cuánta gente como cristiano incita a la familia que es tu propia sangre y carne, los incita a pelear en vez de usted poner? ¿Y sabe qué? Porque es que eso dice mucho. Porque eso es lo que dice y revela quién soy yo, cuál es mi carácter, mi verdadera identidad y lo que hay en mi corazón. Mira, escuche, graba eso, hermana Olia, grábalo. Ese silencio. Porque hay veces que somos incitadores. Tú le preguntas, ¿qué tú crees de esto? Es verdad. Sabiendo que es mal, que es mentira, que es embuste. Y sigue puyando a otra persona para que se infle de lo malo. Cuando tenemos poderoso Dios que con la llama del Señor, a su nombre gloria, impartir paz. Que la presencia de Dios fuera a moverse. Porque donde está el fuego de Dios, no hay murmurador, no hay chismoso. Donde está el fuego de Dios, a su nombre de gloria, no hay crítica, no hay señalamiento. Donde está el fuego de Dios, donde está la llama encendida del Señor, no hay murmurador, no hay murmuración que valga. ¿Por qué, predicador? Porque eso son cosas pérdidas de tiempo. ¿Aló? Por eso usted mira a Jesucristo diciéndole a Judas, ve y haz lo que tienes que hacer, vamos, sin miedo. Que yo sepa lo que el Padre me llamó y para lo que yo fui enviado y he nacido. Y usted debe de saber cuál ha sido tu propósito de vida, tu propósito de restauración, por el propósito por el cual el Señor también te llamó. La misma seguridad que tenía Cristo en el Espíritu, usted y yo también tenemos que desarrollarla. Sin miedo. Pero tú no mirabas después a los discípulos incitándose, uno creyéndose más grande que los demás. Porque ¿qué dice el libro de Hechos? Todos lo tenían en común. Los mismos que tenía otro, lo tenía el otro. Lo mismo que el otro veía, lo veía en sí mismo. A su nombre sea la gloria. ¿Por qué? Porque tenían la misma identidad de Cristo. Tenían el mismo invitimiento. ¿Y dónde ellos pudieron alcanzar eso? En la promesa. Buscando la promesa. Adorando la promesa. Proclamando la promesa. Como dijo Juan el Bautista, yo fui llamado para arrepentimiento. Pero el que viene detrás de mí, que es primero que yo, viene con el aventador en su mano. Y es el que nos va a bautizar con Espíritu Santo y fuego. Y ahí Juan el Bautista también manifiesta e insta a que después del arrepentimiento del corazón de todo hombre que se convierte de corazón, que es lo luego que viene, el bautismo del Espíritu. Dios dice primero a fruto digno de arrepentimiento, que luego viene mi bautismo del Espíritu Santo. Entra a las aguas primero, a su nombre sea la gloria, y luego viene el Espíritu Santo de Dios sobre vuestras vidas para que fluyan las corrientes de aguas vivas en vosotros y purifiquen vuestros corazones. Y el dueño de estas aguas y de estas fuentes nos guiaría para vida eterna. Y el que prueba de estas aguas, dijo Jesús, nunca más tendrá sed. ¡A su nombre! Pero la persona que su corazón no arde, que le arde otras cosas, ¿qué dice Proverbios 28:1? Huye el impío sin que nadie lo persiga, mas el justo
está confiado como león. Ahí usted y yo sabemos y nos examinamos por el verso. ¿Cómo nos sentimos? ¿Cómo nos encontramos? ¿Huyéndole a Dios? ¿Dándole la espalda? ¿Escondiéndonos de Dios como Adán y Eva? Cuando comieron del fruto, oían la voz de Dios y se escondían. Oían la verdad y se escondían. Oían de Dios y se escondían. Porque así dice la Biblia, que es la impiedad. En la vida, en el corazón del hombre. Mas el que esté en la justicia está confiado. Dice, heme aquí, Señor. Heme aquí, Señor. Por eso es que Pablo dice, examinado en cuanto a la fe. Si estamos aprobados en cuanto a la fe en Dios o reprobados en cuanto a ella. ¿Se oye? Por eso es que los que creen en la fe, en la palabra de vuestro Señor Jesucristo, dice que es poder de qué? Poder de Dios. Pero aquellos que dudan y no creen a su nombre sea la gloria, ¿son qué? Son entenebrecidos y tropiezan en la palabra. Por eso es que muchas personas hoy día están cayendo y tropezando en cuanto a la verdad, porque es que teniendo la verdad de frente, Dios hablándole, tropiezan. Por eso es que Pedro dice, ¿por qué? Porque son desobedientes en cuanto a ella. ¡A su nombre! ¡Qué lindo, Espíritu Santo de Dios! Te adoramos, Jesús. Por eso es que esto nos enseña a Cristo ser glorificado, a que la llama del Señor no sea interrumpida en vuestra vida, y se mantenga de continuo a través de la oración. Mira lo que dice Primera de Timoteo. Capítulo 5. Verso 11 dice: esto manda y enseña, ninguno tenga en poco su juventud, o sea, su tiempo, su edad, sino sea ejemplo de los creyentes en que en palabra, conducta, amor, espíritu, fe y pureza. ¿Ve que Dios pide qué? Dios pide cosas. Y esas cosas hay que ser diligente, hay que ser responsable. Tenemos que ser prudentes, tenemos que buscar ponerlas por obra en vuestra vida para que Dios fomente lo demás. Dios está pidiendo que usted y yo hagamos una parte para que Él pueda encargarse de la otra. De esos 13 dice, entre tanto que yo voy, ocúpate. ¿Ve? En la lectura, en la exhortación, en la enseñanza. Cristo se fue. Volvió a sentarse a diestra del Padre, pero ¿qué dice? Yo volveré. Y que el Señor le dice a la iglesia, sé prudente, que cuando yo vuelva, yo quiero hallarlos en fe, haciendo así, perseverante. Como la Virgen es prudente, esperando al amado, no importando la hora que sea, si es de día, a mediodía o a medianoche, sino que la lámpara se mantenga encendida. Por eso Él dice, mantente en la palabra, mantente en la conducta, en la fe, en la pureza. Ve que no es cualquier cristiano, ve que no es cualquier cristiandad, ve que no es cualquier perseverancia, ve que no es cualquier vida, ve que no es cualquier evangelio. Un evangelio que pide el Señor de pureza. ¿Y qué es lo más que reprochamos? Ah, pero ¿por qué hay que ser tan puro? ¿Por qué es que hay que limpiarse tanto? Ay, pero ¿por qué es que hay que vestir una vida tan y tan acá? Dios lo pide. ¿Cuál es entonces la pelea y el pleito con Dios cuando Él nos quiere hacer bien? Estamos aquí. Ya la hermana Olga, qué silencio, ¿verdad? Allá alabanza. Ya van dos veces, ya lo cogí dos veces. El jueves pasó lo mismo y hoy también. Está la alabanza, mire. Hay gente que parece que tiene flu en la garganta. No pueden alabar a Dios. Algo pasa. Cuando algo pasa, la adoración se va poco a poco. Se pierde, porque Dios dice, yo quiero que lo que es mío se mantenga ¿de qué? De continuo. ¿Y qué es lo que está haciendo cesar lo que es de Dios? Hay que ser diligente con eso. Mira lo que dice 14, no descuides el don que hay en ti.
que te fue dado mediante la profecía por la imposición de las manos del presbiterio. Ocúpate en estas cosas, permanece en ellas para que tu aprovechamiento sea manifiesto a todos. ¿Eh? Dios quiere que nosotros nos ocupemos. Hay gente que tiene casa, que tiene familia, que son esposos, que son esposas, que son madres, que son hijos, que tienen responsabilidades, pero hay que también sacar tiempo para ocuparse de lo que es de Dios. Porque primero va Dios, Dios primero, tu vida, tu relación con Dios. Luego va la familia. Y luego va la responsabilidad ministerial que Dios te dio. Y hay gente que tienen lo ministerial primero, la familia por tercero y por cuarto, y Dios primero. Hay que arreglar algo. Estamos aquí. Dios primero, que es vuestra vida y vuestra relación, vuestra salvación. Luego vuestra familia, porque todo lo que tenemos en vuestro entorno primero. Y luego vuestro trabajo ministerial. Estamos aquí. Se oye. Verso 16. Ten cuidado de ti mismo y de la doctrina. Persiste en ello, pues haciendo esto te salvarás a ti mismo y a los que son mensajeros, aquellos que nos van a oír. O sea, hay que también saber, a su nombre gloria, qué es lo que usted va a hablar, qué es lo que usted va a compartir. Porque hay gente que se mueve, hay veces por la prisa, por el apuro, por el ajoro. ¿Qué nos enseña la revelación y la ciencia en cuanto a los dones ministeriales? ¿Qué pasó cuando el rey Nabucodonosor tuvo aquellos sueños que lo turbaron, que lo preocuparon, a su nombre de gloria? Llamó a los astrólogos, llamó a los científicos, a todos aquellos que estaban, aquellos todos videntes. Y ahí estaba Daniel, Sadrach, Mesach y Abednego, a su nombre de gloria. Pero cuando Daniel fue llamado, le dijo: yo voy a orar, dame tiempo, porque yo voy a orar a mi Dios. Y hay veces que la gente se mueve, ¿qué? Rápido, ¿sin qué? Sin consultar a Dios primero. Se consulta a Dios primero todas las cosas para que puedan ser respaldadas por el Señor, a su nombre gloria. Por eso Pablo le dice a Timoteo: mientras yo vaya a volver, o mientras a su nombre sea la gloria, yo no esté, ponte a hacer todas estas cosas para que tú tengas un aprovechamiento, tú tengas un crecimiento. Eso es lo que Dios nos pide, que nosotros nos ocupemos de vuestra salvación, de vuestro crecimiento, de vuestro aprovechamiento, de lo que Dios nos está pidiendo y nos está enseñando, que busquemos a esa fe que Dios ha incrementado en vuestra vida a través de la palabra. Y al oír de la palabra, pongamos que por obra y digamos: espérate, dame ser responsable, dame ser diligente, dame poderoso Dios esforzarme, dame sacrificarme a su nombre de gloria. ¿Y qué dice la Biblia? Que va a venir ¿qué? No tan solo para ti, sino también para lo que usted va a hacer de bendición. ¡A su nombre! ¡Qué lindo! Espíritu Santo de Dios. Dios sea glorificado. Por eso dice la palabra del Señor en el libro de Santiago. Libro de Santiago. Gloria, gloria, gloria. Gloria a Jesús. Es lo que dice Santiago capítulo 5, verso 7. Por tanto, hermanos, tened paciencia hasta la venida del Señor. Mirad como el labrador espera el precioso fruto de la tierra, aguardando con paciencia hasta que reciba la lluvia temprana y la tardía. Tened también vosotros paciencia y afirmad vuestros corazones, porque la venida del Señor está cerca. Hermanos, no nos quejéis unos a otros, para que no seáis condenados. Es aquí que el juez está delante de la puerta. Por eso es que Dios nos pide, como dice a través de Pablo a los romanos en el capítulo 12, verso 11, en lo que requiere diligencia, no perezoso, ferviente en el espíritu,
sirviendo al Señor. Usted y yo estamos en la viña del Señor. Dios sembró la palabra en nosotros para que usted y yo seamos el trigo del Señor, para que usted y yo podamos estar en el fruto como pámpanos en la vid, para que podamos dar fruto unos a otros. Tenemos que trabajar aún hasta con los reproches en contra de otros. Porque hay gente que a veces dice, ay, yo no puedo crecer porque tengo al lado a fulana, a fulano. Estamos aquí. Gente pone en excusa. Usted no ha crecido, usted no ha madurado, usted no tiene identidad y no tiene el carácter de Cristo porque usted no se ha esforzado. Usted no ha alcanzado la promesa, la palabra, lo que Dios te haya hablado o profetizado a tu vida en el tiempo que sea, porque usted no ha sido responsable, porque usted no ha sido diligente. Has abrazado la pereza. ¿Qué tenemos que hacer con la pereza? En esta tarde, echarla. Vamos, vamos, sácala debajo de la cama. Sácala de la mente, sácala de los pensamientos. Echa fuera la pereza. Dile, pereza, te va. Dile, pereza, te arrojo. Dile, debilidad, cansancio. De la manera pereza que esté disfrazada, te echo de mi vida, te echo de mi casa, te echo de mi corazón, en el nombre de Jesús, por la palabra, para que el fervor de Dios, los ríos de agua viva y la llama del altar del cielo de fuego se mantengan encendidos. Aleluya, aleluya, de continuo a su nombre. Dile, pereza, en casa no se te van a quedar ni los gavetes, ni los hilos de tus zapatos y de tu chancleta se van a quedar. Te vas, te fuiste. La sed se acabó. Ya no más dormitar, ya no más sueño espiritual. Ya no más ese decaimiento. Ya no voy a estar ni voy a andar en baja. Me voy a despertar. Dios quiere traer un despertar espiritual sobre tu vida, sobre tu casa, en tu mente, en tu corazón. Dios quiere despertarte espiritualmente, como Pablo dijo a la iglesia de Efesios: levántate tú que duermes. Cristo quiere levantarte. Cristo, a su nombre. Para que ya no andemos en medio de las obras muertas, como dijo Pablo, en cosas que tienen que ver con las tinieblas, más bien reprendela y no te hagas partícipe de ella. Porque es que no vemos, porque no vemos lo que nos contamina, porque no vemos aquello que nos está haciendo daño. Porque estamos dormidos espiritualmente. No podemos discernir, no podemos ver claro. Tenemos una vista empañada. Hace falta llama, hace falta encender, poderoso Dios. Por eso Dios le dijo: Elías, sube al monte Carmelo tú conmigo, mi presencia, porque yo te envío. Y subió sin miedo, restauró el altar que estaba arruinado, derribado, y hizo el sacrificio. Y Jehová respondió, Jehová resplandeció con llama de fuego. ¿Y los Baales para dónde? Para afuera. Muertos en el arroyo. El sacrificio de Dios nos da fuerza para matar y degollar a aquello que por tanto tiempo ha dominado y controlado Israel y vuestra vida. A su nombre. ¿Quiénes controlaban Israel para ese tiempo? Los Baales. ¿Qué nos vale? Eso que está allá afuera. Todo lo que tiene que ver con eso de allá afuera. A veces decimos que no, el mundo no está en mí. Pero tenemos partículas del mundo. Prácticas, tradiciones del mundo. Porque aquí alabamos a Dios como cristianos y cristianas. Pero cuando llegue el día de fiesta, ¿qué usted hace? Cuando llegue el día de holiday, ¿qué usted hace? ¿Aló? ¿Aló? No ayunaste en todo el año, pero cuando llega la cuaresma, yo no como carne.
como pescado y pan. Y en todo el año, es como el católico, no va a la iglesia, pero dice que es qué.

0: Es católico, pero anda con, mire, en los gay station, ¿con qué andan? ¿Salen de los Walmart con qué? ¿Con las cajas de qué? Ah. Porque, ¿sabe por qué pasó en la vida del cristiano eso y mucho más? Porque el altar del corazón está derribado. Hace falta restaurar el altar de Dios en el corazón del hombre para que el fuego de Dios su talla en su jalaya, la llama del Señor comience a encenderse, porque es el fuego de Dios que quema toda paja. La paja no me está permitiendo ser diligente. Jeremías 23. Nadie puede decir que yo predico cosas de hombre. Bible. Biblia. Historia bíblica. Fundamento, lo que Dios estableció por todas las generaciones, es lo que hay que seguir pregonando, y que Dios se encargue del crecimiento de las pilos corazones. Jeremías capítulo 23, verso 29, no es mi palabra como fuego, dice Jehová, y como martillo que quebranta la piedra. Por tanto, es aquí que yo estoy contra los profetas, que dice, con los profetas, dice Jehová, que hurtan mis palabras, o sea, que quitan cada uno de su corazón, de su más cercano, dice Jehová. He aquí que estoy contra los profetas que endulzan, que los que endulzan, que cambian la verdad, que endulzan, que le dan falsas esperanzas, falsas paz a la gente en sus lenguas, y dicen, él ha dicho. He aquí, dice Jehová, que yo estoy con los que profetizan sueños mentirosos y los cuentan y hacen errar a mi pueblo con sus mentiras, con sus lisonjas. Y yo no los envié ni los mandé, y ningún provecho hicieron a este pueblo, dice Jehová. Verso 28, el profeta que viera un sueño, cuente el sueño, y aquel, aunque fuere mi palabra, cuente mi palabra verdadera. ¿Qué tiene que ver la paja con el trigo? Dice Jehová. No nos podemos confundir. La verdad de Dios consume. El fuego de Dios consume. Y no hay nada duro que pueda poderoso Dios resistir. La palabra dice que es como que como martillo que quebranta piedra. Habla de todo endurecimiento en el corazón del hombre. Habla que lleva las dudas, lleva la incredulidad. Se lleva, arrastra el poder de la palabra del Señor. Arrastra la rebeldía. Se lleva las rebeliones a su nombre, gloria. Cuando el altar que está arruinado se edifica de nuevo, se restaura de nuevo, hay poder, hay evidencia, y va a haber respaldo de Dios a su nombre. No nos confundamos y hablemos de algo que a veces no tenemos. Dios nos está hablando, a su nombre sea la gloria, de lo que Dios quiere, de lo que Él quiere hacer, de lo que Él quiere lograr en cada uno de vosotros, y hacia donde Dios nos quiere llevar. Cristo sea glorificado. Porque para eso dice la Biblia que fuimos llamados antes de la fundación del tiempo, para que ahora en Cristo, sea manifiesto a su nombre, gloria, el propósito del Señor. Cristo sea glorificado. Quizás tuviste las manos cansadas por un tiempo, quizás ya no adorabas, ya no glorificabas a Dios, te han robado la adoración, la alabanza, te robaron el gozo, la alegría, te robaron el entusiasmo, te robaron la fuerza. Pero Dios quiere hacer algo lindo, nuevo. Dios quiere hacer una obra linda, nueva, una restauración. Dios quiere libertarte, Dios quiere sanarte, Dios quiere levantarte, Dios quiere presamagua aliva, le setella basanda calla aquí ama. Dios quiere preservar tu vida. Dios quiere en el hueco de su mano, a su nombre. Pongámonos de pie.
1: Él quiere hacer que tu vida y tu altar vuelva a estar encendido de continuo. Que tus ríos de agua viva vuelvan. Que tus ríos, que la presencia del Señor vuelva. Que lo que por tanto tiempo y años tenía arruinado Israel, los Baales del antaño, la confusión, la oscuridad, el estar mezclado entre la verdad y la mentira, el estar mezclado entre la santidad y la contaminación, Cristo sea glorificado. Pero hoy en este día, en esta tarde, Dios quiere hacer cambiar tu vida, tu casa, tu familia, tu

el homicida, no entrarán al reino de los cielos.

La Biblia dice, oh almas adúlteras, ¿no sabéis que la amistad con el mundo es enemistad contra Dios? Cualquiera pues que quiera hacerse amigo del mundo, se constituye enemigo de Dios.

0: Oiga, ministro, ¿el purgatorio existe?
1: Eso es mentira, Vaticano. Señor, aquí van estos versos para abrirle la mente a los ignorantes que le creen al Vaticano.

hacer. Y nosotros nos encargaremos de darte toda gloria y honra a ti, Señor. Mira, Dios mío, mis hermanos que vienen de camino, Señor, tráelos con bien hasta tu casa para que puedan gozarse, para que tú hables a través de tu palabra, Señor. Oh, Señor, Padre, y sobre todo, Padre, que puedan gozarse de tu presencia, Padre. Qué bueno tú eres, Señor. Gracias, Jesús. Ay, Señor, gracias, Padre. Gracias, Señor. Tuya es la gloria, tuya es la honra. Tú eres digno, Señor, de recibir toda alabanza, toda pleitesía, Señor amado. Oh, te adoramos, Señor. Oh, Señor,

y tú estás aquí, Señor, como poderoso gigante, Padre. Oh, gloria, gloria a Dios, aleluya, gloria, gloria al que vive para siempre. Tú vives y reina para siempre, tú vives y reina para siempre. Bendito el nombre del Señor, adoramos al que vive para siempre, adoramos al Dios eterno. Gloria al nombre del Señor, aleluya, gloria al nombre del Señor, aleluya. Te adoramos, Señor, aleluya, te adoramos, Señor. Oh, gloria al que vive para siempre, gloria al que vive para siempre, aleluya. La adoración es lo que busca el Padre, gloria al nombre del Señor. Jesús dijo, la hora viene y ahora es cuando los verdaderos adoradores adoran al Padre en espíritu y verdad, gloria al nombre del Señor. Por eso es necesario invocar su presencia, por eso es necesario rendirle loor, bendito el nombre del Señor. El salmista dijo, bendeciré a Jehová en todo tiempo, su alabanza estará de continuo en mi boca. Bendito el nombre del Señor, aleluya, te adoramos, Señor, te adoramos. Oh, invocamos tu presencia, Padre. Yo vine a adorarte, yo vine a postrarme, yo vine, Señor, a rendirte pleitesía en esta hermosa mañana. Ay, Dios mío, yo vine para invocar tu presencia, Señor. Oh, gloria al que vive para siempre. Gloria al Señor.

0: la palabra del Señor.
1: Y hermanos y amigos, dice la Biblia, libro de los Hechos de los Apóstoles, capítulo 2, verso 17, que en los últimos días, dice Dios, derramaré de mi espíritu sobre toda carne. Vuestros hijos y vuestras hijas profetizarán. Vuestros jóvenes tendrán visiones. Vuestros ancianos soñarán sueños. Y sobre mis siervos y sobre mis siervas derramaré de mi espíritu en aquellos días y profetizarán. Dice que de eso hablamos anoche. Pero hoy vamos a tocar un punto muy distinto en cuanto a ese pasaje se refiere, de importancia gigante para los que estamos aquí en este estadio. Y es que usted ve que Dios anuncia que en el último tiempo habría derramamiento del Espíritu sobre toda carne. Pero también usted ve que los hijos profetizarían, los jóvenes tendrían visiones, los ancianos soñarían sueños y siervos y siervas profetizarían. Que sí, que habría revelaciones de todo tipo. Voz de Dios a través de todos los tipos de edades de personas, dando alerta del tiempo en que vivimos. En los últimos días se vería eso. Revelaciones de todo tipo, dando una voz de alerta de que Cristo viene. Que hay que prepararse porque pronto será tarde para millares en la tierra. Bendito sea el Señor Jesús. Ahora, si eso es cierto, que estamos en los últimos días, pues eso tiene que estar en cumplimiento y ocurriendo continuamente. Está ocurriendo. No hay lugar que nosotros nos vayamos a predicar que no aparezcan personas que tienen revelaciones confirmando la proximidad del retorno de Jesucristo. Y recuerdo en una campaña en Chile, predicamos la última noche de campaña. Hacía un frío que aquello era terrible. Y para agigantar la trágica situación del tiempo, comenzó a caer una leve llovizna que parecía que era hielo derretido lo que caía de arriba. Yo estaba bien abrigado. Tenía guantes, tenía una bufanda, un gorro. Bueno, con eso sentía frío. Se me partía el corazón ver gente que tenía apenas una camisita. Y ahí estaba, no se movían para nada. Tenía un hambre de Dios tan grande que ni el frío ni la lluvia los movía, nada. Estaban allí para buscar a Cristo y no los movía nadie. Alabado sea Dios. Y cuando hicimos el llamamiento aquella noche, nunca olvido que algo más de 1,000 personas aceptaron a Cristo bajo aquel tiempo tan tremendo. Cuando los enviamos a tomarle los nombres, vi una jovencita que estaba de ujera ahí frente a la soga, a la plataforma, que comenzó a temblar. Yo me quedé mirándola y vi cuando le salían lágrimas, pero parecía como ríos de lágrimas por sus ojos. Y yo sentí que había tenido una experiencia muy especial. Y de pronto se caminó hacia el frente y se pegó a la plataforma y yo le puse el micrófono frente a la boca y le dije, diga al pueblo lo que usted vio. Ella dijo, cuando ese grupo se movió hacia los consejeros, yo vi al Señor Jesucristo cuando descendió y cayó en pie en la plataforma. Lo vi tan claro como lo ve usted, me dijo. Vestido de blanco, el pelo largo sobre los hombros, ese rostro de amor, de misericordia. Miraba al pueblo y miraba a todo, la multitud que estaba al frente, los que se movían a tomarle los nombres, a todo el mundo. Me dijo, de pronto lo agarró usted y lo aló por la chaqueta. Pero usted como que no pudo notar que lo habían alado y siguió dando instrucciones a los que iban moviéndose para allá para tomarle los nombres. Y él volvió y lo aló de nuevo. Pero usted no notó y siguió dando instrucciones al pueblo. Pero la tercera vez lo aló violentamente. Y usted miró y quedó de cara a él. Y le señaló así con el dedo y le dijo, diles que vengo pronto. Sámala y asójala. Ese es el mensaje decisivo de esta época. Ese es el mensaje más importante de esta época. ¡Que Cristo viene! Pero lo más importante no es solo que viene, es que todas las señales de su venida están cumplidas. Que todas las señales se han visto. Y cuando todo estuviera cumplido, él estaría cerca a las puertas. Sea bendito el nombre de Dios. Y ahí estamos, en una época decisiva. El Señor a punto de retornar otra vez a esta tierra. ¿Cuántos se van con él? ¿Cuántos van a levantar la mano así y decir, yo me voy contigo? Yo soy de los que me voy. Yo soy de los que me voy. Bueno, el que tiene a Cristo, el que siente ríos de agua viva que corre por su interior, el que le ha dado la espalda a este mundo asqueroso para estar de cara al Dios del cielo, el que ama más a Cristo que a su vida, pues señala para arriba con confianza. Alabado sea Dios. Pero el que está en pecado tiene que mirar para abajo, porque sabe que no se va. Y evangélico que está más en el mundo que en Cristo, tampoco se te va a enseñar para arriba. Sonríase, el Señor le ama. Aquí hay que estar convertido de la mollera a la cabeza hasta la planta de los pies. Hay que estar limpiecito, porque nada inmundo entrará sin santidad. Nadie verá al Señor. Alabado sea su nombre. Y en este tiempo postrero hay continuamente revelaciones, dando voz de alerta de que estamos en el ciento del fin. Estamos en los últimos días. Y Dios dando voz de alerta para que nos arreglemos con el Señor. Glorias a Dios. Ahora, si estamos en ese tiempo, ¿qué hay que hacer? Si son los últimos días, ¿qué tiene usted que hacer? Tanto el hermano que está aquí, como los amigos que están, pero especialmente los que aún no han aceptado a Cristo, ¿qué tienen que hacer? Hechos de los Apóstoles, capítulo 3, verso 19, la Biblia dice, arrepentíos y convertíos y se borrarán vuestros pecados. Es el primer paso. Tiene que entrar por ahí. Si no hace eso, ¿de qué le vale que tenga religión? De religioso está lleno el infierno ahora mismo. Alábalo, ¿qué le ama? No basta con tener religión, hay que arrepentirse. Se tiene que sentir tristeza en su corazón, remordimiento, que ha pecado contra Dios, y decírselo, yo me arrepiento. Y hay que convertirse, comenzar a vivir para Él. El convertido vive para Cristo. El convertido tiene a Cristo número uno en su vida. El convertido es como Noé y como Enoch, que andaban con Dios. ¡Alabado su nombre! Anda con el Señor. Dice, cuando hacemos eso, se borra.

de ser hechos los hijos de Dios. ¿Cuántos son hijos de Dios? Si está en pecado, no levante la mano. Sonríase, Señor. Fíjense que dice claro que Él da el poder, le da poder al ser humano para ser transformado y ser hecho un hijo de Dios. Que sí, que aquí nadie puede decir que nació un hijo de Dios. Nos han hecho, nos han adoptado como hijos. Todos los que estamos aquí somos hijos por adopción. Pero preocúpese, por adopción o como sea, somos hijos. Y como hijos herederos del reino de los cielos, alabado sea Dios. Y como hijos, hermanos menores de Jesús. Pero si está en pecado, no puede decir que es hijo, porque dice la Biblia que el pecador es un enemigo de Dios. Y que el pecador, dice la Biblia, dígalo claro, está muerto espiritualmente. Y Dios no es Dios de muerto, es Dios de viviente. Sonríase, que en esta noche el que resucita a los muertos está aquí. En esta noche el que perdona pecado está aquí. En esta noche el que salvó la humanidad en su muerte expiatoria está aquí. Cristo Jesús, alabado sea Dios el que salva. Venga Él y su vida será cambiada. Y usted será hecho, adoptado como un hijo del Dios del cielo. Gloria a Dios. Ahora, para usted recibir a Cristo, lo tiene que hacer públicamente. Hay gente que se esconde. Aún hay montones evangélicos, que yo los conozco en todos los lugares donde he ido. Quiero saltar y decir aleluya delante de la gente. Se avergüenza. No se te dice gloria a Dios cuando van en un bus o cuando están en su trabajo. Mira para el lado que no lo vaya a ver nadie. Hermano, arrepiéntase otra vez, sonríase, el Señor le ama. Cuando hay ese temor, eso muestra que usted no está lleno del Espíritu Santo. Porque el que está lleno del Espíritu no le tiene miedo a nada. Alaba a Dios hasta la respiración. Alabado sea Dios. Porque el gozo es que la gente vea que usted es de Cristo, que usted es de arriba. Alabado sea Jesús. El Señor lo dijo bien claro, cuando me confesares delante de los hombres, yo también te confesaré delante de mi Padre Celestial y delante de sus santos ángeles. Pero dijo esto también, pero si te avergonzares de mí delante de los hombres, me avergonzaré de ti delante de mi Padre Celestial y delante de sus santos ángeles. Así que los evangélicos, cuídense, no se avergüence el Señor. Diga gloria a Dios donde quiera. Diga aleluya. Que lo miren ustedes. Diga, mire qué loco. Somos locos del manicomio del tercer cielo. Claro, que Él vive. Bendito sea el nombre de Dios. Locura de arriba. Locura para muchos. Pero vida y gloria para los que amamos a este Cristo más que a nuestras vidas. Y entiéndalo, no hay otra forma de salvarse. Jesucristo lo dijo bien claro. Lucas capítulo 13, en el verso 3, Jesús dijo, de ninguna manera, oiga lo que eso es español claro, en cualquier país hispano, de ninguna manera, sino que todos se morirán igualmente si no se arrepienten. Alá, lo que Él vive. Después tener religión, ser el más religioso, dar limosna a los pobres, vestirse de saco y caminar 10 leguas por el campo, caminar con una cruz de madera al hombro, caminar de rodillas por la tierra, llevarse de piedra los zapatos, ayunar 50 días, o hacer lo que quiera. Nada de eso quita el pecado. El pecado solamente lo quitó la sangre bendita de Cristo Jesús, el Hijo de Dios. Y esa sangre limpia a los que se arrepienten y aceptan a Jesús. Nadie más. Alaba a los que le aman. Yo sé que no importa las buenas obras que usted hace, que Dios se agrada y les recompensará en alguna forma, pero no es salvación. La salvación es por gracia. La salvación es por fe, no es por obra. Ninguna carne será justificada por obras. Somos justificados por la fe en Cristo Jesús, Rey de Reyes y Señor de Señores. ¡Gloria sea Dios! No hay otra forma, hay que arrepentirse y aceptar a Cristo y vivir para Él. Gloria a Dios. Y esta es la época decisiva en que hay que hacerlo. Todo está cumplido. En cualquier momento Jesucristo levanta a su pueblo y se lo lleva para el cielo. Porque Él viene.

Pero en su venida el primer movimiento es el rapto de la iglesia. En su venida el primer movimiento es como ladrón en la noche. Viene el Hijo del Hombre a arrebatar el pueblo que vive para él, a llevarse hacia arriba, hacia su morada, el pueblo que lo va a librar de la ira que viene. Alegro que le llama. Y ese es el que estamos esperando, el rapto, el arrebatamiento del pueblo. ¿Cuántos se van? ¿Cuántos se van? No se me quede por nada que todo va a estar bien malo aquí abajo. Trágico y terrible va a estar el mundo aquí abajo. Pero el Señor va a levantar su pueblo y lo va a librar a tiempo. Eso está en la Biblia bien claro. ¿Ahora quiénes va a librar? Apocalipsis capítulo 3 verso 10 dice: y por cuanto has guardado la palabra de mi paciencia, yo también te libraré de la prueba que viene sobre todos los habitantes de la tierra. Él librará los que guardan su palabra. No dice que va a librar los protestantes, no dice que va a librar los evangélicos, no dice que va a librar los aleluyas, no dice que va a librar ninguna denominación. Va a librar los que guardan su palabra. Amén. ¡Hey, poder Jesús! Esa es la prueba de nuestra fe, hermano. La prueba es si es verdad que somos cristianos, que vivimos a la luz del Evangelio, caminando en esa lámpara. Ahí que se sabe, esos son los que se van para arriba. ¿Cuántos se van todavía? El amén no fue tan grande, ¿qué pasó? Bendito sea el Señor Jesús. Pero hay un pueblo que va a ser librado, que no verá los días terribles que vienen de ira, de juicio, por la maldad de esta tierra impía. Sea bendito el Señor Jesús. Contaba un hermano evangelista, muy usado por Dios, estaba pasando unos días de vacaciones allá en Jerusalén, gozándose en aquellas maravillas de la Tierra Santa. Y esa noche dice que después que estuvo toda la mañana, todo el día, en el Monte de los Olivos, orando, y moviéndose por aquel territorio tan bíblico, por la noche descendió y se fue a descansar a un hotel en la ciudad de Jerusalén. Y dice él que se durmió, pero de madrugada fue despertado. Y cuando se despertó, dice que la habitación iba llenándose de luz y se iba aclarando todo, y él no había prendido lámpara ni nada. Y dice que sintió una presencia sobrenatural del Señor. Y cuando toda la habitación quedó iluminada, vio que frente a él estaba Jesucristo en pie. Y le mostraba las manos. Y él dice, todavía la sangre lucía fresca como si lo hubiera acabado de derramar. Y ahí estaban las marcas de los clavos. Y el Señor le mostraba y decía, mi siervo, hijo mío, yo di mi vida por ti. ¡Gloria a Dios! El que está aquí entiende ese mensaje tan claro. Él dio su vida por usted, amigo querido. Él dio su vida por usted, que está aquí en esta noche, en este estadio, en esta campaña. Solamente Cristo murió por usted. Nadie más murió por usted. Solamente Él pagó el precio por usted. Solo Él derramó la sangre por usted. Solo Él tiene todavía las manos cicatrizadas por el sacrificio expiatorio en la cruz del Calvario. Venga a Él, arrepiéntase, conviértase a Él, sálvese. Nadie más salva. Y aún aquel varón que era siervo del Señor, le recordaba a él por si acaso. Los hombres somos muy olvidadizos a veces. Nos olvidamos fácilmente de las cosas importantes. Hijo mío, yo di mi vida por ti. El hermano dice que lloraba viendo aquellas manos marcadas y la sangre en las manos. Le dijo, pero te he llamado para que vayas a los pueblos y les digas que mi segunda venida a la tierra está a las puertas. Y le dio esta palabra. Le dijo, vete y diles que ahora mismo los ángeles están arriba en el cielo haciendo los preparativos para la gran fiesta. ¡Glorias a Dios! Habrá fiesta arriba pronto. ¿Cuántos se van? ¿Cuántos se van? ¡Bendito sea su nombre! Señor lo dijo que en los últimos días habría sueños, habría visiones, habría profecías, habría revelaciones continuas recordándonos que se acerca el momento decisivo de ser levantados de esta tierra para ser librados de los juicios que vienen. Y esos juicios que vienen no es cualquier cosa. Cristo dijo estas palabras,
Mateo capítulo 24, verso 21. Dijo: y viene una tribulación tan grande como nunca antes se ha visto ni se verá jamás. Si no acorto esos días, ninguna carne será salva. Miren lo que viene. ¿Cuántos se van a quedar? Nadie dijo amén, gloria a Dios. Ninguna carne se salvaría si él no acorta los días que vienen. Tan terrible que dijo, como nunca antes se ha visto, que es más terrible que el diluvio, más terrible que el juicio Sodoma y Gomorra, más terrible que el juicio sobre Jericó, que ni las vacas escaparon. Mi alma te alaba, Jesús. Eso es lo que viene. Pero el pueblo que está firme en Cristo escapará. El pueblo que está lleno del Espíritu Santo escapará. El pueblo lavado con sangre escapará. El pueblo apartado de este mundo asqueroso y agarrado de Cristo Jesús escapará de esta tierra impía a tiempo. ¡Cristo viene! Pueblo preparado se irá con él. ¡Gloria a Dios! Avance usted en esta noche, amigo. Usted está aquí llamado en esta noche para recibir voz de alerta, invitación especial de Dios que le ama, para que acepte a Cristo y usted escape también. No es la voluntad de Dios que nadie perezca, sino que quiere que todos procedan al arrepentimiento y se salven. Porque Dios no lo cree usted para que perezca. Dios no lo cree usted para el infierno. Dios lo cree usted para el reino de los cielos. Dios lo cree usted para que sea familia de él por los siglos y los siglos. Por lo tanto, aproveche la buena voluntad de Dios para usted. Y en esta noche, acepte a Cristo. Comience a vivir para él. Y hay una promesa muy linda: serás salvo tú y tu casa. ¡Gloria sea Dios! Bendecido sea Jesús. Dios está avisando. Si el tiempo está cumplido y todo está tan cerca, ¿qué hay que hacer? Bueno, lo primero es arrepentirse, convertirse a Jesús, comenzar a caminar con él. Y ahí hay un paso decisivo que hay que dar si queremos mantener la salvación. ¿Cuál paso es ese? La carta a los Hebreos, capítulo 10, versículo 25. La Biblia dice: no apartarse de la congregación, como muchos tienen por costumbre. Oiga eso. Yo he oído cuánta gente: ah, no, yo me salvo en casa. Yo en casa adoro a Dios y yo en casa leo la Biblia. Esa es la doctrinita suya, muy personal suya, pero eso no es lo que enseña la Biblia. La Biblia dice: no te apartes de la congregación, como muchos tienen por mala costumbre. Sonríase, que el Señor le ama. ¿Qué importancia tiene eso? Oiga con cuidado. Jesucristo dijo estas palabras, Marcos capítulo 16, verso 15. Dijo: id por todo el mundo y predicad este evangelio a toda criatura. El que creyere y fuere bautizado será salvo. Oiga bien eso. El que no creyere será condenado. Y fíjese cómo dice que el que creyere y fuere bautizado será salvo. Que sí, que después que la persona acepta a Cristo de corazón, tiene que ser bautizado en las aguas. ¡Qué silencio! ¿Qué le pasa? Ese es el bautismo establecido por el Señor, no de hombre, sino de Dios. Para todo el que cree en Jesús, después que usted acepta a Cristo con toda responsabilidad, con todo arrepentimiento, tiene que ser bautizado. No es antes, esto no es para pecadores, esto es para creyentes. Una vez usted se arrepiente, viene el bautismo. Eso se lo ministran a usted en la iglesia. La iglesia es que viven por la Biblia. La iglesia que creen en la palabra como está escrita. Que no la añaden ni le quitan. Porque el que le quite o le añade a la palabra, dice la Biblia, perderá su parte del árbol de la vida y de la ciudad santa. ¡Alabado sea Dios! Hay de las religiones que han quitado y han añadido. Y sentencia trágica de muerte sobre ellos. A Dios no se le puede quitar nada ni añadir nada. Él lo ha hecho todo muy bien hecho. Lo que hay que obedecer y moverse con él. Sea bendito el Señor Jesús. Pero fíjense que la Biblia dice, claro, que el que creyere tiene que ser bautizado. No es que el bautismo salve, pero está muy ligado a la salvación. Va muy paralelo con la salvación. Jesucristo dijo algo más. Mateo capítulo 28, verso 19, dijo: id, hacer discípulos a todas las naciones, bautizándolos en el nombre del Padre, del Hijo y del Espíritu Santo, y enseñándoles a guardar todo lo que yo os he enseñado. Y en su casa, ¿cuándo va a ser bautizado? Será en el baño y su casa.
Sonríase, el Señor le ama. Esta es labor de pastores, de congregaciones establecidas por Dios para llevar a cabo esta obra gloriosa de mantener salvos los que se arrepienten. Quiere decir que usted tiene que congregarse para que lo enseñen, lo doctrinen y lo bauticen como Cristo ordenó. Ahí usted sigue en la obediencia, y en la obediencia sigue manteniendo uno la salvación. ¿Para qué importancia tiene el bautismo? Cuando Jesús dice que hagamos discípulos bautizándolo, y que el que creyere y fuere bautizado será salvo, y que tiene una importancia grande. Romanos capítulo 6, verso 4, el apóstol Pablo explica los detalles. Los detalles. Dice que mediante el bautismo fuimos sepultados con Cristo en su muerte. Oiga eso. Mediante el bautismo somos sepultados con Cristo en su muerte. Quiere decir que el bautismo es sepultado, es inmersión. Se sumerge usted en el agua hasta que no le queda ni un cabello por fuera. Alá de lo que él vive. Así como está en la Biblia. Si algunos evangélicos lo han puesto en otra forma, allá ellos. Pero arrepiéntase, haga las cosas como están en la Biblia. Que si lo cambia, va a tener problemas con Dios. Dios no ha autorizado a ningún hombrecito aquí a cambiar su palabra. Nadie. Dios no tiene favoritismo con nadie. El que hace las cosas como él dijo, ese es el que se salva. ¡Alabado sea Dios! Pégalo bien de nuevo por si no le gustó. Sonríase, Dios le ama. Mediante el bautismo somos sepultados con Cristo en su muerte. Dice, a fin de que así como Cristo fue resucitado de entre los muertos por la gloria del Padre, así también nosotros caminemos en nueva vida. Oiga eso, que el bautismo te pone a caminar a ti en nueva vida. Sonríase, el Señor le ama. Y el apóstol añade, porque si fuimos sepultados con Cristo a la semejanza de su muerte, también lo somos a la semejanza de su resurrección. Así que el bautismo es un tipo de muerte y resurrección. ¿Qué sucedió con Jesús? Pues Jesús murió en la cruz, en aquel cuerpo humano. Ahí llevó el pecado de toda la humanidad. Y ese cuerpo cargado de pecado lo sepultaron. Cerraron la puerta de sepulcro con una roca bien grande. Ahí estaba sepultado ese cuerpo. Pero al tercer día, Dios lo resucitó. Y salió fuera del sepulcro a una vida nueva que ya no muere. Alábelo, que él vive. Que ya no peca. Sonríase, el Señor le ama. Que ya no tiene pecado, no. El cuerpo humano que llevó el pecado, Dios lo deshizo. Y levantó en su gloria un cuerpo inmortal. Glorias a Dios, un cuerpo de gloria. Que sí, que lo sepultaron muerto y lo sacaron para afuera vivo. Y dice que así es el bautismo. Somos sepultados con Cristo en su muerte. Que usted sepulta en el agua del bautismo. O sea, el cuerpo, un cuerpo que estaba muerto por el pecado. Un cuerpo que llevó pecado, un cuerpo que hizo maldad. Aquí no puede haber nadie que diga, yo nunca pequé. Usted dice eso, yo con mucho respeto le digo, usted es el mentiroso más grande que hay, porque la Biblia dice que todo es pecado. Alábalo, que el Señor le ama. No sé, no, tengo que darle la verdad clara, pero en el amor de Dios, para que usted despierte, abra sus ojos bien abiertos, se abrace con Cristo en esta noche, comienza a vivir en victoria, porque hay victoria, pero está en Cristo Jesús, en la obediencia a su palabra está la victoria. ¡Gloria sea Dios! Que si cuando usted viene y acepta a Cristo de corazón, se congrega para que le enseñen la Biblia y lo bautice. Y usted sabe que cuando sepulten ese cuerpo, está sepultando un cuerpo que llevó pecado, que está muerto por el pecado. Pero cuando sale para afuera, sale como el que resucita a una vida nueva con Cristo Jesús. Porque sabemos que en el lago del bautismo el cuerpo del pecado es deshecho, dice la Biblia. Deshecho. Sale usted como el que resucita. Y si Cristo ya no muere, creemos que nosotros jamás tampoco moriremos. Alaba lo que le ama. Que sí, que el asunto del bautismo es más profundo de lo que mucha gente se cree. Hay gente que se cree que es cualquier bobería, cualquier rutina. Cualquier forma que se inventaron, no hermano, no. Esto es un sacramento de vida. El que creyere y fuere bautizado será salvo. Sacramento de victoria. Un sacramento de poder.
que hace que el cuerpo ese que llevó pecado se sepulte y como muerto queda justificado del pecado porque murió y sale para afuera como el que resucita, como Cristo resucitó. Claro que él vive. Por eso usted tiene que congregarse para que un pastor que Dios llamó, no un hombre que se ha puesto él ministro porque se le antojó a él, porque sencillamente tiene un diploma que se lo consiguió en sus estudios, o que tiene un cheque mensual que lo autoriza a ser ministro. Todas esas cosas pueden suceder y no ser malas. Lo que es malo es que se meta por su cuenta, pastor. Sonríase, que sigo leo. Aquí es por llamado. Aquí Dios tiene que llamar. ¿Cómo irán si no fueran enviados? Un llamado de arriba. Esto no es de letra. Este no es el ministerio de la letrecita. Este es el ministerio del Espíritu. El Espíritu es el que llama. Y el Espíritu es el que llena a los seres humanos de capacidad para ser realmente ministros de Dios. Y en una iglesia donde se enseña la Biblia y hay un pastor que Dios llamó, usted se refugia. Le van a enseñar la palabra, lo van a bautizar en las aguas. Y usted va a seguir moviéndose ahora en vida nueva con Jesús. Hay que nacer del agua y del Espíritu si queremos entrar al agua, lo que Él vive. El que no nace de nuevo no entrará al reino de los cielos. Que sí, que no se quede en casa. Y los que han aceptado aquí en la campaña, mira hermano, casi cerca, bien cerca de 3,000 personas han aceptado en estos 4 días aquí al Señor como su Salvador. Para esas personas yo le digo, en cuanto termine la campaña, congréguese inmediatamente. Para que su pastor lo doctrine, le enseñe la palabra y lo bautice en las aguas. Cuando salga del agua usted diga, gloria a Dios, que ese hombre viejo se quedó allá abajo. Y usted es nueva criatura que nace del agua para una vida nueva con Jesús. Andaba en novedad de vida con Jesús. Sea bendito el Señor Jesucristo. Quiere decir que después que usted acepta a Cristo de corazón, hay que congregarse y ser bautizado para seguir manteniendo la salvación, porque lo único grande es la salvación. Si pierde la salvación, lo perdió todo. Si pierde la salvación, fracasó. Si pierde la salvación, eterna condenación le espera. Por eso Cristo lo dijo, ¿de qué le vale al hombre si ganar el mundo entero, mas perdiere su alma? Atiende ese negocio, que la gente atiende con esmero sus negocios materiales. Nadie le dice que eso sea pecado, pero atienda primero el negocio espiritual. Porque usted se puede enriquecer con el negocio material, pero si no se enriquece espiritualmente, ¿de qué le vale lo otro? Lo sorprende la muerte, se le quedó el negocio abajo, se le quedó el dinero abajo y usted se fue abajo para las tinieblas también. Alá, lo que le llama. Y entonces, ¿qué se va a gozar con lo que usted acumuló? Cualquiera que a lo mejor se va a deshacer con el dinero. Sonríase que el Señor le ama. Hay que despertar esa realidad. La humanidad anda tras la vanidad. Alerta a las cosas que perecen. Desesperado con las cosas materiales. Solamente es estudio, trabajo, deporte, las cosas que pasan. Pero agarre a Cristo primero. Lo demás viene por añadidura. Agarre la vida primero. Agarre lo que va a permanecer antes que ninguna otra cosa. Sea inteligente. Eso la Biblia dice. Hay alguno inteligente, busque a Dios. Usted puede ser un experto en electrónica y en cohetería espacial, y si no tiene a Dios, se le fue la inteligencia a los zapatos. Sonríe, que el Señor le ama. Porque tiene lo pasajero, pero lo eterno no lo tiene. El negocio grande lo descuidó y está teniendo los negocios pequeños. Usted es más inteligente que en eso. En esta noche comience, amigo. Usted no está aquí por casualidad, amigo querido. Usted está aquí porque el Espíritu Santo lo trajo. Usted está aquí porque Dios lo ama. Usted está aquí porque Dios tiene planes con usted. Usted está aquí porque Dios lo quiere salvar a usted y a la familia que usted ama. Lo quiere salvar, lo quiere librar de condenación. Corra Jesús, amigo, en esta noche gloriosa. Comience a vivir con Jesucristo. Gloria sea a Dios. Y en estos días Dios está avisando, y una de las formas de aviso son las multitudes de revelaciones que confirman el tiempo del fin. Contaba un joven, que yo lo conozco muy bien, que él era ateo. Mal negocio cogió. Porque la Biblia dice, dice el necio, en su corazón no hay Dios. Era un necio, alaba lo que le llaman.
Si hay algún ateo aquí, no se lo haga conmigo. Yo estoy hablando de lo que dice la Biblia.

Pero en esta noche usted venga a Cristo y va a ver lo glorioso que es tener a Jesucristo en el corazón. Y aquel joven no creía en Dios, pero tenía una madre cristiana que de madrugada estaba ahí: sálvame ese ateo, tú sabes que yo lo amo, tú sabes que es mi hijo, tú me prometiste ser a salvo, tú y tu casa, tú no vas a permitir que se pierda, ayúdamelo, sálvamelo. Lo que vale los cristianos que oran. Y de pronto el joven se metió en un problema muy serio y peligraba su vida. Sí, pues él estaba moviéndose con gente que no es muy cristiano, que digamos. Y lo amenazaron de muerte. Y le dio un temor tremendo. Los valientes y los ateos y la gente muy brava, cuando se acerca la muerte, le remuerde la conciencia y le muestra para dónde van, para las tinieblas. Y le da temor seguido. El creyente que está firme en Cristo, cuando siente que está a punto de terminar el centro, se sonríe. Gloria a Dios, que voy a ver tu rostro, papá. ¡Alabado sea Dios! ¡Qué diferencia! Sintió un miedo muy grande, se fue a su hogar y se encerró en una habitación. Se tiró al piso y dijo: Señor, yo no creo en ti. Pero si tú existes, como dice mamá, aunque yo no lo creo, ¡ayúdame! Están a punto de cortarme el cuello. Y ahí seguía en su diálogo, un diálogo loco. No creo en ti, yo soy ateo, pero si tú existes, ayúdame. Y de pronto dice que sentí una fuerza sobrenatural que llenó la habitación y fue arrebatado. Cuando vio abrir los ojos, había salido de la habitación y vi un ángel que lo miraba con los brazos abiertos y le dijo: ateo, vengo a llevarte hacia arriba para mostrarte las glorias del cielo. ¡Ay, Sasaya, Sohama! ¡Alaba lo que él vive! ¡Cristo vive! Se lo llevó. Y el joven después tiene un testimonio que hizo una cosa extraordinaria. Y él cuenta las maravillas que vio arriba. Lo llevaron a cuantos lugares. Vio el trono del Señor, vio al Señor, multitudes de ángeles. Dice: fueron tantas las maravillas, pero hay una que no puedo olvidarla. Y contaba el hermano que lo llevaron a una habitación enorme donde había una multitud incontable de ángeles que cosían. Oye, se cose allá arriba también. Y tenían agujas de oro en las manos. Y unos vestidos blancos que resplandecían y cosían aquellos vestidos. Y el joven dice: pero era increíble, introducían las agujas al mismo tiempo todos, la unanimidad más grande que él jamás ha visto, y entraban todas las agujas de oro en aquellas vestimentas, aquellas túnicas, y cuando entraban las agujas todos gritaban: ¡santo! Y salían las agujas fuera al mismo tiempo también y todos gritaban: ¡santo! ¡Alaba lo que él vive! Y ahí seguían cosiendo y alabando, cosiendo y alabando. Y en una unanimidad increíble. A eso llama Dios la iglesia que está aquí abajo. A estar unánimes y en alabanza continua al Rey que viene. Y el joven le dice al ángel: pero ¿qué es lo que hacen? Y el ángel le dijo: pero ¿no lo ves? ¿Que están cosiendo? Sí lo veo, pero realmente no entiendo. Le dijo: están cosiendo las vestiduras de los redimidos que pronto parten de la tierra. ¡Alabado sea Dios! Y el joven aquí abajo contaba y decía: no me puedo olvidar aquellas vestiduras blancas tan hermosas, y estoy firme en Cristo porque pronto sé que me voy a vestir una de ellas. ¡Bendito sea el nombre de Dios! ¿Cuántos tienen vestiduras blancas allá arriba en el cielo? Bueno, si usted está firme en Cristo, tiene vestidura blanca allá arriba. Si está firme en Cristo, le aseguro que hay una túnica de lino finísimo, blanco y puro, que nos está esperando allá arriba. ¡Gloria sea Dios! Esta es la época, son días postreros, días finales. Hay que avanzar, aceptar a Cristo, comenzar a prepararse, buscando de Dios de corazón como nunca antes, porque en cualquier momento esa trompeta suena. Todo está cumplido. Y después que usted está firme en la iglesia, bautizado en las aguas, ¿qué tiene que hacer para seguir manteniendo su salvación? Hay dos puntos clave, óigalo bien.
resumiendo los dos en uno. Hay que alimentarse para mantenerse vivo. Lo que aplica en lo material, aplica en lo espiritual. El mismo que creó una cosa, creó la otra. Para mantener este de afuera vivo hay que alimentarlo. Se queda sin comer 3 o 4 semanas, o 5 o 6, de pronto va a encontrar que se acabó la asistencia aquí afuera. Y el de adentro es lo mismo. Si usted no lo alimenta, se muere. Porque usted ve tanto que eran evangélicos que estaban tan firmes y hoy en día están hechos un escombro. Dejaron de alimentar a la persona de adentro. Lo único, como la persona de adentro es espíritu, usted tiene que alimentarlo con alimentos espirituales. Y el de afuera es material, tiene que alimentarlo con alimentos materiales. ¿Pero qué alimentos hay para el de adentro? Hay dos alimentos clave. Primer alimento es la palabra de Dios. Jesús dijo que la palabra es un pan, oiga lo que es alimento, un pan que vino del cielo a dar vida. Alábelo, lo que Él vive. Es decir, usted diariamente tiene que leer la palabra, meditar en ella. Hay evangélicos que no leen la palabra ni una vez al mes. Pero sí pueden leerse ciertas novelitas mundanas que no edifican, sino que hacen guerra contra su alma. Usted no es ya de aquí, hermanito, usted es de arriba. Eche esa basura al cesto de la basura, al zafacón, como dicen en Puerto Rico. Alábelo, que el Señor le ama. Eche al zafacón, alabado sea Dios. Agarre la Biblia, lea eso, ese pan. Eso le va a alimentar a usted y le va a llenar a usted de fe, de bendición de arriba. Jesús dijo en una ocasión estas palabras, Juan capítulo 5, verso 39, dijo estas palabras. Dijo, y escudriñad las escrituras, si os parece que tendréis en ellas la vida eterna. Y dijo, porque ellas son las que dan testimonio de mí. Esa es la escritura, ahí está la vida. La palabra dice que Jesús era el verbo. El verbo es la palabra. Eres la palabra. Todo lo que está escrito en la Biblia salió por su boca. Eres la palabra. Y Jesús es el autor y el consumador de la fe. Por eso la fe viene por el oír la palabra. Y cuando usted está leyendo la Biblia y meditando en esa palabra entra como un alimento para adentro. Y podríamos decirlo de forma más linda, entra Jesús hacia su interior, porque Él es la palabra, y le llena a usted de la fe que Él tiene, y lo limpia a usted como limpio es Él. Alábelo, que Él vive. La palabra limpia y santifica, lo santifica y lo limpia. ¡Gloria a Dios! Quiere decir que sin la palabra no hay vida. ¡Qué silencio! Parece que pasó un temporal. Sonríase y alabe a Dios. Si usted de los evangélicos que no lee la Biblia, mire, en esta noche antes de acostarse a dormir, agárrele un capítulo de la palabra de Dios. Y según la ley, visualiza a Jesús entrando, saliendo de las páginas, metiéndosele por dentro de usted, y limpiándolo, y santificándolo, impartiéndole fe, gozo y paz. Todo lo de Jesús se añade a nosotros por la lectura y la meditación en su palabra. ¡Gloria sea Dios! Pero hay otro alimento. Un segundo alimento decisivo, y esa es la oración. Le fue el gozo a mucha gente. Alaba lo que Él vive. Hermanos, sin oración no hay evangelio. Sin oración el evangelio se vuelve una religiosita más, muerta. La Biblia dice así, Lucas capítulo 22, verso 39, que cuando Jesús entró en Getsemaní, la noche antes de la crucifixión, la noche terrible, dice que apenas entró en el jardín, le dijo a los discípulos, le dijo, orad para que no caigáis en tentación. Oigan eso, yo sí que la oración fortalece a la persona de adentro, para que la persona de adentro fortalecida tome dominio de esta carne y la obligue a hacer lo que es recto delante de Dios. Sin oración, el de adentro se debilita y la carne toma dominio, y ahí se murió el creyente otra vez. Le dijo, oren, y él se fue y se arrodilló. Y miren la oración del Señor. Dice que entrando en agonía, oraba sin cesar. Su sudor cayó como grandes gotas de sangre sobre la tierra.
Mire qué clase de oración. ¿Cuántos oran así? Alábelo, que él vive. Que se bañó el sudor al aire libre. Eso es oración en el espíritu. Oración que mueve las montañas. Óigalo de nuevo. Para que en esta noche mismo, cuando salga de aquí, vaya a su casa, haga un periodo de oración así. Aunque se bañe el sudor, se cambie ropa. Dice, entrando en agonía. Era una oración en agonía. Oraba sin cesar. Una ametralladora oración. Se bañó el sudor, quiere decir que los brazos, los puños, el cuerpo, el estómago, todo estaba en la batalla. Todo el ser de Jesús estaba en la batalla. Se cansó, porque se cansa todo afuera. Y vino un ángel y lo fortalecía. Hasta un ángel entró en la batalla al lado del Señor. Usted haga su parte, que Dios va a hacer la de él. Alábelo, que él le ama. Y cuando se puso en pie, seguro, ya fortalecido por aquella oración tan violenta, seguro de que podía soportar lo que venía, fue a ver la ayuda que le estaba dando Pedro, Juan y Santiago, y estaban roncando los tres. Alábelo, que el Señor le ama. Dormiditos los tres. Y los despertó. ¿Por qué dormís? Hermano, esto es voz del Señor a la iglesia actual. ¿Por qué dormís? Levantaos y orad. Para que no caigáis en tentación. Alaba lo que le ama. Y sí, que el que quiera ser sobreviviente de esta generación torcida, tiene que sacar tiempo para orar. Y aunque se le vaya el gozo ahora, no hay oración más efectiva que la oración de madrugada. Le apagó la sonrisa a mucha gente. Alaba lo que le pide. ¿Cuántos alaban? ¿Cuántos alaban? Bendito sea Dios. La Biblia dice, yo amo a los que me aman. Y los que me buscan de madrugada me encuentran. Al de afuera no le gusta. Pero si usted es cristiano y ha nacido de nuevo, usted tiene que tener dominio del de afuera. El apóstol Pablo dice que sujetaba la carne y la esclavizaba. Este es mi esclavo. ¿Cuántos atreven con un dedito así decirle, tú eres mi esclavo? Casi nadie se atrevió. El sentir de la carne es muerte. Si usted no domina el de afuera, seguirá muerto como evangélico. Y hay más evangélicos muertos que hierban los estadios. Alábalo, ¿qué le ama? No oran. Están más en el mundo que en Cristo. ¿Qué vida tienen? El que está firme en Cristo le dio la espalda a este mundo. A los apóstoles se lo dijo, estáis en el mundo, pero no son de este mundo. Somos ciudadanos del reino de los cielos. Hay que mirar para arriba, hay que vivir como los de arriba, hay que pensar como los de arriba, hay que tener actividades espirituales, porque ya no somos carnales, somos ciudadanos del reino eterno, esposa de Cristo Jesús, el Hijo de Dios. Sonríase, el Señor le ama. Creyente, inteligente, saca tiempo para orar y leer la palabra diariamente, porque ese es el alimento, los dos alimentos clásicos para mantenerlo vivo usted. Cuando usted está allá firme en la iglesia, bautizado en las aguas y con una vida bien programada de oración y de la palabra, el Señor no falla en hacer algo que prometió. No falla, nunca ha fallado. Lo que fallamos somos nosotros. ¿Qué va a hacer? Lo que Él dijo. Dijo, y el que cree en mí, como ha dicho la Escritura, ríos de agua viva correrán por su interior. Y hablaba del Espíritu que recibirían los que creyeran en Él. Alábalo, que Él vive. Así que Él no fallará en llenarlo a usted del Espíritu Santo. Y usted sentirá ríos de agua viva que corren por su interior. Y ese gozo, esa alegría que le confirma a usted que usted está escrito arriba. ¿Cuántos están escritos en el libro de la vida? ¿Cuántos atreven a levantar la mano y dice, yo estoy escrito, Señor, yo estoy escrito? Yo. Cualquiera le puede preguntar, ¿y cómo usted lo sabe? Porque siento ríos de agua viva que corren por mi interior, que me confirman que soy ciudadano de ese reino. ¡Gloria sea Dios!
Amigo, usted acepta a Cristo en esta noche y comienza a vivir para Él. Se añade, se afirma en una iglesia donde enseñe la Biblia como está, sin quitarle ni añadirle. Lo van a bautizar en las aguas. Y Dios lo va a llenar del Espíritu. Usted va a sentir esos ríos de agua viva. Y no porque se lo diga yo ni se lo diga a nadie, porque el Espíritu de Dios le da testimonio. Usted sabrá que usted está arriba, entre los benditos que pronto van a volar para el cielo. A fiesta grande que esté arriba el Señor. Hay fiesta allá, alábalo, que le aman. Ahora, faltará mucho para que el Señor levante el pueblo. Hay algo que dice la Biblia que no lo podemos nunca olvidar. Jesús lo dijo: el día y la hora nadie lo sabe, ni aun los ángeles del cielo, sino mi Padre solamente. Día y hora. Pero también la Biblia dice algo. Primera de Tesalonicenses, capítulo 5, verso 4, dice: pero vosotros, hermanos, le está hablando a la iglesia, no a pecadores. Vosotros, hermanos, no estáis en tinieblas para que ese día os sorprenda como ladrón, porque vosotros sois hijos de la luz e hijos del día, no de la noche ni de las tinieblas. Alabado sea Dios. Que sí, que ese día nos sorprenderá a los que están firmes en Cristo. Y aunque no sabemos qué es tal día a tal hora, pero sabríamos las señales de los tiempos y cuándo es la época, cuál sería la época, y todas las señales están cumplidas. Y Jesús dijo: cuando veáis todo esto, estoy cerca de las puertas. Ahora, hay algo que tocamos anoche ligeramente. Vamos a entrar en detalle esta noche. Mateo capítulo 25, verso 6. La Biblia dice que a la medianoche se oirá un clamor: he aquí al esposo, salid a su encuentro. Que sigue a las 12, medianoche. En el reloj profético de Dios será el clamor en el cual el pueblo volará como águilas hacia el reino celestial. Cuando se oiga ese clamor, sonará la trompeta y los creyentes sentiremos cuando los pies se nos levantan de la tierra. Y cuando miremos así asustados, un cuerpo nuevo, inmortal, de gloria, que ya no muere ni se enferma. ¿Cuántos van a recibir esa maravilla? No me digan que usted está mal negociante. Sonríase, Señor, déjame. Que por estas cuestiones temporales, este mundo perdido, y por el placer pasajero del pecado, va a perder lo eterno, lo grande, lo que permanecerá con usted por los siglos y los siglos. Echa a un lado este mundo asqueroso. Echa a un lado las vanidades terrenas. Que agarre a Cristo Jesús. Que hay más gozo y paz en Cristo que en todo el mundo. Alabado sea Dios. ¡Ay, Samaya Soja! Cuando suene el campanazo de la medianoche en ese reloj del Señor, el pueblo volará. ¿Y qué hora es en el reloj de Dios ahora? En los últimos días Dios estaría revelando a jóvenes, a hijos, pues el niñito, a ancianos, a siervos y siervas. Yo predicaba en mi país una campaña hace unos cuantos años, probablemente hace como 20 años. Y una noche vino una hermana, me dijo: hermano, Dios me dio una revelación y me dijo que se la contara. Yo sentí la presencia del Señor, sabía que había algo de Dios. Me dijo: yo fui arrebatada, hermano, en una visión. Y me detuvieron allá arriba a una altura inmensa. Y cuando oí un ruido, miré. Y venía un corcel, un caballo, corriendo por el aire a una velocidad increíble. Y se detuvo frente a mí. Y cuando se detuvo, el jinete era el Señor Jesucristo. ¿Cuántos conocen ese jinete? Y cuando llegó frente a la hermana, le hizo así con el dedo, le señaló algo. Y ella miró y había un enorme reloj. Y la aguja pequeña estaba en las 12 y la grande estaba en las 11. Yo le dije: las 12 menos 5. Me dijo: esa misma hora marcaba. ¿Qué es eso? Yo le dije: usted no lee la Biblia, hermanita. Sonríe, si el Señor le ama. Ese es el problema de muchos evangélicos, que no leen la Biblia. Leen el periódico, ciertas novelitas que no son muy limpias, que digamos. Eso sí lo leen. Las noticias del TV, del televisor, nada de eso de nosotros, hermanos. Eso no nos importa, nada de eso. Nosotros no somos de aquí, somos de arriba. Es lo de arriba. Investigue lo de arriba, escudriñe lo de arriba, quiérese lo de arriba, que usted va a volar para allá, asegura el vuelo.
Hay gente que se pone triste al lado de lo que él vive. Más triste trabaja por ahí y te queda. No se quede por nada. El vuelo está a punto de partir. Y dije, hermana, la Biblia dice que a la medianoche el pueblo del Señor volará. 12 menos 5, que sí, que estamos a punto de volar. Pero hace como 20 años de eso. Y pasaron unos cuantos años y yo fui a predicar a Guatemala. Fue en el 78. Y una de las noches de la campaña, una hermana tuvo una visión y me la escribió en detalle y me la dio, yo leí. Y me decía, mientras usted predicaba en la plataforma, yo sentí como un ruido y miré. Y sobre la plataforma, en lo alto arriba, se veían relámpagos, se oían truenos. Era como una tormenta eléctrica arriba, todo se iluminaba. Y de pronto, en medio de esos relámpagos, ese ruido, apareció el Señor. Y me señaló a mí para abajo y me dijo, dile a mi siervo, que faltan 2 minutos para las 12. Alabro, que el tiempo se va moviendo. Se va moviendo el tiempo hacia adelante. Bendito sea Dios. Hace apenas un par de años predicaba yo campaña en la ciudad de Lancaster, en Pensilvania, en los Estados Unidos. Y una de las noches de la campaña había un joven que estaba allí todas las noches. Un joven, pero lleno del Espíritu Santo. Y estaba siempre muy cerca de la plataforma. Y esa noche, mientras yo predicaba el mensaje, él tuvo una visión y dice que vio dos personajes que descendían de arriba. Uno a un lado y el otro al otro. Y fueron descendiendo. Y cuando estuvieron cerca, él vio que uno agarraba por un lado y el otro por el otro un enorme reloj. Y bajaron hasta que estuvieron frente a la plataforma. Yo seguía predicando, no estaba viendo nada. Él lo veía. Y dice, la aguja pequeña estaba en las 12 y la grande en las 12. Y yo dije, Señor, las 12, se cumplió el tiempo. ¡Aleluya! Me dijo, oí la voz de Dios, hermano, clara. Cuando me dijo, no, mi siervo, faltan 30 segundos para las 12. ¡Gloria a Dios! ¡Ay, Samaya Sahaba! Se acaba el tiempo, amigo. No dé la espalda a Jesucristo que se va a quedar. Agárrese de Cristo en esta noche y prepárese que pronto será tarde. Pronto la puerta se cerrará. Millares perecerán en los juicios que vienen. Pero el pueblo que está preparado, el pueblo que ama más a Dios que a su propia vida, el pueblo que está buscando a Dios de corazón, será arrebatado y volaremos en nubes hacia lo alto al encuentro del Señor. Y cuando caiga la lluvia terrible de juicio que viene, estaremos nosotros en bodas en el reino celestial. ¡Gloria a Dios! El año pasado, comenzando el año, predicaba yo campaña en la República Dominicana, febrero, el año pasado, y una hermana que nos ayudaba mucho era la doctora en medicina, llena del Espíritu Santo. Usted puede ser el profesional de más alto prestigio, eso no impide que usted sea un fanático de Jesucristo. Alaba lo que él vive. En la campaña en Miami teníamos 2 médicos en un lado de la plataforma y 3 en el otro. Cuando el enfermo subía, ellos lo examinaban. Y nunca olvido que hubo ocasiones que subieron abrazados con una persona que era paciente de ellos y no lo habían podido sanar nunca porque tenía la columna vertebral desviada y cuantas cosas terribles esas, y ahí subían con él nuevo. Hermano, yo no pude, pero Cristo pudo. Mira que está, se puede doblar, yo no se podía ni mover, yo era el que lo trataba. 5 doctores en medicina. Pues esa hermana de la República Dominicana es doctora en medicina, pero llena del Espíritu de Dios. Y Dios le dio una visión a ella y me hizo dibujos muy claros y muy bien trazados. Y me los trajo. Y el dibujo del frente estaba un reloj marcando las 12 en punto. Y la hermana me dijo, hermano, yo vi esa visión así como se la dibujé. Y cuando vi la visión, le dije, Señor, las 12, quiere decir que el tiempo se cumplió. Y hermano, yo le digo, me dice la doctora, que oí la voz del Señor tan clara cuando me dijo, sí, mi mujer. Y cuando vi la visión, le dije, Señor, las 12, quiere decir que el tiempo se cumplió. Y hermano, yo le digo, me dice la doctora, que oí la voz del Señor tan clara cuando me dijo, sí, mi sierva, son las 12 en mi reloj, el tiempo se cumplió. Pero mira, y ya miró, y en la visión vio cuando de las mismas 12 salió una sombra y se movió un corto trecho hacia la izquierda. Lo entendido entiende, alábelo, y el que no entienda las orejas para que entienda. Un corto trecho hacia la izquierda se detuvo aquella sombra.
Y ella dijo: Señor, ¿y qué es eso? ¿Qué significa eso? Y dijo: llevará la visión a mi siervo y él te diga. Y ella me dijo: dígame, hermano. Y dije: hermana, quiere decir que el Señor

0: ha prolongado un poco los días y le ha dado un regalo de días a la pobre humanidad perdida para que tengan tiempo a arrepentirse y escapar de los juicios que vienen. Y si cada amigo que está aquí, mira amigo, mire cómo Dios le ama, que yo que estoy loco para irme para el cielo, ahora tengo que esperar más por culpa suya. Ahora lo que le ama. ¿Cuánto están locos por haberse ido hoy mismo? Tranquilo, pronto nos vamos, pero tenemos que esperar unos días más por causa de la humanidad perdida, para que ellos también sean partícipes de las bodas del Cordero, sean partícipes del reino de los cielos. No nos enojemos, vamos a estar gozosos y decir, sí señor, dale una oportunidad, pero ayúdame para yo con unción de arriba, llevarle palabra, llevarle bendición, llevarle a ellos esperanza para que escapen también. Gloria sea a Dios, hay que compartir el reino de los cielos con la pobre humanidad. Ahora el Señor le mostró algo. Y es esto, y oiga lo que está aquí. El tiempo que he dado, un regalo de días que le he dado a la humanidad, es profético. Porque como fue en los días de Noé, sería ahora. Que en los días de Noé, cuando el tiempo se cumplió, y Noé iba que volaba para subirse al arca con su familia, Dios lo detuvo en la puerta del arca y le añadió 7 días más. En esos 7 días Noé tuvo que predicar, me imagino que se quedó ronco. Los últimos 7 días de oportunidad para la humanidad, y Noé predicando, y aparecieron los animales, y se pararon ahí en pareja de 2 en 2 frente al arca, pareja de leones, y pareja de elefantes, y pareja de tigres, y pareja de cuánto tipo de animal hay, y los leones al lado del cabrito, el león ni miraba al cabrito, el león lo que miraba era la puerta del arca, al lado, lo que el Señor le ama. O quien dice, avanza, empújame para adentro, Señor. Los animales no razonan. No son racionales como nosotros, pero hay un instinto de arriba que los guía y los mueve. Y los animales ahí mansititos todos. Y la humanidad viendo un milagro como ese y no es predicando. Entren al arca, no hay otro refugio. Si no entran al arca, perece. Entren, que viene un diluvio. Va a arropar la tierra, va a perecer toda carne sobre la tierra. Si entran en el arca, escapa. Y no entró ni uno. Mirando. Imagino al diablo, déjalo para mañana. Mañana tienes oportunidad. Déjalo para otro día. Y cuando empieza a llover, toca y el Noé te abre. No es bueno. Y Dios es bueno, Dios te abre. Cuando Dios cierra, no hay hombre ni diablo que pueda abrir tampoco. Alaba lo que Él le ama. Cuídese que si Dios le cierra la puerta, podemos orar y gritar y gemir. Y le pasa como a Samuel cuando lloraba y gritaba por Saúl, que le dijo el Señor, lo deseché, no grites más. Por ese desobediente. Se acabó. Ahora le está pasando eso a mucha gente. Que vienen a las campañas y se van para su casa. Otro día vengo. El otro día no va a llegar nunca. Esta es la noche de victoria suya. Como fue en los días de Noé, sería ahora. Oyeron, no entraron. Y cuando el Señor dijo, Noé, se acabó. Sube ahora al arca. 7 días de oportunidad. Noé subió al tercer piso del arca. Y los animales entraron que volaban. Y cuando el último animalito entró, hasta el burro y la burra entraron. Y la gente no entró. Increíble. Y cuando entró el último, la última pareja de animales, Jehová Dios cerró la puerta. No fue Noé el que la cerró, la cerró el Dios del cielo. Y cuando Dios cierra, no hay hombre que pueda abrir. Se cerró aquel portón del arca. Y comenzó la lluvia a caer. Perecieron todos. Y tuvieron 7 días adicionales de oportunidad. Y con el milagro de los animales era para correr y entrar. Pero ni con el milagro entrar. Eso que está, Dios está haciendo tanto milagro aquí en estas noches. Porque son los últimos días. El tiempo cumplido. Y Dios dando un regalo de día y milagros de todo tipo. Para que crean hasta los ateos. Crean los más incrédulos. Alabado sea Dios. Y se salven y escape. Porque Dios no quiere que usted perezca. Dios no quiere que se pierda. Dios quiere que se salve. Pero tiene que venir a Cristo Jesús. Cristo es el arca de la salvación para esta generación torcida. Córase a Jesús. Esta es la noche de su victoria. Y Dios ha prolongado un poco los días, aunque el tiempo está cumplido por amor a la humanidad. Pero la prolongación es corta, porque la maldad de la tierra es tan grande que la justicia de Dios demanda juicio. y toda la creación gime demandándole a Dios que haga justicia. Y millares de ángeles que le sirven están mirando al Señor como diciendo: vas a seguir permitiendo ese baño de sangre allá abajo. Y esa multitud de crímenes, y la droga maldita, y la prostitución, y los abortos criminales, y la pornografía satánica, vas a seguir permitiendo eso. Y el Señor está ahí desesperado, dando una última oportunidad, pero corta, esto está a punto de terminarse. Yo siento la presencia de Dios. Bendito sea su nombre. Avance, amigo, arrepiéntase. Esta es la noche suya, amigo. Esta es la noche en que la puerta del arca está abierta. Y está abierta esa puerta para que usted entre. Y Jesús lo dijo claro: yo soy la puerta. Quien por mí entrare será salvo. Entre por la puerta en esta noche. Échele mano a Cristo Jesús. Sumérjase en Cristo Jesús. Escóndase en Cristo Jesús. Es el único refugio del Dios del cielo. Avance, que si lo deja para mañana, a lo mejor mañana podría ser tarde. A lo mejor mañana la puerta se ha cerrado. Corre en esta noche y sálvese. Que pronto no habrá más oportunidad. Todo está cumplido. Y Jesús te dice en esta noche: porque yo soy el buen pastor, y el buen pastor da su vida por las ovejas.
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0: En voz bien alta, oremos. Amado Dios, acepto a Cristo ahora mismo, públicamente, como mi único Salvador. Te acepto, Jesús. Perdona mis pecados. Entra en mi corazón. Cambia mi vida. Lávame en tu sangre. Y ayúdame que yo permanezca firme en tu camino, firme en la iglesia. Que sea bautizado y que sea lleno del Espíritu Santo. Gracias, Jesús. Creo en ti, Jesús. Y soy salvo. Soy salvo ahora. Creo en ti, Jesús. Y tu sangre limpió mis pecados. Amén. Gloria sea Dios.
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0: Derrama Espíritu Santo y fuego, Padre, sobre cada vida. Muestra tu gloria. Ahora mismo, Padre. Ahora mismo. Asa y la soja y a oma. Asa jalaya ya. Asa la jaya soja y a oma. Bendito sea tu nombre. La familia sola. Ahora mismo, para gloria tuya y con el poder de tu palabra, digo, Padre, creyendo que por su llaga fuiste sanado. Recibe salud por esa palabra. Crea tejidos nuevos. Crea órganos nuevos. Ahora mismo, arranca de raíz todos síntomas que queden. En mi nombre echarán fuera demonios. Todos los hermanitos, ordenando a los demonios de enfermedad que salgan. Cuanto hermano hay en las gradas allá arriba, ordene a los demonios de enfermedad que salgan. Los siervos de Dios me ayudan reprendiendo con toda autoridad. Todo el que está ahí enfermo, usted mismo ordene a ese espíritu de enfermedad que se vaya. Con autoridad y con ira de Dios, dígale: te ordeno que te vaya. Espíritu de enfermedad, te ordeno que te vaya en el nombre de Jesús. Use el nombre de Jesús. Use el nombre de Jesús, que ahí está el poder. Use el nombre. ¡Ay, Samaya, Saba! En mi nombre echarán fuera demonios. con la autoridad de esa palabra, reprendo todo espíritu que me dan esos cuerpos, ordeno que salgan en el nombre de Jesús, en el nombre de Jesús, diablo de enfermedad, te ordeno que te vaya, fuera de

0: Señor, que Él me dio esta vista nuevamente. También, hermanos, aleluya.
1: Tenía diabetes.
0: Amén.
1: ¿Cómo está de la diabetes?
0: No, pues yo nunca me chequeé, solamente verdad que yo tenía todos los síntomas del diabetes.
1: ¿Y ahora cómo se siente?
0: Pues me siento sana completamente porque el Señor me devolvió mi vista, ¿verdad? Y con eso me mostró que Él me había limpiado del diabetes. También, hermano, tengo otro testimonio del día de lunes, ¿verdad? También yo tenía el pie plano. Y cuando yo pasé, ¿verdad?, que oraron también, hermanos, el Señor, ¿verdad?, también me hizo arco en mi pie. Aleluya. Por eso estoy contenta y agradecida con el Señor.
1: Estamos contentos también de que usted haya sido bendecida. Y que desde el lunes para acá todavía tenga ese testimonio tan lindo para que todo el que está ahí diga, yo también lo recibo en esta noche. Según usted oye el testimonio aquí, diga, y yo también me sano. Dios no hace acepción de personas. Si la sanó a ella, lo sana usted. Créalo y háblelo, que cuando hablamos nuestra fe se aviva.
2: Quiero darle gracias al Señor, hermano, porque yo tenía la enfermedad flebitis y estaba internado en Ciudad Cuauhtémoc y los doctores decidieron operarme, pero les dije, denme oportunidad de estar en la campaña. Y ustedes, porque el Señor me va a sanar. Estaba bastante inflamada mi pierna, estaba de otro color, distinta a la otra. El día de ayer, gracias a Dios que el Señor me sanó y mi pierna no está inflamada, mi pierna tiene igual el color al otro y por eso testifico esto.
1: ¿Cuál pierna era, hermano?
2: La pierna.
1: Esa.
2: Sí, ahí está. Ahí está, hermano, y aquí está la otra igual, hermano, no tengo ya nada, no está inflamada, ya no se quedan los dedos incrustados, ya no se quedan, ya no está hinchada, ya nada, hermano, gloria a Dios, y la flebitis ya no va a pasar al corazón, ya no va a pasar arriba.
1: Mueve la pierna, hermano, ¿cómo la siente?
2: Sin dolor y sin nada, hermano, gloria a Dios.
1: El médico probablemente le dijo que eso no es fácil de sanar.
2: El doctor me dijo que era muy difícil, que se iba a, decidieron operarme, no me iba a hacer resultar, no iba a ser igual, pero yo les preguntaba a los hermanos, al pastor, hermano, ¿qué hago? ¿Me van a operar? Pídale a Dios, vamos a la campaña a Juárez, les pedí a los doctores oportunidad que me dieran chance de ir a Juárez. A la campaña y así, aquí estoy, gloria a Dios porque el Señor me sanó.
1: Vuelva donde ellos y déle testimonio ahora, alaba lo que él vive.

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1: Atentos a la temperatura y a la humedad. Temperatura 29 grados, humedad 67%.
2: Bendecido sea Jesús.
3: Alabado sea Dios.
2: Gloria al nombre de Jesucristo. Vamos a comenzar con el estudio de hoy sobre el tema del ayuno, un tema decisivo en esta época tan desastrosa en que vivimos. Y cuando estaba en la campaña en Patterson, hablaba conmigo un hermanito que estaba tomando unos cursos teológicos en un gran seminario de allá de Norteamérica.

Y me contaba él, que es un hombre tremendamente espiritual, me decía, hermano, yo me quedé maravillado porque uno de los grandes doctores en teología que nos dio clase, una de las enseñanzas que nos dio fue que ya no había que ayunar, porque Jesús había hecho todo en la cruz y era innecesario en esta época ayunar. Y dije, bueno, con maestros como eso, me imagino que los discípulos saldrán a hundir más la pobre humanidad de lo que está. Esa es la teología moderna. Ahora vamos a ver lo que dice la Biblia, porque no es cuestión de teología ni de hombre, es cuestión de la palabra de Dios. Nosotros estamos ceñidos a la palabra, aquí está la verdad, esto no cambia. Aquí no hay señales de variación ni sombras de doblez de ninguna clase, esto es una verdad total. Y el que no se ciña por la Biblia perece, porque la vida está en la palabra. Bendito sea el Señor. Vamos a abrir la Biblia en Mateo capítulo 9, verso 15. Mateo 9, 15. Ahí vamos a ver al mejor teólogo que jamás ha existido, el Señor Jesucristo. ¿Qué dijo él sobre este asunto? Y lo que él dijo, está en pie. Fíjense que lo que el Señor habló ahí viene de la pregunta que le hicieron los discípulos de Juan, Juan el Bautista. ¿Por qué nosotros y los fariseos ayunamos muchas veces? Tus discípulos no ayunan, comiendo al por mayor, Juan y Pedro y los demás atrás del Señor. Señor explicó, dijo, ¿pueden los que están de bodas tener luto entre tanto que el esposo está con ellos? Fíjense cómo el Señor se refirió al ayuno, como un periodo de luto. Cualquiera de ustedes entiende eso, es un término tan común. Que periodo de luto es un periodo en el cual hay tristeza. Y las personas se privan de hacer cuantas cosas porque están muy tristes porque murió tal o cual persona. Están de luto. Pero en el ayuno estamos de luto porque está muerta la mayor parte de la humanidad. Y estamos de luto, pero no un luto de ropaje, sino un luto para que resuciten de entre los muertos. Sea bendito el Señor Jesucristo. Quiere decir que hay algo, actividades que pueden resucitar la humanidad que está muerta espiritualmente por causa de su pecado. Y el Señor dice, pero los que están de boda, eso no pueden tener luto. Eso están gozándose. Porque el esposo está ahí con ellos. Y hay fiesta porque el esposo va a tener una gran victoria al casarse con una ayuda idónea. Alabado sea Dios. Dijo, pero vendrás cuando el esposo será quitado de ellos y entonces ayunarán. Y agárrese martillazo y absórbalo. Sea glorificado el nombre de Dios. Y sonríase que el Señor le ama. Es una orden del general de este ejército. Ayunarán en cuanto yo sea quitado. Ahí no hay teología que eche a un lado, ni ningún impío que venga con ninguna clase de alternativa. No, es que ayunaríamos. Si le gusta o no le gusta, ese no es el problema. Usted está llamado a ayunar. Alábelo, que el Señor le ama, no se ponga triste. Y en el ayuno es un periodo de luto. Entramos en un periodo de privación, de tristeza, porque hay muerte. Pero muerte espiritual en la humanidad. Algunos familiares nuestros, otros amigos nuestros, otros vecinos nuestros, gente que amamos, muertos. Y no queremos que sigan muertos. Porque si siguen muertos, la condenación les aguarda. Queremos que resuciten a tiempo. Y gloria a Dios que hay un resucitador que vino eso mismo a dar vida a los que andan muertos en el pecado. Y el ayuno es un periodo de tristeza en el cual logramos la resurrección de los que mueren y andan muertos por causa del pecado. Veremos en detalle sobre ese punto tan importante más luego. Pero aquí lo más importante es que cuando el esposo fuera quitado, ayunaríamos. Y fíjense que hay un punto muy interesante aquí. Esa orden quedó metida en el corazón de los discípulos. Y cuando el Señor fue levantado, que voló hacia el cielo y se fue a la diestra del Padre, y eso ocurrió 50 días antes de Pentecostés. Eso ocurrió 10 días antes de Pentecostés. 50 días antes de Pentecostés, el Señor apareció resucitado. Tuvo 40 días mostrando su resurrección. Se fue al cielo después de esos 40 días y 10 días más tarde vino Pentecostés.
Pero fíjense que entre su vuelo a la diestra del Padre y Pentecostés hay 10 días. Y hay una orden en pie. Cuando yo sea quitado, ayunarán. Visualice el asunto, que está muy interesante. El Señor me ha mostrado que en cuanto Él desapareció, ellos entraron en ayuno. Y ahí hubo 10 días en el aposento alto, en oración y en ayuno, 120 ayunando y orando, cumpliendo la orden del Señor y esperando lluvia de arriba. Y en los 10 días cayó Pentecostés y nació la iglesia. La primera iglesia en Jerusalén, no fue en Roma. Sonríase, que el Señor le ama, los embusteros no están ajenos a los cielos. La primera iglesia fue en Jerusalén, galileos rústicos, humildes, gente sin letra. Fueron la primera iglesia, los pequeñitos que siempre Dios ha escogido para avergonzar, los grandes, los poderosos, ahí estaban. Todos recibieron Espíritu Santo y fuego y hablaron en lengua como el Espíritu les daba que hablase. Y ahí estaban, ayunaron y oraron. La orden estaba en pie y en cuanto fue quitado ellos obedecieron. Ahí que está el asunto, la victoria es de los obedientes. Y el ayuno, aunque a mucha gente no le gusta, y hay algunos que el diablo le dice aquí en la orejita, te enferma. Muchacho, tuberculoso te pone. Tuberculoso está el diablo, pobrecito. Sea bendito el nombre de Dios. Te va a poner más saludable, porque el exceso de comida que come la gente amerita descanso. Sonríase que el Señor le ama. Y cuidado con meterse en la glotonería, que eso no conviene. Pero la humanidad, dice la ciencia médica, que come de 4 a 5 libros de alimento, más del que necesitan diariamente. Es una fantasía. Y ese exceso de alimento tiene el cuerpo que eliminarlo. Y montones de esos excesos se van como toxina a la sangre. Por eso hay tanta úlcera y tanto estreñimiento. Alábelo, que el Señor le ama. Y tantas enfermedades terribles que oprimen hoy en día a la humanidad. El exceso de comida, dicen los médicos, que es la cosa principal de todos los males que aflige la humanidad hoy en día. Quiere decir que cuando usted entra en ayuno, le está dando unas vacaciones al sistema digestivo que va a salir renovado de la actividad. Yo tengo la experiencia en la multitud de veces que Dios me ha llamado a ayunar 3 días, 5 días, 7 días, que cuando termino su ayuno y comienzo a comer muy livianito, entrando en condiciones, siento una energía y una fortaleza mucho más grande que cuando estoy comiendo normal. Hasta el punto que duermo 3 horas y no puedo dormir más, porque despierto con una energía y una lucidez mental. Hasta el cerebro se me renueva. Quiere decir que, como dicen algunos científicos, que tienen razón, que el comer mucho embrutece, dicen. Sonríase, que el Señor le ama. Se afecta hasta el sistema nervioso, hasta el cerebro, cuando tiene el cuerpo que deshacerse para eliminar ese exceso de comida. Por eso que el ayuno, aunque estamos pensando y vamos a solamente a trabajar la parte espiritual, tiene una bendición física extraordinaria. Yo leí un libro sobre ayuno, no espiritual, de médicos tratando las enfermedades con ayuno. Ayunos totales y ayunos parciales. Algunos trataban con ayuno total, donde solamente la persona usaba agua destilada. Y otros usaban un ayuno casi total, donde solamente le daban agua destilada con limón. Y después dan los testimonios increíbles de las enfermedades que recuperaba la gente en una forma increíble, las enfermedades. Se ha glorificado el nombre de Dios. Ahora, la parte que vamos a tratar y lo que nos importa ahora es este punto. Ayunaríamos, y ahí vamos en lo espiritual exclusivamente. Esa es una orden, esa orden está en pie. La Biblia dice esto, que los dirigidos por el Espíritu de Dios, los tales son los hijos de Dios. Y en el ayuno es decisivo que el Espíritu de Dios lo dirija. Lo dirija cuándo va a ayunar, cuántos días va a ayunar, en qué forma va a ayunar, todos los detalles que implica un ayuno. Veremos sobre los detalles. Pero el Espíritu de Dios le tiene que dirigir. Aquí no hay un patrón específico. El primer ayuno que yo rompí fuera de tiempo fue el primero que hice, por las teorías de algunos evangélicos, que ya me habían enseñado, los ayunos son hasta las 6 de la tarde. Mentira del diablo, aquí no dice eso, en ningún sitio. El ayuno es dirigido por el Espíritu de Dios. Y dice hasta las 6 el Espíritu, amén. Pero puede decir hasta las 3 de la tarde. Y puede decir hasta la 1 de la tarde. Y puede decir hasta las 11 de la noche. Y puede decirle 40 días. Sonríase, que el Señor le ama. Se ponga triste y se desmaye. Lo que Dios le dirija, hágalo. Que el que ayuna dirigido por el Espíritu va a ayunar con las fuerzas de Dios. Por eso que el libro del ayuno que Dios me dio se llama El Ayuno del Señor. Porque es el Señor el que pone la fuerza, el que dirige, el que hace todo a través de usted, usando esta
tabernáculo que tenemos. Bendito sea el Señor Jesucristo. Cuando el esposo se ha quitado, ellos entonces ayunarán, dirigidos por el Espíritu de Dios. Ese punto es decisivo, porque esto está en la Biblia, los dirigidos por el Espíritu de Dios. Los tales son los hijos de Dios. Todo en la iglesia del Señor es dirigido por el Espíritu. No se dirija a usted mismo, que va a fracasar. No haga como algunos que yo he conocido, que se metieron a pastor ellos. Y encontré uno que estaba enfermo, vino para que lo orara. Yo dije, ¿cuándo Dios te llamó pastor? No, él no me llamó, fue que había una iglesita de necesidad, yo me metí, te metiste a pastor tú por tu cuenta, ahí estaba hecho un escombro. Oramos, pero salió volando a lo que Dios lo había llamado. Que sí, que hay que tener un cuidado terrible, dirigido por el Espíritu de Dios, vamos en la perfecta voluntad de Dios. En la perfecta voluntad de Dios, la victoria no hay quien nos la pueda arrebatar. Y tenemos autoridad sobre el diablo y protección de Dios contra Satanás. En la voluntad permitida de Dios no se sabe lo que puede pasar. Cuídese, alabado sea Dios. Pasamos a Lucas 21:34. Lucas 21, versículo 34. Fíjense lo que el Señor previene para el último tiempo. Oigan con cuidado, que esto no es casualidad. Lucas 21 es un capítulo de los últimos días. Mire lo que Él previene. Mirad por vosotros mismos, que vuestros corazones no se carguen de glotonería. Palabra linda esa. Dice que en los últimos días había demonios especializados en comer. Demonios comelones que estarían atacando al pueblo de Dios. Él está hablando a su iglesia, al pueblo de Dios, poniendo el pueblo a comer. ¿Para qué? Para impedir la orden. Ayunarán. El diablo dice, no, comerán. Son dos grandes jefes. Uno te da la orden y el otro también da la del. Y tú es el que tiene que coger a cuál vas a obedecer. Ayunarán. Para que haya crecimiento espiritual, haya más poder de Dios, haya más victoria. Y el diablo comerán. Se enfermen físicamente y espiritualmente se mueran. Sea bendito el nombre de Jesucristo. Y el Señor nos previene. Cuídense. Que vuestros corazones no se carguen de glotonería. Es un demonio que se mete en el corazón del ser humano. Y el corazón anhela comer. Y hay gente hoy en día que no vive para comer. Y hay evangélicos que yo he visto ante mis ojos que comen más que un pichón de elefante. Y hasta que no lo sienten aquí, en la parte superior del esófago, no paran. Alabe lo que Él le ama. Pero hay un fruto del Espíritu que se llama templanza, que es una fuerza de voluntad para hacer lo que conviene. Porque todo, dice el apóstol Pablo, que es lícito, pero no todo conviene. Si usted puede hacer esto, aquello, lo otro, pero no conviene todo. Hay que tener cuidado y hacer lo que conviene. Jesús mismo se tuvo que meter por ese plano. Se tuvo hasta que dejar bautizar de Juan y decirle, Juan, conviene que guardemos toda la palabra. Sea bendito el Señor. Y parte de la palabra es que nos cuidemos de la glotonería, del exceso de comida. Daña el cuerpo y le arruina a usted espiritualmente. Mire, si cuando uno come un poquito más de la cuenta y le toca predicar, va uno temblando, porque como que no siente uno, como que no siente uno dominio. Cuando uno come livianito por la tarde y se va sintiendo esta parte media del cuerpo vacíita, como que uno siente una libertad en el espíritu sobrenatural. Es lo que dice la Biblia, que el sentir de la carne es muerte, la carne siente contra el espíritu. Así que hay que tener cuidado con el asunto de la comida. Comer no es pecado, pero glotonería sí es pecado. Porque daña el cuerpo y daña espiritualmente a uno. Y Él nos previno. Nunca olvido un hermano que vino una vez a la oficina y me dijo, Dios me dio una visión extraordinaria. Me dijo, te voy a mostrar la idolatría de la iglesia. Pensar en idolatría en la iglesia, uno se queda atónito. El que piensa en idolatría, lo que piensa seguir son los muñecos esos que cargan al hombro. Y la gente postrado delante de ellos, como vimos tantos en Ecuador, cara a cara, así, mirando esas estatuas y hablándole ahí. A mí el corazón se me quería salir del pecho, del dolor tan terrible. Pero hay de los hombres que han lanzado a la idolatría satánica, inmortal, infernal, a la pobre humanidad. ¡Ay de ellos! No quiero estar en su ropa. Sea bendito el nombre de Jesucristo. Pero no era esa idolatría la que el Señor le habló al hermano. Te voy a mostrar. Y dice que lo transportó en una visión a una llanura enorme. Y ahí había una multitud gigante, incontable. Esa es mi iglesia. Ahí estaban las multitudes de creyentes que forman el cuerpo de Jesucristo. Mire la idolatría, y frente a la multitud había un enorme plato
y al lado del plato había cuchara, cucharillo, tenedor y cuchillo, y la multitud hacía reverencia, se doblaban ante el platón y volvían y se bajaban y se enderezaban. Y dijo, esa es la idolatría de mi pueblo, la comida. Sea bendito el nombre de Jesucristo. Que hay que, mire, se puede perder el culto de la iglesia, pero la comida no se la pierde por nada. Sonríase, que el Señor le ama. Y sí que hay que cuidarnos de esas cuestioncitas, porque el que es creyente de verdad ha nacido de nuevo. Y el que ha nacido de nuevo dice que se niega a sí mismo. ¿Alguno quiere venir en pos de mí? Niéguese a sí mismo, cargue su cruz diariamente y sígame. Ese es el Evangelio. Pasamos a Marcos capítulo 9, verso 29. Marcos 9, 29. Ese es el pasaje, antes de tomar ese versículo específico, donde el niño epiléptico apareció en escena, los discípulos no pudieron echar fuera al demonio. Jesús vino y lo echó fuera. Cuando vinieron a la casa, los discípulos venían muy inquietos. Dice que habían fallado en un punto, echar fuera un demonio, pero no estaban conformes. El problema no es que usted falle, cualquiera puede fallar. El problema es el conformismo, que usted se conforme con la falla. Sé que muchos, ellos no estaban tranquilos. Apenas llegaron a la casa, Señor, ¿por qué nosotros no pudimos echarle fuera? Como diciendo, tú no ungiste para echar fuera demonios. Salimos la primera vez y no hubo diablo que se aguantara. Llegamos gozosos porque los demonios no se nos sujetaban en tu nombre. Pero a este le dijimos, vete, y dijo, no me voy, y no se fue. ¿Y qué pasó? ¿Por qué falló lo que tú nos dijiste? Realmente el Señor los había ungido para echar fuera demonios. Pero en el ejército de Satanás hay muchos tipos de demonios, como hay muchos rangos y posiciones en los ejércitos de la tierra. Y ese era de un rango elevado. Y dijo, no me voy. Y hasta que Jesús no lo echó fuera, no se fue. ¿Por qué no pudimos echarlo? Jesús le contestó, ese género, ese tipo de diablito, con nada puede ser echado, si no es con oración y ayuno. Ahí está el punto donde la teología se cae al piso. Que si el pueblo de Dios no ayuna, hay diablos que se nos ríen en la cara. Si el pueblo de Dios no ayuna, hay montones de oprimidos que se quedan poseídos por los demonios y no se van. Y ese diablo de epilepsia, mire, hoy en día es una cosa fantástica la cantidad de gente que hay epiléptico. Cuando en las campañas ahora, montones de gente epiléptica fueron libertados, que venían a testificar, ya llevo 4 días sin pastillas, sin nada, no me da el ataque, me daba todas las noches. Gloria a Dios, que es una trágica esclavitud incurable para la ciencia médica, solamente calmante para que eso no lo oprima en una forma más trágica. Sea bendito el Señor. Pero con oración y ayuno, los demonios tienen que salir. Y yo he tenido muchas experiencias que he ido a orar por personas y he orado por ellos y lo han sido libertados y el Señor seguido me ha dicho, vete, ayuna 5 días. Me acuerdo específicamente aquí en Camuy, en un campo. Y fuimos el pastor que estaba en la iglesia de Dios Pentecostal y yo y oramos por el muchacho. La persona se quedó igual, era un caso horrible. Yo me arrodillé en una esquina de la casa y comencé a orar. Y el Señor me habló y me dijo, vete y ayuna 5 días y le oras de nuevo. Y cuando yo me puse de pie, el pastor creía que iba a orar de nuevo. Me dijo, vamos a orarle de nuevo. Y dije, no, vámonos. Pero mira, vámonos. Y salimos. Cuando iba por el camino, le dije, el Señor me dijo esto, que ayune 5 días. Ah, pues yo también ayuno, me dijo él. Y me metí 5 días de ayuno corrido. Y entonces, cuando terminé el ayuno, hubo un culto en Camuy, que lo teníamos siempre los lunes por la noche. Algunos de ustedes se acordarán. Y ahí nos reuníamos en los bajos de mi hogar, donde después fue oficina del ministerio. Ahí teníamos el culto. Y ahí trajeron al joven. Yo mandé razón a la casa y lo trajeron. Y le oramos, aparentemente se quedó igual. Yo dije, mentira, diablo, está libre. Llévense lo que está libre. Al otro lunes lo trajeron nuevo. Le dije, da gloria a Dios que estás libre. Me dijo, doy gloria a Dios que estoy libre y usted que ayunó por mí. Yo no le había dicho a nadie que había ayunado, yo no sé cómo él lo supo. Sería que el diablo antes de irse se lo dijo. Se ha glorificado el nombre de Dios. Quiere decir que hay ocasiones que hay que ayunar para que gente sea liberada. Y aún nosotros que llevamos años predicando, hay veces que Dios nos llama a ayunar para después ir a orar por cierto tipo de opresiones malignas. Gloria al nombre de Jesucristo. Por eso que la dirección del Espíritu es decisiva.
para que no se meta uno en problemas innecesarios. Y en ocasiones yo he ido a orar por personas y Dios ha mostrado, no ore, está bajo juicio, no lo liberto hasta tal fecha. Puedes orar mil veces por él ahora y no. Y yo he dicho amén y he seguido andando. Y la gente se queda como, pero no oró por él. Y esto no es cuestión del hombre, esto es cuestión del Espíritu de Dios. Es cuando Él quiere, es cuando Él determina, es cuando Él sabe que es prudente. Si yo me muevo fuera de su dirección, quedo en vergüenza y avergüenzo el Evangelio. Bendito el nombre de Jesucristo. Pero con oración y ayuno, en el momento de Dios no hay diablo que se resista. Bendito el nombre de Jesucristo. En Mateo capítulo 17, verso 20, el mismo pasaje del niño epiléptico. Pero una alternativa muy interesante y muy importante. Fíjese que la misma Biblia dice que la palabra está escrita precepto sobre precepto, uno aquí, otro allá. Y cuando unimos todo lo que dice aquí y dice allá, encontramos la verdad total del tema que queremos aprender. Y fíjense que aquí es otro pasaje, otro evangelista, pero la misma situación, la misma alternativa. Y cuando los discípulos le preguntaron al Señor, ¿por qué no pudimos echarlo fuera? Dice que Jesús contestó estas palabras. Mateo 17, verso 20. Dijo, por vuestra falta de fe. Eso no está en San Marcos, pero está aquí. Y es el mismo pasaje. Por vuestra falta de fe, porque de cierto os digo que si tuvierais fe como un grano de mostaza, diríais a este monte, pásate de aquí para allá, y se pasará. Nada os será imposible. Para el verso 21, viene el complemento de nuevo. Pero este linaje, este tipo de demonio, no sale si no es con oración y ayuno. Si usted une los dos versículos, encuentra que para que haya fe, tiene que haber oración y ayuno. Y a eso tienen que añadirlo algo que Pablo explica en la carta a los romanos, cuando Pablo dice, y la fe viene por el oír, y el oír por la palabra de Dios. Y sí, que para que la fe esté viva en nosotros y haya fe, hay un triple tratamiento, una trinidad en el tratamiento. Oración, ayuno y la palabra. Sonríase que el Señor le ama. La vida de los creyentes no es la vida del impío. La vida del creyente verdadero no es la vida del evangélico conforme, mundano y tibio. La vida del evangélico es una vida de oración, de ayuno, de vigilia, de la palabra. Esa es la vida que vivía Pablo, y Pablo lo dice en la Escritura. Que su vida era de oración, ayuno y vigilias. Se amanecía orando de vez en cuando. Gloria sea Jesús. Muchos evangélicos no se amanecen orando nunca. Antes se amanecían en un baile, y en un velorio, y en un holgorio del diablo. Pero ahora no se pueden amanecer orando nunca. Sea bendita, Señor Jesucristo. ¿Qué excusa tendrán delante de Dios cuando el Señor les recuente su vida pasada? Ah, tú amabas más al mundo que a mí. Aún después de convertido. Hubo una ocasión en que Dios me tuvo meses y meses y meses, que toda la semana o cada dos semanas me metí una vigilia. Solito en casa, encerrado en la habitación. Me arrodillaba a las 10 de la noche y a las 6 de la mañana me levantaba la rodilla. Y a esa hora me levantaba, me desayunaba y me iba para la escuela a trabajar, porque estaba todavía trabajando. Y estaba el día trabajando y no me daba sueño. Antes de irme se lo decía, anoche comí pan en abundancia, descansé en ti 10 horas de rodillas. Tengo que estar más despierto que nunca hoy. Y no podía el sueño de ninguna manera. Sentía así, mentiroso, y se iba. Se ha glorificado el nombre de Dios. Yo sí que para que haya fe, para echar fuera demonios, tiene que haber oración y ayuno. Y la palabra, cuando usted ayune, no pierda el tiempo caminando para arriba y para abajo, ni buscando conversación con la gente para que pase el tiempo para irse a comer. No se engañe usted mismo, que no nos podemos engañar a nosotros mismos y a Dios menos. Cuando ayune, es un tiempo de luto. Tristeza por las almas perdidas. Oración con lágrimas, con gemidos. Oración con desesperación, con amargura en el corazón porque están perdidos tanta gente que uno ama. Y ahí uno lee la palabra, medita en la palabra. Y cuando sale de ahí uno sale unos metros espirituales más arriba. Y montones de gente que están perdidos se salvan. Sea bendito el nombre de Dios. Hay poder en Jesús. Isaías 58, 6. Profeta Isaías, capítulo 58, en el verso 6.
Dice el profeta, trata un punto aquí importantísimo. Dice, y no es este el ayuno que yo escogí. ¿A usted le conviene el ayuno que Dios escogió, no el que usted escoja? Estoy muy alerta a este punto tan importante. El que yo escogí es desatar las ligaduras de impiedad, deshacer las ataduras de opresión, dejar ir libre a los quebrantados y que rompáis todo yugo. Para eso que se ayuna. Entiéndalo bien. Yo he oído gente sencillamente ofreciendo un ayuno porque él siente de vez en cuando un dolor de barriga y quiere que Dios se lo quite. Ofreciendo un ayuno porque hay ciertos problemitas y quiere que Dios se lo resuelva. Ofreciendo ayuno porque económicamente está mal y quiere que Dios lo levante económicamente. Pero el ayuno que Dios escogió no es ese. No son problemas que usted se los presenta al Señor y Él los resuelve. Porque Él dijo que le presentáramos a Él su problema. Eso está claro en la Biblia. Por nada estáis afanosos, dice la Biblia. Pero sí presentad vuestras peticiones con toda suerte de oración y súplica y acción de gracia. Eso es todo en cuanto a nuestros problemas y nuestras situaciones. Preséntelos al Señor, Él lo va a resolver. No esté ansioso para que lo resuelva más ligero. Pero cuando es cuestión de ayuno, es para romper los yugos del diablo, para dejar ir libre los quebrantados, romper las ligaduras de impiedad del diablo sobre los pecadores. Sea bendito el Señor. Recuerdo una hermanita muy firme en el Señor, ayunaba con frecuencia, y un día en un ayuno me dijo, hermano, llevaba como 6 días ya sin entregar, y de pronto Dios se me revela y me habla y me dice, tu ayuno me es abominable. Y ella por poco se desmaya. ¿Pero por qué? Ayunando por tus problemitas que están en mis manos. Ayuna por las almas perdidas que están rumbo al infierno. La madre tiró a gritar al piso, Señor, el ayuno por las almas perdidas. O sea, que le olvidó el problema que ya tenía. El problema son las almas perdidas. ¿Qué problema tiene usted si usted tiene a Cristo? ¿Qué problema tiene usted si usted tiene la vida eterna? Está escrito en el libro de la vida. Todo es suyo, estamos completos, dice el apóstol Pablo. Sonríese cuando venga el problema. Ríese en la cara al diablo. Gócese. Y Señor, te entrego esta bobería. Gracias que lo resolviste. Y alabe a Dios y ríase. Y ayune por los perdidos que no tienen nada. Son mendigos desnudos. Con el infierno por herencia y el lago de fuego por herencia eterna. Ese es el ayuno. Romper todo yugo. Mi alma te alaba, Jesús. Sea glorificado el nombre de Dios. Bendito sea el Señor. Una ocasión yo tuve una experiencia trágica. Me metí en ayuno por un problema que tenía serio. Y hemos tenido campañas tremendas en esa época, fue por ahí por el 71. Campañas en Estados Unidos, pero lindas, de 3.000 profesiones de fe, 2.000. Era para estar lleno de gozo. Pero había cierto problema que me tenía a mí atribulado y me metí en ayuno. Señor, hasta que no resuelva este problema no entrego, dije. Aunque me muera, que me encerré en el sótano en casa solo. Y ahí estuve encerrado día y día y día. Y un día orando a las 4 de la mañana, se me presentó el Señor en persona y se paró frente a mí. Me miraba así, como el que dice, ¿qué hace este zángano aquí en ayuno, yéndome un trapo de problema? 8 días sin entrega. Mire, imagínense si ese señor estaba molesto, que yo tenía una almohada y estaba recostado, y me agarró la almohada y me la jancó así, me la tiró por un lado. Y yo me quedé sin el aire. Lo que dice, no te recuerdes ese trapo de almohada, recuérdate de mí, al lado, lo que el Señor le ama. Se me paró aquí al lado y me echó el brazo por detrás del cuerpo, y la mano de él me quedaba aquí. Y el brazo me cubría la espalda completita. Y entonces me habló, Gille, me dijo, sonríete. Como que dice que se ha atribulado ahí, hecho un guiñapo ahí, deshecho. 8 días sin entregar ayuno. Sonríete. Yo traté de sonreírme, pero una mueca fue lo que salió. Estaba tenso así, que no tenía ni moverme. Y volvió y me habló, Gille, no toques a las puertas de nadie. Quien dice, yo soy la puerta y estoy aquí pegado de ti. ¿Qué problema? Echado de brazo contigo, sonríete. Pero el Señor mostró que eso lo predicara al pueblo, que todo el que está firme en Cristo, el Señor está echado de brazo con usted, camina echado de brazo con usted para aquí, camina echado de brazo para allá. ¿Qué problema usted tiene? Mira al Señor y sonríese con él, dígale, no tengo problema ninguno, y si lo hay, él lo quita. Alabado sea Dios. ¡Ay, sama yaba! Bendito sea su nombre. Cuando uno visualiza a Jesús echado de brazo con uno y no mira el problema, mira a Jesús, los problemas se vuelven enanos.
Usted va a ver los gigantes como los vio Josué y Caleb. Y esos enanitos, ¿quiénes son? Y en vez de mirar para arriba, miraban para abajo. Y esos enanitos, le veían los dedos nada más porque tenían como 9 pies. Pero es que el que tiene fe en Dios, no hay gigante. El gigante es el Señor. Sea bendito, Señor Jesucristo. Pero no quite los ojos de Jesús porque se lo va a tragar el mal como a Pedro. Mire a Jesús, que no hay viento, ni tempestad, ni nada que pueda contra usted. Gloria al nombre de Jesucristo. Bueno, yo logré recomponerme un poco ante, oyendo al Señor hablándome ahí con voz audible y echado de brazos, pues yo sentí fortaleza. Entonces lo que hice fue que agarré la mano derecha y fui moviéndola hasta que lo agarré aquí por la muñeca. Yo quería probar algo que me enseña la Biblia. Y cuando la agarré, probé lo que me enseña la Biblia, que es verdad. Que es un cuerpo físico de carne y hueso. Alaba lo que él vive. Y apreté esa mano de hombre, ese antebrazo ahí de hombre. Y solté poquito a poco para que no se diera cuenta. Alaba lo que él le ama. Y cuando yo solté, entonces el Señor levantó el brazo y se desapareció. Y yo quedé ahí que me reía carcajada. Diablo, no tengo problema. Y estaba el problema íntegro. No tengo problema. Y seguí el ayuno. Y al cabo de 17, 18 días, vino un letrero así. El ayuno ha terminado. Yo entregué. Se ha glorificado el nombre de Dios. Pero el gesto del ayuno fue por las almas. Y las almas. Y las almas. Y me reía y me gozaba. En el ayuno usted tiene que gozarse. Usted está ganando alma. Está rompiendo los yugos del diablo. Gloria a Dios. Y hay fuerza en el Señor para darnos fuerza cuando parece que ya no tenemos. Bendito sea Jesús. Hay poder en Jesús. Quiere decir que el ayuno tiene un propósito. El que Dios escogió. No haga el ayuno de su antojo que está perdiendo el tiempo. Haga el ayuno que Dios escogió para romper los yugos del diablo y dejar ir libres los oprimidos de Satanás. Para ese es el ayuno que le van a pagar. Alábelo, que él le ama. Mateo capítulo 16, ahí entramos en esa parte. Mateo capítulo 6, verso 16. El que ayuna en el ayuno del Señor, o sea, el ayuno que él escogió, ni en el que usted ha puesto por su cuenta, el que él escogió, no va a ayunar de gratis. Le van a pagar. Sea bendito el Señor Jesús. Mire lo que dice. Mateo 6, 16. Y cuando ayunes, no seas como los hipócritas. Alabe lo que él le ama. Que demudan su rostro para parecer a los hombres que ayunan. De cierto os digo que ya tienen su paga. ¿Qué paga tienen? La alabanza de los hombres. ¿Quién va a ser tan necio que va a dejar de comer para que los hombres lo alaben? Pero cuando tú ayunes, unge tu cabeza y lava tu rostro. O sea, que se note lo menos posible que estás en ayuno. Para no parecer a los hombres que ayunas, sino a tu padre que está en secreto. Y tu padre que está en secreto te recompensará en público. Alaba lo que te ama. Quiere decir que en el ayuno cuídese de que usted no ayune con su corazón lleno de un deseo de ostentación, de vanagloria, de que lo alabe, de que lo ensalce. Está perdiendo el tiempo y arruinando la recompensa que viene por un ayuno. Porque en el ayuno, dice la Biblia, que ofrecemos nuestros cuerpos en sacrificio vivo. Dice que es un tipo de lo que hizo Cristo en el Calvario. Que ofreció su cuerpo en sacrificio vivo. Cuerpo vivo y se dejó matar por nosotros. Y pagar el precio de nuestro pecado. Y en el ayuno, usted le quita a esta carne la vida. Porque para que esta carne se mantenga viva tiene que comer. Usted le quita la vida, le quita el alimento, le quita el sostén. Con tal de que otros que están muertos vengan a la vida. Sea glorificado el nombre de Dios. Pero ese es el único propósito. Cristo no murió en la cruz para que lo vieran. No murió en la cruz para ostentar nada. Cualquiera se va a matar en la cruz en una muerte como la de dolor y de suplicio como la del Señor. Solamente para que lo elogien. Él era mucho más prudente y más inteligente que eso. Y en el ayuno usted está metido en una actividad donde se está negando a sí mismo. Está negándole a su propio cuerpo la necesidad de alimento diario. Un día, dos días, tres días, lo que el Espíritu lo dirija. Lo dirige el Espíritu. Tiene que dirigirlo el Señor. No imite a fulano. Ni a fulana tampoco. No imite a nadie. Sea dirigido por el Espíritu de Dios. Usted a lo mejor dice, no, aquí ayuno 21. Yo voy a ayunar 21. Y a lo mejor Dios quiere que ayune 7. O 3. O 1. Dios es el que sabe.
No proponga números, entre en el ayuno, Señor, dirígeme. Cuando tú me hables, entrego. Sonríe, así que papá le ama. Sea bendito el Señor Jesús. Y si propone el número, dígale, yo propuse esto, pero haz tú tu voluntad. Si es menos, menos. Si es más, más. Deje que Dios lo dirija. Él tiene que dirigirlo. Si Él no lo dirige, usted puede perder bendiciones grandes sin necesidad. Gloria a Dios. Ahora, fíjese usted que esto no quiere decir que usted va a tener que ocultar el ayuno a tal profundidad que nadie lo sepa. Es que eso va a ser casi imposible. Yo me encierro aquí en ayuno en la oficina, los hábitos del escuadrón, y yo quiero que lo sepan para que oren por mí. Un creyente en una iglesia va a ayunar, su pastor lo debe saber, su líder espiritual. Jesucristo ayunó 40 días en el desierto, ¿y cómo yo lo sé? Está publicado en el libro que más se lee, la Biblia. Daniel ayunó 21, un ayuno parcial. Sabemos hasta los detalles del ayuno. Pablo ayunó 13 en agua y en alimento. Moisés ayunó 40 y lo tuvo que repetir dos veces. Y tenía 80 años de edad. Sonríase que papá es bueno. Cuando salió le brillaba hasta el rostro. Elías ayunó 40 caminando por el desierto hacia adelante hasta llegar al lugar donde Dios lo enviaba. David ayunó 7 sin agua en alimento y tirado en el piso sin levantarse. ¿Y cómo sabemos todos esos detalles? Porque están en la Biblia. Quiere decir que usted no va a darle ninguna publicidad a su ayuno para ostentar, ni para que lo vean, ni para que lo alaben. Pero hay veces que hay que dar testimonio para que el pueblo sea edificado. Y no hay más remedio que hacerlo porque el decreto está aquí. Él mismo publicó el ayuno de él. Alábelo, que él le ama. Pero no para que lo elogiaran, sino para darnos un ejemplo de que si él, que es el jefe, él que era Dios con nosotros en un cuerpo humano, en una forma visible, tuvo que ayunar. Dirigido por el Espíritu Santo, así mismo tenemos que movernos nosotros. Sea bendito el nombre de Jesucristo. Joel capítulo 2, en el verso 15. Bendito sea el Señor Jesucristo. Joel 2:15. Este es un ayuno para la congregación. El pastor y su congregación. Esto es lo más importante del estudio, porque el ayuno suyo es de una importancia muy grande, pero un ayuno de congregación, eso es un temporal contra Satanás. Porque usted puede ayunar un día, dos días, 40 días, pero si una congregación de 50, 100 miembros, 200, 300 se mete en ayuno, el tiempo que Dios le dirija puede ser un día nada más, puede ser dos días o tres. Yo he sabido de congregaciones en países que yo he predicado y he enseñado sobre el ayuno, que se han metido 3 y 4 días en la iglesia sin salir nadie de ahí, con las colchonetas en la iglesia durmiendo. Y después yo recibo el testimonio del pastor: hermano, esto está lleno del fuego, esto está lleno de la gloria de Dios. Pues seguro que sí, seguro que se llena, que diablo que no vuela. Se ha glorificado el nombre de Dios. Pero esas cosas hoy en día suenan como una leyenda. Hoy en día se ha modernizado las cosas de una forma tal que ya el ayuno como que pasó de moda en muchos sectores. Gracias a Dios que todavía hay muchos que no han doblado las rodillas delante de los Baales. Sea bendito el Señor Jesús. Pero esto hay que enseñarlo, y esto hay que vivirlo, y esto hay que clamar a Dios en todos los cultos: dirígenos al máximo de ayuno, que es tu voluntad. No tenga temor, que si el amor de Dios está en usted, el amor echa fuera el temor. Tenga confianza en el Señor y anhele lo grande de Dios. Y para eso hay que meterse con Dios. Mire lo que dice aquí, verso 15. Tocad trompeta en Sion, proclamad ayuno, congregad el pueblo, llamad a congregación, santificad la reunión, juntad a los viejos. Si Moisés a los 80 años hizo 40 días de ayuno, ¿cuál de nosotros tiene más de 80 años de edad? Si yo tengo 31, ¿cuánto tienen ustedes? Sonríase, que así le van a batirle lo que goza. Alábelo, Jesús. Congregar los niños. Dice, este es un capítulo profético y un capítulo del último tiempo. Congregad a los que maman. Niños de pecho. Salga de su cámara el novio y de su tálamo la novia, los recién casados, para afuera, ayunan. A nadie, lo que él le ama.
Quiere decir que esto es un ayuno de tal profundidad, un ayuno de vida o muerte. ¿Pero vida o muerte para quién? Para los mismos miembros de la congregación que están muertos. Por eso fue en una ocasión Jeremías dijo: Señor, haz de mi cabeza agua, de mis ojos fuentes de lágrimas. Dijo, para llorar día y noche por los muertos entre los hijos de tu pueblo. En todas las épocas la misma cosa. Montones de muertos en el pueblo de Dios. Asaki, Manaya, Soja. Pero gloria a Dios que el resucitador es el jefe de nosotros. Lo que hay es que hacer lo que él dijo y resucitan los muertos. Ahora si nos amoldamos al modernismo actual y a la bobería actual, cultos muertos y gente muerta, puede seguir apestando a muertos la congregación. Pero si nos metemos y hacemos lo que Dios dijo, esto fue lo que Dios dijo que hiciéramos. Congrega el pueblo, llama a los viejos, llama a los niños, los que están todavía lactando de la mamá. Llama a los recién casados, todo el mundo. Congrégalo, toca trompeta, es como un ejército, toca trompeta y el ejército a la batalla. Completito, todo el mundo acampado ahí en guerra. Ahora, ¿para qué es eso? Verso 17. Entre la entrada y el altar lloren los sacerdotes, ministros de Jehová. Todos los creyentes son sacerdotes del Dios vivo hoy en día. Es a llorar, es a llorar. Ese no es un ayuno ni para cantar corito ni para dar testimonio. Todo eso es lindo y es bueno. Pero ese es para llorar. Para que Dios perdone a su pueblo. No es un ayuno por los pecadores tampoco. Es por el pueblo que está a media. El pueblo que está tibio. Que está a punto de ser vomitado por la boca del Señor para afuera. Y no dejen oprobio su herencia. Para que la gente se enseñoreen de ella. Y el verso 18 dice: y Jehová celará su tierra y perdonará a su pueblo. Y responderá Jehová y dirá a su pueblo: envío pan y mosto y aceite, seréis saciados. Nunca más os pondré en oprobio entre la gente. Gloria a Dios. Y entonces, dice en el verso 23, alegraos y gozaos en Jehová vuestro Dios, porque os ha dado la primera lluvia. Y hará descender sobre vosotros lluvia temprana y tardía como al principio. Quiere decir que Dios derramará un aguacero del Espíritu Santo y se acabó la tibieza. Los tibios saltarán de gozo en Jehová. Pero primero viene el tratamiento. La victoria viene después de la oración y el ayuno y el clamor. Toda la iglesia en clamor, llorando, llorando. Señor, calienta a los tibios. Señor, perdona a los pecadores escondidos que hay aquí. Señor, perdona a los hipócritas que hay aquí. Levántalo. Y Dios derramará su espíritu y la iglesia se colmará de su gloria. Así que esto es un llamado serio a cada pastor, a cada iglesia, a cada congregación, para este tiempo, antes, inmediatamente antes de la venida del Señor. Gloria al nombre de Jesucristo. En 2 Samuel, capítulo 12. 2 Samuel. Capítulo 12, verso 16. Fíjense, esta es la situación cuando David, después del pecado terrible de crimen y adulterio, se encuentra con la trágica situación de que el niño que le nació del adulterio ahora se le enfermó. 2 Samuel, capítulo 12, dijimos, verso 16. Entonces David hizo lo que él sabía que era la única oportunidad de que Dios le sanara al nene. Estaba enfermo y no parecía que se iba a sanar. Y David se metió en ayuno, pero mire qué ayuno fue este. Es el ayuno más terrible, el ayuno más drástico que se puede hacer es este. David ayunó, se retiró, se tiró al piso, ni se movía del suelo, ni comía ni bebía. Y ahí estuvo 7 días clamando por el niño. Sin comer, sin beber. Sin moverse para nada de ahí, todo el tiempo ahí en el mismo sitio, ahí. Y lo venían los ancianos de Israel y lo instaban a que se levantara, ni los miraba. Y ahí ora, y ora, y clama, y ora. Al cabo de 7 días se le murió el nene. Gloria a Dios. ¿Y por qué se murió? Porque no era la voluntad de Dios sanarlo. Dios le resolvió el problema, se llevó el nene. Cuando se llevó el nene, David se paró y entregó el ayuno. Dijo, ya no hay nada más que hacer.
De donde está no lo puedo sacar. Pero David hizo el ayuno

drástico y más tremendo que se puede hacer cuando hay un problema de tal magnitud que amerita ese tipo de ayuno. Ni como ni bebo hasta que tú no resuelvas. Especialmente cuando hay almas perdidas por el medio. Yo lo he tenido que hacer tantas veces como pelo tengo en la cabeza. Y en ocasiones en 3 días Dios me ha hablado, tienes la victoria, entrega. Y en ocasiones en 1 día me ha hablado, tienes la victoria, entrega. Y en ocasiones el asunto ha sido un poquito más prolongado. Pero siempre me ha mostrado cuándo el ayuno terminó. Por un ayuno como ese, está viva la hermana Miña aquí. Si no, hace largos años que estuviera en el cielo. Porque le dio una enfermedad terrible, la infección fue tan grave que echaba pus hasta por los ojos. Se quedó ciega, se quedó sorda, no oía nada, no veía nada, ya no conocía a la gente. Y cuando yo vi eso, proclamé un ayuno como ese. ¿Cuántos alaban a Dios? ¿Cuántos alaban? Alábalo. Alábalo, que Él vive. Alábalo, que Él te ama. Alabado sea Dios. ¡Ay, Azoba! Bendito sea su nombre. Y cuando este mundo le daba horas de vida y horas de vida, yo me jodí frente a la cama y dije, dime si es tu voluntad llevártela. Lo normal es que no fuera su voluntad, porque ya 60 y pico años. Señor me habló inmediatamente, no es mi voluntad, es un ataque del diablo para cortarla. ¿A cuántos ha cortado antes de tiempo? Yo dije, pues ni como ni bebo hasta que no le levante. Y ahí me arrodillé frente a la cama y comencé a orar. Y ora, y clama, y gime, y ora, y clama, y gime. Y ahí no paraba, ora, y ora, y ora. Mira, hermano, y de pronto comienzan a llegar aleluyas del pueblo de Camuy, que yo no los invité, ni nadie los invitó. Se entrometieron allí porque los trajo el Espíritu de Dios. Y algunos llegaban al cuarto y caían de cabeza bajo la cama gritando. Aquello parecía un manicomio del tercer cielo. Y grito, y lágrima, y gemido, y todo el mundo ahí, ahí, ahí. A los 3 días... Dios no tuvo que hablarme que entregara. La vieja se sentó en la cama y dijo, no me voy, nada, aquí me quedo. Alaba lo que el Señor le ama. De los pocos días estaba caminando, viendo y leyendo sin espejuelo. Sonríase, que papá está aquí. Y oyendo y comiendo, y ahí está todavía. Mira, allí está sentadita, lo más feliz. Él está con más de 80 años de edad, que ha enviado más perfume para el cielo. Hormigas allá aquí abajo en la tierra. Sea bendito el nombre de Jesucristo. Que sí, que hay veces hay que pelear las victorias a veces, hermano. Y en campaña, cuántas veces que me han suspendido las campañas, que me han amenazado esto, yo me metí en ayuno, ni como ni dota, que tú no rompes esta obra del diablo. Y a los 2 o 3 días el Señor tiene la victoria, entrega, y he visto yo la gloria de Dios. Hay que pelear las batallas. No peleamos contra carne ni sangre, no es con armas carnales, es con armas espirituales que rompen las fortalezas del diablo. No es con escándalos ni aborreciendo a los demás seres humanos. Es atacando al diablo que usa a los seres humanos a veces contra uno. Ser humano, mírele con misericordia y con compasión, que es un instrumento de Satanás. Ataque al diablo y échale fuera al diablo y usted verá cómo todo cambia. Pero eso no es con armas carnales. Hay que meterse con Dios. Esos son los momentos de orar sin agua, ni alimento, ni nada. Y ahí, sin ninguna clase de movimiento, nada más que ahí en la batalla, ahí, y ahí ore y clama, y Dios mueve gente ayudando. Dios mueve gente ayudando, porque él mismo en Getsemaní le pidió a los discípulos que lo ayudaran en la oración. Orad conmigo una hora. Y Pedro y Juan se acostaron a dormir, se quedaron como roquetes los tres, y Santiago. Roncaban como... Y cuando falló todo el mundo, Dios le envió un ángel. Alabe lo que el Señor le ama. Salió ganando, bendito sea Dios. Quiere decir que Dios siempre tiene alguien para ayudarnos. Alguien. En una ocasión yo hice un ayuno por una campaña en una pequeña iglesita que había aquí en las parcelas de piedra gorda. Y es en esa época, esa iglesita tenía como 7, 5 o 6 miembros. El pastor vino a pedirme una campaña y me dijo, mira, por favor, dame esa campaña, que tengo como 5 o 6 miembros ahí y el que no fuma masca. Yo dije, hombre, qué buena encomienda me pide, pero yo voy a orar. Y recuerdo que mientras estábamos orando, él y la esposa de él, y ella y yo, un domingo después del culto, Dios le dio una visión a ella, y ella vio cuando entramos a la iglesia a dar la campaña. Pero cuando entramos, había un predicador detrás del púlpito. Y él dijo, pero Dios, yo creí que era mi esposo que iba a predicar la campaña, y ya está el predicador ahí. Y cuando entramos, ella miró bien, el predicador tenía las uñas así de larga, como dedos de larga. Vestido de negro. Era el diablo que estaba metido allí en la iglesia. Por eso fumaban y marcaba a todo el mundo.
Y ya yo supe por esa visión dos cosas, que la campaña era de Dios, pero que había que romper las trabas del diablo que había ahí. Y me cerré en ayuno. Dije, de aquí no salgo hasta que tú no me hables y me digas que tengo la victoria. Y me cerré. Y dio la casualidad que yo me cerré un cuartito que había en casa. Y ese cuartito en esa época tenía una sola puerta. Y no tenía ni ventana por ningún lado. Y un aire acondicionado para refrescar. Y apenas entré en el primer día de ayuno, se dañó el aire. Y yo encerrado ahí. Los chorros de me corría a ver con un baño turco. Y yo dije que no salía de aquí hasta que tú no me dieras la victoria. Aquí a lo mejor me muero. Ayúdame en alguna forma que yo no voy a salir. Y ora, y ora, y clama, y suda, bañado sudor. De momento entró alguien en la habitación, se paró detrás de mí, yo estaba rodilla ahí, bañado sudor, y me puso la mano aquí en la espalda. Me dijo, por Jesús, y la mano ahí, por Jesús, y me hablaba con voz audible. Y yo entendí que era un ángel del Señor, y dije, si tú estás aquí, yo me quedo también aquí. Aquí sudamos los dos, pero de aquí yo no salgo. Alábalo, que él vive. A los 4 días Dios me dijo, tienes la victoria, yo salí. Dimos la campaña, se convirtieron como 40 personas en esa semana, en esa parcela. Vinieron cuanta gente había, los idólatras más grandes vinieron a la campaña. Los que clavan por los muertos vinieron a la campaña, se vació el barrio ahí. Y se convirtió una mujer que prácticamente me crió a mí, y que era la idólatra más grande que había en las parcelas. Esa tenía velas prendidas a cuanto santo muerto, algunos de esos santos están en el infierno, adora a la gente hoy en día, y vela. La primera vez que hablaba el Evangelio, mire, nos botó de la casa. Y mire que me amaba. Y en esa campaña se convirtió. Llegó a la casa y botó cuánta vela prendía había, y botó cuánto muñeco había, y cuánto cuadro había, y se convirtió. Y la campaña terminó. Fíjense ustedes cómo es la obra de Dios. La campaña terminó. La iglesia se llenó, llena, llena, llena. Bautizó con el Espíritu en la campaña casi toda la juventud que se convirtió. Y cuando pasaron como 2 semanas después de la campaña, ella oyó una noche cuando los perros ladraban y se despertó y le dio un temor terrible. Y porque le daba temor, si lo más que hay es perros ahí en la parcela que ladran todas las noches. Pero esos ladraban en una forma muy rara y le dio un temor terrible y ya temblaba bajo el temor. Señor, ayúdame. Y Señor. Y de pronto los perros, los ladridos se volvieron voces en español. Este es el lugar. Aquí era que estábamos antes. Aquí, ay, por fin encontramos nuestro territorio. Y si los 4 días de ayuno, no quedó diablo que no sacaron de la región. 2 semanas más tarde volvía a su tierra abandonada, alabe lo que él vive. Mire cómo es que se mueve la lucha en el mundo espiritual. Que con oración y ayuno se meten legiones de ángeles, atan cuanto diablo hay y para afuera. Lo mejor se me olvidó a mí decir, los echo fuera y que no vuelvan jamás al territorio. Quiere decir que Ese es el movimiento. Si no echan fuera a los demonios y los atan, no hay victoria. Bendito el nombre de Jesucristo. Pero ese tipo de ayuno que hizo David es el ayuno más drástico y terrible que jamás se puede hacer. En Hechos capítulo 9, verso 9, el pasaje interesante, cuando Saulo de Tarso venía a Damasco a tomar prisioneros los cristianos, el Señor se le apareció en el camino, le dio contra el suelo. Hay gente que hay que darle contra el suelo de vez en cuando, pero que lo haga el Señor, no lo haga usted. Alábelo, que el Señor le haga. Y cuando le dio contra el piso y lo dejó ciego, Saulo reconoció que Jesús era el Señor. Y se encerró en una casa y ahí te llama 3 días sin comer ni beber. Fíjense, 3 días sin comer ni beber. Mire, un ayuno de 3 días. El de David, 7. No vamos a ver el de Moisés, no tendríamos tiempo para eso hoy, pero fueron 40 y tenía 80 años de edad. El de Daniel, 21, pero no era un ayuno total, era un ayuno parcial, dice la Biblia. Y hay otros ayunos, como el de Isaías, el de Elías, que fueron 40 días también. Y ahí estaba, al cabo de 3 días vino a Ananías, le puso las manos, le devolvió la vista al Señor, lo bautizó en las aguas y recibió el bautismo del Espíritu Santo. Mire cómo comenzó el ministerio más grande del Nuevo Testamento, el de Pablo, apóstol de Jesucristo. Con un ayuno de 3 días sin agua y alimento, encerrado, ciego, no veía ni las paredes de la habitación, lo único que veía era Jesucristo. La visión de aquel que se le apareció en el camino. Saulo, Saulo, ¿por qué me persigues? Yo soy el Jesús, el que persigue la iglesia del Señor, el que persigue a estos pequeñitos.

A su nombre sea la gloria. Queremos compartir una palabra en este lindo día en el libro de Jeremías, capítulo 6, verso 10. Jeremías, capítulo 6, verso 10. Leemos a la gloria del Padre, Hijo y Espíritu Santo. ¿A quién hablaré y amonestaré para que oigan? He aquí que sus oídos son incircuncisos y no pueden escuchar. He aquí que la palabra, escuche bien, que la palabra de Jehová les es cosa vergonzosa y no la aman. Les es cosa vergonzosa y no la aman. Oiga qué cosa tan terrible. A su nombre sea toda la gloria. Cosa vergonzosa y no la aman. Vamos a orar en esta hora. Usted que está conectado ahí en comunión, vamos a orar. Padre, te damos gloria, te damos honra por tu palabra. Dios te gloria, Dios te poder. Te pedimos, Dios mío, Padre mío, que mientras prediquemos esta linda palabra, Rey de Gloria, usted se glorifique de una manera especial, Dios mío. Te pedimos por cada vida, Dios mío, te pedimos por las vidas que están apartadas, los retenidos, Dios mío, Rey de Gloria, por las vidas que están enfermas, Dios mío, las vidas que están presas, tanto físicamente como que espiritualmente, Dios mío, Padre mío, en el nombre poderoso de Jesús de Nazaret, Dios mío, Rey de Gloria, por cada hogar, por cada familia, Dios mío, te pedimos, Dios de Gloria, Dios de poder, Dios amado, por las vidas aún que sirven, Dios mío, los que

han convertido y han entregado su vida, Dios mío, a ti, Dios mío, por Israel, las naciones, cada lugar que se encuentre en eminencia, Dios mío, pedimos en esta hora, Dios mío, en oración, en clamor, Dios mío, en acción de gracias, Rey de Gloria, por cada hogar, por la niñez, por la adolescencia, Rey de Gloria, te pedimos, Dios mío, por los ancianos, Dios mío, te pedimos, Rey de Gloria, por el mundo entero que está en gran necesidad y aún en gran afrenta, Dios mío, te pedimos, Dios mío, Padre, por todos aquellos colaboradores, Dios mío, en este ministerio, Dios mío, en este camino, Dios mío, que somos embajadores, Dios mío, de tu gracia, Dios mío, Rey de Gloria, que exponemos tu palabra, Rey de Gloria, por cada uno, Dios mío, compañeros y obreros de este camino que sirven, Dios mío, y que son compañeros de milicia, Dios mío. Te pedimos por sus vidas también, Dios amado, por aquellos que están cansados, desanimados, Dios mío, afligidos, Dios mío, Rey de Gloria, en el nombre de Jesús de Nazaret y por el poder de tu santa y bendita palabra, Dios mío, tú seas vuestro ayudador siempre, Dios mío, Rey de Gloria, que tú, Dios mío, ayudas, Rey de Gloria, a escapar, Dios mío, amado, a las vidas que se encuentran, Rey de Gloria, aún en peligro de muerte, Dios mío, tú los ayudas a escapar de toda y una de esas ligaduras peligrosas, Dios. En el nombre poderoso de Jesús de Nazaret, te pedimos en esta linda hora, Dios mío, Padre, y nos encomendamos en tus santas y benditas manos predicar tu santa y bendita palabra. Amén, amén y amén. Así que recuerde que estamos predicando bajo el tema la indiferencia. Y recuerde que puede dejarnos su petición vía texto, vía WhatsApp al 225-341-0891. Vía texto, vía WhatsApp 225-341-0891. Ese es el número que respira vida. Para el final de la programación, estar orando por cada y una de la vida. Y oiga esto tan interesante que Dios, a través de Jeremías, no escuchamos algo nuevo, sino a su nombre sea la gloria, algo que es constantemente como un martillo, que sigue martillando poderoso Dios, a su nombre sea la gloria, como el martillo del carpintero poderoso Dios al clavo hacia la madera, buscando unión, buscando el enmarcamiento poderoso Dios, a su nombre sea la gloria de vuestra construcción, a su nombre sea la gloria, y es hablar de la indiferencia. Y mire cómo Dios habla, a su nombre sea la gloria, a través de Jeremías al pueblo, a su nombre sea la gloria, como una palabra que es como una palabra olvidada, una palabra siendo olvidadiza, a su nombre sea la gloria, como que no se le preste atención, a su nombre sea la gloria, y Dios mismo trayendo una palabra muy, muy clara y aclaratoria, está diciendo a través de Jeremías, ¿a quién hablaré? ¿A quién amonestaré? O sea, ¿a quién llamaré la atención? ¿O quién quiere escucharme? ¿O quién quiere dejarse que sea corregido? Poderoso Dios, su nombre sea la gloria. Dios queriéndolo decirle a través de Jeremías, como que alguien como que no quiere escuchar, a su nombre sea la gloria. Es que aquel pueblo estaba totalmente siendo indiferente hacia Dios, a su nombre sea la gloria, porque no había, poderoso Dios, guianza hacia lo de Dios, a su nombre sea la gloria. Era totalmente, poderoso Dios, un Dios siendo olvidado. Y así hay veces, aunque no nos demos cuenta y no queramos reconocerlo, así se siente Dios, un Dios olvidado. Un Dios que después que ha creado todas las cosas, ha puesto gobernantes, ha puesto reyes, a su nombre sea la gloria, ha creado, poderoso Dios, la humanidad, nos ha dejado una oportunidad de vida. Todavía hay un Dios de la creación que se siente olvidado. ¿Olvidado por quién? Olvidado no tan solo por los que creen. Olvidado, poderoso Dios, no tan solo por los que se han convertido. Olvidado por todos. Si a quién hablaré y a quién amonestaré, para que oigan
He aquí que sus oídos son incircuncisos y no pueden escuchar. He aquí que la palabra de Jehová es cosa vergonzosa, no la aman. ¿Sabe por qué hay veces que Dios entra en esa razón? Poderoso día su nombre, si la gloria, de que no haya alguien que quiera ser corregido, amonestado por sí. Y claro lo está diciendo, poderoso Dios, porque se avergüenzan de mi palabra, su nombre sea la gloria, porque claro, la palabra de Dios tiene que amarse, la palabra de Dios tiene que entrar en obediencia, la palabra de Dios tiene que entrar en voluntad, la palabra de Dios tiene que acarrear un compromiso. La palabra de Dios, para que pueda llevarse a cabo, el mandato de Dios, para que pueda llevarse a cabo en la vida del hombre y pueda traer función y cumplimiento, tiene que llevarse a cabo. Aquel que la escucha, aquel que la atesora, aquel que la quiere obedecer, necesita llevarla ¿con qué? Con compromiso. Hay pueblos, reyes, gobernantes, que por eso hasta el día de hoy hay creyentes, que hasta el día de hoy hay gente que ha entregado su vida a Cristo, y escuche esto, poderoso Dios, y no han podido que la palabra de Dios traiga frutos a su vida, a su nombre sea la gloria, por eso mismo, porque no han podido, alabado sea Dios, no han podido entrar en obediencia y compromiso a la palabra de Dios. Es muy lindo decir amén, es muy lindo decir gloria, es muy lindo decir escuché, es muy lindo decir yo lo atendí, es muy lindo decir a su nombre sea la gloria, ya yo lo escuché o ya yo lo sé, a su nombre sea la gloria, pero no hacer las cosas que Dios nos manda con compromiso, jamás vamos a alcanzar un fruto. Y esto sigue como una secuela. Mira el significado de indiferencia. Es una actitud que personas tienen. Es una actitud. Una actitud, poderoso Dios, a ser indiferente, a ser insensible, a tener falta de interés, rechazo, quizás repugnancia, frialdad, apatía. Son características y son acciones de nosotros mismos hacia la palabra de Dios. Para oraciones y peticiones, vía texto y a WhatsApp 225-341-0891. Vía texto, vía WhatsApp 225-341-0891. Mire lo que dice Romanos capítulo 3, verso 11. Romanos capítulo 3, verso 11. No hay quien entienda, no hay quien busque a Dios. Todos se desviaron a una, se hicieron inútiles. No hay quien haga lo bueno, no hay quien siga, ni siquiera uno. A su nombre sea la gloria. Así mismo nos dice la palabra. Dios bendiga, poderoso Dios, a Acel Bae. Dios bendiga a Wanda Uzi. Dios bendiga a Yamilet Lara. Dios bendiga a Maribel Ortiz. Dios bendiga a la pastora Viviana Rivera. Dios bendiga al hermano Jorge Fernández. Pastor Yanni y toda la familia allá de la fe en Boston. Sea la paz de vuestro Señor Jesucristo. Sobre el cambio de las vidas. Estamos predicando bajo el tema la indiferencia. E igualmente una palabra a Dios hablando a través de Jeremías. Ahora el Espíritu de Dios hablando a través del apóstol Pablo hacia los romanos, capítulo 3 de Romanos, verso 11, dice, no hay quien entienda, no hay quien busque a Dios. O sea, eso primero, o sea, y son acciones que se ven, a su nombre sea la gloria, características que se ven en uno mismo, en personas, a su nombre sea la gloria, que tienen que ver con la indiferencia. Cuando tú estés escuchando algo, pero tú para zafarte y para tú no comprometerte, eso mismo dice, no entiendo, no escuché bien. Hay gente que sí escucha, hay gente que escucha muy bien, que sabe muy bien, que atiende muy bien, pero ¿sabe cuál es el problema? Que no quieren comprometerse.
Personas hay veces no quieren comprometerse con Dios, a su nombre sí la gloria. Así a veces están diciendo, yo no escuché, yo no atendí, como que yo no oí bien, como que el predicador no estaba hablando muy claro, el predicador como que era muy rápido predicando y como que yo no atendí. Hay gente que no tan solo tú tienes que estar escuchando lo que está diciendo el predicador, a su nombre sí la gloria. Hay gente que sabe lo que está predicando el predicador desde antemano, a su nombre sí la gloria, que son gente que saben, que tienen entendimiento, pero siempre estamos en la misma, con la misma indiferencia con Dios. Pero ¿sabe qué es lo que nos lleva a ser indiferentes con Dios? Su nombre sea la gloria, la falta de compromiso, la falta de responsabilidad a lo que Él nos dice, la falta de responsabilidad a lo que Él nos enseña a nosotros. A su nombre sea la gloria. Dios quiere corregir vuestra vida para que nosotros caminemos por el camino correcto, pero ahí yo salgo con la mía, no escuché, no entiendo, como que no oí bien. A su nombre sea la gloria. Indakima Ebeseya Basaya Eva y Kenda Saya Masoja. Dios es un Dios que ha sido claro desde el principio, a su nombre sea la gloria, buscando que el hombre razone, buscando que el hombre entre en razón, buscando que el hombre entre en el entendimiento, a la obediencia, a la profundidad, a su nombre sea la gloria. Clara, poderoso Dios, para que vuestra vida sea alumbrada, vuestros corazones, vuestra mente sea alumbrada, renovada por su palabra, y podamos, poderoso Dios, vivir una vida, escuche bien, de amor, de paz, de bienestar, poderoso Dios, de buenos frutos, a su nombre sea la gloria. Pero ahí está el problema de la indiferencia, la que nos lleva a vivir una vida de frialdad, una vida de apatía. ¿De qué vale? Escuche bien, ¿de qué vale? De que yo atienda a Dios, a su nombre sea la gloria, y yo sea malo con mi prójimo. ¿De qué vale, poderoso Dios, de que yo escuche bien a Dios, pero yo sea desatendido con mi prójimo, desatendido con mi labor, desatendido con mi trabajo, desatendido con mi gran responsabilidad? Alma mía, adora a Dios en esta hora. No hay quien entienda, no hay quien busque a Dios. Todos se desviaron, a una se hicieron inútiles. No hay quien haga lo bueno, no hay ni siquiera uno. Y eso no lo dice el predicador, eso lo dice la misma palabra. Y por eso mismo, por la falta de atención a Dios, y es una acción, a su nombre sea la gloria, de indiferencia. Adoro tu santo y bendito nombre. Miles disculpas.

reconocemos que sin ti no tendríamos nada, oh Dios. Pero tú por tu misericordia nos has alcanzado y por tu gracia nos has hecho libres.

0: ¿Le gustan las canciones? ¿Sí? Este ha sido un esfuerzo muy grande. Es difícil hacer un recital, un concierto desde Santiago hacia Los Ángeles. Y yo siempre digo esto cuando estoy tocando en un lugar libre juntamente a Joel, que la música en Chile todavía no sabemos apreciarla como corresponde. Ojalá estas cosas sirvan para que usted se dé cuenta que falta mucho todavía. Pero estamos en las manos del Señor y en Él hemos confiado. En Él hemos confiado. Y Él está con nosotros, eso es lo más importante. ¿Cuánto le dan un aplauso a Jesús? Dice así.
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0: pero ha existido, han existido personas que mientras todo está bien, hermano, gritan amén y gritan gloria a Dios. Y cuando se comienza a descubrir algo que no está bien, entonces se apartan. Pero no es, hermano, que se aparten para buscar restauración o llevar una vida diferente después de habérsele descubrido el pecado. No, estas son personas, hermano, que ya ratos andan pecando. Y tenga cuidado con el que le quedó a la par. Son hermanitas que ya ratos andan pecando, pero ya ratos. Que en la primera iglesia donde estuvieron se armó un escándalo porque se metieron con el pastor de esa iglesia, y ahí salieron para otra iglesia. En la segunda iglesia donde estuvieron se metieron con el músico de la iglesia, y ahí salieron para otra iglesia. Y en la tercera iglesia donde estuvo el varón que tenés a la par, a veces ya se metió con la hermana, con la mujer del músico, y ahí andan el moloto, hermano, de adulterio. Claro, aterrizan acá en Misión Cristiana Elohim y aquí no lo conocemos a usted. Y viene a danzar y a hablar en lengua y grita, habla papá, y ahí está, y ya lo viste. Y cualquiera se impresiona, nos dice, no hombre, qué creyente, qué hombre de Dios. El detalle es que cuando se le vuelve a descubrir, porque el que practica el pecado, esclavo, es el pecado. Quiero que lo entienda para que sientas lástima cuando te encuentres con un creyente o con un ministro que de repente, hermano, vive el evangelio, camina según se refleja la mirada humana, como cualquier otro ministro, cualquier otro cristiano, pero vuelve a fallarle a Dios, vuelve a caer en pecado. Y en el evangelio es usted quien decide si mantenerse disfrutando, hermano, la libertad que encontramos en la cruz de Cristo cuando lo confesamos como Señor y Salvador, o usted es quien decide, hermano, ponerse otra vez la cadena y volverse esclavo del pecado. El detalle es que siendo esclavo del pecado no podrá deleitarte en la presencia del Señor. Bueno, por lo menos en las iglesias y en los cultos donde el Espíritu Santo se mueve y donde Jesucristo es el dueño y el Señor de esas congregaciones. Porque hay iglesias que les pertenecen al diablo, hay iglesias donde el pecado se mueve por doquier, y la Biblia dice que el que practica el pecado no es de Dios, le pertenece al diablo. Pero el creyente que vive para Dios, el creyente que le pertenece a Dios, ese es un creyente que camina constantemente peleando contra el pecado. Y ese creyente es el que contará con la visitación de su Dios. Ese creyente va a experimentar una y otra vez ríos de agua viva. Ese creyente ha de experimentar la plenitud del gozo, la plenitud de tener una verdadera relación con su Creador. Hoy en día, hermano, se vuelve peligroso esto, y a veces difícil de entender, pero son días delicados donde tienes que tomar la buena decisión constantemente de vivir solo para Él. Y aunque a veces la palabra sea dura, pero de crecer en el compromiso con esa verdad. Mira lo que dice la palabra de Dios, capítulo 2, verso 19 en adelante. Les prometen libertad y son ellos mismos esclavos de corrupción, de mente corrompida. Porque el que es vencido por alguno es hecho esclavo del pecado o del que lo venció. Ciertamente, dices, si habiéndose ellos escapado de las contaminaciones del mundo por el conocimiento del Señor y Salvador Jesucristo, enredándose otra vez en ellas, son vencidos, su postrer estado viene a ser peor que el primero. Y oiga eso, hermano, porque mejor les hubiera sido no haber conocido el camino de la justicia, que después de haberlo conocido, volverse atrás del santo mandamiento que les fue dado. Y dice el último verso de este capítulo 2: pero les ha acontecido lo del verdadero proverbio: el perro vuelve a su vómito y la puerca lavada a revolcarse en el cielo, dice la palabra de Dios. ¿Sabes cuál es la condición espiritual de este tipo de personas que prometen libertad pero son esclavos del pecado? Cuando habla de esclavo, hermano, Se habla acerca de algo que no puedes controlar y no puedes manejar. Ya no puedes salir de ahí en muchas ocasiones. Y aunque a veces llores y aunque a veces te desesperes, pero hay personas que juegan tanto con la gracia de Dios y se extravían tanto de la luz, de la verdad, de la palabra, que cuando tratan de reaccionar, difícilmente reaccionan. Porque sin darse cuenta, se volvieron, hermano, esclavos de aquello que practicaron voluntariamente. Y se vuelve tan intensa esa esclavitud que hay muchas personas que tratan de volverse, porque conocen, en algún momento recibieron el conocimiento de la verdad, conocen el camino de justicia. Pero hay personas que ya no pueden salir de ahí. ¿Por causa de qué? Por causa del extravío. Y hay personas, hermano, que danzan, pero viven en pecado. Y cuando escuchan la verdad, tratan y se esfuerzan. Pero hay personas que difícilmente, hermano, porque el camino de la restauración no es un camino fácil. Y usted y yo tenemos que conocerlo bien para que puedas deleitarte en el Señor y aferrarte de la verdad de Dios. No es que no haya restauración en Dios, por supuesto que sí, pero es un camino muy difícil, el camino de la restauración. Por eso es que la iglesia debe de escuchar la voz del Espíritu Santo constantemente, para que no te encuentres en una posición de oscuridad, de desgracia y sobre todo de extravío total, para que puedas caminar con seguridad, para que puedas deleitarte en el amor del Señor, para que puedas perfeccionar tu relación con Dios, para que el gozo del Señor no falte y sobre todo, hermano, para que nuestra vida esté segura, para que sepas dónde estás y hacia dónde vas, para que no haya cuestionamiento, para que nuestra vida haya convicción: soy de Él, le pertenezco a Él, esté vivo o esté muerto, yo le pertenezco a Él. Para que la iglesia camine segura, que cuando la trompeta suene no habrá pérdida, que no habrá sorpresa, que cuando la trompeta suene la iglesia se gozará al encontrarse cara a cara con aquel que ha amado su alma mientras ha estado en la tierra. Es la decisión que usted tomará en medio de estos tiempos difíciles: vivir en la libertad en la que Cristo le ha regalado, le ha perfeccionado, o extraviarse, hermano. ¿Qué decisión vas a tomar? Más hoy que estamos en vísperas de ver cara a cara al que nos amó en la cruz del Calvario. Es tiempo de comprometerse más con Dios y poder hacer de la ley de Dios nuestra guía inefable de conducta. Y el pueblo del Señor dice:
1: Padre, perdónalos, porque no saben lo que hacen.

capítulo 4. Santo el Señor. Te bendigo, Padre. Capítulo 4 del libro de los Proverbios. Verso número 23. Verso número 23. Mire a su lado a ver si hay alguien que todavía no le ha encontrado. Ayúdele. Y si hay alguien que no tiene Biblia, acérquesele con la suya para que lea con usted. Vamos a predicar en esta noche por el tema La ley del camión de basura. Ese es el tema. La ley del camión de basura. Y dice la palabra del Señor en el libro de los Proverbios, capítulo 4, verso número 23. En el nombre del Padre, del Hijo y del Espíritu Santo. Sobre toda cosa guardada, guarda tu corazón, porque de él mana la vida. Sobre toda cosa guardada, guarda tu corazón, porque de él mana la vida. Dale la mano al que está a tu lado, al frente y atrás, y dile: hay que guardar el corazón. Padre, en el nombre de Jesús de Nazaret, Hijo amado, en esta tarde voy a predicar el poderoso mensaje de tu palabra, y te suplico que me permitas predicar esta palabra con libertad. Dame esta palabra con poder, dame esta palabra con autoridad, dame esta palabra con unción. Dámela, Señor mío, con esa unción de tu Espíritu, a la cual me tienes acostumbrado. Sea palabra viva y eficaz, más cortante que toda espada de dos filos, que penetre esta palabra hasta la profundidad de cada corazón que la ha de recibir en esta hora, y que mientras yo la predico, espíritu de adoración y de alabanza haya en los labios de este pueblo. Padre mío, predicaré tu palabra para gloria y honra de tu nombre, en el nombre de Jesús, Señor. Amén. Alabado sea Dios en el día de hoy. Santo Jehová del cielo. Le recuerdo, mi amado hermano, que los bancos no apagan el fuego. Alabado sea el Señor. Y que eso significa que ahí sentadito donde usted está, usted puede continuar alabando y glorificando al Señor en esta tarde. Mire a ver, ¿se puede alabar sentado al Señor en este lugar, en esta iglesia? ¿Esta iglesia puede alabar al Señor aunque estén sentados? Seguro que se puede. Recuerde que se sentó el cuerpo, pero no la lengua. La lengua que se mantenga en actitud de alabanza y de adoración ante la presencia del Señor. Hace mucho tiempo atrás yo estuve leyendo una serie de historias y de cosas que me llamó muchísimo la atención. Y después de eso, a esa historia se le añadió también un libro que me estuve leyendo. Y después se le añadió otra historia más que estuve leyendo. Y yo siempre decía: algún día yo voy a sacar un tema y algún mensaje por todo esto que yo he estado leyendo. Y hace algunos, como algún mes y medio, dos meses tal vez, cuando estaba en Florida, yo recibí un email que traía otra historia que se complementaba con esas otras que ya yo tenía guardadas por mucho tiempo. Y dije: bueno, déjame sentarme con las notas que tengo a ver lo que Dios me da. Y ese día preparé un mensaje y lo prediqué ese mismo día, y esta es la segunda vez que lo predico, que fue este mensaje que voy a compartir con ustedes: la ley del camión de basura. El tema no lo puse yo. El tema sale de unas palabras que yo leí y que voy a compartir con ustedes. Fue una historia que le sucedió a una persona, y esa persona de esa historia sacó una enseñanza personal para su vida que yo creo que sería bien importante que nosotros
aprendiéramos en nuestra vida personal también. Esto fue lo que sucedió. Escribió él: me subí a un taxi rumbo a la estación central del ferrocarril. Y cuando íbamos por el carril de la derecha, por poco nos estrellamos con un carro que de repente y de la nada salió como un bólido de donde estaba estacionado. El conductor del taxi en que iba alcanzó a frenar a todo lo que daba. El taxi se deslizó y por un pelo de rana le pegamos al auto, que quedó frente a nosotros. Después de esto, el conductor del otro auto, o sea, el que había tenido la culpa de lo que estaba pasando, el tipo que casi causó el accidente, asomando la cabeza por la ventanilla, comenzó a gritarnos una cantidad horrible de insultos y de majadería. Todavía recuperándonos del susto, lo que acabó de sacarme de mis casillas, dice él, fue la actitud del chofer de mi taxi, quien en forma extremadamente amistosa y cortés le sonreía al que por poco se lo lleva por el medio, le saludaba con la mano al conductor del otro auto.

existen muchas personas que van por la vida llenos de basura, de frustración, de rabia y de decepción. Tan pronto como la basura se va acumulando dentro de ellos, necesitan encontrar un lugar donde vaciarla. Y si usted los deja, seguramente van a vaciar en usted toda la basura que llevan por dentro. Vaciarán sus frustraciones, vaciarán sus rabias, vaciarán sus decepciones, vaciarán todo el odio, todo el rencor que llevan dentro de ellos, lo vaciarán en usted. O sea, lo utilizarán a usted como un zafacón, donde ellos puedan vaciar toda la basura que lleva por dentro. Por eso le dijo él: cuando alguien quiere vaciar su basura en mí, no me lo tomo como algo personal, sino tan solo sonrío. Saludo. Y le deseo todo el bien del mundo y sigo mi camino. Hágalo. Sí, hágalo usted también. Y le agradará el haberlo hecho. Se lo garantizo. A partir de ese día, escribe este hombre, comencé a pensar qué tan a menudo permito que estos camiones de basura que andan por este mundo me atropellen. Créame que desde que yo leí esa historia, yo también estoy bien pendiente a eso. Yo ando bien atento a los camiones de basura, bien atento a que no derramen su basura en mí y a que no me atropellen. Santo Dios. Y me pregunté a mí mismo, ¿qué tan a menudo yo recojo esa basura? O sea, ¿qué tan a menudo en verdad yo me convierto en un zafacón que recojo toda la basura que otros quieren tirar dentro de mí? Y después que la recojo, voy esparciéndola a otra gente en mi casa, en el trabajo o en la calle. Así que me prometí que jamás lo iba a permitir. Comencé a ver camiones de basura. Y así como el niño de la película El Sexto Sentido decía que veía a los muertos, bueno, yo no veo muertos, dice él, pero sí veo camiones de basura. A su nombre. Veo la carga que traen. Los veo cuando me quieren echar encima su basura, sus frustraciones, su rabia, sus decepciones, tal y como el taxista me lo recomendó. No me lo tomo a personal, tan solamente sonrío, les saludo, les deseo lo mejor y sigo hacia adelante. ¿Sabe algo, hermano? El resto, de aquí en adelante, hasta el final, que es una historia que también me llegó y que la uní en este mensaje, sale de Dios y de este su pastor, ¿ok? Hay personas que no se dan cuenta, pero su corazón constantemente se está llenando de basura. ¿Y sabe usted qué es lo malo de acumular basura? ¿Alguna vez usted ha tenido la experiencia de que no pudo sacar la basura a tiempo y el trozo se fue y la tuvo que guardar para el próximo día de recogido? Lo malo de acumular basura es que con el tiempo la basura se descompone. ¿Y sabes qué? Apesta. O sea, despide un olor que le revuelca a uno hasta las entrañas. ¿Sabe qué más pasa con la basura cuando se descompone? Le da gusano. ¿Alguna vez le ha tocado a usted sacar una bolsa de basura?